0: escuadras militares del Estrecho de Hormuz. Y sin embargo, como bien se decía ya en la introducción, si Irán y Estados Unidos acuerdan este memorándum de entendimiento, el conflicto que inició el 28 de febrero estaría llegando a su fin. Lo que es cierto es que aquí en Washington también se comenta que parece que las estrellas están alineándose ante un Trump cada vez más cansado de una guerra que le cuesta políticamente y con un viaje en puerta a China.
1: José Briceño, muchas gracias. En Washington. Y el ministro chino de Exteriores, Wang Yi, reclamó este miércoles un cese completo de las hostilidades en Oriente Medio y pidió a Estados Unidos e Irán reabrir lo antes posible el Estrecho de Hormuz. Ello tras recibir en Pekín a su homólogo iraní, Abbas Araghchi. El canciller chino dijo asimismo que la guerra lanzada por los Estados Unidos e Israel contra Irán es ilegítima y al mismo tiempo aplaudió lo que llamó el compromiso de Irán de no desarrollar armas nucleares. El encuentro se produce un día antes de que el presidente estadounidense Donald Trump visite China. Israel bombardeó este miércoles los suburbios del sur de Beirut en el primer ataque contra la capital libanesa desde que entró en vigor un frágil alto el fuego entre Israel y Hezbollah hace casi 3 semanas. El primer ministro israelí, Benjamin Netanyahu, confirmó en un comunicado que el ejército tenía como objetivo al comandante de la unidad de élite Radwan de Hezbollah. Pese al cese de hostilidades acordados, las fuerzas israelíes han seguido atacando casi a diario el sur del Líbano y otras zonas del país. El alto el fuego buscaba abrir la puerta a conversaciones más amplias, pero el proceso sigue estancado por falta de avances en la retirada de las tropas israelíes del sur del Líbano y el rechazo a negociar de Hezbollah, cuyo brazo armado es considerado terrorista por la Unión Europea y los Estados Unidos. Noticias lo vamos a hacer con el periodista Joan Cabacés ahora mismo en Beirut con los detalles. Joan, con todo lo que está pasando, ¿tiene sentido seguir hablando de alto el fuego?
2: Hola, ¿qué tal? Bueno, lo cierto es que de lo que la gente espera por un alto el fuego no se percibe nada sobre el terreno. La población esperaba, por supuesto, con la llegada de la tregua, poder regresar especialmente al sur del Líbano y poder reconstruir y empezar de nuevo con sus vidas anteriores al conflicto, pero esto no ha sido así. Vemos como el conflicto, el fuego cruzado continúa, como continúa también la ocupación israelí de buena parte del sur del Líbano y los bombardeos israelíes, que hay que recordar que se cobran víctimas mortales a diario también durante este cese. La tregua más bien funciona en la práctica como una reducción del fuego, en el que la comunidad internacional ha pedido a Israel que limite la ofensiva al sur del Líbano y que deje de lado o que frene los ataques, algo que ha sucedido hasta el día de hoy en la zona de Beirut. Este es un planteamiento, por supuesto, que enfada a la población del sur del Líbano, puesto que hace que se sienta como una suerte de población de segunda categoría. Sin embargo, desde el inicio de la tregua, los ataques cruzados han continuado, como también han continuado las acusaciones cruzadas. Ambos lados, Hezbollah e Israel, dicen estar atacando al otro, respondiendo a los ataques anteriores del enemigo. Ahora, termino con esto, hay que ver qué sucede después de este primer ataque israelí en la zona de Beirut, puesto que es claramente una escalada, aunque sea durante la tregua.
1: Joan Cabacés, muchas gracias. En Beirut. Y el crucero MV Ondius, afectado por un brote de antivirus, partió este miércoles de Cabo Verde rumbo a la isla atlántica española de Tenerife, desde donde han de evacuar a 144 pasajeros que permanecen aislados en la embarcación. El navío que partió de Ushuaia, en Argentina, el 1 de abril, disparó las alarmas sanitarias luego de que 3 pasajeros murieran a bordo. Este miércoles, 2 tripulantes enfermos y otra persona que estuvo en contacto con uno de los infectados fueron evacuados a bordo de una lancha ambulancia. El Ministerio de Salud de Argentina anunció que enviará expertos a Ushuaia para analizar roedores en búsqueda de la presencia del virus, que hasta el momento no se había registrado en esa región. Aunque se llama la calma, hay naturalmente preocupación y lo hay también en Canarias, donde conectamos con el periodista Pablo Gandia en Santa Cruz de Tenerife. Pablo, muchos saludos. Y en primer lugar, ¿cómo se prepara España para recibir a esos 14 evacuados del crucero?
3: ¿Qué tal? Muy buenas noches. Pues de momento todavía definiendo algunos detalles de esa hoja de ruta. De hecho, hace unos minutos ha terminado esa última reunión que mantenía el Ministerio de Sanidad del Gobierno de España junto al Gobierno de Canarias, e incluso han acordado que van a reunirse durante los próximos días en 2 ocasiones. Tendrán 2 reuniones, una por la mañana, otra también por la tarde, para terminar de atar cabos de cara a eso que va a ocurrir el lunes, cuando va a llegar ese barco al puerto de Granadilla de Abona, en el sur de la isla de Tenerife. Para entenderlo, esta infraestructura es casi una infraestructura fantasma. No encontramos un flujo de pasajeros, tampoco encontramos cargas, mercancías. Apenas hay barcos fondeando en ese muelle de Granadilla de Abona. Ahí es donde se va a producir ese desembarco, donde se van a hacer esas primeras pruebas, y posteriormente se van a desplazar en vehículos perfectamente controlados hasta el aeropuerto internacional Reina Sofía Tenerife Sur, que está apenas a 10 minutos por carretera. Será en ese lugar donde los 14 españoles tomarán un vuelo que aterrizará finalmente en esa base aérea militar de Torrejón de Ardoz, y luego tocará turno de otro viaje por carretera de 30 minutos hasta ese hospital militar Gómez Ulla. ¿Por qué se ha elegido ese centro de Madrid? Por una razón clara y evidente, y es que se trata de un centro especial en España, ya que cuenta con la gran mayoría de esos boxes y también de esa atención especializada que se puede recibir, de esos tratamientos de aislamiento que pueden hacer, y ahí será donde esos 13 pasajeros más ese tripulante pasarán esas pruebas y también esa cuarentena oportuna.
1: Esto es un desafío sanitario, Pablo, y un procedimiento de evacuación que ha generado, sabemos, controversia política también en España. Cuéntanos, por favor.
3: Sí, de hecho, eso último que le comentaba, acabamos de conocer que ha terminado esa reunión, es la primera que se produce oficialmente entre Canarias y también el gobierno de España. ¿Cuándo comenzó todo esto? Pues comenzó en la jornada de ayer, se producía una primera toma de contacto entre Canarias y el gobierno de España. Le aseguraban desde el Ministerio de Sanidad al archipiélago que en ningún momento ese barco iba a desembarcar en Tenerife, tampoco en Gran Canaria. Pero ¿qué ocurría por la tarde? Que había una nueva reunión entre el Ministerio de Sanidad y la Organización Mundial de la Salud, y se aseguraba que Tenerife era el lugar idóneo por cuestiones técnicas, también por esa cobertura sanitaria, para que pudiera desembarcar esa tripulación y también esos pasajeros que ciertamente no están afectados, pero sí que pueden recibir esa cobertura sanitaria. ¿Qué ha abogado durante todo este tiempo el gobierno de Canarias? Que ocurra lo que hemos visto esta misma tarde, y son esas evacuaciones a través del aeropuerto internacional también de Praia, en Cabo Verde, donde hemos visto que incluso ha habido aviones que se han desplazado hasta Países Bajos. Eso es lo que ha mantenido en todo momento el gobierno de Canarias. También durante toda esta mañana pues ha habido un reparto de acusaciones por parte también del Ministerio de España, que incluso ha asegurado que no quería entrar en esas cuestiones políticas y que lo que tocaba en este momento era fijarse en todas esas cuestiones técnicas.
1: Pablo Gandía, muchas gracias. En Canarias.
3: Muchísimas gracias. Hasta luego.
1: Y este miércoles el Ministerio de Salud de Argentina anunció que llevará a cabo trampas y análisis de roedores en Ushuaia, donde aparentemente se habría originado el contagio del crucero afectado con antivirus. Vamos por la perspectiva con el doctor Hugo Pice, infectólogo y epidemiólogo desde la ciudad argentina de Córdoba. Doctor Pice, muy bienvenido. Según el Ministerio de Salud argentino, el país ha registrado también un incremento inédito de contagios. ¿Cuál es la situación epidemiológica ahora mismo por el antivirus en Argentina?
4: En general, debo decirle que hemos largado la alerta epidemiológica porque nos está llamando la atención la cantidad de casos que hay. Es más, nosotros estamos hablando en este momento con usted y en una de las zonas turísticas más importantes del país, Bariloche, tenemos una persona internada también por hantavirus. Por lo tanto, creo que ha llegado el momento de evaluar in situ si realmente hay ratones contaminados para poder sacar alguna conclusión. Me parece una muy buena medida empezar a poner trampas, evaluar a estos ratones, que es fácil, es una cosa fácil de hacer, fundamentalmente en manos expertas, y esto nos va a dar los datos epidemiológicos que tenemos necesidad. Pero cada día que pasa se cierra más ese argumento epidemiológico que habíamos dado en nuestra conversación anterior, de que evidentemente esto había llegado desde afuera del barco, y en el barco se hizo lo que la incubación, y de la incubación salieron los primeros signos y síntomas de la enfermedad. Pero por suerte, lo que yo estoy visualizando, inclusive de un día para otro, es que la odisea está por terminar.
1: Es muy tranquilizante escucharlo, doctor Pizzi. Hoy se supo todo esto, que la pareja neerlandesa infectada por antivirus, los llamados pacientes cero, visitaron, además de Argentina, visitaron Chile y Uruguay. Aunque se llama la calma, uno no puede dejar de preguntarse qué podría implicar esto en materia de contagios. Lo pregunto también considerando los datos de la Organización Panamericana de la Salud, que venía advirtiendo del aumento de los contagios en lo que va este año. ¿Podríamos ver, de cualquier manera, un salto epidemiológico?
4: No hay ninguna duda de que hay un salto epidemiológico, no hay ninguna duda de que hay un aumento de

0: casos, pero ahora sí estos pasajeros, que son los pacientes cero, estuvieron en tantos lugares, vamos a tener que sacar la duda porque realmente para el futuro esto es muy importante. Debo decirle de que nosotros ya tenemos registrado en lo que va del año más de 40 casos. Y hay uno que acaba de, como le acabo de comentar, acaba de ser internado en Bariloche, en Río Negro, Argentina.
1: Doctor Pizzi, muchas gracias por todas estas informaciones. Esperemos que la situación realmente esté bajo control. Gracias en la ciudad de Córdoba, Argentina.
0: Hasta pronto y tenga la seguridad de que lo vamos a poder solucionar. En general, ya se están tomando las medidas adecuadas. Y poniendo en cuarentena a la gente que baje, se va a poder solucionar.
1: Y sin embargo, se espera un probable golpe en el turismo. ¿Es así? Los detalles con mi colega Rosa Casals.
2: ¿Qué
1: Bienvenida.
2: tal, Jenny? Muchas gracias. Bueno, pues sí, el brote de hantavirus detectado en el barco de pasajeros en el Atlántico ha encendido las alarmas en la industria de los cruceros y el turismo internacional, pese a tratarse de un virus habitualmente de transmisión local. Aunque las autoridades sanitarias insisten en que el riesgo global sigue siendo bajo, el episodio ha obligado a aislar pasajeros, realizar evacuaciones médicas y activar protocolos de emergencia en varios países. En el sector turístico, expertos advierten de un impacto inmediato en la confianza de los viajeros, especialmente en los cruceros, un segmento muy sensible a las crisis sanitarias. Bueno, y el crucero afectado por hantavirus partió desde el puerto de Ushuaia, en la Patagonia Argentina. En Buenos Aires está nuestro compañero Alejandro Rebosio. Alejandro, quería preguntarte si este caso está afectando o afectará de algún modo al turismo en la región de donde parten este tipo de cruceros.
3: Por ahora hay mucha incertidumbre en el sector turístico argentino. Por ahora no hay cancelaciones ni puntuales ni masivas. Habrá que esperar con el tiempo. Lo que sí está claro es que la noticia ha impactado negativamente en lo que es la imagen de Argentina, la imagen del turismo en Argentina, en particular en la Patagonia Argentina, donde de vez en cuando hay casos de hantavirus, y también en lo que es la política sanitaria que está adoptando este país. Pero habrá que esperar a la temporada del invierno austral, cuando llegan los, sobre todo, brasileños a esquiar en Bariloche, en el norte de la Patagonia, a ver si realmente se resiente o no la llegada de turistas. Lo que es la temporada de cruceros, acaba de finalizar y habrá que esperar hasta el verano austral para ver si tiene o no impacto. Por ahora reina, insisto, la incertidumbre y las especulaciones.
2: Entiendo, Alejandro. Bueno, ¿y en qué momento se encuentra, digamos, el turismo en Argentina ahora mismo?
3: Y el turismo en Argentina no venía bien. En el año 2025, la cantidad de turistas extranjeros que llegaron a Argentina cayó un 18% con respecto a 2024 y la llegada de divisas por el turismo cayó un 11%. Esto se debió en parte a la sobrevaluación del peso argentino durante los últimos años, que por un lado sirvió como estrategia antiinflacionaria, pero por otro lado ha encarecido lo que son los bienes y los servicios que ofrece Argentina, incluido el turismo. Esto ha desalentado sobre todo la llegada de turistas de países limítrofes, de uruguayos, brasileños, paraguayos, chilenos, que venían a Argentina de compras por fines de semana o también por periodos más largos. Y a esto se agrega este año el impacto de la guerra de Irán, que ha encarecido el combustible, ha encarecido los pasajes, los tickets de avión, y que ha llevado también a algunas cancelaciones de vuelos que en principio no iban a poder ser llenados.
2: Claro, me imagino. Alejandro, muchísimas gracias por todos estos detalles. Un saludo.
3: Gracias a ustedes.
2: La presión para avanzar hacia una solución del conflicto entre Estados Unidos, Israel e Irán coincide con un fuerte repunte de los mercados en Wall Street. El índice S&P 500, el referente de los inversionistas, comenzó el año prácticamente plano, pero acumula una subida cercana al 16% desde los mínimos registrados a finales de marzo. El Nasdaq, el índice tecnológico, se encuentra en máximos históricos, mientras que el Dow Jones ha salido este miércoles de la corrección, una caída de más del 10% tras llegar a un pico que ahora quiere volver a escalar. Euforia en Wall Street. Nuestra compañera en Nueva York nos amplía estas informaciones. Ana, los inversionistas están dejando de lado los riesgos. ¿Qué hay detrás de estas fuertes alzas de los mercados?
4: Pues por un lado está el empuje de la inteligencia artificial que está llegando a cada vez más sectores. En este momento está elevando a las empresas de semiconductores. Este es un factor absolutamente innegable, pero realmente la clave de esta efervescencia son los beneficios empresariales. Más del 65% de las empresas ha presentado ya sus cuentas del primer trimestre y la gran mayoría, más del 80%, están reportando beneficios o utilidades por acción muy por encima de las estimaciones hechas. Las tasas de crecimiento indican que se pueden estar entre uno de los trimestres más rentables de los últimos 5 años. Y es un crecimiento que está llegando a muchos sectores, no solamente al tecnológico. Un crecimiento que además coincide con los efectos de las rebajas de las tasas de interés del año pasado y el estímulo fiscal que ha supuesto la rebaja de tributos que ha puesto en marcha el gobierno de Donald Trump. Según la consultora FactSet, los analistas están dejando de lado los riesgos de cara al futuro y piensan que las utilidades por acción van a subir no solamente en el siguiente trimestre, sino a lo largo de todo el año.
2: Muchísimas gracias, Ana. Y el petróleo caía este miércoles con fuerza ante la expectativa de que Estados Unidos e Irán lleguen a un acuerdo para poner fin a la guerra. El barril de Brent, de referencia en Europa, se abarataba algo más del 6%, rondando los $103. Ya había caído con fuerza en la víspera, casi un 4%, al conocerse que Estados Unidos había suspendido el operativo militar para escoltar buques en el Estrecho de Hormuz. El crudo intermedio de Texas se situaba por debajo de los $96, con una caída del 7%. Y vamos con unos breves apuntes de otros asuntos económicos de esta jornada. Las principales aerolíneas estadounidenses gastaron algo más de $5,000 millones en combustible para aviones en marzo, un 56% más y 1.800 millones por encima de los costes de febrero. Las aerolíneas de todo el mundo se enfrentan a un fuerte aumento de los precios por la situación en Irán, en lo que supone su peor crisis desde la pandemia. Las acciones del grupo farmacéutico danés Novo Nordisk han subido un 7,5% en la bolsa de Copenhague gracias al éxito de las ventas de su nueva pastilla para adelgazar. Novo Nordisk lanzó su píldora Wegovy en enero en el mercado estadounidense. Su monopolio inicial terminó a principios de abril, cuando Eli Lilly obtuvo la aprobación para su producto competidor Foundayo. La empresa de inteligencia artificial Anthropic ha firmado un acuerdo con SpaceX para utilizar su Colossus One, la supercomputadora de IA más grande del mundo, que es propiedad de la compañía de Elon Musk. Anthropic quiere ganar así terreno a su principal competidora, OpenAI, ofreciendo mejor rendimiento a los usuarios de Claude Pro y Claude Max. Y volvemos a las noticias, Jenny.
5: Es así, Rosa. Vamos rápidamente a ver lo que ha pasado hoy día en Ucrania, porque según el Ministerio de Exteriores ucranianos, Rusia ha ignorado la oferta de tregua del presidente Volodymyr Zelensky, que entraba en vigor la pasada noche. Un ataque ruso contra un jardín de infancia de la ciudad de Sumy se saldó con al menos un muerto y 2 heridos, mientras la ciudad de Zaporizhia sufría ataques contra su infraestructura. Este martes, Rusia dejó 28 muertos en toda Ucrania. Todo esto ocurre a pesar de que el Kremlin había pedido un alto el fuego para el 8 y 9 de mayo con motivo de su desfile del Día de la Victoria. Ucrania había pedido a cambio una tregua para hoy y para mañana. Tenemos con nosotros desde Estonia al periodista Ricardo Marquina para abordar un poquito esta situación. Ricardo, se pone más difícil, todo indica que el alto el fuego incluso en los términos que propuso Moscú no funciona. ¿Cuán plausible entonces consideras que los drones ucranianos compliquen las conmemoraciones del Día de la Victoria en Rusia, como teme el Kremlin?
6: Buenas noches desde el Báltico. Bueno, lo considero bastante improbable por dos razones muy diferentes pero complementarias. Por una parte, Ucrania ya ha conseguido lo que quería. Ha demostrado que en el Kremlin están muertos de miedo porque han reducido este desfile a su mínima expresión. Un desfile habitualmente de 2 horas va a quedar reducido a 50 minutos sin tanques, sin maquinaria pesada, sin lanzadoras de cohetes intercontinentales. Básicamente, pues un trámite muy rápido pues, para salvar la papeleta. Así que Ucrania habría conseguido demostrar que Rusia no es tan fuerte como pretende proyectar al mundo. Por otra parte, atacar el sábado Moscú sería seguramente un fracaso militar, porque va a ser la ciudad más defendida del mundo. Rusia ha estado moviendo sistemas de defensa antiaérea a Moscú durante esta semana a toda prisa. Va a ser una ciudad hiperprotegida, así que un ataque, aunque fuera masivo, de drones ucranianos o de misiles flamingo ucranianos contra Moscú, estaría seguramente condenada, este ataque condenado al fracaso, con lo cual, en mi opinión, evidentemente me puedo equivocar, creo que

0: lo que veremos es un desfile muy breve, reducido a su mínima expresión, pero que se va a desarrollar sin mayor problema.
1: Y muchos analistas militares hablan de la clave que ha jugado en esto los drones militares, los drones ucranianos también. ¿Qué balance en general deja esta guerra, una guerra hecha en el último tiempo precisamente a base de drones?
0: Pues ya pasados cuatro años, más de cuatro años de la invasión rusa de Ucrania, estamos atascados y yo creo que muy cerca de ese momento en el que ambos contendientes se van a dar cuenta de que no se puede ganar ya nada en el campo de... Es que esa situación que comentas de los drones es fundamental porque es un frente larguísimo, más de 1000 kilómetros, y tiene una zona de la muerte, llamada así porque si asomas la cabeza te la vuelan, pues de muy ancha, de 60 kilómetros, debido a esos drones, con lo cual la infantería no puede avanzar. Y si la infantería no avanza, no hay banderas que poner en nuevos territorios conquistados y no hay nada que celebrar, conquistar o proteger, porque es que la infantería no puede avanzar, como decimos. Con lo cual es una guerra completamente atascada ahora mismo. Es verdad que un colapso de la parte ucraniana porque le faltan soldados puede suceder, un colapso de la parte rusa puede suceder porque están en una enorme crisis económica y con muchísimo desgaste social dentro de Rusia, pero esos dos escenarios, siendo posibles, son poco probables. Con lo cual creo que estamos muy cerca, como digo, de ese punto en que ambos contendientes van a entender en que ya no pueden avanzar absolutamente nada en el campo de batalla.
1: Ricardo Marquina, muchas gracias. En Estonia.
0: A ustedes.
1: Mucho más ha pasado este día en el mundo, lo pasamos a revisar en el siguiente resumen de noticias. Y comenzamos en Panamá, donde el presidente de Israel, Isaac Herzog, llegó este miércoles para iniciar un viaje de 4 días por Centroamérica que lo llevará también a Costa Rica. Allí asistirá a la toma de posesión de la presidenta electa, Laura Fernández. La oficina de Herzog subrayó que Israel busca fortalecer su alianza con ambos países. Las autoridades de Guatemala arrestaron a un presunto narcotraficante pedido en extradición por Estados Unidos, acusado de transportar cocaína hacia ese país, informó el Ministerio Público. El detenido es Manuel Ignacio de Jesús Velasco, alias Nacho, un guatemalteco de 50 años, acusado por un juzgado de Texas de fabricar y distribuir cocaína. En México, un simulacro nacional movilizó a unos 37 millones de personas mediante alertas en móviles, radio, televisión y altavoces. El ejercicio realizado probó la respuesta ante un hipotético sismo de 8,2 grados en epicentro en Guerrero. México, con un largo historial de actividad sísmica, refuerza de esta manera su preparación ante terremotos frecuentes y de gran magnitud. El fundador del canal de televisión CNN, Ted

un aventurero más que un empresario. Además de sus exitosos negocios en el sector de los medios de comunicación, Turner también era conocido por su imperio deportivo y su implicación en causas humanitarias y medioambientales. Y un proyecto sin precedentes para trasladar a decenas de hipopótamos desde Colombia hasta India está generando un intenso debate en la comunidad ambiental internacional. Y es que la iniciativa surge mientras Colombia estudia distintas medidas para controlar la población de estos paquidermos traídos al país por el narcotraficante Pablo Escobar, incluidos planes de sacrificio de algunos ejemplares. El número de hipopótamos es cercano a los 200, sigue creciendo sin control en la cuenca del río Magdalena, lo que supone riesgos para la fauna local. Y aquí nos despedimos. Muchas gracias. Y hasta pronto.

0: Luchar por Montenegro y contra la corrupción. Esa es la misión de Ines Mdovich. Quiere liberar al Estado balcánico del legado del régimen autoritario de Dukanovic.
1: Este hotel es uno de los símbolos de su poder. Fue construido por la empresa de su hijo.
0: ¿Puede la activista ganar esta batalla?
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0: Hola, bienvenidas y bienvenidos. Aquí comienza Enfoque Europa, con las mejores historias de este continente. Mi nombre es Maricel Drasser. Nuestra primera parada nos lleva a España. Cada vez más turistas adinerados optan en Europa por opciones seguras y cercanas. Dubái ya no es el destino de lujo que era, en gran parte por la crisis en Medio Oriente. Uno de los lugares más demandados ahora es Mallorca, que bate récords de visitantes. Pero el boom turístico también tiene su contracara. Entre los residentes crece el malestar. Alertan sobre la presión cada vez mayor sobre la vivienda y el medio ambiente.
1: En el puerto de Calador, en el sur de Mallorca, José Miguel García se encarga de que todo esté listo para navegar. Alquila embarcaciones a gente de todo el mundo, algo que da pie a todo tipo de encuentros.
2: Dice, yo llevo toda la semana llevándola donde me dice, estaba esperando y me dijo que era de la familia real, casada con uno de la familia real de Dubái. Y la chica, sí, sí, fue a ver unas cuantas calas, pero quería ver playas largas y tal.
1: Mallorca no solo atrae a los amantes de los yates de lujo. Los turistas acostumbrados

0: acuden a la isla donde pueden desconectar de las crisis mundiales actuales. Hay vuelos directos desde Nueva York y Montreal, y pronto también desde Abu Dhabi, sin olvidar a los alemanes. Como en toda España, muchos hoteles aquí ya notan el aumento de demanda. Vamos a un hotel de Palma. ¿Hay alguna habitación libre este fin de semana?
1: Igual encontraremos una habitación, pero probablemente tendrás que hacer cambio de habitación. Está muy lleno.
0: Una habitación como esta cuesta actualmente más de 400 euros la noche y muchos pagan el precio.
1: Este año se nota que la gente busca seguridad, pues buscan destinos cercanos.
0: Muchos viajeros que podrían haber visitado Dubái, Egipto o Turquía prefieren ir ahora sobre seguro. Mallorca y otros destinos españoles parecen ser la solución ideal, una tendencia que no ha pasado desapercibida para el ministro de Turismo de España.
2: Y es verdad que ahora con los conflictos geopolíticos, algunos operadores decían que seguramente aumentarán algunos segmentos, porque el turismo que tenía que ir a Próximo Oriente, una parte se redistribuirá y uno de los destinos será España.
0: Ahora ya no son solo los alemanes los que acuden en masa a Mallorca. Los jóvenes surcoreanos también han descubierto la isla. Muchos se alojan en hoteles como este, en Ses Salines, propiedad de Gori Bonet. Y aunque los alemanes siguen a la cabeza, el segundo y tercer puesto podrían sorprenderte.
3: Bueno, los mercados más importantes que tenemos, siempre el primero siempre es y será el alemán. Hemos tenido un aumento muy significativo con norteamericanos, porque estamos trabajando con unos grupos específicos de norteamericanos que vienen a hacer turismo activo. Y hemos también notado una subida desde hace 3 años de surcoreanos, de Corea del Sur.
0: En Mallorca, los hoteles de 5 estrellas están en auge. Su cifra se ha triplicado en los últimos años. Y en el sector inmobiliario, el mantra es: el turista de lujo de hoy es el propietario de mañana. Con la crisis de Medio Oriente, muchos inversores potenciales acuden a Mallorca.
4: Han estado siempre, es decir, hay muchas familias reales de paraísos de Oriente Medio que hace más de 20 años que están invirtiendo aquí. Ahora simplemente es, digamos, el público de segundo nivel, no de las familias reales de esos países de origen que están invirtiendo directamente aquí en Baleares, más todos los otros países que invirtieron en su día en Dubái.
0: Los precios en todo el mercado inmobiliario se han disparado. Muchos en Mallorca ya no pueden permitirse ni siquiera un apartamento pequeño. Algunos viven en furgonetas en un gran aparcamiento de Palma, como Juan Antonio Fernández. Trabajó en la construcción durante años. Con unos ingresos de 1.100 euros al mes, dice que esto es todo lo que puede permitirse.
5: Bueno, pues que yo llevo aquí, de hecho, 3 años. Me encontré con prácticamente 8 caravanas, entre coche, caravana, autocaravana, y ahora se ha multiplicado por 10 o por 20. Esto es increíble.
0: Luces y sombras en Mallorca. En toda España esperan recibir 100 millones de visitantes extranjeros solo este año.
6: Les traigo ahora una historia de fe y tecnología. Durante siglos, esta iglesia en la República Checa ha sido un lugar para la oración y el encuentro. Pero hoy, incluso en tiempos en que muchas comunidades disminuyen, ha quedado pequeña. El padre Petr Kovács no solo es un hombre religioso, sino también creativo y audaz. Por eso lidera un proyecto único en el mundo: construir una iglesia más grande con una herramienta poco convencional, una impresora 3D. Aquí los detalles.
0: Estoy fascinada. Me siento abrumada por todas las posibilidades que se nos abren en el diseño.
7: Buenos días, mi nombre es Petr Kovács. Soy el presidente de la fundación que les muestra cómo se construye una iglesia en el siglo XXI. Y es además el párroco de la nueva iglesia que no se está construyendo, sino imprimiendo. Algo único en el mundo. Los cimientos y la planta baja ya están terminados, construidos de manera clásica. Pero el resto va a ser impreso en 3D. Me gusta que sea posible hacerlo con concreto. La mayoría de las veces, cuando digo que queremos imprimir una iglesia, me preguntan de inmediato, ¿y no se va a venir abajo si todo es de plástico? Tecnología de última generación. Diseño minimalista. Estamos en Neratovice, no muy lejos de la capital checa, Praga. Una ciudad industrial con una planta química construida en los años 50. El socialismo dejó aquí una huella profunda y creó una ciudad más funcional que bella, algo que afirman sus propios habitantes. El objetivo político de entonces era claro, debía ser expresamente una ciudad sin iglesia. Algo que nunca funcionó. La comunidad católica de Neratovice continuó viva, utilizando iglesias de los alrededores. Hasta hoy, el sacerdote Kovács predica, el coro infantil canta. La iglesia, fría y demasiado pequeña, está completamente llena, en un domingo cualquiera. Crecí en esta comunidad, llevo 40 años viviendo aquí y me gusta este lugar. La comunidad está creciendo y necesitamos un edificio más grande porque aquí ya no tenemos suficiente espacio.
0: No tenemos espacio para reunirnos y pasar tiempo juntos. Creo que la nueva iglesia nos será muy útil. Es genial y totalmente novedoso que la iglesia se imprima con una impresora 3D y se ve azul.
7: Siempre que veo la obra, me parece un milagro lo que está ocurriendo. Resulta como mínimo sorprendente que en la República Checa se esté construyendo una iglesia. El país es uno de los más seculares de Europa. Solo alrededor del 10% de la población se identifica como cristiana. En Neratovice no es muy diferente. Para su construcción necesitan reunir donaciones por valor de 8,5 millones de euros. Aún falta la mitad, pero son optimistas porque el templo estará abierto a actividades no religiosas. Esta comunidad necesita una iglesia, pero no es solo una iglesia. También es un centro comunitario. Beneficiará mucho a la gente. Los primeros módulos impresos en 3D ya están montados. Con piezas como estas, se ensamblará toda la nave de la iglesia.
0: Es la primera vez que lo veo con mis propios ojos y casi no puedo esperar a ver la estructura terminada.
7: Cada una de estas piezas se imprime en menos de una hora. Unas 900 deberán imprimirse solo para la nave de la iglesia, sin contar la torre ni la casa parroquial. Para el operador de la impresora, Thomas Branek, cualquier cosa menos rutina. Cada proyecto es un reto. Siempre hay algo nuevo y este es el proyecto más grande que hemos impreso hasta ahora. Y hasta ahora el único que quizás necesite ayuda desde lo más alto. Y eso en la secular República Checa.
6: Grecia enfrenta una creciente escasez de agua y la capital, Atenas, es muy vulnerable. Para garantizar el suministro, el gobierno planea desviar agua de ríos cercanos hacia Karpenisi, en la Grecia central. Pero el proyecto ha despertado innumerables críticas. Por un lado, los habitantes de las zonas ricas en agua temen ahora ser ellos los que se queden sin este elemento vital. Y además, desde otros sectores, proponen soluciones alternativas, como reparar las cañerías para que este precioso líquido no se pierda en el camino.
0: Tormentas de arena, borrascas, inundaciones. Titulares recientes en la prensa griega. Pero pese a las apariencias, Atenas corre el riesgo de quedarse sin agua. El nivel del mayor embalse de la capital no deja de bajar. Y el pasado empieza a aflorar.
7: ¿Esto era la calle? Exacto. Y aquí estaban las casas. Me traen muchos recuerdos. Aquí nací, aquí nos criamos.
0: Cuando se construyó el embalse en 1980, los habitantes de esta aldea tuvieron que marcharse. El pueblo ha permanecido

0: permanecido bajo el agua durante décadas, pero a causa de la sequía, recientemente ha vuelto a emerger.
1: Es una sensación extraña. Fueron apareciendo un edificio tras otro. Y los conozco todos, la tienda, la iglesia, la escuela. Al principio pensé, esto es una broma.
0: El año pasado, el lago perdió la mitad de su agua. En los otros embalses, el panorama es similar. En noviembre, la empresa de agua EIDAP dio la voz de alarma.
1: En ese momento teníamos reservas de 390 millones de metros cúbicos. Atenas necesita 410 millones al año para su abastecimiento de agua.
0: Reservas para menos de un año. Sin lluvias regulares, el racionamiento en la capital será pronto inevitable. El gobierno griego declaró el estado de emergencia hídrica.
1: La esperanza no es una estrategia. Puede que vuelva a llover y nevar más, pero debemos prepararnos para el peor escenario.
0: El plan de emergencia consiste en desviar los caudales de dos ríos de montaña en el centro de Grecia hacia Atenas a través de un sistema de túneles. Pero hay una fuerte oposición a los planes del gobierno. El miedo es que el plan socave los recursos hídricos de la región. Muchos jóvenes ya se han marchado. Ahora la región teme perder las últimas perspectivas de futuro. Si perdemos los ríos y los lagos, nos quedaremos sin turismo. Y sin turismo, este lugar no tiene futuro. Pero no se trata solo de turismo. El agua del río también se utiliza para el consumo local.
1: En los últimos veranos la presión del agua ha sido muy baja. Algunos pueblos tuvieron serios problemas de suministro. También aquí en la ciudad de Capernice.
0: El ganadero Nikos Tsutsouras ha vivido desde su infancia junto al río.
1: Amamos este río. Crecimos con él. En verano nos bañamos en él y pescamos. Tenemos miedo de que cuando lleguen los túneles, los animales ya no tengan agua.
0: En verano, dice Nikos, el río se reduce a apenas un hilo de agua. Sin agua, desaparecen los animales silvestres y el pasto para sus vacas.
1: Vivimos del agua. Si nos la quitan, nos iremos. Pero ¿a dónde?
0: A 200 kilómetros, Atenas sufre por falta de agua. Casi la mitad de la población de Grecia vive aquí. Y el cambio climático empeora la situación. En Atenas, no todos usan el agua de manera responsable, dicen en las montañas. Los grandes proyectos inmobiliarios incrementan todavía más la demanda. ¿Para eso van a desviar los ríos de montaña? Los habitantes de la sierra tienen otras propuestas.
1: Primero deberían repararse las fugas en la red de tuberías y buscar formas de reciclar el agua. También sería más sencillo desalinizar agua de mar.
0: Actualmente se pierde uno de cada 6 litros en la red hidrográfica que tiene unos 60 años. Las aguas residuales de Atenas, tras su tratamiento, se vierten al mar. Y hasta ahora solo hay plantas desalinizadoras en las islas. Pero en Atenas se quiere seguir adelante con los planes de trasvase.
1: Llevar agua de los ríos de montaña a Atenas nos permitiría disponer de agua barata y de excelente calidad, sin grandes inversiones para nuestras empresas.
0: En Mornos, Apóstolos Gerodimos confía en otra posible solución, la propia naturaleza. Tras años de sequía, en las últimas semanas ha llovido de forma inesperadamente abundante. Un respiro provisional.
1: Se ve la línea allá atrás.
0: En circunstancias normales, el agua llegaría hasta los árboles. Al menos algunas casas han vuelto a quedar sumergidas.
1: Esperamos que el lago vuelva a llenarse. Si sigue lloviendo así, podría ocurrir.
0: Pero las proyecciones climáticas a largo plazo son sombrías para Grecia.
2: Nos vamos ahora a Montenegro. Este pequeño país de los Balcanes aspira a ingresar a la Unión Europea. pero sus pretensiones se ven frenadas por problemas en la justicia y en la lucha contra las redes de poder ilegal. Muchos señalan como responsable a Milo Djukanovic, figura clave del poder durante décadas. Tras su salida del gobierno, nuevas personas intentan desafiar las viejas estructuras y combatir la corrupción y el crimen organizado. Pero no es fácil.
1: Ella es uno de los rostros del nuevo Montenegro. Inés Mrnjavčević se ha propuesto liberar al país del largo reinado de corrupción que se instauró bajo mandato del derrocado autócrata Milo Djukanovic.
3: No lo olvidemos, Milo Djukanovic todavía vestía un humilde suéter cuando llegó al poder.
1: El antiguo miembro de la Liga Comunista Yugoslava permaneció en el poder durante más de 30 años. Milo Djukanovic es el rostro del viejo Montenegro. Bajo su mandato, Montenegro se convirtió en un estado mafioso del sudeste europeo. Pese a su escasa población, fue en sus inicios un estado fallido donde el fraude electoral, el narcotráfico y la corrupción sistémica se infiltraron en la vida cotidiana. En el verano de 2020 llegaron los cambios. Las protestas masivas forzaron una transición pacífica del poder. Ahora el país aspira a entrar en la Unión Europea en 2028. Pero primero tiene que poner fin a la corrupción y no es tarea fácil. Inés Mrnjavčević nos lleva a Kolasin. Aquí se encuentra desde hace unos años un hotel de lujo.
3: La familia y el círculo más cercano de Djukanovic son todos millonarios. Este hotel es un símbolo de su poder. Lo construyó la empresa de su hijo.
1: Inés Mrnjavčević está convencida de que se utilizó para blanquear dinero, pero es difícil encontrar pruebas contundentes. En cualquier caso, asegura que la influencia del clan Djukanovic está obstaculizando la renovación política. Tomemos como ejemplo esta autopista, en realidad un obstáculo para el nuevo comienzo del país. Djukanovic la mandó a construir en 2014. Es demasiado grande y cara. El coste de 1.000 millones de euros es difícil de asumir para este pequeño estado balcánico. Montenegro tiene que saldar un préstamo de China en cuotas que se pagarán durante años.
3: Gran parte de las obras fueron realizadas por las llamadas empresas favorecidas. Esta subestación eléctrica fue construida por una empresa propiedad del hijo de Milo Djukanovic.
1: El legado del antiguo régimen sigue pesando. Nos reunimos con la nueva presidenta del Tribunal Supremo de Montenegro, Valentina Pavličić. Ella también quiere hacer frente a la oscura historia del país. Aún así,
3: nuestras instituciones no estaban preparadas para lo que se avecinaba. En el plazo de un año, las autoridades judiciales tuvieron que ocuparse de varios casos muy complejos relacionados con el crimen organizado. ¿Qué puedes hacer si no dispones de personal cualificado? ¿A quién hay que culpar entonces?
1: Uno de esos casos complejos muestra por qué algunas cosas no cambiaron en Montenegro, incluso tras la transición de poder. En 2023 se produjo un espectacular allanamiento en el Tribunal Supremo. Las pruebas desaparecieron. La policía y la fiscalía se quedaron sin pistas y todos los sospechosos fueron puestos en libertad. Todo bastante sospechoso. Aún así, Pavličić fue nombrada presidenta del Tribunal Supremo. Aunque Montenegro siga lastrado por su pasado, también avanza. La mayoría de la población apoya el plan del gobierno de adherirse a la Unión Europea. La corrupción es difícil de medir, pero somos plenamente conscientes de que su legado es un grave obstáculo para el desarrollo económico. Entre otros aspectos, nos impide competir en el mercado. El nuevo gobierno destaca los logros en materia de Estado de Derecho. La expresidenta del Tribunal Supremo ya ha sido condenada junto con varios jueces y fiscales especiales. Lo mismo ha ocurrido con el exfiscal especial jefe, el presidente del Tribunal Mercantil, el director y dos subdirectores de la policía y el exdirector de la Agencia de Seguridad Nacional.

0: Esto prueba que Montenegro avanza en la lucha contra la corrupción. Aunque las fuerzas de la vieja guardia siguen ahí, ahora deben enfrentarse a algo más que a un gobierno pro-europeo. A diferencia del pasado, ahora deben rendir cuentas ante la opinión pública. Un ejemplo reciente, una carretera cerca de la costa que está siendo modernizada. Los contratistas ofrecieron un precio fijo, pero luego exigieron más dinero. Un funcionario se negó a aprobar los costes adicionales y acudió a Inés Mordovich.
1: Un funcionario local acudió a nosotros en busca de ayuda. Necesitaba autorizar los costes adicionales. Acudimos a los medios de comunicación y provocamos un gran revuelo. De repente, los contratistas anunciaron que ya no necesitaban los fondos adicionales.
0: Montenegro está cambiando. La Unión Europea se ha mostrado abierta a la adhesión del país, siempre y cuando cumpla con los requisitos y sea capaz de dejar atrás sus sombras del pasado.
2: Hoy en día, el matrimonio igualitario es una realidad en muchos países, tanto en Europa como en el resto del planeta. Pero no siempre fue así. Todo cambió cuando hace 25 años Países Bajos se convirtió en el primer país del mundo en legalizarlo. Un hito que transformó leyes y sociedades. En Ámsterdam, una de las parejas pioneras celebra ahora sus bodas de plata y recuerda el camino recorrido y el impacto de aquella histórica decisión.
0: Un golpe de mazo y un beso. Hace 25 años fue una revolución. Junto con tres parejas de hombres, Anne-Marie Tuss y Helene Fassen celebraron el primer matrimonio entre personas del mismo género reconocido por el Estado. A medianoche del 1 de abril de 2001, la ceremonia marcó el inicio de un cambio a nivel mundial. Hoy en día, Helene y Anne-Marie siguen casadas y tienen dos hijos mayores. Desde entonces, el matrimonio entre personas del mismo género se ha normalizado en toda Europa y Norteamérica.
1: Estamos muy contentas de que ahora casi 40 países lo permitan. Pero todavía hay muchos lugares donde no es posible y donde la homosexualidad sigue castigándose con la pena de muerte.
0: Se enorgullecen de la atención mediática mundial que recibieron en aquel entonces. Antes de eso, a las parejas de gays y lesbianas solo se les concedían uniones registradas que conllevaban menos derechos.
1: Anne-Marie dio a luz antes de nuestra boda. Tuvimos que ir resolviendo todos los trámites legales poco a poco. Yo no tenía derechos. Si algo hubiera salido mal y ella hubiera fallecido, quizá no me hubieran permitido quedarme con el niño.
0: Ámsterdam, 1 de abril de 2026, justo después de medianoche. Esta vez se casaron tres parejas. Anne-Marie y Helene están allí, como es natural esta vez entre el público. También asiste el primer ministro del país, abiertamente gay.
1: ¿Ha sacado alguna buena idea para su propia boda?
0: Por supuesto, buena música, compartir historias significativas, celebrar el amor juntos. La alcaldesa de Ámsterdam quería que me casara con mi prometido hoy también, pero eso lo dejaremos para otra ocasión. Los Países Bajos están de celebración. Hace 25 años, el país sentó un precedente clave con un pequeño pero poderoso paso hacia la transformación social.
2: Y así llegamos al final por hoy. Gracias por haber llegado hasta aquí. Recuerde que puede volver a ver este capítulo en nuestra página www.com/enfoqueeuropa. Recibo comentarios en mis redes sociales. Y será hasta la próxima.

0: inteligencia artificial y el Holocausto. ¿Qué tan útiles son las nuevas tecnologías para la memoria histórica? ¿Y qué peligros entrañan los contenidos generados por IA?
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1: Y pese a las muestras de fuerza, continúan las complejas negociaciones de alto el fuego en Hormuz. El presidente de Estados Unidos, Donald Trump, lanzó un ultimátum al régimen iraní y poco después aseguró que ve muy posible un acuerdo. Vamos en breve por más detalles de esta y otras historias del día. Soy Jenny Pérez, aquí en Berlín. Destacamos. Estados Unidos y la República Islámica de Irán negocian una propuesta para terminar la guerra y desbloquear el estrecho de Hormuz. Trump asegura que Irán quiere hacer el trato. El ejército israelí lanzó una nueva ola de bombardeos contra Hezbollah en el sur del Líbano y por primera vez Beirut tras el alto el fuego. El gobierno israelí asegura que es el objetivo del jefe de la fuerza Radwan de Hezbollah. Y la Organización Mundial de la Salud evacuó a 3 personas enfermas a bordo del crucero. 2 de ellas son miembros de la tripulación. Argentina enviará expertos a Ushuaia en búsqueda de posible presencia de roedores con antivirus. Estados Unidos y la República Islámica de Irán parecen acercarse poco a poco al que parece ser un acuerdo para reabrir el estrecho de Hormuz y poner fin a la guerra. Ambas partes mantienen cortado el tráfico marítimo en el Golfo Pérsico, pero si Irán acepta la última oferta de Washington, la guerra entonces terminará, según escribió Trump en un mensaje publicado en redes sociales. El presidente Trump añadió que en ese caso el bloqueo habrá permitido que el estrecho de Hormuz esté abierto para todos, incluido Irán.

0: En su mensaje, Trump amenazaba con bombardeos mucho más intensos y con mucho mayor alcance que los anteriores si Irán no aceptaba las condiciones ofrecidas por la Casa Blanca. El régimen iraní, en tanto, señaló que está revisando la propuesta de los Estados Unidos y que enviará una respuesta a los mediadores en Pakistán. Bueno, veíamos cómo Trump vuelve a endurecer el tono y lanza un ultimátum. Vamos hasta Washington con los detalles y con José Díaz Briceño, periodista a esta hora. José, ¿qué indica que esta vez vaya a resultar la total reapertura del Estrecho de Hormuz, como se propone Trump o se lo ha propuesto? ¿Qué se comenta sobre este tema ahora mismo allá en Washington?
1: Así es, el presidente Trump hace solo unos momentos en una celebración del Día de las Madres en la Casa Blanca aseguró que Irán quiere negociar y la conversación aquí en Washington está centrada en este memorándum de entendimiento de 14 puntos en una sola página que de acuerdo con filtraciones desde la Casa Blanca estaría siendo enviado ya a Irán para su revisión y de ser aceptado pues este permitiría una negociación de 30 días sobre los temas más difíciles que hay de diferencias entre los dos gobiernos, temas como el programa nuclear iraní, las reservas de uranio enriquecido, también las sanciones que pesan sobre el régimen de Teherán y el propio desbloqueo por parte de ambas escuadras militares del Estrecho de Hormuz. Y sin embargo, como bien se decía ya en la introducción, si Irán y Estados Unidos acuerdan este memorándum de entendimiento, el conflicto que inició el 28 de febrero estaría llegando a su fin. Lo que es cierto es que aquí en Washington también se comenta que parece que las estrellas están alineándose ante un Trump cada vez más cansado de una guerra que le cuesta políticamente y con un viaje en puerta a China.
0: José Díaz Briceño, muchas gracias. En Washington. Y a todo esto, el ministro chino de Exteriores, Wang Yi, reclamó este miércoles un cese completo de las hostilidades en Oriente Medio y pidió a Estados Unidos e Irán reabrir lo antes posible el Estrecho de Hormuz. Esto tras recibir en Pekín a su homólogo iraní, Abbas Araghchi. El canciller chino dijo asimismo que la guerra lanzada por los Estados Unidos e Israel contra Irán es ilegítima. Y al mismo tiempo aplaudió lo que llamó el compromiso de Irán de no desarrollar armas nucleares. El encuentro se produce una semana antes de que el presidente de Estados Unidos, Donald Trump, visite China. Paralelamente, Estados Unidos e Irán buscan esa salida del conflicto y los países europeos se preparan para lo que podría ocurrir después. Es así como Francia anunció que su único portaaviones, el Charles de Gaulle, se está acercando a la zona del Golfo como parte de un plan franco-británico para garantizar la seguridad del tráfico marítimo en el Estrecho de Hormuz. Tras cruzar el canal de Suez, el buque de guerra se encuentra en estos momentos en el Mar Rojo, según indicó un portavoz militar. Francia y Reino Unido lideran de esta manera una misión multinacional y defensiva para garantizar la libertad de navegación por el Estrecho de Hormuz, que solo se desplegará una vez hayan cesado todas las hostilidades. Y cambio de asunto, Israel bombardeó este miércoles los suburbios del sur de Beirut en el primer ataque contra la capital libanesa desde que entró en vigor un frágil alto el fuego entre Israel y Hezbollah hace casi 3 semanas. El primer ministro israelí, Benjamin Netanyahu, confirmó en un comunicado que el ejército tenía como objetivo al comandante de la unidad de élite Radwan de Hezbollah. Pese al cese de las hostilidades acordado, las fuerzas israelíes han seguido atacando casi a diario el sur del Líbano y otras zonas del país. El alto el fuego buscaba abrir la puerta a conversaciones más amplias, pero el proceso sigue estancado por la falta de avances en la retirada de las tropas israelíes del sur del Líbano y el rechazo a negociar por parte de Hezbollah, cuyo brazo armado es considerado terrorista por la Unión Europea y los Estados Unidos. Y lo vamos a hacer con el periodista Joan Cabacés ahora mismo en Beirut con los detalles. Joan, con todo lo que está pasando, ¿tiene sentido seguir hablando de alto el fuego?
2: Hola, ¿qué tal? Bueno, lo cierto es que de lo que la gente espera por un alto el fuego no se percibe nada sobre el terreno. La población esperaba, por supuesto, con la llegada de la tregua, poder regresar especialmente al sur del Líbano y poder reconstruir y empezar de nuevo con sus vidas anteriores al conflicto, pero esto no ha sido así. Vemos como el conflicto, el fuego cruzado continúa, como continúa también la ocupación israelí de buena parte del sur del Líbano y los bombardeos israelíes, que hay que recordar que se cobran víctimas mortales.

0: tales a diario también durante este cese. La tregua más bien funciona en la práctica como una reducción del fuego en el que la comunidad internacional ha pedido a Israel que limite la ofensiva al sur del Líbano y que deje de lado o que frene los ataques, algo que ha sucedido hasta el día de hoy en la zona de Beirut. Este es un planteamiento, por supuesto, que enfada a la población del sur del Líbano, puesto que hace que se sienta como una suerte de población de segunda categoría. Sin embargo, desde el inicio de la tregua, los ataques cruzados han continuado, como también han continuado las acusaciones cruzadas. Ambos lados, Hezbollah e Israel, dicen estar atacando al otro, respondiendo a los ataques anteriores del enemigo. Ahora termino con esto. Hay que ver qué sucede después de este primer ataque israelí en la zona de Beirut, puesto que es claramente una escalada, aunque sea durante la tregua.
1: Joan Cabasés, muchas gracias. En Beirut. Según el Ministerio de Relaciones Exteriores de Ucrania, Rusia ha ignorado la oferta de tregua del presidente Volodymyr Zelensky, que entraba en vigor la pasada medianoche. Un ataque ruso contra un jardín de infantes en la ciudad de Sumy se saldó con al menos un muerto y dos heridos, mientras la ciudad de Zaporizhia sufría ataques contra su infraestructura. Este martes, Rusia dejó 28 muertos en toda Ucrania. Todo esto ocurre a pesar de que el Kremlin había pedido un alto el fuego para el 8 y 9 de mayo con motivo de su desfile del Día de la Victoria. Ucrania había pedido a cambio una tregua para hoy y para mañana. El crucero MV Ondios, afectado por un brote de antivirus, partió este miércoles de Cabo Verde rumbo a la isla atlántica española de Tenerife, desde donde han de evacuar a los 144 pasajeros que permanecen aislados en la embarcación. El navío que partió de Ushuaia, en Argentina, el 1 de abril, disparó las alarmas sanitarias luego de que tres pasajeros murieran a bordo. Este miércoles, dos tripulantes enfermos y otra persona que estuvo en contacto con uno de los infectados fueron evacuados a bordo de una lancha ambulancia. El Ministerio de Salud de Argentina anunció que enviará expertos a Ushuaia para analizar roedores en busca de la presencia del virus que hasta el momento no se había registrado en esa región argentina. Aunque se llama la calma, hay naturalmente preocupación y lo hay también en Canarias, donde conectamos con el periodista Pablo Gandia en Santa Cruz de Tenerife. Pablo, muchos saludos. Y en primer lugar, ¿cómo se prepara España para recibir a esos 14 evacuados del crucero?
2: ¿Qué tal? Muy buenas noches. Pues de momento todavía definiendo algunos detalles de esa hoja de ruta. De hecho, hace unos minutos ha terminado esa última reunión que mantenía el Ministerio de Sanidad del Gobierno de España junto al Gobierno de Canarias e incluso han acordado que van a reunirse durante los próximos días en dos ocasiones. Tendrán dos reuniones, una por la mañana, otra también por la tarde, para terminar de atar cabos de cara a eso que va a ocurrir el lunes, cuando va a llegar ese barco al puerto de Granadilla de Abona, en el sur de la isla de Tenerife. Para entenderlo, esta infraestructura es casi una infraestructura fantasma. No encontramos un flujo de pasajeros, tampoco encontramos cargas, mercancías, apenas hay barcos fondeando en ese muelle de Granadilla de Abona. Ahí es donde se va a producir ese desembarco, donde se van a hacer esas primeras pruebas y posteriormente se van a desplazar en vehículos perfectamente controlados hasta el Aeropuerto Internacional Reina Sofía Tenerife Sur, que está apenas a 10 minutos por carretera. Será en ese lugar donde los 14 españoles tomarán un vuelo que aterrizará finalmente en esa base aérea militar de Torrejón de Ardoz y luego tocará turno de otro viaje por carretera de 30 minutos hasta ese hospital militar Gómez Ulla. ¿Por qué se ha elegido ese centro de Madrid? Por una razón clara y evidente, y es que se trata de un centro especial en España, ya que cuenta con la gran mayoría de esos boxes y también de esa atención especializada que se puede recibir de esos tratamientos de aislamiento que pueden hacer, y ahí será donde esos 13 pasajeros más ese tripulante pasarán esas pruebas y también esa cuarentena oportuna.
1: Esto es un desafío sanitario, Pablo, y un procedimiento de evacuación que ha generado, sabemos, controversia política también en España. Uh-huh. Cuéntanos, por favor.
2: Sí, de hecho, eso último que le comentaba, acabamos de conocer que ha terminado esa reunión, es la primera que se produce oficialmente entre Canarias y también el Gobierno de España. ¿Cuándo comenzó todo esto? Pues comenzó en la jornada de ayer, se producía una primera toma de contacto entre Canarias y el Gobierno de España. Le aseguraban desde el Ministerio de Sanidad al archipiélago que en ningún momento ese barco iba a desembarcar en Tenerife, tampoco en Gran Canaria, pero ¿qué ocurría por la tarde? Que había una nueva reunión entre el Ministerio de Sanidad y la Organización Mundial de la Salud.

0: y se aseguraba que Tenerife era el lugar idóneo por cuestiones técnicas, también por esa cobertura sanitaria, para que pudiera desembarcar esa tripulación y también esos pasajeros que ciertamente no están afectados, pero sí que pueden recibir esa cobertura sanitaria. ¿Qué ha abogado durante todo este tiempo el gobierno de Canarias? Que ocurra lo que hemos visto esta misma tarde, y son esas evacuaciones a través del aeropuerto internacional también de Praia, en Cabo Verde, donde hemos visto que incluso ha habido aviones que se han desplazado hasta Países Bajos. Eso es lo que ha mantenido en todo momento el gobierno de Canarias. También durante toda esta mañana pues ha habido un reparto de acusaciones por parte también del Ministerio de España, que incluso ha asegurado que no quería entrar en esas cuestiones políticas y que lo que tocaba en este momento era fijarse en todas esas cuestiones técnicas.
1: Pablo Gandía, muchas gracias. En Canarias.
0: Muchísimas gracias. Hasta luego.
1: Y mucho más ha pasado este día en el mundo. Lo revisamos en el siguiente resumen de noticias. El presidente de Israel, Isaac Herzog, llegó este miércoles a Panamá, donde inicia un viaje de 4 días por Centroamérica que lo llevará también a Costa Rica. Allí asistirá a la toma de posesión de la presidenta electa Laura Fernández. La oficina de Herzog subrayó que Israel busca fortalecer su alianza con ambos países. Las autoridades de Guatemala arrestaron a un presunto narcotraficante pedido en extradición por los Estados Unidos, acusado de transportar cocaína hacia ese país, informó el Ministerio Público. El detenido es Manuel Ignacio de Jesús Velascos, alias Nato, un guatemalteco de 50 años, acusado por un juzgado en Texas de fabricar y distribuir cocaína. En México, un simulacro nacional movilizó a unos 37 millones de personas mediante alertas en móviles, radio, televisión y altavoces. El ejercicio realizado probó la respuesta ante un hipotético sismo de 8,2 grados con epicentro en el estado de Guerrero. México, con un largo historial de actividad sísmica, refuerza así su preparación ante terremotos frecuentes y de gran magnitud. Y la presidenta de México, Claudia Sheinbaum, se reunió este miércoles con los integrantes del grupo surcoreano de K-pop BTS. Tras el encuentro, la mandataria salió junto a los artistas surcoreanos a uno de los balcones del Palacio Nacional, sede del Ejecutivo, en la capital mexicana. Según las autoridades, al menos 50.000 fans de la banda colmaron la plaza más importante de México. Uno de los integrantes de este grupo expresó que la energía que recibieron fue increíble. La banda, que cuenta con millones de seguidores alrededor del mundo, iniciará una serie de conciertos este jueves en México.

Y nos vamos rápidamente a la pausa. En un minuto llega Rosa Casals con la economía en Deutsche Welle. Especial atención también a los números que se mueven respecto también a un inminente acuerdo respecto al estrecho de Hormuz. Soy Jenny Pérez, ha sido un gusto y hasta pronto.

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0: Bienvenidos a la economía. Wall Street cerró este miércoles en verde con nuevos récords. La presión para avanzar hacia una solución del que al final del conflicto de Irán coincide con un fuerte repunte de los mercados. El índice S&P 500, el referente de los inversionistas, comenzó el año prácticamente plano, pero acumula una subida cercana al 16% desde los mínimos registrados a finales de marzo. El Nasdaq, el índice tecnológico, se encuentra en máximos históricos, mientras que el Dow Jones salió este miércoles de la fase de corrección, una caída de más del 10% tras llegar a un pico que ahora quiere volver a escalar. Euforia en Wall Street. Nuestra compañera en Nueva York nos amplía estas informaciones. Ana, los inversionistas están dejando de lado los riesgos. ¿Qué hay detrás de estas fuertes alzas de los mercados?
1: Pues por un lado está el empuje de la inteligencia artificial que está llegando a cada vez más sectores en este momento, está elevando a las empresas de semiconductores. Este es un factor absolutamente innegable, pero realmente la clave de esta efervescencia son los beneficios empresariales. Más del 65% de las empresas ha presentado ya sus cuentas del primer trimestre y la gran mayoría, más del 80%, están reportando beneficios o utilidades por acción muy por encima de las estimaciones hechas. Las tasas de crecimiento indican que se pueden estar entre uno de los trimestres más rentables de los últimos 5 años. Y es un crecimiento que está llegando a muchos sectores, no solamente al tecnológico. Un crecimiento que además coincide con los efectos de las rebajas de las tasas de interés del año pasado y el estímulo fiscal que ha supuesto la rebaja de tributos que ha puesto en marcha el gobierno de Donald Trump. Según la consultora FactSet, los analistas están dejando de lado los riesgos de cara al futuro y piensan que las utilidades por acción van a subir no solamente en el siguiente trimestre, sino a lo largo de todo el año.
0: Ana, hemos hablado recientemente de la baja confianza de los consumidores, del efecto de la inflación y de que el consumo no ha sido el motor del crecimiento del PIB del primer trimestre. ¿Hay entonces una desconexión entre Wall Street y el resto del país?
1: Sí, fíjate que hoy la Fed de Nueva York ha publicado un reporte que verifica que el precio de la gasolina en los hogares de bajos recursos ha hecho que se use menos el auto y no por ello se deje de pagar mucho más de los ingresos para llenar el tanque de gasolina. A la vez, efectivamente, cae la confianza de los consumidores, se nota el elevado costo de la vida y caen los ahorros. Pero la realidad es muy compleja y está generando mucha perplejidad. Los mercados no son la economía, pero sí que es cierto que operan en una economía que permiten estos beneficios empresariales y esta bonanza no está llegando a los hogares. Hay una desconexión con los grandes datos y con la bolsa que se siente mayor que en el pasado y que ha ido creciendo a medida que crece la desigualdad económica. En Estados Unidos se habla cada vez más de que el dato del consumidor no se contiene en una sola gráfica, en una sola línea, sino en dos y en forma de K, con una progresión mayoritaria a la baja por parte de la clase media y hogares de bajos ingresos y al alza por quienes tienen mayores ingresos. Normalmente ingresos de capital, no del trabajo, especialmente el 10% que disfruta del 90% de la riqueza que se genera en bolsa.
0: Tú lo dices, Ana, estamos ante una realidad muy compleja. Muchísimas gracias por el análisis. El petróleo caía este miércoles con fuerza ante la expectativa de que Estados Unidos e Irán lleguen a un acuerdo para poner fin a la guerra. El barril de Brent, de referencia en Europa, se abarataba algo más del 6%, rondando los $103. Ya había caído con fuerza en la víspera, casi un 4%, al conocerse que Estados Unidos había suspendido el operativo militar para escoltar buques en el Estrecho de Hormuz. El crudo intermedio de Texas se situaba por debajo de los $96, con una caída del 7%. Y vamos con unos breves apuntes de otros asuntos económicos de esta jornada. Israel está dispuesto a suministrar combustible para aviación a Alemania, aunque no se han concretado cantidades ni fechas. Los detalles están por definir y dependerán de negociaciones entre empresas del sector. La aerolínea Lufthansa calcula que el aumento del precio del combustible le costará unos 1.700 millones de euros en 2026. Para compensarlo, su filial ITA Airways prevé subir tarifas entre un 5 y un 10%. Las principales aerolíneas estadounidenses gastaron algo más de 5.000 millones de dólares en combustible para aviones en marzo, un 56% más y 1.800 millones por encima de los costes de febrero, según informó el Departamento de Transporte de Estados Unidos. Las aerolíneas de todo el mundo se enfrentan a un fuerte aumento de los precios por la situación en Irán, en lo que supone su peor crisis desde la pandemia. Las acciones del grupo farmacéutico danés Novo Nordisk han subido un 7,5% en la bolsa de Copenhague gracias al éxito de las ventas de su nueva pastilla para adelgazar. Novo Nordisk lanzó su píldora Wegovy en enero en el mercado estadounidense, lo que le permitió contar inicialmente con el monopolio en este nicho de mercado. Sin embargo, el monopolio terminó a principios de abril, cuando Eli Lilly obtuvo la aprobación para su producto competidor Foundayo.

0: El brote de hantavirus detectado en un barco de pasajeros en el Atlántico ha encendido las alarmas en la industria de los cruceros y el turismo internacional, pese a tratarse de un virus habitualmente de transmisión local. Aunque las autoridades sanitarias insisten en que el riesgo global sigue siendo bajo, el episodio ha obligado a aislar pasajeros y activar protocolos de emergencia en varios países. En el sector turístico, expertos advierten de un impacto inmediato en la confianza de los viajeros, especialmente en los cruceros, un segmento muy sensible a las crisis sanitarias. Bueno, y el crucero afectado por hantavirus partió desde el puerto de Ushuaia, en la Patagonia argentina. En Buenos Aires está nuestro compañero Alejandro Rebosio. Alejandro, quería preguntarte si este caso está afectando o afectará de algún modo al turismo en la región de donde parten este tipo de cruceros.
1: Por ahora hay mucha incertidumbre en el sector turístico argentino. Por ahora no hay cancelaciones ni puntuales ni masivas. Habrá que esperar con el tiempo. Lo que sí está claro es que la noticia ha impactado negativamente en lo que es la imagen de Argentina, la imagen del turismo en Argentina, en particular en la Patagonia argentina, donde de vez en cuando hay casos de hantavirus, y también en lo que es la política sanitaria que está adoptando este país. Pero habrá que esperar a la temporada del invierno austral, cuando llegan los, sobre todo, brasileños a esquiar en Bariloche, en el norte de la Patagonia, a ver si realmente se resiente o no la llegada de turistas. Lo que es la temporada de cruceros acaba de finalizar y habrá que esperar hasta el verano austral para ver si tiene o no impacto. Por ahora reina, insisto, la incertidumbre y las especulaciones.
0: Entiendo, Alejandro. Bueno, ¿y en qué momento se encuentra, digamos, el turismo en Argentina ahora mismo?
1: Y el turismo en Argentina no venía bien. En el año 2025, la cantidad de turistas extranjeros que llegaron a Argentina cayó un 18% con respecto a 2024, y la llegada de divisas por el turismo cayó un 11%. Esto se debió en parte a la sobrevaluación del peso argentino durante los últimos años, que por un lado sirvió como estrategia antiinflacionaria, pero por otro lado ha encarecido lo que son los bienes y los servicios que ofrece Argentina, incluido el turismo. Esto ha desalentado sobre todo la llegada de turistas de países limítrofes, de uruguayos, brasileños, paraguayos, chilenos, que venían a Argentina de compras por fines de semana o también por periodos más largos. Y a esto se agrega este año el impacto de la guerra de Irán, que ha encarecido el combustible, ha encarecido los pasajes, los tickets de avión, y que ha llevado también a algunas cancelaciones de vuelos que en principio no iban a poder ser llenados.
0: Claro, me imagino. Alejandro, muchísimas gracias por todos estos detalles. Un saludo.
1: Gracias a ustedes.
0: Bolivia enfrenta su tercera jornada multigremial de protestas para exigir al gobierno del presidente Rodrigo Paz aumentos salariales y evitar la privatización de empresas estatales, así como garantizar provisión del diésel en el país. Las protestas de este miércoles llevaron a duros enfrentamientos entre la policía y el gremio de maestros cuando marchaban hacia la sede de la presidencia en La Paz. La Central Obrera Boliviana y la Confederación de Trabajadores de la Educación exigen un aumento salarial del 20% para este gremio, así como frenar la privatización de empresas estatales y la renuncia de la ministra de Educación, Beatriz García. El gobierno boliviano calificó las protestas como un intento de desestabilizar al nuevo gobierno de Rodrigo Paz en el cargo desde noviembre de 2025. Los cubanos sufren apagones crónicos y una grave escasez de gas derivada del bloqueo energético de Estados Unidos. Por eso el gobierno ha reforzado la instalación de paneles solares. En la isla, las energías renovables generan ya alrededor del 10% de la electricidad frente al 3,6% de 2024. Pero el uso de las renovables sigue siendo limitado en Cuba. Ahora, en la ciudad de Santa Clara, ha abierto una estación pionera de carga gratuita.
2: Yudelaimis Barrero y su marido compraron recientemente un pequeño vehículo eléctrico de tres ruedas con batería recargable. Lo adquirieron en Cienfuegos, a 70 kilómetros de Santa Clara. Pero ya no podían desplazarse porque el vehículo se quedaba sin batería antes de regresar.
3: La corriente es muy fundamental, y cuando no tenemos muchas horas de apagón, imposible poder salir, porque hasta que no se le vuelve a dar carga, y una carga que demora hasta 10 horas. Y hay ocasiones que no tenemos corriente para darle 10 horas al triciclo de carga.
2: Pero a principios de abril, un empresario local abrió lo que se considera la primera estación de carga en Cuba alimentada por energía solar. Y además es gratis. Hay quien llega desde pueblos situados a muchos kilómetros para poder cargar sus aparatos. Danaelis Arboláez, que vende bocadillos.

0: coste del proyecto. Según el empleado Alexander Gutiérrez, el propietario colaboró con el gobierno para instalar los paneles solares.
1: Eso hay veces que se le está diciendo, cabrero, acérquense aquí porque esto realmente no se cobra nada, ¿entiendes? Pero imagínate tú, pero sí hay bastante, los vecinos están contentos con esto aquí. Realmente tienen una escapada donde cuando no hay corriente que pueden adquirir esto aquí. Y eso sí es real.
0: Con casi 250.000 habitantes, Santa Clara es una de las ciudades más pobladas de Cuba. En la carretera hacia La Habana es habitual ver carruajes de caballos, en especial en las zonas rurales, en donde la crisis energética se deja sentir con más fuerza.
2: Y con esto ponemos punto final a este espacio de economía. Gracias por su atención y confianza y hasta una próxima ocasión. Que tengan un buen día.
3: Inteligencia artificial y el Holocausto. ¿Qué tan útiles son las nuevas tecnologías para la memoria histórica? ¿Y qué peligros entrañan los contenidos generados por IA?
4: Im Fahrwasser dieser KI-Fakes haben wir aber auch feststellen können, dass geschichtsrevisionistische rechtsextreme Akteure sozusagen sich auch dieser Inhalte bedienen.
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11: Esta parece una imagen histórica de un campo de concentración nacional socialista, pero no. Es un video falso hecho con inteligencia artificial. Este tipo de representaciones falsas son problemáticas. Luego veremos por qué. Pero al mismo tiempo, las herramientas tecnológicas están haciendo posible mantener la memoria y seguir aprendiendo sobre el Holocausto y los horrores de la Segunda Guerra Mundial. Tecnología para aprender de nuestra historia. Ese es nuestro tema de hoy aquí en Enlaces. Bienvenidos. En redes sociales se encuentran imágenes generadas con inteligencia artificial que pretenden mostrar o recrear los campos en los que los nazis encarcelaron y asesinaron a millones de personas, principalmente judíos. Quienes publican este tipo de contenidos buscan atención, clics y dinero, claro. Pero al hacerlo, distorsionan la verdad histórica y, según varias asociaciones de víctimas, banalizan su sufrimiento y aseguran que quien comparte este contenido participa en ello. ¿Qué consecuencias tiene la falsificación de hechos históricos en Internet con inteligencia artificial?
12: Esta imagen generada por IA muestra a un supuesto prisionero en el campo de exterminio de Auschwitz. Y estos videos enseñan la liberación de los prisioneros de los campos de concentración por parte de los aliados. Son imágenes generadas por inteligencia artificial sobre el Holocausto que circulan en redes sociales. No son reales, algo que se nota si se observa con atención. El violín solo tiene tres cuerdas. La ropa de los prisioneros no es el conocido uniforme a rayas. Y algunos hombres portan cinturón, algo inexistente en los campos de concentración. Reconocer estos detalles requiere tiempo y conocimientos previos. A medida que las imágenes generadas por IA mejoran, se vuelve más difícil distinguir entre falsificaciones y el material histórico auténtico. Algo que distorsiona lo que realmente fue el Holocausto.
4: Meine These ist, dass solche
5: Mi tesis es que estas imágenes cambian

0: Los patrones visuales. Las imágenes están demasiado pulidas, no son realistas. Usaron elementos de campos, como cercas, torres de vigilancia, barracas, que no corresponden a la realidad histórica.
1: Pero no solo se inventaron nuevas imágenes. Los falsos contenidos generados por inteligencia artificial también reescriben y relativizan las historias de las víctimas.
2: Las imágenes de las personas reales que fueron asesinadas en Auschwitz forman parte de la historia. Aquí vemos una distorsión de la autenticidad histórica. También hay publicaciones en redes sociales con imágenes que no se basan en ninguna persona real. Ahora la historia completa ya se crea con IA, generando nombres, biografías, detalles muy personales, todo falso.
1: Los contenidos generados por IA presentan historias ficticias como auténticas y distorsionan así la historia, haciendo difícil distinguir la realidad del invento, algo que responde por lo general a un uso político.
0: En el contexto de los contenidos falsos generados por IA, pudimos observar que ciertos actores revisionistas y de extrema derecha se apropiaron de este tipo de material para negar la historia de los campos de concentración, relativizando la historia real.
3: Tova Friedman, superviviente del Holocausto, tiene una opinión clara sobre las personas y las empresas de redes sociales que permiten que este tipo de contenido falso genere dinero y se propague.
0: Están haciendo el trabajo de Hitler, porque Hitler contaba con todo un sistema de propaganda. Así que al inventar videos falsos, están continuando la labor de los nazis.
3: Tova es una activista contra el antisemitismo y la desinformación. Hoy sus testimonios y las experiencias que cuenta en TikTok llegan a millones de jóvenes en todo el mundo.
0: No tenía nombre. Me llamaba A27633.
1: Este video de Tova Friedman ya fue reproducido en TikTok más de 8 millones de veces. Ella sobrevivió de niña al campo de exterminio de Auschwitz, el lugar donde los nazis en la década de 1940 mataron alrededor de 1 millón de personas, sobre todo judíos.
0: Estábamos desnudos durante horas, con un frío terrible.
1: A su nieto Aaron se le ocurrió la idea de contar la historia de su abuela en TikTok.
2: Veo mucho antisemitismo, negación del Holocausto y mucha desinformación en TikTok. Yo conocía cómo funcionaba el algoritmo y pensé que TikTok sería la mejor plataforma para hablar del Holocausto y compartir la verdad, la realidad del Holocausto.
1: Todo empezó en 2021 con una invitación a los usuarios de TikTok para que le hicieran preguntas a Tova Friedman.
2: En los días siguientes recibimos miles de preguntas y desde entonces empezamos a responder tantas como fueran posibles.
1: Ya hay más de 500.000 seguidores. Los videos ya recibieron más de 10 millones de me gusta.
0: Aquí puedo llegar a los adolescentes, algo que de otra manera no me hubiera sido posible. Los jóvenes están en TikTok. La mayoría no son judíos. Van scrolleando. Y cuando se detienen y escuchan, y no solo escuchan, sino que también hacen preguntas, es muy gratificante para mí.
1: Además de reconocimiento, reciben muchos comentarios de odio. Aaron Goodman busca que el antisemitismo no se vuelva algo normal.
2: El odio y la desinformación es lo que me motiva a seguir. Muestran que lo que hacemos es importante y que se tiene que hacer.
3: Pero Tova Friedman no solo está presente en TikTok, sino que también da conferencias por todo el mundo, como aquí en Berlín. Su nombre se ha convertido ya en un referente. Pero de muchas otras personas que no tuvieron la fortuna de sobrevivir, ni siquiera sabemos cómo se llamaban. Para preservar la memoria digital, es importante conocer la identidad de las víctimas. Y para ello, la inteligencia artificial, con su capacidad de analizar e interconectar grandes cantidades de datos, puede ser un muy buen aliado.
0: Recuperar sus nombres para recuperar la memoria. De los más de 6 millones de judíos asesinados por los nazis durante la Segunda Guerra Mundial, aún quedan más de 1 millón de víctimas por identificar.
1: Se trata de una persona, y de otra más, y no solo personas, sino judíos que fueron

0: asesinados en el Holocausto. Cuando tienes los nombres, puedes recordar.
1: En el Centro Mundial de Conmemoración de la Shoah Yad Vashem en Jerusalén, trabajan para llenar ese vacío. Sus investigadores creen que la inteligencia artificial puede marcar la diferencia tras más de 7 décadas de minuciosos trabajos de identificación.
0: La tecnología actual es muy eficaz en lo que se denomina reconocimiento de entidades. Las entidades pueden ser nombres, apellidos, fechas, nombres de lugares, diferentes categorías, profesiones, etc. Pero en el caso del Salón de los Nombres, para documentar y conmemorar a las víctimas del Holocausto, debemos extraer esos datos, esa información, esas entidades y conectarlos estableciendo los vínculos apropiados entre ellos.
1: Desde 2024, Yad Vashem está desarrollando un software basado en inteligencia artificial. Así esperan recuperar otros 250.000 nombres de personas asesinadas en el Holocausto, analizando millones de documentos textuales y fílmicos que hasta ahora no fue posible examinar.
0: Una vez que el modelo esté funcionando, tenemos la intención de aplicarlo a millones y millones de páginas de documentación. Obtendremos así decenas de miles de resultados procedentes de millones de páginas. No hay manera de que un ser humano pueda comprobar todos y cada uno de esos resultados. Tendríamos que revisar muchos millones de documentos. Hasta ahora no fue posible, y tampoco lo será del todo en el futuro. Pero una vez que alcancemos una precisión del 99%, ya que la perfección no está a nuestro alcance, sí que podremos emprender esta tarea y recuperar nombres con la suficiente seguridad de que no habrá falsos positivos.
1: Los nombres se guardan en una base de datos en línea disponible en 6 idiomas, entre ellos español. Cada identidad rescatada es una vida que se arrebata al olvido.
2: Pero, ¿qué pasará cuando ya no queden supervivientes del Holocausto que puedan contar la historia? Bueno, hoy ya existen muchos medios técnicos que nos permiten conservar sus testimonios y seguir aprendiendo de sus experiencias.
0: Este grupo de escolares se encontrará con la imagen digital de un superviviente del Holocausto mediante visores de realidad virtual. Le harán preguntas al doble digital de Manfred Goldberg.
3: Uno entre un millón de supervivientes que conservó a ambos padres con vida.
0: De niño, Manfred Goldberg fue hecho prisionero por los nazis. En la realidad virtual, los alumnos pueden recorrer el campo de concentración de Stutthof, del que Manfred Goldberg narra la historia y explora su ciudad natal, Kassel.
1: Lo mejor fue el visor. Pudimos ver todos los lugares. Es genial. Una víctima real que pasó por todo eso y cuenta sus experiencias. Es impresionante.
0: Los hologramas permiten acceder a la historia de forma distinta a las películas.
1: Los hologramas permiten que el público participe de forma activa. Las personas realmente deben reflexionar para darle sentido a la experiencia, formulando preguntas sobre el Holocausto y demostrando interés por la vida de otra persona.
0: Para el proyecto Testimony 360, Manfred Goldberg respondió hace algunos años 1000 preguntas sobre su vida. Cuando los estudiantes le hacen una pregunta al holograma, la IA selecciona del archivo la respuesta adecuada. Manfred Goldberg falleció, pero su historia sigue viva gracias a su holograma. Con hologramas de testigos directos, incluso es posible dialogar desde casa, como en la web del Museo del Holocausto de Illinois, ya sea por chat o mediante reconocimiento de voz.
1: Sabían quiénes éramos. Era la marcha de la muerte. Vieron cómo morían otros.
0: El proyecto Hollow Voices en Alemania. En una sala, el público formula preguntas a las imágenes digitales de supervivientes del Holocausto como Eva Weil e Inge Auerbacher.
3: Fue impresionante. Por un momento realmente tuve la sensación de que la persona estaba

0: sentada ahí. Cuando el diálogo con el holograma funciona bien, se genera cercanía.
1: Es prometedor que uno pueda hacer las preguntas para las que realmente quiere respuestas. Vi a personas preguntar cosas como, ¿cuánto pesaba usted en el momento de la liberación? Probablemente no lo habrían preguntado en persona, pero si no se cuenta con suficiente conocimiento sobre el holocausto, tal vez no se formulen las preguntas de modo que se obtengan respuestas significativas, y eso puede ser frustrante.
0: Que la inteligencia artificial seleccione respuestas no significa que invente nada.
2: Todas las respuestas son originales. No hay IA generativa que invente respuestas y corra el riesgo de alucinar o reproducir información incorrecta. Se trata de una IA que busca la mejor respuesta posible para cada pregunta y la reproduce de forma fiel, sin ningún tipo de modificación.
3: Esta manera de dar vida a testimonios reales nos permite recordar no solo el Holocausto, sino también otras grandes tragedias de la humanidad, desde una perspectiva íntima y conmovedora. Una forma de memoria que está pensada no solo para generar emociones, sino también para aprender y reflexionar. Sin embargo, la experta Gal Rabia sostiene que para preservar la memoria no siempre es imprescindible recurrir a la última tecnología.
1: Los hologramas están acaparando mucha atención ahora mismo por lo asombrosos y novedosos que son, pero no siempre será así. Como cualquier tecnología, en algún momento quedarán obsoletos. Así que tal vez la solución no sea tecnológica per se. Contamos con los testimonios, contamos con todo un vocabulario para hablar de cómo fue el Holocausto, cómo fue presenciarlo. Tal vez ya tengamos los recursos que necesitamos y solo necesitemos la educación y el interés para inculcar la importancia de estos testimonios.
3: Sí, de acuerdo. Aunque para despertar el interés del público, la tecnología siempre ayuda mucho. Un buen ejemplo es la iniciativa que les vamos a presentar a continuación, que busca devolverle la vida a uno de los testimonios más conmovedores y universales del siglo XX, el de Ana Frank. Quizá el símbolo más conocido del Holocausto gracias a su diario, donde relató su vida durante la ocupación nazi. Hoy, gracias a la inteligencia artificial, una exhibición inmersiva invita a los visitantes a viajar al Ámsterdam de 1941, en una Europa marcada por el miedo y la persecución y la guerra. Un continente muy distinto al que conocemos hoy.
1: Parece una cafetería cualquiera un día de verano en Ámsterdam. Pero gracias al tour Anne Frank Walk, se revela como un lugar lleno de historia. En noviembre de 1941 se prohibió a los judíos entrar en cafeterías. The Isebreaker pronto tuvo que cerrar. Solo hacen falta un celular y audífonos para descubrir el Ámsterdam de Anne Frank a lo largo de 7 kilómetros y 12 paradas. La primera se encuentra frente a la casa en la que Anne Frank vivía con su familia antes de tener que ocultarse. Un año después, ella y su familia se vieron obligados a esconderse.
0: Nos sumergimos en la historia a través de animaciones con inteligencia artificial, narraciones, y vamos de un lugar a otro, moviéndonos por la ciudad, escuchando lo que sucedió y a personas que vivieron aquí y que fueron fundamentales en la historia de Anne Frank.
1: Otra parada, la escuela de Anne Frank. Las bicicletas les fueron prohibidas, igual que el transporte público. Ana y su hermana tenían que caminar a la escuela cada día, como tú acabas de hacer. En esta casa vivía Mip Ries, la mujer que ayudó a la familia. También su rostro cobra vida gracias a antiguas fotografías y animación digital. Sin ella, el diario de Anne Frank y su historia podrían haberse perdido para siempre. El audio tour nos revela que aquí se encontraba la heladería Coco, regentada por refugiados judíos alemanes y punto de resistencia contra la ocupación nazi. La narración va acompañada de animaciones generadas por inteligencia artificial a partir de datos del Instituto Anne Frank, la ciudad de Ámsterdam y el Museo del Holocausto. Precisamente, una visita obligada es el llamado Monumento Nacional de los Nombres del Holocausto.
0: Decidimos cerrar el primer capítulo de la visita aquí, en el Monumento de los Nombres, junto al ladrillo con el nombre de Ana.

0: Es aquí donde la historia de Ana se integra en la magnitud de lo que ocurrió en los Países Bajos durante el Holocausto.
1: Hechos que tocan muy de cerca a Herde Appel, descendiente de judíos polacos y húngaros. Por eso espera que esta experiencia inmersiva acerque el testimonio de Ana Frank y su diario a una generación muy afín a la tecnología.
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5: Un ejemplo más de cómo preservar la memoria con la tecnología digital. Recordar con el fin de no repetir el lado más oscuro de la historia. Ese es el lema del siguiente proyecto, que usa también inteligencia artificial para convertir los testimonios de supervivientes del Holocausto en poderosas imágenes. Vean.
1: Esto nos salvó la vida.
6: Eso es justo lo que intento que recuerde el momento en que le salvó la vida.
0: Ehud Braja Serchuk sobrevivió al Holocausto. Aquí cuenta cómo escapó de la muerte cuando huía con su familia de las fuerzas rumanas y alemanas que asaltaban Odessa en 1941.
1: Está desesperada, pero feliz de estar viva. Nos apresurábamos a tomar el último barco de vapor que salía de Odessa con muchos niños y personas mayores a bordo. Pero en el camino perdí mi sandalia y tuvimos que volver a buscarla, y eso nos salvó la vida.
6: ¿De verdad?
1: Porque cuando llegamos al barco, este había sido bombardeado por los fascistas y casi todos los pasajeros habían muerto.
0: Como Serchuk, muchos supervivientes del Holocausto transformaron sus recuerdos en imágenes. El software Midjourney convierte el texto en fotografías y deja así un registro para las generaciones futuras. Las imágenes se exhibieron en la ciudad israelí de Ascalón. Sol Leffler operó el programa.
6: Siento que estoy junto a personas valientes. Cada una tiene una historia única y ha pasado por experiencias aterradoras, pero siguen vivas, siguen adelante con sus vidas, y es increíble escucharlo, verlo y, en definitiva, plasmarlo en fotografías. Siento que es nuestro deber nacional recordar y no olvidar.
0: El proyecto fue impulsado por la organización Kasdei Naomi, que brinda apoyo a los supervivientes del Holocausto. Todo para no olvidar la historia.
1: Hay gente que no quiere recordar esto. Y creo que es muy importante recordarles y mostrarles que cualquier cosa puede repetirse en nuestras vidas. No debemos olvidar eso.
7: And we should not forget about that.
5: Es que la IA, bien empleada, puede ayudarnos a entender el Holocausto y otras tragedias que marcaron nuestra historia. Pero no siempre se explora el pasado con la misma profundidad. En los videojuegos, por ejemplo, el nazismo suele ser apenas un escenario, una excusa para la acción, para una buena historia, para el enfrentamiento entre héroes y villanos. Rara vez se aprovechan los videojuegos para acercarnos a la historia real. El esquema clásico suele ser luchar contra los nazis.
1: Claro que hay buenos y malos. A los videojuegos les encanta contar con eso, sobre todo a los de acción. Vas, disparas y quieres matar a los nazis. Son un enemigo genial cuando se trata de enemigos humanos a los que hay que

0: liquidar.
1: Y por eso existen tantos videojuegos con villanos nazis. Ahora, los juegos centrados específicamente en el Holocausto y en las víctimas son mucho más raros. ¿Es posible siquiera representar este tema de una manera adecuada en un videojuego?
0: Ahora, gracias a la interactividad, llevamos a la persona que juega a una experiencia en primera persona, algo que no se podía antes, pero que la tecnología ahora sí permite. Desde el principio hay juegos que intentan abordar de forma históricamente precisa la persecución y el exterminio de los judíos. Un ejemplo es The Light in the Darkness. Cuenta la historia de una familia judía en el país ocupado por los nazis. Los contenidos históricos provienen en su mayoría de textos y documentos y en menor medida a través de mecánicas de juego y algoritmos. El hecho de que los jugadores no puedan ganar tiene una razón de ser. Ganar y perder en un juego se determina por un algoritmo, pero la vida real no funciona según un algoritmo. Muchas cosas dependen del azar. Al trasladar el Holocausto a un juego e introducir el concepto de ganar o perder, existe el riesgo de culpabilizar a las víctimas. Alguien podría decir, ¿por qué esta persona hizo esto en otra cosa y por eso no sobrevivió? Pero hoy en día los juegos son algo más complejos que eso. Ya no funcionan de manera tan binaria, ganar o perder. Y aun si lo hicieran, para los jugadores lo que importa es el camino recorrido por encima de si se sobrevive o se muere. Hay juegos que resolvieron este conflicto al no poner a los jugadores en el rol de las víctimas, sino a mirar hacia atrás y analizar los hechos. En The Darkest Files, el jugador asume el papel de una fiscal durante los juicios de Auschwitz en Frankfurt en la década de 1960. Investiga casos de crímenes durante la época nazi. En The Rat Line, un detective persigue a criminales de guerra que lograron escapar tras el final de la Segunda Guerra Mundial gracias a redes secretas. Ambos juegos encontraron una manera de enfrentarse al horror sin obligar a los jugadores a revivirlo. No hay forma de cambiar el pasado. Por eso los hechos son parte del pasado dentro del juego. No podemos intervenir ni cambiar eso. Tampoco podemos culpar a las víctimas porque todo eso ya ocurrió. Y no podemos pensarnos como personas invencibles que podrían hacer cualquier cosa y sobrevivir. Con el fallecimiento ya de casi todos los últimos testigos, se apagaron sus voces. Pero en juegos como estos, sus historias se siguen transmitiendo de manera muy personal e impactante. La industria de los videojuegos supera en ganancias al cine y a la música juntos. Si nuestro objetivo es mantener viva la memoria del Holocausto para las próximas generaciones, no se trata de que tengamos que usar esta herramienta, sino de que, si no la usamos, pasamos por alto un enorme potencial.
1: That has so much potential. Cuando la información es fiable y se comunica con responsabilidad, los nuevos formatos son muy útiles para acercar la historia a las personas. Sean videojuegos, redes sociales u hologramas digitales, todo esto puede ayudar a mantener viva la memoria del Holocausto y a combatir el odio y el antisemitismo. Esto fue todo por hoy en Enlaces. Gracias por estar con nosotros. Nos vemos pronto. Chao.

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6: El drift me apasiona, es el sonido que me conmueve, el chirrido de los neumáticos, los derrapes, me entusiasma. Cuando participo en competiciones, entro en un mundo distinto, un mundo de pasiones. Aquí en Macedonia del Norte, a los hombres en general les intimidan las mujeres libres. Creen que las mujeres los dominarán o que perderán su masculinidad. Por eso temen a mujeres que participan en deportes dominados por hombres.
7: A Aisha Abdigi no le asusta cambiar las cosas. Es una de las drifters más destacadas de su país. Algo muy llamativo teniendo en cuenta que pertenece a la minoría albanesa, que tiene unos roles de género muy estrictos. Al volante es feliz.
6: En la pista me esfuerzo por hacerlo lo mejor posible y además desafiar a los chicos.
7: Skopje, Macedonia del Norte. La víspera de su primera competición oficial, Aisha se prepara para recoger su auto recién modificado. Es una sorpresa de su esposo y sus dos hijos. Puesto a punto y con nuevo diseño, recién salido de un taller de Albania. Aisha lleva 3 años haciendo drifting y ha ido mejorando su auto. Ahora luce un motivo albanés en el techo. Aunque el auto tiene 20 años, cumple su cometido. Es un BMW 3, popular entre los drifters por su tracción trasera y su ángulo de giro. El drifting surgió de las carreras

0: automovilísticas. Ahora es una disciplina con técnicas propias, centradas en espectaculares maniobras y derrapes. Es cada vez más popular en los Balcanes, pero como ocurre con la cultura del automóvil, está dominado por hombres. Aisha y su recién tuneado auto llaman la atención.
1: Esta sorpresa ha sido muy emocionante. Los cambios me encantan. Ahora tiene otro color y un águila en la parte superior, lo que me llena de orgullo. El freno de mano ha pasado a ser hidráulico y se han cambiado los neumáticos para permitir curvas más cerradas.
0: Aisha tiene 34 años. Es la mayor de cuatro hermanos. Creció en Chair, el barrio albanés de Skopje. Como a muchas otras niñas albanesas, su familia le prohibió ir a la escuela a partir de los 14 años. A sus abuelos, en particular, les preocupaba que los chicos se interesaran por ella. Algunos familiares intercedieron y, finalmente, volvió a la escuela en contra del deseo de sus abuelos. Pero las tensiones con los estudiantes macedonios también fueron un reto. Aisha y otros estudiantes albaneses a menudo sufrían intimidaciones e incluso agresiones. Son experiencias que Aisha vuelca ahora en el deporte.
1: Cuando me prohibieron estudiar, tuve que luchar como estudiante albanesa, arriesgándome para asistir a la escuela. Eso me hizo más fuerte. Me demostró que podemos triunfar con fuerza de voluntad y determinación. La colaboración y el apoyo de mi esposo son importantes. Me permiten triunfar en el drift, un deporte dominado por hombres.
0: Aisha lleva la casa y cuida de sus hijos. Sigue asumiendo los papeles tradicionales de madre y ama de casa, pero encuentra una liberación en el drift. Conciliar ambas cosas no siempre es fácil.
1: Por las mañanas me levanto, tomo café con mi marido y preparamos a los niños para ir al colegio. Uno va por la mañana y el otro por la tarde. Trabajamos juntos importando coches de Suiza a Macedonia. Tener hijos y seguir practicando este tipo de deporte es un poco difícil. Pensé que sería fácil, pero necesito ayuda para cuidar a los niños. Así que mi suegra y mi madre suelen ocuparse de ellos cuando tengo que ir a eventos de drifting. La familia se involucra siempre que tengo que participar en esos torneos.
0: Tradicionalmente, en Macedonia del Norte no se solía ver a mujeres albanesas al volante. Se consideraba un privilegio reservado a hombres. Esto sigue influyendo en los prejuicios actuales. A veces Aisha se enfrenta a comentarios despectivos. También sufrió burlas al unirse al club de drifting, pero su madre la apoya y admira su valentía.
1: Estoy muy sorprendida. Siempre le gustaron los autos. De niña jugaba con coches, no con muñecas. Estoy muy orgullosa de lo que ha conseguido. En mi época esas cosas no existían. No era imaginable que una mujer tuviera licencia de conducir. No nos atrevíamos ni a mencionarlo. Hacíamos pan, criábamos a los niños. No fuimos a la escuela. No sabíamos de licencias de conducir y autos. Me gusta que las jóvenes de hoy estén logrando tanto, que trabajen y sean independientes.
0: Es el momento de probar el nuevo embrague y llantas. Aisha lleva un año entrenándose para su primera competición oficial, corriendo ella misma con todos los gastos. Se la juzgará por la precisión y el estilo con que realice sus maniobras, manteniendo las ruedas girando en todo momento. Su familia está tan emocionada como ella por su debut. Estoy orgulloso de mi madre. De mayor quiero ser como ella. Dicen que las mujeres no deberían manejar, pero creo que tienen derecho a hacer de todo. Siempre me han interesado los coches. Cuando Aisha me dijo que a ella también le gustaban, me propuso hacer algo único.

0: Yo siempre estaré a su lado. La apoyaré hasta el final. Incluso queremos participar en torneos internacionales. Es uno de nuestros objetivos. Con la disolución de Yugoslavia, Macedonia del Norte declaró su independencia en 1991. Es un estado multiétnico. Los macedonios étnicos constituyen más de la mitad de la población. Los albaneses, el 24%. El país es miembro de la OTAN desde 2020 y candidato a entrar en la Unión Europea. Una adhesión lejana debido a la situación en materia de derechos políticos, civiles y jurídicos. Los albaneses son la minoría étnica más numerosa del país. La capital, Skopje, está dividida por el río Vardar, una frontera invisible entre albaneses y macedonios. Las relaciones entre ambos grupos han sido tensas. El último gran conflicto se produjo en 2001, tras la Guerra de Kosovo. Las tensiones dificultan incluso la carrera de los atletas albano-macedonios. Los albaneses tienen proporcionalmente más población desempleada y menos presencia en el sector público.
1: En 2001 había divisiones en cuanto a lengua, religión y nacionalidad. Ahí comenzaron, creo, las tensiones entre macedonios y albaneses. En Macedonia del Norte hay muchos atletas albaneses de talento que no tienen oportunidades de demostrarlo debido a la falta de recursos y de apoyo estatal. Creo que se nos discrimina, se nos trata como a ciudadanos de segunda clase en comparación con los macedonios.
0: Aunque el acuerdo de Ohrid de 2001 concedió muchos derechos a los albaneses, las antiguas tensiones no se disiparon de la noche a la mañana. Aishe se enfrenta, por un lado, al sexismo de su comunidad albanesa y, por otro, a las dificultades para ser aceptada por la sociedad macedonia mayoritaria. Según el historiador Blagoje Atanasovski, las divisiones están muy arraigadas en el país. Las razones son numerosas. Primero, esa sociedad arrastra el legado del antiguo Estado compartido, Yugoslavia, donde los albaneses no recibían reconocimiento en cuanto a su sociedad y estilo de vida. Esto es, sobre todo, un legado de las generaciones pasadas. En segundo lugar, tenemos valores culturales y lingüísticos diferentes, identidades diversas. A diferencia de lo que comparten otros pueblos yugoslavos, donde existe un entendimiento mutuo. Y en tercer lugar, una cuestión importante es el nacionalismo, reforzado por las élites políticas. Y me refiero tanto a las élites de los partidos políticos albaneses como a las de los partidos macedonios. Ahí se destaca a pesar de las tensiones. Y el drift es una vía de escape. Hoy ha llegado el gran día. Autos deslumbrantes, muchos espectadores y amantes de los coches inundan Skopje para disfrutar del ambiente. Burhan Ali es el jefe del club de drift. Aisha es la única mujer entre 20 hombres. El drift todavía es muy pequeño. No hay apoyo para que, como club, organicemos este tipo de competiciones. Pero el interés crece. El papel de la mujer es mínimo. Hay muy pocas competidoras. Empieza el espectáculo. Hoy los competidores realizan power slides, trazando círculos cerrados mientras las ruedas traseras giran sin parar. Abundan las demostraciones ostentosas y algún maletero se abre accidentalmente. Ahí se está en su elemento. Es su turno de demostrar sus habilidades.
1: Fue un placer, aunque tenía poco espacio. Estaba un poco nerviosa por el público, pero me sentí segura mientras derrapaba.
0: Ahí se ha superado su primera competición. Su deseo ahora

0: es participar en eventos mayores. Por lo pronto, ha demostrado que las mujeres merecen un lugar en este deporte y que pueden llegar a lo más alto.
1: Aisha Avdiu.
0: Además de los recuerdos imborrables, se lleva a casa el trofeo por el mejor drift.
2: Me llamo Kate. 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

0: Era casi como si todo parpadeara ante mis ojos.
1: La cabeza se me apagó, como si bajara un telón.
2: El problema de las gotas KO existe desde hace mucho tiempo.
3: Yo tenía 14 años, mi novio 18 y su mejor amigo 21.
1: Casi una de cada tres personas tiene una historia sobre el tema.
3: Eso realmente me desconcertó.
4: Son hombres en los que confías, pero por la noche se transforman.
0: Repetidamente drogó a su esposa con potentes somníferos, la violó y facilitó que otros hombres la violaran.
5: Vivimos en un sistema violento.
6: Fue como si me arrojaran gasolina por la espalda y me prendieran fuego.
2: Hay más casos de los que pensamos.
3: Fue entre los arbustos, con dos completos desconocidos. En mi caso fue una especie de parálisis por el shock.
5: La violencia sexual es algo terrible que puede tener consecuencias muy profundas.
6: Me arrancaron de mí misma.

un club en Berlín. Estaba de fiesta, me sentía bien, estaba alegre. Mis drogas eran cigarrillos y un sorbo de alcohol. En ese momento no desconfié.

0: fías de nada. Posiblemente por un descuido, por haber tomado el vaso equivocado, empecé a sentirme muy mal rápidamente. Sentí como si me hubiera chocado contra una pared. Era casi como si todo parpadeara ante mis ojos, como una reacción exagerada, muy fuerte a algo. Eso ya me provocó pánico, seguido de una sensación de aturdimiento, de no saber bien qué era arriba y qué era abajo. Dejas de percibir la música a tu alrededor. Las conversaciones de la gente cambian y las oyes como si llevaras auriculares. Ya no entiendes bien qué es lo que está sucediendo. Y luego, la verdad no recuerdo mucho más, salvo que tenía muchas ganas de vomitar y que necesitaba beber agua desesperadamente. Incluso bebí del inodoro, porque tenía tanta sed y vomitaba tanto que me daba igual qué beber o ingerir. Lo único que quería era calmar ese malestar que sentía. Después, no sé si estaba sentada, quién vino o quién me ayudó. Solo recuerdo la escena de estar en el metro con una amiga en algún momento. Hace 5 años ocurrió una situación bastante similar. Era un lugar completamente distinto, un local diferente, con otra música, otra gente en otro barrio. Y aún así también sucedió en público, en una especie de discoteca. Soy Ana y fui víctima de sumisión química 2 veces.
1: La sumisión química es la administración de una sustancia a una persona sin su consentimiento. De hecho, la sustancia que se utiliza con más frecuencia para eso es el propio alcohol. También hay sustancias como las benzodiazepinas, que son tranquilizantes o somníferos, por ejemplo, el Valium. Y luego, por supuesto, están las llamadas gotas KO, aunque es un término impreciso. Lo digo entre comillas porque en realidad no existe una sustancia única con ese nombre. Suele referirse al GHB y GBL. Se pueden adquirir por internet, sin ningún problema, normalmente como producto de limpieza. Principalmente porque el uso del GBL está muy extendido en la industria química. En pocas palabras, es una sustancia que actúa sobre los mismos receptores que el alcohol. El efecto del GHB depende mucho de la dosis. Es decir, hay una diferencia enorme entre tomar un poco, en cuyo caso tiene un efecto estimulante, o una gran cantidad, que tiene un efecto sedante, induce el sueño. Pero el problema con esta sustancia es que una sola gota puede marcar la diferencia entre que alguien siga divirtiéndose o termine en emergencias con sobredosis.
2: El GHB, GBL, ha ido cambiando de significado desde hace décadas. Eso es algo que debemos reconocer. No queremos esa sustancia aquí. Hemos tenido muy malas experiencias. Pero es difícil afirmar que la cultura festiva de la música electrónica existe completamente al margen del consumo de sustancias de cualquier tipo. Forman parte de ella. La droga suele introducirse de manera discreta, sin que nadie lo note. A menudo cuando dejas tu bebida en algún sitio, por ejemplo a tu espalda en alguna superficie alrededor de la pista de baile, dejas la bebida un momento para bailar, para tener las manos libres, y basta con que alguien se coloque delante y con una pipeta vierta la sustancia, el GHB, GBL, en el vaso o la botella. Simplemente por ser mujer, ya a los 16 años me insistieron en que vigilara mi bebida. Así que hace más de 2 décadas que lo tengo muy presente. Es sin duda relevante e importante, y no se puede ignorar que

0: Las drogas usadas para su misión química circulan y se utilizan indebidamente.
1: Esa noche salí con un amigo y sus amigos. Era un jueves por la noche. Primero fuimos a cenar, luego a un bar y terminamos en una discoteca de Múnich. La noche estuvo bien, no pasó nada raro. Los demás se fueron temprano a casa porque tenían que trabajar el viernes. Yo era la única que tenía el día libre. Para mí, la fiesta aún no había terminado. De camino a casa, conocí a una persona y empezamos a hablar. Y como de todos modos no quería irme a casa, me vino muy bien encontrar compañía para poder alargar un poco más la fiesta y seguir pasándola bien.
2: Fue en mayo de 2010. Yo tenía 18 años. Tenía una vida muy feliz y libre, y no pensaba que algún día podría pasarme algo malo, pero una noche como cualquier otra noche de fin de semana sucedió. Estaba con amigos de mi grupo en Stuttgart. Era un fin de semana como cualquier otro. Por la noche salimos a un bar. Esa vez elegimos un lugar diferente en el barrio de Bad Cannstatt. Íbamos alternando, bailábamos un rato, luego volvíamos a la mesa, pedíamos bebidas.
1: Definitivamente, allí también tomé alguna bebida.
2: No era nada especial, creo que una cola o una cerveza.
1: No recuerdo qué era.
2: Bebí sin pensarlo. Y entonces pasó. La cabeza se me apagó como si bajara un telón. En algún momento, cerca de la medianoche, de repente desaparecí. Unos transeúntes me encontraron. Me vieron gemir inmóvil. No se sabe cómo llegué a un tren de cercanías. Me encontraron en el techo de ese tren en Sindelfing, a casi 20 kilómetros de Stuttgart. Me llamo Jochen Bia. Me echaron una sustancia en la bebida y eso me ha dejado secuelas hasta hoy.
1: Sería alrededor de las 12:30. Solo recuerdo una secuencia muy breve, porque inmediatamente después se produce un apagón total. Frente a ese club hay un aparcamiento. Allí, entre unos arbustos, estaba con dos hombres completamente desconocidos. Hasta hoy sigo sin saber cómo llegué a tener contacto con ellos. Me llamo Nina Fuchs y fui violada bajo los efectos de drogas que me suministraron. En realidad, ese tema nunca me había preocupado, aunque lo conocía. Lo que me sorprendió muchísimo fue la cantidad de historias que me contaron luego, solo en mi entorno. Eso realmente me desconcertó.
2: Casi una de cada tres personas tiene una historia sobre esto cuando cuento lo que me pasó. Me dicen, qué fuerte, creo que a mí también me pusieron algo en la bebida alguna vez.
3: Algunas personas afirman que este fenómeno no existe o que está exagerado. Tengo más de 20 años de experiencia como abogado de víctimas, más de una década de trabajo con la organización Weißer Ring y me he ocupado mucho de este tema. Y diría que subestimamos el problema. Hay más casos de los que creemos. Los casos no denunciados son muchos.

0: producto de limpieza. Está presente en limpiadores de llantas, limpiadores industriales y quita esmaltes. Pero basta con administrar pastillas para dormir o un anestésico. Giselle Pellicot, por ejemplo, fue víctima de su esposo. En ese caso, se trataba de medicamentos con receta. Un hombre ofrecía a su propia esposa como un objeto, una muñeca sexual.
1: El juicio por los 2 centenares de violaciones cometidas contra Giselle Pellicot por su marido y otros 50 hombres comenzó el 2 de septiembre en Aviñón. Terminó 2 meses y medio después con 51 condenas. Dominique Pellicot confesó haber violado a su exesposa entre 2011 y 2020. Repetidamente la drogó con potentes somníferos, la violó y facilitó a que otros hombres la violaran. Los acusados solían presentarse temprano en el tribunal con el rostro cubierto. Algunos ya habían preparado su maleta para ir a prisión. Giselle Pellicot decidió conscientemente que el juicio fuera público.
2: J'ai confiance à présent en notre capacité à saisir collectivement un avenir dans lequel chacun, femme et homme, puisse vivre en harmonie, dans le respect et la compréhension mutuelle.
1: Giselle Pellicot se alza como nuevo ícono de la lucha contra la violencia sexual en Francia. Mujeres de todo el país apoyan a Giselle y su reivindicación. La vergüenza debe cambiar de bando.
3: Siempre es bueno que salgan a la luz estos casos, porque así se habla más del tema, se crea más conciencia y quizás otras víctimas se animen a dar el paso, a buscar ayuda o incluso en el mejor de los casos a presentar una denuncia. Y se abre la posibilidad de ver la magnitud real del problema. Porque no solo el marido de Giselle Pellicot cometió este terrible delito. Están todos esos hombres que un día cualquiera se conectaron a Internet y decidieron ir a violar a una mujer inconsciente. La violencia sexual comienza mucho antes de una violación. Alguien decide ejercer violencia contra otra persona, consigue algún tipo de sedante y la deja completamente indefensa para luego violarla. El simple hecho de tener esos pensamientos o encontrarlos de algún modo excitantes ya constituye el primer acto de violencia. Existe un gran mito sobre la violación. Una mujer camina sola por la noche en un callejón oscuro y entonces aparece un desconocido y la viola. Pero casi nunca es así. En la mayoría de los casos, las mujeres conocen previamente a su agresor. Hay cierto grado de confianza, o al menos simpatía, que éste aprovecha.
4: Tenemos gran cantidad de casos sospechosos y relativamente pocos casos confirmados. Tampoco sabemos con exactitud qué sustancias se utilizan principalmente. No sabemos con cuánta frecuencia ocurre, ni cuántos de los casos sospechosos son reales. Y eso debe investigarse urgentemente. Por eso estamos realizando un estudio que analiza estas cuestiones.
1: Si tienes un accidente de coche, tienes bastante claro que debes quedarte ahí, que no puedes irte. Llamas a la policía y sigues el procedimiento habitual. Pero en la sumisión química, según lo que relatan quienes la han sufrido, ni las víctimas, ni el personal médico, ni la policía saben exactamente qué hacer. No hay un procedimiento establecido. Es decir, que se realice un diagnóstico o no, depende de las decisiones de la persona afectada. Cuando hablo con otras personas sobre nuestra investigación, casi todas lo han sufrido directamente o conocen a alguien de su entorno a quien le ha pasado. Y para un tema que todo el mundo tiene tan presente, se necesitan datos que lo respalden. Bien, voy a iniciar la grabación. Primero me gustaría hacerle algunas preguntas detalladas sobre el suceso, sobre cómo se desarrolló exactamente y sobre lo fácil o difícil que fue para usted obtener ayuda.
5: für unsere Studie.

0: Para nuestro estudio, tomamos muestras de personas que creen haber sido drogadas lo antes posible después del momento en que supuestamente ocurrió. Posteriormente las entrevistamos para comprender con mayor precisión cómo se desarrolló la situación. ¿Cuándo pensó por primera vez que le habían administrado alguna sustancia? Sabemos que las víctimas pueden quedar traumatizadas como consecuencia de esta práctica, especialmente si ocurre en combinación con otro delito. ¿Puede estimar aproximadamente cuántas son las horas que no recuerda? Lo que todas tienen en común es que experimentan una enorme pérdida de control, y ese es uno de los principales problemas. Sin embargo, todavía desconocemos cuánto duran los efectos psicológicos, y ese es precisamente el objeto de nuestra investigación.
1: No puedo decir que alguna vez lo olvidaré o lo procesaré al 100%. Tal vez sea algo que me acompañará toda la vida. Estábamos en una fiesta de Año Nuevo iraní con mi familia. Llevaba poco con mi exnovio. Era muy divertido y muy abierto. Y esa noche me dijo, ya conoces a mi mejor amigo. Nos invitó a ir a su casa. Yo pensé, sí, lo conozco, ¿por qué no? Yo tenía 14 años, mi novio 18 y su mejor amigo 21. Llegamos, charlamos un poco, luego vimos algunos videos graciosos y tomamos algo. Era un vino bastante dulce. Lo probé, solo fueron unos sorbos. Y después, no sabía qué había pasado.
2: A finales del carnaval de 2015, quedé en encontrarme con mi amiga. Esa noche fuimos a un bar a tomar unos cócteles. La verdad es que fue muy divertido. Allí nos encontramos con tres conocidos suyos. Nos propusieron que fuéramos a su apartamento y nosotras terminamos aceptando la invitación. Mi amiga no estaba bien por culpa de su exnovio y en algún momento de la noche empezó a llorar. Entonces, uno de los tres apareció con una botella de whisky en la mano. Cuando lo recuerdo, todavía lo veo sonriendo. Dijo, tomemos un trago y luego hablamos, te sentirás mejor. Y yo pensé, bueno, uno no me hará daño, ¿no? Brindamos. Y me afectó de inmediato. De repente, sentí un dolor insoportable en toda la espalda. Fue como si me arrojaran gasolina por la espalda y me prendieran fuego. De pronto, sentía un intenso dolor y no sabía qué hacer. Me dolía muchísimo. Y entonces empiezan las lagunas mentales. Lo siguiente que recuerdo es estar con uno de ellos en la ducha. No sabía cómo había llegado allí. También me veía sexualmente desinhibida. De algún modo, aferrada a ese hombre, entonces todo se volvió negro otra vez.
1: Me desperté en algún momento a la mañana siguiente. Estaba acostada en una cama junto al mejor amigo de mi novio, pero mi novio no estaba. El amigo dormía. Yo no tenía idea de dónde estaba, qué había pasado ni por qué estaba.

0: allí.
1: En algún momento me doy cuenta de que alguien me acerca la mano, me acaricia y me rodea la cintura. Me asusto, me despierto y me caigo de la cama. Delante de mí hay un armario y me miro en el espejo. No sabía por qué, pero sabía que algo terrible había pasado. Simplemente lo sabía. Me llamo Kate. Fui drogada y violada.
0: Recuerdo que sentía un dolor insoportable, un dolor de cabeza tremendo. Me llamo Aida. Me violaron dos hombres bajo los efectos de drogas y como consecuencia quedé embarazada. Sabía que algo estaba mal, pero no tenía idea de qué.
2: Siempre dependemos de tener en nuestra conciencia una especie de película interna, de modo que sepamos qué hice hoy hasta ahora, qué hice ayer, qué hice anteayer. Por eso notar que hay huecos de varias horas en las que no sé qué hice o qué pasó representa un gran problema para cualquier persona, sobre todo si se supone que durante ese tiempo han ocurrido cosas que en un estado de conciencia ni siquiera podríamos imaginar. Sin embargo, bajo los efectos del GBL, las víctimas actúan con aparente normalidad, aunque se comporten de forma completamente diferente a la habitual, especialmente en lo que representa a la sexualidad. No actúan como lo harían normalmente, y cuando se dan cuenta de lo que ha sucedido, o podría haber sucedido, es muy difícil de soportar.
3: Es como entrar en una habitación oscura y buscar una puerta para salir, y cuando la encuentras, entras en la siguiente habitación oscura, porque realmente no sabes qué ha pasado. Y luego llegan poco a poco fragmentos de recuerdos y da miedo.
4: Son solo sombras, no imágenes reales. Es una mezcla de recuerdos e imágenes. Me quedé como paralizada. Y eso fue fatal para mí, porque la gente se acercaba a preguntar si estaba todo bien, lo que también indica claramente que desde afuera no parecía que estuviera ocurriendo algo consensuado. El problema era que no podía comunicárselo a esas personas. No podía decirles que no estaba bien, que no sabía quiénes eran esos hombres y que la situación era terrible. Pero tal vez porque vieron que no les respondía, aunque no estaba inconsciente, se terminaron marchando.
5: Si una víctima se resiste y lucha, la probabilidad de que le hagan más daño es mucho mayor que si se queda inmóvil, si se queda paralizada y se deja hacer. Eso es lo que implica la inmovilidad tónica, que también es una forma de disociación. Es decir, la conciencia se distancia del cuerpo como un mecanismo psicológico de protección para sobrevivir a esa violencia.
4: Eso significa que no puedes defenderte, expresarte, decir no. Pero yo no conocía ese concepto. Y normalmente soy una persona a la que no le cuesta alzar la voz y defenderse. Así que esa parálisis me destrozó por completo. Me decía, ¿qué te pasa? ¿Cómo no reaccionas en una situación tan decisiva? Justo cuando necesitas esa capacidad, más que nunca, ¿no te sale nada? Constantemente. Sentía una gran decepción conmigo misma. Y en parte, eso me llevó a odiarme profundamente.

0: Durante el coma, tuve alucinaciones muy intensas. Sentía que podía volar. Realmente sentí que salía del bar volando como un superhéroe y que caía sobre el tren. Algo muy loco. Y un momento después, me secuestraban otra vez, me encerraban en un sótano, me ataban y me desmembraban. Completamente loco. Sentía el tiempo como un bucle eterno. Durante ese tiempo sentí mucho dolor y la pasé muy mal. Estando en coma, percibía ciertas cosas. Por ejemplo, oía hablar a los médicos y a mis familiares, entre otras cosas, sobre lo que estaban haciendo. Oía la operación, la sierra que me cortó el brazo, y sentía dolor, aunque no lo experimenté de manera consciente o activa. Estaba allí, completamente indefenso. Y cuando notaba que los médicos trataban de recuperarme y hacían todo lo posible para que sobreviviera, al principio me sentí un poco enfadado, porque en ese momento quería morir. Hice muchas conjeturas y no sabía si era justo buscar al culpable dentro de mi círculo de amigos. Hablé con ellos y nos hicimos muchas acusaciones mutuas. También la policía investigó.
1: Mi primer pensamiento siempre era: si no hubiera hecho esto o aquello, tal cosa no habría sucedido. Y lo mismo pasó esa noche. Pensaba que si me hubiese ido a casa con mi grupo y no hubiera regresado al club, nada de esto habría pasado. Así que era culpa mía. También por eso no quería ir a la policía, porque pensaba: si es culpa mía, ¿qué derecho tengo a denunciarlo?
2: Por supuesto que pensamos en la posibilidad de denunciarlo, pero no nos atrevimos. Me sentía tan indefensa que no pude ir a la policía, porque estuve paralizada durante mucho tiempo. También por cómo sentía mi cuerpo. Recién cuando pude armar todo el rompecabezas y tener conversaciones que me confirmaron que mi sospecha era correcta, entendí que debía haber ido directamente a denunciar. Pero ni siquiera ahora, en retrospectiva, me atrevo a ir. No tengo el valor.
3: Creo que también se debe a la mala experiencia de muchas mujeres, cuando ya sea la policía u otras personas les responden atribuyéndoles parte de la culpa, al decirles que llevaban una falda demasiado corta o que no debían estar fuera a esa hora. Todo eso es, por supuesto, un absoluto sinsentido. Ninguna mujer tiene ninguna culpa en un delito sexual o de violencia cometido contra ella. En general, cuando una víctima acude a la policía con la sospecha de haber sufrido un delito sexual o una violación y tiene lagunas de memoria, a menudo surge la sospecha en la víctima o en nosotros. ¿A qué podrían deberse esas lagunas? La gran mayoría de las víctimas recuerdan muy bien lo que les sucedió. La dificultad radica en que una violación se investiga a partir de su testimonio. Dependemos de que la víctima nos cuente lo que pasó. Sobre esa declaración, desarrollamos la acusación contra el presunto culpable. A menudo hay pocas pruebas más. Primero, formulamos una hipótesis sobre lo que podría haber pasado. A menudo hay recuerdos de antes y después. Intentamos conectarlos para determinar qué ocurrió en medio. Ahí empezamos a aplicar nuestra pericia para tratar de averiguar, usando los medios que tenemos, qué pudo ocurrir durante ese tiempo.
1: Estaba sentada junto a la pared, en una especie de banco, creo. Delante de mí había dos escritorios. A la izquierda estaba el oficial, el hombre. Y a la derecha, una agente, pero él condujo toda la conversación. Desde el principio, tuve la sensación de que no me creían. Por ejemplo, dijeron que el problema de la sumisión química no es tal, sino que es algo exagerado por los medios de comunicación, y que usualmente se trata de un consumo excesivo de alcohol o de mezcla.

0: mezclarlo con drogas. Constantemente insinuaban que yo me había drogado.
1: El efecto de las drogas usadas para sumisión química es diferente a una embriaguez por alcohol. Y la policía, al menos en muchos casos que conozco, no siempre sabe responder. A mi hijo le pasó. En una fiesta popular, le dieron una cerveza con GBL. 20 minutos después, no podía mantenerse en pie. Tuvo que recibir atención médica. Y media hora más tarde, recuperó la lucidez por completo. El jefe de policía aseguró que mi hijo era alcohólico, que lo sabía muy bien. Para mí, como médico especialista en adicciones, estaba claro que no había sido por el alcohol, porque sus efectos no desaparecen tan rápido. El alcohol se metaboliza a un ritmo aproximado de 0,1 milímetro por hora, y no son casos aislados. Eso lleva a que muchos casos no se denuncien.
0: Y lo peor fue que tomaron muestras de sangre y orina muy tarde, porque primero tenían que llevar a cabo el interrogatorio y lo hicieron con toda tranquilidad.
2: Determinar la presencia de sustancias ajenas es complejo, porque los fluidos corporales como la orina y la sangre contienen muchas sustancias. Es como buscar una aguja en un pajar, y el problema es que a veces ni siquiera sabemos si hay una aguja en el pajar. El segundo problema es que existen muchas sustancias posibles, por ejemplo, solo en el área de las benzodiazepinas, en nuestro laboratorio detectamos alrededor de 86 sustancias diferentes. Eso eleva a cientos el número de sustancias que analizamos. De hecho, tenemos una base de datos con varios miles de sustancias que debemos tener en cuenta. Investigamos todo lo que tenga que ver con el abuso o dependencia de alcohol, drogas o fármacos, en el sur del estado de Hesse. Llevamos a cabo análisis muy laboriosos para poder detectar la mayor cantidad posible de sustancias relevantes. Tratamos aproximadamente 3 casos por semana. La dificultad para detectarlas radica no solo en el método de análisis, sino también en que algunas se eliminan rápidamente y otras con relativa lentitud. Las gotas KO, el GHB y el GBL y el éxtasis líquido son sustancias que el cuerpo elimina muy rápido, de modo que pueden detectarse en sangre solo durante 6 horas y en orina durante 12. La investigación trata de mejorar los métodos de detección en todos los ámbitos, especialmente para las sustancias que son detectables por muy poco tiempo. Se busca el modo de hallar marcadores que las detecten aunque hayan desaparecido.
3: Soy paramédica y por eso tengo contacto desde hace mucho tiempo con personas que sufrieron esta práctica. Es muy frustrante que en el hospital se encojan de hombros y te digan que no se puede hacer nada o que se excusen en que no tienen departamento de toxicología o forense en el que analizar muestras. Lo realmente importante es que tomen esas muestras, sean de sangre u orina, y las envíen a otro centro. Me parece indignante, porque se da un mensaje equivocado a las víctimas. Se les transmite indiferencia. En cambio, debemos dejarles claro a las víctimas que estamos a su lado, que las escuchamos y que las tenemos en cuenta.
4: El periodo inmediatamente posterior al ataque fue muy intenso para mí. Estaba preparando mis exámenes de fisioterapia y no podía dormir, salvo tomando una botella de vino. Por eso terminé abandonando los exámenes y nunca los retomé. Me costaba incluso salir para tirar la basura o ir al médico. Fue un momento extremadamente difícil. Siempre tuve la sensación de que me habían arrancado de mí misma. Eso fue lo peor. La

0: violencia sexual es algo terrible que puede tener profundas consecuencias para las víctimas. Algunas, por ejemplo, pierden su empleo porque el recuerdo las atormenta constantemente y ya no pueden trabajar. O llega a hacer que sus relaciones y amistades se rompan. Y creo que muchas personas no son conscientes de ello.
1: Me sentía mal todo el tiempo. Siempre tenía náuseas y no podía comer nada. Luego comenzó la escuela de nuevo. Recuerdo que un día, durante la pausa, fui a la farmacia. Compré un test de embarazo, me lo hice en la escuela, y vi que estaba embarazada. Recuerdo que ese día, después de las clases, llamé a mi novio de entonces y me dijo, si no abortas, te voy a golpear hasta que tengan que llevarte al hospital. Ese bebé morirá en tu vientre. Por supuesto, me lo tomé en serio. Lloré desconsoladamente, incluso el día del aborto. No dejaba de gritar. Sentía que había matado a mi hijo.
2: No era yo misma. No era capaz de tomar una decisión propia. Era como un robot. Me sentía realmente muy mal. También, en el departamento de medicina forense, bromeaban entre ellos y se contaban chistes. Tengo motivos para decir que fue el peor día de mi vida. No ya por la violación en sí, sino por todo lo que pasó después. Lamentablemente, los resultados del análisis de sustancias para sumisión química fueron negativos. Aunque me habría encantado demostrarle a la policía que no mentía, pero sí se encontraron varios rastros de ADN. Solo uno pudo vincularse a una persona. Hicieron una comparación con la base de datos, pero no encontraron ninguna coincidencia más. 5 años después, finalmente, se encontró una coincidencia en la base de datos. Entonces hablé por teléfono con la fiscal. Recuerdo que fue una conversación muy positiva. Y pensé, por fin va a haber un juicio. Pasaron varios meses más, y el 2 de enero de 2019 recibí una llamada de esa fiscal. Primero me deseó un feliz año nuevo, y luego me dijo, quería informarle que he archivado su caso. La justificación que me dio fue que tenía lagunas de memoria y que no se podía descartar que hubiera tenido relaciones sexuales con otros hombres aquella noche. No entiendo semejante justificación. Al final es un salvoconducto para los agresores. Solo tienen que asegurarse de que la víctima tenga lagunas de memoria y no les pasará nada.
3: La víctima se convierte en un objeto. Se asegura que la víctima quede indefensa, que no tenga control sobre lo que le sucedió y que el agresor gane poder. Y eso ocurre de manera doble, porque no solo gana poder en el momento del ataque, sino también después, porque la víctima no puede recordar y eso refuerza la sensación de poder del agresor. Las pruebas de esperma solo sirven si está claro que hubo un ataque violento, que hubo violencia sexual. Pero si el acusado dice, sí, hay esperma, pero la relación fue consentida, ahí surge un problema. En ese caso es posible que haya que absolverlo, porque si hay duda, el veredicto será absolutorio. No existe un delito específico para la administración de gotas KO. En su caso, se trata de violación, delito sexual, robo o delito contra la propiedad. Esos son los delitos penales.
1: Estuve durante bastante tiempo en terapia. acabé recuperando los recuerdos, al menos parcialmente. Pero no podía vivir con esos recuerdos. Intenté suicidarme dos veces. Y en algún momento supe que o aquello terminaba ya o tenía que hacer algo al respecto. Finalmente, decidí acudir a la policía a explicar lo que recordaba.
4: Las investigaciones revelaron que existen foros completos.
2: Y ahí disfrutan de ese poder y control.
1: A veces recuerdo una luz parpadeante.
2: Es casi una sensación de divinidad para ellos.
3: La mayoría de los agresores piensan que no los atraparán.
1: Sus dos abogados me bombardearon con preguntas durante mucho tiempo.
5: Alemania busca trabajadores. Muchos en todo el mundo han respondido al llamado. Pero antes de trabajar, viene la burocracia. Formularios, exámenes y muchas normas. ¿Cuánto potencial se está malgastando así? ¿Y cómo se puede modernizar el mercado laboral alemán de una vez?
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9: La belleza facilita el acceder a un trabajo, ascender o ganar más. Un privilegio que reporta un 2,4% más de salario, es decir, $5,500 al año. Cada vez más mujeres y hombres recurren a la industria cosmética para destacar profesionalmente. Gangnam, un barrio de Seúl, se ha convertido en un centro de belleza. Pero hay más preguntas. ¿Sigue siendo necesaria una formación universitaria? ¿Qué obstáculos tienen los extranjeros que quieren trabajar en Alemania? ¿Y cómo alcanzó Jakob Fugger tanta riqueza? Todo sobre la carrera profesional, hoy en Hecho en Alemania.
10: Jung Yang Park es un médico estético que ha representado a Corea del Sur en concursos internacionales de belleza. Dirige una clínica dermatológica en Seúl y dice que la apariencia es clave para atraer clientes.
9: Los hombres me preguntan por la línea de la mandíbula, ya que la tengo definida, o por el tono de la piel. Tengo el cutis claro y quieren saber si también pueden tener la piel más luminosa.
10: Tiene cientos de miles de seguidores en Instagram. Dice que los pacientes jóvenes suelen acudir a él con la esperanza de que unos pequeños retoques faciales los ayuden a mejorar sus perspectivas económicas, pacientes como Madison. Me hice muchos tratamientos con láser y me puse Botox en las mejillas para estilizar el rostro. Tras ello, me sentí más segura de mí misma y mi piel empezó a tener un aspecto más saludable, blanco y luminoso. Esto me permitió trabajar con más confianza y ganar mucho más que antes. Su clínica se encuentra en Gangnam, un distrito con más de 400 centros de cirugía estética y plástica en 2,5 kilómetros cuadrados, donde la intensa competencia hace bajar los precios. Los anuncios de un rostro perfecto son omnipresentes en rascacielos, escaparates o autobuses. Algunos se dirigen específicamente a los estudiantes. Les ofrecen paquetes de preparación para entrevistas de trabajo. La clínica WUA, una de las más prestigiosas del país, tiene tanta demanda nacional e internacional que sus instalaciones ocupan varias plantas.

0: Las rinoplastias cuestan a partir de $3,500, la mitad que en Estados Unidos. El director ejecutivo y cirujano jefe de WHOA, el doctor Kim Woo-young, también considera estos tratamientos una herramienta social.
1: En Corea la apariencia es muy importante y muchos la consideran una forma de competitividad social. Por eso, antes de buscar trabajo o ir a una entrevista, suelen someterse a procedimientos para causar mejor impresión.
0: Clínicas como estas ayudan a fomentar la idea de que una apariencia perfecta puede abrir puertas en el ámbito profesional. Y al otro lado del río, en Hongdae, un distrito universitario, los estudiantes y recién licenciados comienzan a enfrentarse a estas expectativas sociales. Los estudios demuestran que algunas empresas en Corea del Sur siguen contratando en función de la apariencia y la mayoría sigue exigiendo una foto en el currículum. La presión por tener un aspecto determinado, especialmente entre los jóvenes, ha hecho proliferar negocios como este. Un estudio fotográfico especializado en crear la imagen perfecta para el currículum. Para ver cómo funciona, yo misma me sometí a cada uno de los pasos. El propietario de PhotoBee afirma que adapta el servicio a las necesidades del cliente.
1: Si alguien solicita un trabajo en el sector servicios, intentamos ayudarle a parecer más alegre y accesible. Para ventas, intentamos que parezca más honesto y cercano.
0: Los editores me difuminaron la piel, me definieron la mandíbula e incluso modificaron mi frente. Esto es algo que hacen muchos jóvenes coreanos para destacar profesionalmente. Pero no todo el mundo sigue estas imposiciones estéticas. Ji Won Lee se ha licenciado recientemente en bioquímica y forma parte de un creciente movimiento feminista que no sigue la lógica dominante, aunque admite que no siempre es fácil. Siempre me he preguntado que si fuera hombre, ¿se quejaría mi madre de que no me maquillo, no llevo falda ni accesorios? A pesar de la reflexión de Ji Won, es difícil combatir unas imposiciones estéticas que están tan arraigadas en la sociedad surcoreana. Para muchos jóvenes, retocar su imagen, ya sea digital o físicamente, se ha convertido en una parte casi esencial del proceso de solicitud de empleo. Y mientras la industria sigue prosperando, la cuestión fundamental sigue siendo: ¿crea esto oportunidades o agudiza las desigualdades? ¿Has terminado la secundaria y aún no sabes qué hacer a continuación? ¿Quizás un año en el extranjero? ¿Una formación profesional o quizás sea mejor estudiar una carrera? Tener titulación universitaria es una ventaja, pero ya no es imprescindible. Hoy también se puede trabajar como maestro, informático o piloto sin ser graduado. ¿Es prescindible hoy en día estudiar una carrera?
1: Antes, tener un título universitario solía ser una garantía para conseguir trabajos bien remunerados que no estaban al alcance de quienes no tenían estudios superiores. Pero hoy cada vez hay más personas que solicitan esos puestos de trabajo en marketing, gestión de producción, comunicaciones o programación. Entonces, ¿es mejor lanzarse de inmediato al mercado laboral en lugar de matarse a estudiar? ¿Es viable formarnos en el trabajo con algo de ayuda de la inteligencia artificial? Muchos empleadores del sector industrial están contratando a personas sin estudios superiores para una amplia gama de puestos de trabajo, incluidos puestos de alto nivel. Yo también observo esta tendencia. Hay un debate en el mundo académico sobre si veremos más contrataciones basadas en las habilidades o la experiencia. Grandes empresas publican ofertas de empleo para puestos de alto nivel destacando que no se requiere título universitario, un enfoque que comparte el director de Tesla. No es necesario tener un título universitario, ni siquiera de secundaria. Si alguien se gradúa en una gran universidad, puede ser un indicio de que será capaz de hacer grandes cosas, pero no siempre es así. También hay incertidumbre en universidades, algo que están notando los expertos en el mercado laboral.
0: No está claro que estudiar una carrera de 4 años en la universidad te vaya a llevar a ningún lado.
1: ¿Y qué opinan los estudiantes universitarios sobre empezar a trabajar directamente al terminar la secundaria?
0: Mucha gente piensa que tener experiencia práctica a menudo se valora más que un título universitario.
1: Los licenciados solían tener más opciones de trabajo que quienes no habían estudiado. Pero en algunos lugares, su tasa de desempleo se ha vuelto casi tan alta como las de los no licenciados, a veces incluso más alta. La tasa de desempleo general en Europa es actualmente del 5,9%, pero entre los licenciados es de solo el 3,8%. Eso contrasta con Turquía, donde el desempleo entre los graduados es superior a la media, con más del 9%. Y las cifras son bastante similares en Estados Unidos, con una tasa media del 7,7% y del 6,7% para los licenciados. ¿Cómo se explica la creciente dificultad para encontrar trabajo de los universitarios? Hay varios países en los que se ha producido una rápida expansión del sector de la educación superior que no ha ido acompañada de una demanda equivalente en el mercado laboral. Una respuesta es la falta de utilidad práctica de los estudios universitarios. Siendo realistas, muchos licenciados encuentran trabajo tras un año de búsqueda. Pero el problema ha adquirido dimensiones dramáticas en la India, donde la tasa de desempleo de los licenciados es del 7,1%, frente al menos el 1% entre quienes no tienen estudios básicos.
0: Ha habido una rápida expansión de la educación superior y en muchos países, incluida la India, hay muchísimos más universitarios, pero este cambio no ha ido acompañado de un aumento de la demanda y el currículum no se ajusta a las necesidades del mercado laboral.
1: Los empleadores ahorran dinero porque los aprendices con un nivel educativo inferior suelen ganar menos y muchos no pueden permitirse estudiar, por lo que una vez que están en un trabajo, el no tener un título universitario les dificulta cambiar de profesión. ¿Qué ventajas tiene un título universitario? Hablamos con estudiantes de Alemania, donde las tasas de matrícula universitaria son mínimas.
0: Agradezco mucho el tiempo en la universidad. Ha sido una de las mejores épocas de mi vida. Aprendí mucho y me lo he pasado muy bien.
1: Quería estudiar algo que no se pudiera hacer sin un título, como medicina. Además, es algo que beneficia a la sociedad.
0: La inteligencia artificial probablemente sustituirá algunos de los trabajos que antes se solían encontrar en el ámbito jurídico, pero también creo que muchos de los trabajos que son el pilar de la profesión jurídica no serán sustituidos.
1: A estos estudiantes no les preocupa que la inteligencia artificial les quite el trabajo, porque afirman, hay que ser inteligente para hacer las preguntas adecuadas e interpretar las respuestas. Y quizás la IA también pueda contribuir a que la educación universitaria se adapte mejor a unos requisitos laborales en constante evolución. Alemania necesita con urgencia trabajadores cualificados extranjeros en numerosos sectores. Pero para muchos es muy difícil acceder al mercado laboral alemán. El principal obstáculo es el reconocimiento de su trayectoria profesional y su formación. Con demasiada frecuencia se les exigen cualificaciones adicionales que no pueden acreditar. Los expertos reclaman reformas para cubrir la escasez de personal cualificado y facilitar la integración.
0: No es fácil conseguir trabajo en Alemania siendo extranjero, y es que muchas profesiones exigen a los solicitantes disponer de certificaciones específicas locales. En otros países no necesitaba ningún documento adicional, mi título era válido. Antes de mudarse a Alemania, Natalia trabajaba como bióloga en Serbia. Aquí recibe asesoramiento gratuito para conocer las opciones que tiene. Para solicitar un puesto técnico de laboratorio estoy sobrecualificada. No puedo conseguir el empleo porque solo se requiere una formación profesional y yo tengo un máster. El sector médico alemán necesita urgentemente trabajadores. Los expertos

0: Estiman que hay entre 200.000 y 300.000 puestos vacantes para profesionales sanitarios. Por eso, el 41% de todas las solicitudes de convalidación de títulos proceden de personal de enfermería. En 2024, el gobierno alemán recibió más de 95.000 solicitudes de trabajadores extranjeros que querían convalidar sus estudios. Es más del doble que hace 8 años.
1: Hemos alcanzado un nivel tan alto también porque hemos acelerado los procesos, porque lo hemos publicitado y porque hay muchas iniciativas, sobre todo en el sector de la enfermería.
0: El 97% de las solicitudes tramitadas el año pasado fueron aprobadas. Buenas noticias para los solicitantes de empleo que ya están en el país. La mayoría de las titulaciones homologadas por Alemania son de Turquía, seguida de Ucrania, Túnez, India y Siria.
1: Podemos mejorar en lo que respecta a la expedición de visados. Necesitamos más personal en nuestras embajadas en el extranjero. Luego deberíamos ofrecer una plataforma digital centralizada y también se necesita más personal en las oficinas de inmigración en Alemania.
0: Más personal para cubrir la falta de mano de obra. En Alemania también hay una gran demanda de médicos. Según el Colegio de Médicos Alemán, el sistema sanitario no puede funcionar sin personal cualificado extranjero. En 2024, unos 70.000 médicos extranjeros trabajaban en clínicas y consultas en Alemania, un 15% del personal. Casi el 80% de los sanitarios trabajan en hospitales. Alemania busca médicos especialistas en otros países, también de Latinoamérica, y los ayuda a encontrar vivienda, obtener visado y orientarse, pero tampoco su título se reconoce fácilmente.
1: El doctor Freddy Bautista Vanegas trabaja en una clínica especializada en Parkinson en Belitz, Alemania, a 1 hora de Berlín. Ejerció la medicina en su país natal, Bolivia. Sin embargo, obtener la certificación para ejercer aquí ha sido un proceso largo.
2: Tengo que ser muy sincero con ustedes. Este proceso es un poco tedioso, es un poco largo, pero con mucha constancia, con mucho apoyo, con mucha paciencia, podemos lograr este proceso, ¿no?
1: Bautista es uno de los cerca de 300 médicos que han llegado a Alemania mediante un programa destinado a reducir las vacantes en el sector sanitario. También beneficia a los países participantes. En México, por ejemplo, cada año se gradúan 40.000 estudiantes de medicina especializada que compiten por algo menos de 18.000 puestos en prácticas. Bautista está lejos de casa, pero se siente bien recibido por compañeros y pacientes.
2: Y siempre los pacientes aquí en este hospital me preguntan, ¿no? ¿De dónde vienes? ¿Qué haces aquí? Pero cuando les digo, yo vengo de Bolivia, ellos automáticamente, en su mayoría, se ponen felices, empiezan a sonreír, empiezan a decir, oh, yo estaba en Bolivia, he ido de vacaciones a Bolivia, Bolivia es muy bonito, ¿no?
1: Desde 2017, la Agencia Federal de Empleo de Alemania lleva a cabo una iniciativa que asigna a médicos especializados, en su mayoría de México y Colombia, a centros de salud alemanes.
0: Trabajamos con países que tienen un excedente de profesionales en determinadas áreas. Así evitamos que haya escasez en esos mismos países. Por eso priorizamos, por ejemplo, México y Colombia, porque reúnen estas condiciones.
1: Entre 2023 y 2024, casi 50.000 puestos de trabajo esenciales en el sector sanitario quedaron sin cubrir en Alemania, según la Agencia de Salud Pública del país. Los participantes del programa, como Bautista, aprenden el nivel B2 de alemán, intermedio alto en su país. Después se tramita el visado, que puede tardar meses. Una vez en Alemania, los médicos ejercen bajo la supervisión de un médico superior mientras estudian y pasan más exámenes.
2: La siguiente semana tengo el examen de la Fachfachprüfung, que este es el examen para un lenguaje técnico médico. Una vez aprobamos este examen, solamente nos queda el último, que es el Kenntnisprüfung.
1: Los médicos deben obtener la cualificación para ejercer la medicina en un plazo de 2 años desde su llegada. El programa les ayuda a buscar vivienda y en los

0: Trámites burocráticos a menudo complicados, y es que cada uno de los 16 estados federales de Alemania tiene diferentes requisitos para ejercer la medicina.
1: Necesitamos una buena orientación sobre el sistema federal y los diferentes procesos de acreditación, que se irán simplificando en el futuro. Pero por ahora es uno de los mayores retos, también para nosotros.
0: Mientras tanto, Bautista se prepara para su examen de alemán técnico médico de la próxima semana, el último de dos. Grandes empresas como Maersk dominan las cadenas de suministro mundiales. Amazon tiene la mayor red de agencias comerciales. China controla el mercado mundial de tierras raras. JP Morgan asesora a la mayoría de los superricos. Y Estados Unidos tiene la mayor industria armamentística. Así es la economía moderna. Pero, ¿sabían que todo esto ya existía hace 500 años y en una sola persona? Jakob Fugger, el hombre más rico del mundo y de la historia.
1: Jakob Fugger fue uno de los hombres más ricos del mundo. Hoy, su enorme fortuna se valoraría en 400.000 millones de dólares estadounidenses. Fugger vivió entre 1459 y 1525 y construyó el imperio empresarial más grande de su época. Su riqueza rivalizaba con la de multimillonarios actuales como Elon Musk y Jeff Bezos, y el magnate petrolero John D. Rockefeller, que vivió hace un siglo. Y como ellos, el éxito de Fugger planteó dudas éticas sobre sus prácticas comerciales, pero ya hablaremos de eso. Fugger provenía de una familia de comerciantes de Augsburgo dedicada al comercio de telas. Sus abuelos eran humildes tejedores. De joven se trasladó a Venecia para representar a comerciantes alemanes y aprendió todo sobre el negocio. Pero, ¿cómo logró amasar una fortuna tan extraordinaria y qué hizo con ella? Se lo contamos en 5 partes. Capítulo 1. Cadenas de suministro. Jakob Fugger controlaba cadenas enteras de suministro. Desde sus inicios en Augsburgo, expandió el negocio familiar a cualquier área que reportara beneficios. Además de los textiles, esto incluía el comercio de metales y los préstamos monetarios a gran escala. Se lo explicamos. Suministraba algodón y lana a los tejedores y les compraba directamente los tejidos terminados. En el comercio de metales, se aseguró los derechos mineros y supervisó las operaciones de fundición y comercialización, por ejemplo, del cobre. Todo procedía de su propia producción, sin intermediarios. Capítulo 2. Representación comercial global. Para gestionar su negocio, Jakob Fugger creó una red de oficinas comerciales en toda Europa, agencias que gestionaban el comercio en el extranjero. Varias de las oficinas se encontraban en Alemania, pero también había sucursales en Cracovia, Londres, Amberes, Venecia, Roma y Lisboa. Fugger equipó cada oficina con comerciantes y escribanos, creando una red de comunicación internacional. Gracias a sus minas, también conocía la evolución del comercio de metales y otros productos. Mediante sus oficinas supo quién tenía dinero, quién quería comprar y quién estaba en bancarrota. Jakob Fugger hablaba alemán e italiano y se comunicaba en latín con los papas. Importó a Alemania métodos modernos de contabilidad utilizados en Italia. Así, realizó un seguimiento de los beneficios de cada una de sus empresas y estuvo al tanto de los balances generales de sus crecientes conglomerados empresariales. Capítulo 3. El dominio de Fugger en la minería y los metales. Jakob Fugger se convirtió en el principal comerciante de cobre del mundo. También comerciaba con hierro y plata y creó una empresa internacional de metales y minería. Primero se aseguró el suministro directo de las minas de plata cercanas a Salzburgo, obteniendo así ventaja financiera. Sus vínculos con el archiduque de la región, Segismundo de Austria, resultaron valiosos. Lastrado por los costes de su corte y con una guerra en curso, Segismundo generó deudas de más de 150.000 florines, el equivalente hoy de unos 50 millones de euros en oro. A cambio de sus préstamos, Fuga recibió los derechos para explotar los yacimientos de plata y cobre de la región y vender los metales. Cuando Segismundo se vio obligado a abdicar en 1490 por mala gestión, su sobrino, el rey Maximiliano, asumió las deudas pendientes con Fuga y se convirtió en su nuevo deudor. Maximiliano también cedió a Fuga los derechos de las minas de los Habsburgo en el Tirol y Hungría. Luego adquirió más minas. Desde su puerto en el mar Báltico comenzó a vender cobre y otros metales por Europa e incluso por la India. Capítulo 4. Las transacciones bancarias de Fugger con clientes ricos y sus conexiones políticas. Ofreciendo préstamos cuantiosos, Jacob Fugger convirtió a la aristocracia europea en clientela de su banco. Tenía un sentido infalible del poder y era un maestro de los modales y costumbres de las dinastías reales europeas. Creía que el rey Maximiliano se convertiría en emperador del Sacro Imperio Romano-Germánico, y así sucedió. Para asegurar su elección, Maximiliano necesitaba mucho dinero para comprar los votos de los príncipes electores alemanes. Fugger le prestó la suma récord de 545.585 florines, unos dos tercios de lo que necesitaba. Hoy, eso equivaldría a unos 160 millones de euros en oro puro. Capítulo 5. Fuga como financiador de conflictos y guerras. Jacob Fugger también negoció con papas y príncipes mediante la venta de indulgencias en Alemania. La iglesia sostenía entonces que los católicos podían obtener el perdón de sus pecados a cambio de donaciones, lo que ayudó a financiar la construcción de la Basílica de San Pedro en Roma. Fugger transfirió estos fondos y obtuvo comisiones e intereses del clero y de los gobernantes seculares. Estas prácticas de la Iglesia contribuyeron a los levantamientos y guerras vinculadas al movimiento reformista protestante. La Guerra de los 30 Años se cobró millones de vidas. Fugger financió numerosas guerras libradas por príncipes, incluida la Guerra de los Campesinos de 1524 y 1525. Decenas de miles de campesinos, tejedores y mineros se sublevaron para luchar contra su explotación. ¿Y cómo termina la historia? Jacob Fugger murió en 1525 dejando atrás una gran fortuna. Construyó la primera residencia social del mundo para los pobres de la ciudad de Augsburgo. Sus residentes aún siguen rezando por su alma. A través de los siglos, la familia perdió la mayor parte de su fortuna. Hoy, la que fuera una empresa global sobrevive como fundación familiar con fondos de capital, una empresa de inversión, miles de hectáreas de bosque y varios castillos en los que viven aún.
0: Esto fue todo por hoy. Desde la presión por ser atractivo en Corea del Sur, hasta las carreras profesionales sin estudios universitarios y los obstáculos de los profesionales extranjeros en Alemania, pasando por la carrera sin precedentes de Jacob Fugger. Adiós.

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2: Inteligencia artificial y el Holocausto. ¿Qué tan útiles son las nuevas tecnologías para la memoria histórica? ¿Y qué peligros entrañan los contenidos generados por IA?
3: Im Fahrwasser dieser KI-Fakes haben wir aber auch feststellen können, dass Geschichts

El 28 de febrero, Estados Unidos e Israel iniciaron una guerra contra Irán. Estas imágenes se sacaron clandestinamente del país y me llegaron a mí. Soy una cineasta iraní en el exilio. Pedí a dos amigos que documentaran su vida cotidiana con sus celulares. Uno vive en la capital, Teherán. El otro en Zahedan, en Baluchistán, en el sureste de Irán. Me llevó más de un mes encontrar la vía para sacar las grabaciones del país. El régimen ha cortado el acceso a Internet casi por completo desde que comenzó la guerra. Comunicarme con mis amigos resulta muy difícil. Mientras espero noticias suyas, rastreo las redes sociales, intentando entender lo que ocurre. Es muy arriesgado hacer una película. La justicia iraní ha amenazado con la pena de muerte a las personas que colaboren con estados hostiles o ayuden a medios extranjeros. Son habituales detenciones arbitrarias como esta, filmada en 2023 en Baluchistán. Ocultamos nuestros rostros e identidad. Nuestras voces son regrabadas por actores. He reconstruido los testimonios de mis amigos a partir de los mensajes de texto y de audio que me enviaron cada vez que lograban conectarse a Internet. Ellos filman desde dentro del país. Y desde fuera yo transmito sus voces.

Estas imágenes siguen persiguiéndome. En enero de 2026, las fuerzas del régimen iraní mataron a miles de manifestantes en las calles. Las fuerzas de seguridad disparaban a la cabeza, a los ojos y al corazón para matar y para aterrorizar. Las protestas comenzaron llenas de esperanza. A finales de diciembre de 2025, multitudes de iraníes salieron a las calles de todo el país. Protestaban contra una economía en quiebra, exigían el fin de décadas de represión y reclamaban libertad y democracia. Se encontraron con una violencia brutal como respuesta. En los hospitales, agentes de civil entraban y arrestaban a los heridos e impedían a los médicos atenderlos. Toda una sociedad caía en un trauma colectivo más profundo que cualquier trauma anterior. Asesinaron a tantas personas en solo dos días. Las familias tenían que pagar para recuperar el cuerpo de su hijo o hija, la llamada tarifa por bala. Quienes no podían pagar debían firmar que su hijo era miembro de los Basij, la milicia progubernamental iraní, que no lo había matado el Estado, sino que había muerto voluntariamente como mártir. ¿Qué hacer con tanto dolor? El régimen reprimió las reuniones y el duelo, pero la gente encontró formas de honrar a los suyos. El duelo mismo se convirtió en un acto de resistencia y protesta, desafiando las costumbres.

0: Los iraníes están atrapados ahora entre dos guerras, una interna, el régimen contra su propio pueblo, y otra externa, iniciada por Estados Unidos e Israel. Intento una y otra vez contactar con mis amigos en Irán. Llamo, pero no obtengo respuesta. Pero entonces...
1: Salam, llevo días intentando contactarte. Por fin lo he logrado. Espero que te llegue este mensaje. Hemos empezado a filmar con mucho cuidado. Me llamo Saleh. No es mi nombre real, claro. Tengo que proteger mi identidad. Vivo solo. Me desperté con el sonido de las bombas. Normalmente me informo por las redes sociales, pero con este apagón de internet no es posible. Solo me queda la televisión estatal para intentar entender qué está pasando.
2: انفجار که کمی بعد از شنیده شدن صدای این انفجارها وزیر جنگ رژیم صهیونیستی رسما اعلام کرد که حملاتی رو به تهران پایتخت جمهوری اسلامی ایران داشته. این در شرایطی هست که خب جمهوری اسلامی ایران طی روزهای اخیر و به
1: Fui a ver a unos amigos que tienen televisión por satélite con la esperanza de averiguar algo. La señal se cortaba constantemente.
3: Pero entonces vimos imágenes de humo saliendo de la residencia del líder supremo de Irán, Ali Jamenei.
1: Ese mismo día, la televisión estatal informó de que una escuela de niñas en Minab, en el sur del país, había sido bombardeada. Una ciudad muy cercana al Golfo Pérsico y al Estrecho de Hormuz. Dicen que fue el enemigo. La cifra de muertos no dejaba de aumentar. Estoy devastado. No quiero que maten a mi gente. Más tarde, un canal por satélite informó de que Ali Jamenei había muerto en el bombardeo. Llevo toda mi vida esperando esta noticia. Afuera oíamos a la gente celebrando la muerte de Jamenei. Tengo el corazón partido. Lloro por las niñas asesinadas, pero siento alegría por la muerte de Jamenei. Durante más de 36 años fue el rostro de un sistema que hizo posible todas las ejecuciones, los asesinatos, la represión.

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1: من بهدادم.
2: میگم بهداد. No puedo dar mi nombre real. Soy musulmán suní en una teocracia musulmana chií. Formo parte de la minoría baluchi. Vivo en la provincia sureste de Sistán y Baluchistán, que limita con Pakistán y Afganistán. La televisión estatal informa que el régimen declaró 40 días de luto por Jamenei. Estoy eufórico con la noticia de su muerte y aún así decirlo en voz alta, repetir Jamenei está muerto, me produce miedo. El sistema sigue ahí. La máquina de opresión que él dirigía no ha muerto con él. Cubro las ventanas con cinta adhesiva para protegernos del vidrio en caso de un impacto cercano. Por ahora mi ciudad no ha sido atacada, pero estoy preocupado. No me alegra que bombardeen mi país y al mismo tiempo espero que esta guerra acabe con el régimen. Tengo sentimientos contradictorios. Esta es nuestra nueva normalidad. Filas de coches dando la vuelta a la manzana para conseguir gasolina. Pero en Sistán y Baluchistán siempre estuvimos olvidados por el régimen. Somos pobres por norma. Los baluchis somos musulmanes suníes en un país de mayoría chií. El régimen nos ha marginado y reprimido durante décadas. Nos acusan de separatistas, de querer unirnos a los baluchis de Pakistán. Pero solo queremos un trato justo en nuestro propio país. Antes de la guerra ya teníamos dificultades para sobrevivir. Ahora la situación es insoportable. La gente hace cola 6 u 8 horas para comprar gasolina y al llegar a la estación descubre que ya no queda. En un país rico en petróleo y gas. Al mismo tiempo, la falta de infraestructuras en Zaidán nos mantiene a salvo. Aquí hay menos que bombardear que en Teherán. Es Ramadán. La gente sigue saliendo por la noche. Pero tras el ataque a la escuela de niñas en Minab, el primer día de la guerra, cuando murieron más de 150 personas, en su mayoría niñas, cerraron todas las escuelas del país.
3: Intento contactar con mi amigo Saleh en Teherán. En las redes sociales veo imágenes de un infierno apocalíptico en la capital. Bombardearon instalaciones petroleras en Teherán. Respiro aliviada al recibir un mensaje de voz de Saleh.
4: Estoy bien, no te preocupes. He escuchado en la televisión que debemos quedarnos en casa y cerrar las ventanas. Está cayendo lluvia ácida.
3: Después de escuchar el mensaje, veo más videos. El cielo sobre Teherán está negro. La ciudad ha quedado sumida en la oscuridad, incluso de día. Es horrible.

Por la mañana los autos están cubiertos por una capa negra y aceitosa. Cuesta quitarlo, pero no me preocupan los coches, me preocupa nuestra salud. La gente respira estos gases tóxicos, están en el aire, en la tierra, en el agua. ¿Nos están envenenando? ¿Provocará cáncer? Está en todas partes. ¿Qué pasará con las plantas y los animales? Ya casi no salgo de casa. Hay controles por todas partes. Nos impiden ir a los barrios bombardeados. Está prohibido filmar la destrucción, así que revisan nuestros teléfonos. La televisión estatal emite un documental sobre Mojtaba Jamenei, nuevo líder supremo tras la muerte de su padre en los bombardeos. La máquina propagandística sigue funcionando. Hace años que sabíamos que Mojtaba Jamenei se estaba preparando para la sucesión. Ahora ha llegado el momento.

Faedan está en calma, pero estoy muy preocupado por las ciudades que están siendo atacadas. No hay refugios ni sirenas de alerta y el internet está cortado. La gente no puede recibir información fiable ni contactar con sus familias fuera del país. Como todos en Irán, recibo varios mensajes diarios de las autoridades. Nos ordenan denunciar a cualquiera, incluso a vecinos, si sospechamos que envían imágenes a medios extranjeros. Dicen que hay traidores y espías enemigos entre nosotros y que debemos estar vigilantes. En la televisión estatal emiten confesiones forzadas a diario, en su mayoría de jóvenes detenidos en las protestas de enero. Les obligan a repetir las mentiras del régimen, que espiaron para el enemigo, Israel, y que instigaron las protestas en su nombre. Estos jóvenes se enfrentan a la pena de muerte. Solo en 2025, más de 1.600 personas fueron ejecutadas en Irán. Desde que empezó la guerra, el régimen redobló la represión, también en Baluchistán. Las fuerzas del régimen están por todas partes. Reina el miedo. Veo cada vez más vehículos blindados y camionetas con ametralladoras pesadas. Seguimos yendo a la oración del viernes a pesar de la guerra. Para los baluchis es un acto de resistencia. Después del levantamiento por las mujeres, la vida y la libertad de 2022, mientras las protestas se extinguían en el resto del país, en Zaedán persistieron durante meses tras la oración del viernes. El régimen teme nuestra resiliencia. El imán Abdul Hamid, un clérigo suní muy respetado aquí en Baluchistán, ha denunciado la represión del régimen. La mayoría del pueblo baluchi lo respalda. Esta noche veo y oigo fuerzas y simpatizantes del régimen desfilando por las calles. Lo hacen casi cada noche para demostrar que siguen mandando y para infundir el miedo.

0: نمیتونم بخوام.
1: No puedo dormir. El sonido de las explosiones no cesa en toda la noche. Llevo 20 días sin dormir.
2: Los ataques no dan tregua desde anoche y siguen por la mañana.

En redes sociales circulan imágenes de la destrucción en Teherán. Sé que mis amigos no pueden ir a filmar a estos lugares. Si lo hicieran, podrían ser arrestados, acusados de colaborar con el enemigo e incluso enfrentarse a la pena de muerte. 20 días después del inicio de la guerra, han muerto más de 1.300 civiles, incluidos más de 200 niños.

0: Televisión dolati,
1: la televisión oficial muestra concentraciones masivas de partidarios del régimen. Estoy exhausto. El régimen llama a sus seguidores a salir a la calle a diario en todo el país.

Veo a simpatizantes del régimen marchando por la calle. Esa misma noche, volviendo de casa de un amigo, me topé con una de las manifestaciones progubernamentales. Colgaron una lona que dice: querido líder de Irán, tu camino continúa. Agitan la bandera de la República Islámica y corean: abajo Estados Unidos. En sus pancartas puede leerse: seguiremos en las calles hasta humillar a Israel. Y también: doy mi vida por el líder. Me pregunto quiénes son estas personas. Me sorprende lo bien organizadas que están estas concentraciones. El régimen incluso monta un escenario. Quieren hacernos creer que son la mayoría, pero estando en medio de la gente se ven muchos huecos. De camino a casa, llevé en el auto a una mujer. Me dijo que estaba muy cansada. Había pasado el día mendigando sin éxito. No podía permitirse comprar los medicamentos que necesitaba un familiar. También me pidió ayuda, pero no había nada que yo pudiera hacer. Incluso antes de la guerra era duro sobrevivir. Todavía hay comida en las tiendas, pero cada vez es más cara. Los precios se han disparado. El yogur se ha convertido en un lujo. Es tan caro que ahora se puede comprar a plazos. Llegar a fin de mes era una lucha desde hace tiempo. Ahora, para algunos, se ha vuelto una misión imposible. He venido al bazar de Tarrish para comprar manzanas, ajos, sabzé, brotes e incluso un pececito dorado, todo lo que necesito para mi mesa del Hafsin y celebrar el año nuevo. Nunca había montado una yo mismo, pero este año me parecía importante. Cada elemento tiene un significado. La fiesta de Año Nuevo, Nuruz, habla de renovación y renacimiento. Quiero celebrar la vida cuando tengo la muerte delante. El mercado estaba lleno. Pensé que estaría casi vacío porque los ataques sobre Teherán no han cesado. Pero mucha gente vino al mercado, igual que yo. Paso junto a fotos de niños asesinados durante la guerra. La cifra asciende a 237.

0: Plancho mi ropa para ir a la oración de la Eid al-Fitr. Hay momentos en los que todo parece normal, aunque ahora nos despertemos casi todos los días con noticias de nuevas ejecuciones. El año pasado casi el 10% de los ejecutados eran baluchis. Mis pensamientos están con las víctimas y sus familias mientras voy a la oración de la Eid al-Fitr, la celebración del final del Ramadán. La víspera supimos que tres jóvenes de entre 19 y 21 años fueron ahorcados públicamente en Qom, al sur de Teherán, tras ser condenados en juicios simulados por hacer la guerra contra Dios, un cargo que el régimen suele usar para justificar su crueldad.
1: Me alegra pasar Nuruz con mi pareja en la primera mesa de Hafsin que hemos preparado nosotros mismos. Muchos de mis amigos se fueron de la ciudad días antes de la guerra, entonces me sentí muy solo. Es el primer año que recuerdo sin ver a Ali Khamenei dar su discurso de Año Nuevo. Resulta extraño. En la televisión estatal leen un comunicado de su hijo y sucesor, Mojtaba Khamenei. Desde los bombardeos que mataron a su padre, nadie lo ha visto ni oído. Las dudas crecen. ¿Qué tan graves son sus heridas? ¿Podría estar muerto? Los bombardeos continúan, es extraño, pero me he acostumbrado.
2: Se supone que yo en el exilio seguiría viviendo y trabajando como si nada ocurriera, pero observo mi país desde lejos, a mi familia, a las personas que amo, vivir en guerra. Ni siquiera sabía si podríamos terminar esta película o sacar las imágenes de Irán. Estos son mensajes que recibí de Saleh y Bedad el 8 de abril.
1: En días en los que el aire debería oler a Año Nuevo, la ciudad parece paralizada, más como una larga pausa que como un comienzo, agotada, sin ilusión. Han declarado un alto el fuego. Al menos durante 2 semanas parece que no tendremos que preocuparnos por las bombas. Podré dormir un poco.
0: En Baluchistán, el miedo constante a que nuestro país sea aniquilado se desvanece por un momento, pero el temor al enemigo interno se vuelve aún mayor.

0: Inteligencia artificial y el Holocausto. ¿Qué tan útiles son las nuevas tecnologías para la memoria histórica? ¿Y qué peligros entrañan los contenidos generados por IA?
1: Im Fahrwasser dieser KI-Fakes haben wir aber auch feststellen können, dass geschichtsrevisionistische rechtsextreme Akteure sozusagen sich auch dieser Inhalte bedienen.
2: 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Ahora.
3: Esta parece una imagen histórica de un campo de concentración nacional socialista, pero no. Es un video falso hecho con inteligencia artificial. Este tipo de representaciones falsas son problemáticas. Luego veremos por qué.

0: Pero al mismo tiempo, las herramientas tecnológicas están haciendo posible mantener la memoria y seguir aprendiendo sobre el Holocausto y los horrores de la Segunda Guerra Mundial. Tecnología para aprender de nuestra historia. Ese es nuestro tema de hoy aquí en Enlaces. Bienvenidos. En redes sociales se encuentran imágenes generadas con inteligencia artificial que pretenden mostrar o recrear los campos en los que los nazis encarcelaron y asesinaron a millones de personas, principalmente judíos. Quienes publican este tipo de contenidos buscan atención, clics y dinero, claro. Pero al hacerlo, distorsionan la verdad histórica y, según varias asociaciones de víctimas, banalizan su sufrimiento y aseguran que quien comparte este contenido participa en ello. ¿Qué consecuencias tiene la falsificación de hechos históricos en Internet con inteligencia artificial?
1: Esta imagen generada por IA muestra a un supuesto prisionero en el campo de exterminio de Auschwitz. Y estos videos enseñan la liberación de los prisioneros de los campos de concentración por parte de los aliados. Son imágenes generadas por inteligencia artificial sobre el Holocausto que circulan en redes sociales. No son reales, algo que se nota si se observa con atención. El violín solo tiene tres cuerdas. La ropa de los prisioneros no es el conocido uniforme a rayas. Y algunos hombres portan cinturón, algo inexistente en los campos de concentración. Reconocer estos detalles requiere tiempo y conocimientos previos. A medida que las imágenes generadas por IA mejoran, se vuelve más difícil distinguir entre falsificaciones y el material histórico auténtico. Algo que distorsiona lo que realmente fue el Holocausto.
2: Mi tesis es que estas imágenes cambian los patrones visuales. Las imágenes están demasiado pulidas, no son realistas. Usaron elementos de campos, como cercas, torres de vigilancia, barracas, que no corresponden a la realidad histórica.
1: Pero no solo se inventaron nuevas imágenes. Los falsos contenidos generados por inteligencia artificial también reescriben y relativizan las historias de las víctimas.
3: Las imágenes de las personas reales que fueron asesinadas en Auschwitz forman parte de la historia. Aquí vemos una distorsión de la autenticidad histórica. También hay publicaciones en redes sociales con imágenes que no se basan en ninguna persona real. Ahora la historia completa ya se crea con IA, generando nombres, biografías, detalles muy personales, todo falso.
1: Los contenidos generados por IA presentan historias ficticias como auténticas y distorsionan así la historia, haciendo difícil distinguir la realidad del invento, algo que responde por lo general a un uso político.
2: En el contexto de los contenidos falsos generados por IA, pudimos observar que ciertos actores revisionistas y de extrema derecha se apropiaron de este tipo de material para negar la historia de los campos de concentración, relativizando la historia real.
0: Tova Friedman, superviviente del Holocausto, tiene una opinión clara sobre las personas y las empresas de redes sociales que permiten que este tipo de contenido falso genere dinero y se propague.
2: Están haciendo el trabajo de Hitler, porque Hitler contaba con todo un sistema de propaganda. Así que al inventar videos falsos, están continuando la labor de los nazis.
0: Tova es una activista contra el antisemitismo y la desinformación. Hoy sus testimonios y las experiencias que cuenta en TikTok llegan a millones de jóvenes en todo el mundo.
2: No tenía nombre. Me llamaba A27633.
1: Este video de Tova Friedman ya fue reproducido en TikTok más de 8 millones de veces. Ella sobrevivió de niña al campo de exterminio de Auschwitz, el lugar donde los nazis en la década de 1940 mataron alrededor de 1 millón de personas, sobre todo judíos.
2: Estábamos desnudos durante horas, con un frío terrible.
1: A su nieto Aaron se le ocurrió la idea de contar la historia de su abuela en TikTok.
3: Veo mucho antisemitismo, negación del Holocausto y mucha desinformación en TikTok. Yo conocía cómo funcionaba el algoritmo y pensé que TikTok sería la mejor plataforma para hablar del Holocausto y compartir la verdad, la realidad del Holocausto.
1: Todo empezó en 2021 con una invitación.

0: a los usuarios de TikTok para que le hicieran preguntas a Tova Friedman.
1: En los días siguientes recibimos miles de preguntas y desde entonces empezamos a responder tantas como fueran posibles.
0: Ya hay más de 500.000 seguidores. Los videos ya recibieron más de 10 millones de me gusta.
2: Aquí puedo llegar a los adolescentes, algo que de otra manera no me hubiera sido posible. Los jóvenes están en TikTok. La mayoría no son judíos. Van scrolleando. Y cuando se detienen y escuchan, y no solo escuchan, sino que también hacen preguntas, es muy gratificante para mí.
0: Además de reconocimiento, reciben muchos comentarios de odio. Aaron Goodman busca que el antisemitismo no se vuelva algo normal.
1: El odio y la desinformación es lo que me motiva a seguir. Muestran que lo que hacemos es importante y que se tiene que hacer.
3: Pero Tova Friedman no solo está presente en TikTok, sino que también da conferencias por todo el mundo, como aquí en Berlín. Su nombre se ha convertido ya en un referente. Pero de muchas otras personas que no tuvieron la fortuna de sobrevivir, ni siquiera sabemos cómo se llamaban. Para preservar la memoria digital, es importante conocer la identidad de las víctimas. Y para ello, la inteligencia artificial, con su capacidad de analizar e interconectar grandes cantidades de datos, puede ser un muy buen aliado.
2: Recuperar sus nombres para recuperar la memoria. De los más de 6 millones de judíos asesinados por los nazis durante la Segunda Guerra Mundial, aún quedan más de 1 millón de víctimas por identificar.
0: Se trata de una persona, y de otra más, y no solo personas, sino judíos que fueron asesinados en el Holocausto. Cuando tienes los nombres, puedes recordar.
2: En el Centro Mundial de Conmemoración de la Shoah Yad Vashem en Jerusalén, trabajan para llenar ese vacío. Sus investigadores creen que la inteligencia artificial puede marcar la diferencia tras más de 7 décadas de minuciosos trabajos de identificación.
0: La tecnología actual es muy eficaz en lo que se denomina reconocimiento de entidades. Las entidades pueden ser nombres, apellidos, fechas, nombres de lugares, diferentes categorías, profesiones, etc. Pero en el caso del Salón de los Nombres, para documentar y conmemorar a las víctimas del Holocausto, debemos extraer esos datos, esa información, esas entidades y conectarlos estableciendo los vínculos apropiados entre ellos.
2: Desde 2024, Yad Vashem está desarrollando un software basado en inteligencia artificial. Así esperan recuperar otros 250.000 nombres de personas asesinadas en el Holocausto, analizando millones de documentos textuales y fílmicos que hasta ahora no fue posible examinar.
0: Una vez que el modelo esté funcionando, tenemos la intención de aplicarlo a millones y millones de páginas de documentación. Obtendremos así decenas de miles de resultados procedentes de millones de páginas. No hay manera de que un ser humano pueda comprobar todos y cada uno de esos resultados. Tendríamos que revisar muchos millones de documentos. Hasta ahora no fue posible, y tampoco lo será del todo en el futuro. Pero una vez que alcancemos una precisión del 99%, ya que la perfección no está a nuestro alcance, sí que podremos emprender esta tarea y recuperar nombres con la suficiente seguridad de que no habrá falsos positivos.
2: Los nombres se guardan en una base de datos en línea disponible en 6 idiomas, entre ellos español. Cada identidad rescatada es una vida que se arrebata al olvido.
3: Pero, ¿qué pasará cuando ya no queden supervivientes del Holocausto que puedan contar la historia? Bueno, hoy ya existen muchos medios técnicos que nos permiten conservar sus testimonios y seguir aprendiendo de sus experiencias.
0: Este grupo de escolares se encontrará con la imagen digital de un superviviente del Holocausto mediante visores de realidad virtual. Le harán preguntas al doble digital de Manfred Goldberg.
1: Uno entre un millón de supervivientes.

0: supervivientes que conservó a ambos padres con vida.
1: De niño, Manfred Goldberg fue hecho prisionero por los nazis. En la realidad virtual, los alumnos pueden recorrer el campo de concentración de Stutthof, del que Manfred Goldberg narra la historia y explora su ciudad natal, Kassel.
2: Lo mejor fue el visor. Pudimos ver todos los lugares. Es genial. Una víctima real que pasó por todo eso y cuenta sus experiencias. Es impresionante.
1: Los hologramas permiten acceder a la historia de forma distinta a las películas.
2: Los hologramas permiten que el público participe de forma activa. Las personas realmente deben reflexionar para darle sentido a la experiencia, formulando preguntas sobre el Holocausto y demostrando interés por la vida de otra persona.
1: Para el proyecto Testimony 360, Manfred Goldberg respondió hace algunos años 1000 preguntas sobre su vida. Cuando los estudiantes le hacen una pregunta al holograma, la IA selecciona del archivo la respuesta adecuada. Manfred Goldberg falleció, pero su historia sigue viva gracias a su holograma. Con hologramas de testigos directos, incluso es posible dialogar desde casa, como en la web del Museo del Holocausto de Illinois, ya sea por chat o mediante reconocimiento de voz.
2: Sabían quiénes éramos. Era la marcha de la muerte. Vieron cómo morían otros.
1: El proyecto Hollow Voices en Alemania. En una sala, el público formula preguntas a las imágenes digitales de supervivientes del Holocausto como Eva Weil e Inge Auerbacher.
0: Fue impresionante. Por un momento, realmente tuve la sensación de que la persona estaba sentada ahí.
1: Cuando el diálogo con el holograma funciona bien, se genera cercanía.
2: Es prometedor que uno pueda hacer las preguntas para las que realmente quiere respuestas. Vi a personas preguntar cosas como, ¿cuánto pesaba usted en el momento de la liberación? Probablemente no lo habrían preguntado en persona, pero si no se cuenta con suficiente conocimiento sobre el Holocausto, tal vez no se formulen las preguntas de modo que se obtengan respuestas significativas, y eso puede ser frustrante.
1: Que la inteligencia artificial seleccione respuestas no significa que invente nada.
0: Todas las respuestas son originales. No hay IA generativa que invente respuestas y corra el riesgo de alucinar o reproducir información incorrecta. Se trata de una IA que busca la mejor respuesta posible para cada pregunta y la reproduce de forma fiel, sin ningún tipo de modificación.
3: Esta manera de dar vida a testimonios reales nos permite recordar no solo el Holocausto, sino también otras grandes tragedias de la humanidad, desde una perspectiva íntima y conmovedora. Una forma de memoria que está pensada no solo para generar emociones, sino también para aprender y reflexionar. Sin embargo, la experta Gal Rabia sostiene que para preservar la memoria no siempre es imprescindible recurrir a la última tecnología.
2: Los hologramas están acaparando mucha atención ahora mismo por lo asombrosos y novedosos que son, pero no siempre será así. Como cualquier tecnología, en algún momento quedarán obsoletos. Así que tal vez la solución no sea tecnológica per se. Contamos con los testimonios, contamos con todo un vocabulario para hablar de cómo fue el Holocausto, cómo fue presenciarlo. Tal vez ya tengamos los recursos que necesitamos y solo necesitemos la educación y el interés para inculcar la importancia de estos testimonios.
3: Sí, de acuerdo. Aunque para despertar el interés del público, la tecnología siempre ayuda mucho. Un buen ejemplo es la iniciativa que les vamos a presentar a continuación, que busca devolverle la vida a uno de los testimonios más conmovedores y universales del siglo XX, el de Ana Frank. Quizá el símbolo más conocido del Holocausto gracias a su diario, donde relató su vida durante la ocupación nazi. Hoy, gracias a la inteligencia artificial, una exhibición inmersiva invita a los visitantes a viajar al Ámsterdam de 1941, en una Europa marcada por el miedo y la persecución y la guerra. Un continente muy distinto al que conocemos hoy.
2: Parece una cafetería cualquiera un día de verano en Ámsterdam. Pero gracias al tour Anne Frank Walk, se revela como un lugar lleno de historia. En noviembre de 1941 se prohibió a los judíos entrar en cafeterías. The Isebreaker pronto tuvo que cerrar. After the war, Solo hacen falta un celular y audífonos para descubrir el

0: Ámsterdam de Anne Frank a lo largo de 7 kilómetros y 12 paradas. La primera se encuentra frente a la casa en la que Anne Frank vivía con su familia antes de tener que ocultarse. Un año después, ella y su familia se vieron obligados a esconderse.
1: Nos sumergimos en la historia a través de animaciones con inteligencia artificial, narraciones, y vamos de un lugar a otro, moviéndonos por la ciudad, escuchando lo que sucedió y a personas que vivieron aquí y que fueron fundamentales en la historia de Anne Frank.
0: Otra parada, la escuela de Anne Frank. Las bicicletas les fueron prohibidas, igual que el transporte público. Anna y su hermana tenían que caminar a la escuela cada día, como tú acabas de hacer. En esta casa vivía Mip Ries, la mujer que ayudó a la familia. También su rostro cobra vida gracias a antiguas fotografías y animación digital. Sin ella, el diario de Anne Frank y su historia podrían haberse perdido para siempre. El audio tour nos revela que aquí se encontraba la heladería Coco, regentada por refugiados judíos alemanes y punto de resistencia contra la ocupación nazi. La narración va acompañada de animaciones generadas por inteligencia artificial a partir de datos del Instituto Anne Frank, la ciudad de Ámsterdam y el Museo del Holocausto. Precisamente, una visita obligada es el llamado Monumento Nacional de los Nombres del Holocausto.
1: Decidimos cerrar el primer capítulo de la visita aquí, en el Monumento de los Nombres, junto al ladrillo con el nombre de Anna. Es aquí donde la historia de Anna se integra en la magnitud de lo que ocurrió en los Países Bajos durante el Holocausto.
0: Hechos que tocan muy de cerca a Erde Appel, descendiente de judíos polacos y húngaros. Por eso espera que esta experiencia inmersiva acerque el testimonio de Anne Frank y su diario a una generación muy afín a la tecnología.
2: ¿Qué pasaría si lograras vivir la música de una forma totalmente nueva? Aunque no pudieras oír ni una sola nota.
3: O ver cómo los algoritmos convierten los datos en arte o en proyecciones del futuro. Tecnología y mundo digital muestra cómo la inteligencia artificial está transformando nuestro mundo.
2: Increíbles avances tecnológicos, robots para la asistencia, prótesis impresas en 3D.
3: A leyendas renacidas en píxeles.
2: O incluso androides que dan misa.
3: Aún así, la IA no es perfecta, requiere enormes recursos. Pero al mismo tiempo, abre las puertas a una nueva esperanza.
4: La inteligencia artificial es una herramienta que va a ayudar al entendimiento profundo de los océanos.
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2: 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Un ejemplo más de cómo preservar la memoria con la tecnología digital. Recordar con el fin de no repetir el lado más oscuro de la historia. Ese es el lema del siguiente proyecto, que usa también inteligencia artificial para convertir los testimonios de supervivientes del Holocausto en poderosas imágenes. Vean.
0: Esto nos salvó la vida.
5: Eso es justo lo que intento que recuerde el momento en que le salvó la vida.
1: Ehud Braja Serchuk sobrevivió al Holocausto. Aquí cuenta cómo escapó de la muerte cuando huía con su familia de las fuerzas rumanas y alemanas que asaltaban Odessa en 1941.
0: Está desesperada, pero feliz de estar viva. Nos apresurábamos a tomar el último barco de vapor que salía de Odessa, con muchos niños y personas mayores a bordo. Pero en el camino perdí mi sandalia y tuvimos que volver a buscarla. Y eso nos salvó la vida.
5: ¿De verdad?
0: Porque cuando llegamos al barco, este había sido bombardeado por los fascistas y casi todos los pasajeros habían muerto.
1: Como Serchuk, muchos supervivientes del Holocausto transformaron sus recuerdos en imágenes. El software

0: Midjourney convierte el texto en fotografías y deja así un registro para las generaciones futuras. Las imágenes se exhibieron en la ciudad israelí de Ascalón. Sol Leffler operó el programa.
1: Siento que estoy junto a personas valientes. Cada una tiene una historia única y ha pasado por experiencias aterradoras, pero siguen vivas, siguen adelante con sus vidas, y es increíble escucharlo, verlo y, en definitiva, plasmarlo en fotografías. Siento que es nuestro deber nacional recordar y no olvidar.
0: El proyecto fue impulsado por la organización Kasdei Naomi, que brinda apoyo a los supervivientes del Holocausto. Todo para no olvidar la historia.
2: Hay gente que no quiere recordar esto. Y creo que es muy importante recordarles y mostrarles que cualquier cosa puede repetirse en nuestras vidas. No debemos olvidar eso.
3: Es que la IA, bien empleada, puede ayudarnos a entender el Holocausto y otras tragedias que marcaron nuestra historia. Pero no siempre se explora el pasado con la misma profundidad. En los videojuegos, por ejemplo, el nazismo suele ser apenas un escenario, una excusa para la acción, para una buena historia, para el enfrentamiento entre héroes y villanos. Rara vez se aprovechan los videojuegos para acercarnos a la historia real. El esquema clásico suele ser luchar contra los nazis.
2: Claro que hay buenos y malos. A los videojuegos les encanta contar con eso, sobre todo a los de acción. Vas, disparas y quieres matar a los nazis. Son un enemigo genial cuando se trata de enemigos humanos a los que hay que liquidar.
3: Y por eso existen tantos videojuegos con villanos nazis. Ahora, los juegos centrados específicamente en el Holocausto y en las víctimas son mucho más raros. ¿Es posible siquiera representar este tema de una manera adecuada en un videojuego?
2: Ahora, gracias a la interactividad, llevamos a la persona que juega a una experiencia en primera persona, algo que no se podía antes, pero que la tecnología ahora sí permite. Desde el principio hay juegos que intentan abordar de forma históricamente precisa la persecución y el exterminio de los judíos. Un ejemplo es The Light in the Darkness. Cuenta la historia de una familia judía en el país ocupado por los nazis. Los contenidos históricos provienen en su mayoría de textos y documentos y en menor medida a través de mecánicas de juego y algoritmos. El hecho de que los jugadores no puedan ganar tiene una razón de ser. Ganar y perder en un juego se determina por un algoritmo, pero la vida real no funciona según un algoritmo. Muchas cosas dependen del azar. Al trasladar el Holocausto a un juego e introducir el concepto de ganar o perder, existe el riesgo de culpabilizar a las víctimas. Alguien podría decir, porque esta persona hizo esto en otra cosa y por eso no sobrevivió. Pero hoy en día los juegos son algo más complejos que eso. Ya no funcionan de manera tan binaria, ganar o perder. Y aun si lo hicieran, para los jugadores lo que importa es el camino recorrido por encima de si se sobrevive o se muere. Hay juegos que resolvieron este conflicto al no poner a los jugadores en el rol de las víctimas, sino a mirar hacia atrás y analizar los hechos. En The Darkest Files, el jugador asume el papel de una fiscal durante los juicios de Auschwitz en Frankfurt en la década de 1960. Investiga casos de crímenes durante la época nazi. En The Rat Line, un detective persigue a criminales de guerra que lograron escapar tras el final de la Segunda Guerra Mundial gracias a redes secretas. Ambos juegos encontraron una manera de enfrentarse al horror sin obligar a los jugadores a revivirlo. No hay forma de cambiar el pasado. Por eso los hechos son parte del pasado dentro del juego. No podemos intervenir ni cambiar eso. Tampoco podemos culpar a las víctimas porque todo eso ya ocurrió. Y no podemos pensarnos como personas invencibles que podrían hacer cualquier cosa y sobrevivir. Con el fallecimiento ya de casi todos los últimos testigos, se apagaron sus voces. Pero en juegos como estos, sus historias se siguen transmitiendo de manera muy personal e impactante.
4: Gaming is bigger
2: La industria de los videojuegos supera en ganancias al cine y a la música juntos. Si nuestro objetivo es mantener viva

0: la memoria del Holocausto para las próximas generaciones. No se trata de que tengamos que usar esta herramienta, sino de que, si no la usamos, pasamos por alto un enorme potencial.
1: Cuando la información es fiable y se comunica con responsabilidad, los nuevos formatos son muy útiles para acercar la historia a las personas. Sean videojuegos, redes sociales u hologramas digitales, todo esto puede ayudar a mantener viva la memoria del Holocausto y a combatir el odio y el antisemitismo. Esto fue todo por hoy en Enlaces. Gracias por estar con nosotros. Nos vemos pronto. Chao.

0: Señoras y señores, bienvenidos a este hospital que se llama Angermünde.
1: Pía se reúne con el médico mexicano Iván Mejía.
2: Bienvenidos a un hospital alemán.
0: ¿Y hay algo que te sorprendió cuando entraste aquí a este hospital?
2: Algo que me sorprendió mucho aquí es que al ser un hospital pequeño, como médico puedes involucrarte en todo.
1: Aquí estoy.
0: Ana, a mí ya me pone nerviosa.
1: Ahora.
0: ¿Radiología?
2: Sí.
3: Cuando descubrí el programa de voluntariado en Alemania, me encantó.
1: Un año, algo de dinero, una oportunidad.
3: Solo espero no abandonar.
1: Entre expectativas y realidad, ¿cómo los años en el extranjero marcan a los jóvenes? Todo me va bien, pero
3: en realidad no estoy bien.
1: En 45 minutos.

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0: Bienvenidos a un hospital alemán. Yo soy mexicano, soy médico y hoy les presento mi historia y un poco de cómo es el sistema aquí en Alemania. Si les interesa y les gustaría también comenzar su travesía en este nuevo mundo, acompáñenme con Pía, les voy a presentar cómo es un hospital aquí y cómo es el proceso para poder llegar aquí como mexicano, como latino, a estos nuevos rumbos. Y ahora es, vamos al hospital.
1: No, y ahora me das un beso.
0: Ah, bueno.
1: Hola, ¿cómo estás? Espero Hola. No necesitarte nunca.
0: No, yo también espero que no, pero de todos modos recuerda que la prevención es muy importante y si nos requirieran alguna vez, es todo lo que tenga que ver con el cuidado del cuerpo de manera interna, pero...
1: Internista.
0: Sin, exactamente, pero sin cirugía.
1: Sin cirugía.
0: Eso incluye todo lo que sea corazón, pulmones, riñones, estómago, todo el tracto digestivo.
1: Estamos en las afueras de Berlín, en la provincia o en el estado de Brandenburgo. Necesitas desde Berlín para venir al hospital donde vos estás trabajando una hora. Una
0: sí.
1: hora de ida, una hora de vuelta.
0: Así
1: ¿Lo
0: es.
1: Haces todos los días?
0: Todos los días.
1: Para México no es nada, ¿no? Una horita.
0: No.
1: Para Latinoamérica no
0: para
1: es nada.
0: Para Latinoamérica es normal.
1: Con razón tenés esa sonrisa.
0: Sí.
1: Este hospital, Krankenhaus, miren
0: sí.
1: el nombre, acá tenemos el nombre, señor director, ponga sí. el nombre, así que vamos aprendiendo. Kranken quiere decir...
0: Quiere decir enfermo.
1: Y Haus...
0: Casa.
1: Casa de enfermos.
0: Sí.
1: ¿Viste qué práctico que
0: sí,
1: es el idioma
0: sí, sí.
1: alemán? ¿Es siempre tan práctico?
0: Normalmente sí, a veces se inventan palabras, pero...
1: ¿Cuánto hace que estás acá como médico oficial?
0: Como médico desde enero del 2023.
1: ¿Orgulloso
0: sí.
1: de estar acá?
0: Sí, estoy muy, muy contento por la oportunidad.
1: ¿Es verdad?
0: Sí.
1: ¿Cuántos médicos mexicanos has conocido en este programa, que no es un intercambio, sino es una invitación de Alemania para traer a médicos de Colombia y de México y de algunos otros países de Latinoamérica, principalmente de México?
0: Sí, al menos en mi caso son los que más conozco, sorprendentemente no he conocido tantos.
1: ¿No?
0: No. Bueno. En los hospitales, solo he estado en dos hospitales hasta ahora.
1: Sí.
0: Aquí no conozco a ningún otro latino.
1: ¿Sos el único mexicano
0: sí.
1: latino?
0: Ajá.
1: Bueno.
0: Y en el hospital en el que estuve antes conocí a uno.
1: Bueno.
0: Sí.
1: Pero hay varios, ¿eh?
0: Sí, sí.
1: Hay muchos.
0: Sí, sí, hay.
1: Es un programa que vos decís que es un programa de éxito de esta invitación de Alemania a traer médicos extranjeros o es un programa un poco problemático. Yo digo para como para hacer un tentempié,
0: claro.
1: para que la gente se quede con nosotros a ver la historia de este médico, cómo
0: sí.
1: llegó a Alemania y cómo Alemania pide este reclutamiento a países de Latinoamérica. Si sos médico y te interesa hacer una experiencia aquí en Alemania, quédate en este programa. ¿Es una buena experiencia o es...?
0: Sí. Bueno, cuando funciona, es increíble, sí. Sí, todo comienza con primero tener el alemán.
1: Claro.
0: Es lo que siempre piden desde el inicio. Y una vez teniendo eso y teniendo el título, pues se puede hacer un caso. Se envían todos los papeles a, digamos, lo que sería la Cámara de Médicos aquí. Y ellos comienzan a abrir un caso. Y una vez que se abra, después se puede hacer el proceso del visado. A veces cambia dependiendo de cada caso. Pero en general así funciona.
1: Vamos a desmenuzar todo este proceso para que

0: ustedes vayan entendiendo cuáles fueron las experiencias de Iván. Vamos a entrar a este hospital que ya les dije está a las afueras de Berlín, en un lugar muy, pero muy bonito, en un lugar muy tranquilo, en un lugar donde se respira aire puro, porque este es un hospital especializado en...
1: En pulmones, en medicina interna.
0: Señoras y señores, bienvenidos a este hospital que se llama Angermünde.
1: Sí, perfecto.
0: Angermünde, ¿no?
1: Sí.
0: Angermünde, entramos al hospital y esta es la historia de Iván. Bienvenidos, es de Guanajuato. ¡Saludos, México!
1: Saludos.
0: Acompáñenos. Vamos.
1: Gracias.

0: tu lugar de trabajo. Uh-huh. Y nosotros muy emocionados y agradecidos, porque yo no sé si ustedes saben que, me imagino que sabrán que en los hospitales no se puede filmar, no puedes filmar a pacientes, no puedes filmar ningún médico, ninguna habitación. Tenemos un permiso especial, muchísimas gracias, Iván.
1: Sí, no, no hay que. Fue gracias al jefe.
0: Fue por la hospitalidad mexicana. ¿Cómo los convenciste para que estemos con tantas cámaras acá?
1: No, y creo que como mencionabas, es un hospital que está fuera de Berlín, entonces los hospitales un poco más pequeños necesitan un poco más de presencia.
0: Perfecto.
1: Entonces,
0: ¿Es un hospital familiar?
1: Sí, sí. En general los hospitales un poco más alejados de la ciudad tienen ese un poco más de tacto con las personas y tratan de hacer sentir que a los pacientes que son parte de aquí.
0: ¿En general no es así?
1: No, los alemanes tienden a ser un poco más fríos, más, sí. Más dedicados al área profesional, dejan un poco a veces el tacto con el paciente fuera del manejo médico.
0: ¿Es verdad? O sea, es mucho más
1: lo técnico.
0: Lo técnico.
1: Sí, o sea, así es.
0: Te prometo que te curo, pero no sabes si vas a salir agotado, triste,
1: destruido.
0: Eso
1: lo hace trabajo social, eso no lo hace el médico.
0: Cosa, ajá.
1: Sí, está muy separadas las tareas.
0: ¿Y el trabajo social qué sería? No entiendo. O sea, ¿vos te curan y después vas al trabajo social para que te curen el alma?
1: Son personas que se encargan también del área de cómo vive la persona fuera del hospital. Si tiene familiares, si no tiene familiares, si hay alguien le puede ayudar, si necesitan enfermeros que le ayuden en casa.
0: Nosotros no tenemos eso, ¿no? Lo hacemos allá un poco más completo en Latinoamérica.
1: Mm, sí, y allá todos casi tenemos mucha familia.
0: Claro.
1: Y personal, muchas veces pasa que el paciente solamente puede entrar al hospital si tiene familiares que lo vayan a cuidar.
0: Mira.
1: Y eso no pasa aquí.
0: Qué interesante. Sí. O sea, nosotros somos más all round, ¿no?
1: Sí.
0: Talentos all round.
1: Sí.
0: ¿Qué hacemos acá? Contame.
1: Sí. Esta es la entrada principal.
0: Sí.
1: Y por aquí llegan los pacientes cuando necesitan ir ya sea al área de medicina interna o a visitar a alguien o a urgencias.
0: Está bien.
1: Sí, entonces, una vez que llegan aquí, primero se encuentran con la persona de la entrada.
0: Claro.
1: Y esa persona les pregunta en qué dirección van para poder dirigirlas si es una urgencia, si es una cuestión de una plática con los médicos o si es un estudio. Ah. Y dependiendo de eso, a nosotros nos informan.
0: Mm.
1: Un paciente llegó para urgencias, va para allá. Mm. Y entonces nosotros empezamos a probar todo.
0: ¿No hay algo que te sorprendió cuando entraste aquí a este hospital, a diferencia de lo que es quizás México, Latinoamérica? Dos cositas que digas, miren muchachos, esto realmente
1: sí.
0: Me sorprendió.
1: Algo que me sorprendió mucho aquí es que al ser un hospital pequeño, como médico puedes involucrarte en todo. Y en México muchas veces cuando vas a estar como médico aprendiendo, el hospital es muy grande y haces una sola cosa. Pero aquí puedes aprender sobre radiología, puedes aprender sobre laboratorio, puedes estar incluso con las mismas enfermeras o trabajar en conjunto directamente con los psiquiatras, lo que normalmente no pasa en México. Generalmente está un poco más separado todo el contacto con el paciente.
0: ¿Y otra cosa más que te haya sorprendido?
1: Quizás. Y algo con los pacientes que me sorprendió, al menos de la región,
0: sí.
1: Es que sí pasa que esta región específicamente consumen mucho alcohol. Muchos pacientes tenemos con mucho abuso de alcohol y muchas veces llegan aquí hospitalizados justamente por ese problema.
0: ¿Por qué no hay médicos en Alemania?
1: Hay todo una constelación de situaciones. Una es cuestiones del trabajo como tal. O sea, el trabajo es pesado y es algo a lo que creo que ya desde hace tiempo el alemán no está tan acostumbrado a trabajar horarios de noche, de día, múltiples guardias y pues con mucha demanda. Y tristemente, como al mismo tiempo hay una falta de médicos y se trata de sacar el trabajo con los médicos que hay, se vuelve un círculo vicioso de los que sí están, son explotados y se van. Y ahora necesitamos más.
0: Mm.
1: Entonces, todo esto es principalmente la razón por la que no hay y que muchos buscan cierta retribución por su trabajo. Y existe cierta migración de parte de los médicos alemanes a principalmente Estados Unidos o Suecia.
0: ¿En serio? O sea, que los alemanes se van a Estados Unidos y a Suiza,
1: uh-huh,
0: y los latinoamericanos se vienen a Alemania.
1: Sí.
0: ¿Qué ¿Qué buscan los? Sí. A ver, ¿qué buscan? ¿Y por qué vos no te fuiste a Estados Unidos? Ya que está México, Estados Unidos tan cerca.
1: Sí, es muy caro. Es muy, muy caro. Y tienes que pagar por la residencia y tienes que pagar por cada examen para que te puedan reconocer tu título.
0: Y acá no.
1: Aquí es un poco más gentil.
0: Escúchame, ¿quieren ver cómo es todo el procedimiento para que un médico mexicano venga a trabajar a Alemania? Por si a ustedes les interesa, acá tenemos el ejemplo de Iván y ustedes no saben, yo lo voy a lidiar con los médicos alemanes. Ustedes no saben el alemán que tiene, la verdad me sorprendió.
1: Ah,
0: y debe ser un alumno muy dedicado porque no hace tanto que estás acá para tener un alemán excelente. Mm. O se ve que te tratan re bien y estás hablando todo el alemán.
1: Sí, sí, sí.
0: Acompáñennos un otro tour por este hospital. Gracias a la jefatura que nos está dejando filmar con un permiso muy, pero muy especial en un hospital alemán a las afueras de Berlín. Bienvenidos, esto es Aquí Estoy, somos Deutsche Welle y esta es la historia de Iván. Vamos.
1: Gracias.

0: Sí, mira, Fría, por ejemplo, estamos ahorita en todo el área de terapia intensiva, que es también un área que ofrece el hospital. Al ser un hospital pequeño, generalmente estas áreas no están, pero por las calificaciones que tiene nuestro jefe principalmente y el equipo de médicos que tenemos aquí, podemos tener esta área de terapia intensiva, que también se ofrece como parte del currículum para los médicos que quieren hacer una subespecialidad en terapia intensiva.
1: Esto es increíble, ¿no?
0: Sí,
1: Un
0: es
1: hospital
0: un.
1: tan relativamente pequeño a las
0: Sí,
1: afueras de Berlín
0: sí.
1: que ofrece tantas posibilidades de
0: Exacto.
1: capacitación, ¿o no?
0: Sí, así es.
1: Es por eso que elegiste este lugar
0: Sí,
1: también. ¿En
0: me lo
1: serio?
0: recomendaron mucho y justamente por el doctor que es el jefe y también por el equipo, pero más por él, porque él tiene una cualidad que normalmente uno no encuentra en los alemanes, que tiende a ser esta como profesión para o naturalidad para la docencia.
1: Qué
0: Es una persona
1: bonito.
0: que trata de enseñar mucho y tristemente lo que pasa mucho aquí con los médicos en Alemania, los que quieren hacer una especialidad, es que una vez que llegan al hospital, el resto del equipo supone que el médico ya está listo. Entonces prácticamente nos dejan solos y no nos enseñan cómo funcionan las cosas. Entonces muchas veces el médico se siente muy abandonado y tiende a cambiar de trabajo rápido o a irse de Alemania.
1: Está bien. Vamos a hablar un poquitito de cómo vos llegaste acá, cómo es el reclutamiento
0: Sí.
1: oficial. Para ustedes, médicos en Latinoamérica, si tienen, yo siempre digo, ganas de tener una experiencia acá, vale la pena.
0: Claro,
1: Vale
0: sí,
1: la pena.
0: definitivamente vale la pena.
1: ¿Cómo es? Entonces, vos estás en México, por ejemplo,
0: Sí.
1: y cómo te enterás de que Alemania necesita médicos?
0: Pues en mi caso fue muy espontáneo porque una compañera de mi trabajo en el que tenía en México, su hijo vivía en Alemania. Y eso despertó mi curiosidad y empecé a buscar, descubrí que existían estos programas
1: ¿Cómo se
0: y
1: llama el
0: en
1: programa?
0: ese tiempo el programa, no sé si el nombre ya cambió, pero en ese
1: Pero
0: tiempo el programa se llamaba Specialized en inglés.
1: está bien.
0: Entonces,
1: Especialistas,
0: exacto,
1: especializados.
0: exactamente.
1: Muy bien.
0: Entonces la idea era, si cumplías con ciertos criterios como tener el cierto nivel de alemán, que es B2, tener papeles completos como médico y que los papeles estuvieran oficialmente traducidos y una copia certificada, una vez enviando todo eso por correo electrónico a la Cámara de Médicos que te interesara, ellos o a la Agencia Federal de Trabajo especialmente,
1: A la Agencia
0: ellos,
1: Federal de Trabajo
0: así es,
1: Alemán.
0: efectivamente,
1: Sí.
0: una vez haciendo eso, ellos abren un caso, te envían un papel y con ese papel empiezas todo el proceso del
1: De
0: visado,
1: visado.
0: así es, y
1: Que se
0: una
1: lo hace
0: vez.
1: más fácil teniendo todos los papeles, por
0: Exactamente,
1: supuesto.
0: y el alemán es lo más importante.
1: Está
0: Y una
1: bien.
0: vez teniendo esto, ellos empiezan también a hablar con los convenios y los hospitales que tienen aquí para encontrar un lugar donde el médico vaya a poder trabajar. Muchas veces te preguntan qué clase de especialidad quieres hacer para que te puedan encontrar un hospital que la tenga.
1: ¿Y qué especialidad querías hacer vos?
0: En ese tiempo yo estaba abierto a todo, pero siempre quise más medicina interna.
1: Perfecto.
0: Sí, entonces. Una vez que en mi caso encontré todo esto, también vi que la Agencia Federal de Trabajo tenía conferencias en diferentes universidades.
1: Ah, van a las universidades,
0: Sí.
1: van, me imagino que irán a los hospitales a hablar un poco sobre qué se necesita en Alemania, ¿o
0: Sí,
1: no?
0: sí. Y obviamente a dar un poco de información sobre cómo es todo el proceso y cómo es una vez que uno ya está instalado
1: Está bien.
0: aquí, que es claro que muy, muy positivo.
1: Pero cuando llegas acá, uno tiene. Mira.
0: Es otra cosa. Sí, algo que no fue mi caso porque yo llegué a Berlín, pero sí escuché algunas veces de otros compañeros que llegaron a lugares pequeños, que es generalmente a donde te envían, porque es donde más necesitan médicos, está todo bien aislado, no hay nada que hacer, es un pueblito con 5.000 o tal vez a veces decenas de miles de personas, lo cual para uno como mexicano y acostumbrado a ciudades tan grandes es muy pequeño. Entonces, y eres completamente nuevo en el idioma, y muchas veces un idioma que aprendiste en tu casa, en México. Entonces, no tienes una como preparación para toda la situación social y lo que vas a vivir en Alemania, y cómo relacionarte con tus compañeros o con la gente en el pueblo donde vives,
1: Y más en un pueblo,
0: y
1: donde
0: más
1: por
0: en
1: ahí
0: un
1: no están
0: pueblo.
1: acostumbrados a ver extranjeros.
0: También, también.
1: Imagínate que, bueno, claro, alemán, qué sé yo, no sé, se ha tratado por un extranjero que acaba de llegar sin saber el idioma, me imagino que debe ser en cualquier parte del mundo,
0: claro,
1: un poco chocante, ¿no?
0: Claro.
1: Y que tenga, ¿no?
0: Aunque ahora que mencionas ese punto, me ha llegado a pasar justo lo contrario, que principalmente en hospitales más grandes, cuando el médico es extranjero, a veces los pacientes se alegran porque se prefieren cómo los tratamos nosotros, porque somos un poco más amables y más cálidos en el trato. Entonces se emocionan y agradecen porque uno los trata.
1: Qué bonito.
0: Sí. Es algo que también en esa parte es una excelente retroalimentación para cuando uno está aquí. Al menos sabes que tu trabajo también está dando frutos y también está sirviendo para algo.
1: ¿Y la preparación vos decís que es igual a la de Alemania que nosotros podemos tener en Latinoamérica?
0: No.
1: A ver, ¿qué es mejor y qué es peor? A ver, explícame.
0: La cuestión del aprendizaje y para convertirse en un especialista es mucho mejor en México, en Latinoamérica. Y eso incluso lo llegué a platicar con médicos alemanes que son hijos de padres latinos, que pudieron hacer, por ejemplo, alguna especialidad o incluso medicina en Latinoamérica.
1: ¿Y por qué es así?
0: Porque tenemos más esa, o sea, la misma cultura como de familiaridad nos obliga incluso a veces hasta nos pasa en la casa, que a gritos, pero uno entiende, uno tiene que aprender. Entonces, en medicina pasa muy similar. Tal vez no sabes alguna cosa, pero tu superior no te va a dejar hasta que lo sepas hacer.
1: Mira.
0: Y aquí sí es como de, pues tú tienes que saber y búscale. Y cada quien tiene
1: sus... Claro, el camino es más individual acá.
0: Sí, exactamente, esa es la palabra. Todo es muy individualista. Sí, sí,
1: y
0: eso es un poco pesado.
1: Es pesado y necesitas una madurez.
0: Sí, también. O un grupo de apoyo bueno. Eso también a veces ayuda. A mí me tocó mucha suerte que conocí varios latinos cuando estuve en Berlín y ellos me ayudaron mucho. Y eran personas a las que les podía mandar un mensaje o preguntar sobre alguna cosa. Y una vez que uno ya se va acostumbrando un poquito y perdiendo el miedo, lo empieza a hacer aquí con los alemanes.
1: Muy bien. ¿Y qué se atiende bien acá?
0: Sí. Por ejemplo, aquí ya vienen los pacientes que tienen alguna enfermedad o incluso aunque no esté directamente diagnosticada la enfermedad, alguna situación de salud que en ese momento esté muy directamente amenazando la vida del paciente. O sea, si no se hace algo, puede morir en los próximos minutos, horas. Entonces, el paciente inmediatamente después de verlo en urgencias o incluso de darle una primera mirada, rapidísimo se trae para acá, se conecta a los monitores, si necesita respiración se da todo lo que se tenga que hacer. Entonces, por ejemplo,
1: es
0: aquí...
1: Muy diplomático, ¿qué se trata bien acá?
0: Sí, aquí se trata bien desde mi perspectiva, sí. Y eso lo viví hace poco de manera personal con un familiar, aquí se trata mejor el cáncer que en México,
1: mira,
0: porque se tiene más acceso a los medicamentos.
1: Mira.
0: Sí, entonces, y todos los procesos están muy, muy bien definidos y se actualizan muy, muy rápido. Cosa que todavía tenemos, hasta donde yo sé, dificultades en México porque las guías tardan en actualizarse, los medicamentos, toda la burocracia. Entonces, aquí es muy rápido. Tienes un paciente, tiene cáncer, no lo dejas ir hasta que sepas bien qué cáncer tiene y una vez que, si el algoritmo de tratamiento dice que

0: tratarlo ya, tampoco lo dejas ir hasta que reciba su primer
1: Mira,
0: tratamiento.
1: ¿y las cirugías, por ejemplo?
0: En
1: Latinoamérica.
0: general, en Latinoamérica lo que yo vi es
1: Sí.
0: que es mucho más accesible y son, para mi gusto, tienen una mucha mejor preparación los cirujanos, porque
1: Mira.
0: como mencionaba, aquí falta mucha docencia, aquí falta mucho que le dejen hacer uno como nuevo las cosas, pero con acompañamiento. Y allá no, allá es lo contrario, allá tienes que hacer y hacer y hacer y hacer tanto que
1: La
0: te la,
1: experiencia, ¿no?
0: exactamente, la experiencia del cirujano es muchísimo más y eso es algo que siempre se quiere en un
1: Y
0: cirujano.
1: es más económico también, ¿no? Las
0: Sí,
1: cirugías allá.
0: definitivamente casi todo es más económico en México en contraste con Alemania, pero sí, el área de cirugía es algo que personalmente yo prefiero allá que aquí.
1: Mira,
0: Sí.
1: les quiero mostrar una palabra que yo creo que todo el mundo se pone contento y así aprendemos un poco de alemán. El Entlassen. Uno cuando está en el hospital y ve la palabra Entlassen, te juro que haces, ah, oh, ¿qué quiere decir eso?
0: significa dar de alta o dado de alta.
1: Dado de alta, dar de alta.
0: Sí.
1: Nos damos de alta acá
0: Sí.
1: y seguimos para otro lugar en el hospital.
0: Sí.
1: Este, ¿qué te parece para seguir charlando,
0: Claro que
1: este,
0: sí.
1: con vos? Ay, Iván, a mí ya me pone nerviosa lo de la cabeza. ¿Radiología?
0: Sí, así es. Esta específicamente es área de tomografía.
1: Tomografía.
0: Y de aquel lado tenemos rayos X.
1: Está bien.
0: Entonces aquí es todo lo que se hace como lo mismo que rayos X, pero en lugar de solo una foto, es como muchas fotos
1: ¿En
0: en
1: la
0: diferentes
1: cabeza?
0: planos.
1: ¿En la cabeza
0: Puede
1: o en
0: ser en la
1: todo?
0: cabeza, en el cuerpo, de arriba, en el de abajo.
1: ¿Y qué buscaríamos ahí?
0: Aquí principalmente, digamos, cambios en las estructuras del cuerpo que no se pueden ver con una toma desde afuera, sino que buscamos si, por ejemplo, lo que comentábamos del cáncer, son tumorcitos que a veces no se ven en una foto o a veces no se pueden ver al explorar al paciente. Entonces, este tipo de instrumentos nos ayudan a ver por dentro.
1: Obvio. Es carísimo acá en Alemania. Entonces, ¿cómo tratás el tema de no gastemos con este paciente porque por ahí no lo necesitamos? O sí, ¿cómo es?
0: Lo bueno es que yo no tengo que hacer eso. Pero Alemania tiene todo un sistema en el que todo funciona de acuerdo al diagnóstico. Si, por ejemplo, tú necesitas una tomografía, yo como médico tengo que decir por qué. Entonces, si yo tengo un diagnóstico, aunque sea probable, o una impresión diagnóstica, como le decimos, eso justifica el procedimiento, o en este caso, este tipo de estudio. Pero si no lo tengo, no se puede.
1: Está bien.
0: Entonces, en el caso de las personas que vienen al hospital y se tuvieron que quedar, nosotros, por ejemplo, recibimos dinero si, dependiendo de por qué están en el hospital. Si llegaron por una neumonía, generalmente una neumonía no necesita esto. Y si le hacemos a un paciente con una neumonía esto, vamos a gastar más en el paciente de lo que el hospital recibe.
1: Pero ¿quién controla todo esto?
0: Todo eso lo hacen las aseguradoras. Ellas son las que mandan.
1: Ellas son
0: Sí,
1: las que mandan y
0: sí,
1: controlan mucho.
0: sí.
1: Y por eso esa sensación que yo a veces tengo en Alemania, bueno, vivo en Alemania hace mucho que no voy al médico, pero tengo la sensación de que a veces quieren ahorrar conmigo. ¿Es
0: Sí,
1: así?
0: tienen mu mucho, tristemente, uno se da cuenta también aquí que depende del dinero. O sea,
1: Claro.
0: dependiendo de, incluso los médicos familiares a veces tienden a evitar dar demasiados medicamentos a los pacientes porque eso significaría que ellos están costándole más a las aseguradoras y eso no les gusta. Entonces, puede ser que empiecen a limitar ciertas cosas o a tener otro médico cerca y entonces el médico que normalmente hacía eso tiene que mandárselo a alguien más porque ellos ya no le, a él ya no le dan permiso de gastar en sus pacientes, a veces incluso aunque los necesite.
1: Uy, ¿quién
0: Sí,
1: te está
0: perdón.
1: llamando? Uy, no, que no, no se lo lleven.
0: Hallo, nochmal.
1: ¿Cómo está hablando en alemán? Habla en alemán.
0: Nee, das war ursprünglich so, aber soweit ich weiß, er hatte heute keinen Durchfall mehr. Er könnte eigentlich schon. Genau. Ja. Danke. Tschüss.
1: Bueno, acaban de ver, no saben el alemán que tiene. Te llamaron, organizaste todo.
0: Sí.
1: Esto es un caso exitoso de alguien que viene de México, este, para trabajar acá, pero no
0: Sí.
1: todos los casos, algunos son complicados.
0: Sí.
1: ¿Qué es lo que vos decís? Cuidado, señores, no pierdan el valor, no pierdan
0: Claro.
1: las ganas. Este, hay muchas instituciones
0: Sí.
1: involucradas en todo el papeleo que uno necesita para venir a trabajar acá como médico,
0: Sí.
1: siendo extranjero, especialmente con los alemanes que siempre te piden tantas cosas, ¿no?
0: Sí, toda la parte de la organización, aunque sí tienen muchos sistemas ya hechos y generalmente los piensan bien, tienen un detalle con el que siempre hay problemas.

0: de que existe esta ley muy importante para ellos, que es la protección de datos. Entonces, muchas veces no se comunican entre las diferentes instituciones. Y si un hospital ya te dijo que sí para que hagas tu especialidad aquí, tal vez no se comunicaron con la Cámara de Médicos, o tal vez la Cámara de Médicos no se comunicó con la con
1: Oficina de Extranjería.
0: Exactamente, y los de migración no te dan visa porque no tienen no sé qué, y es un muchas veces un relajo. Cuando funciona es muy bonito, pero cuando no, te das cuenta de todos los pequeños, las pequeñas áreas que muchas veces uno mismo tiene que resolver y que, como mencionabas, para las personas que se quieran animar a hacer esto, es importante siempre tener una buena red de apoyo, preguntar siempre y buscar ayuda, porque la verdad es que en mi caso solo no lo hubiera logrado. Entonces,
1: ¿Y quién te ayudó?
0: gracias a Dios conocí muchas personas, como otros médicos que trabajaban ya aquí o con personas de la comunidad latina. Que están dispuestos a ayudar y que muchas veces incluso, a veces los europeos no nos entienden, pero cuando escuchas, ah, este es un latino, ven, yo te adopto, te llevo a mi casa, te llevo a conocer, te llevo a comer, te enseño cómo se hacen ciertas cosas, eso ayuda muchísimo. Y incluso a veces eso pasa mismo con otras personas del mismo gremio en el que uno trabaja.
1: Red de apoyo, ya sea con
0: Sí.
1: médicos, con amigos, con vecinos, con alemanes, con extranjeros, siempre es bueno y en todas partes del
0: Sí.
1: mundo una excelente red de apoyo. Saber tus objetivos, saber dónde buscar la información
0: Sí.
1: y no olvidar el objetivo, ¿no? Yo vine
0: Exacto.
1: para acá, hasta acá llegué, ¿cómo tengo que lograr para llegar a mi meta,
0: Sí,
1: verdad?
0: así es.
1: Algunas palabras para todos los que se animen, a todos los médicos en Latinoamérica que se animen a tener una experiencia acá, con todo
0: Sí.
1: el papeleo, con todo.
0: Claro, pues primero los estamos esperando y ojalá que lo logren y bienvenidos.
1: Hasta la semana que viene en un programa más y espero no estar en un hospital. Vamos a buscar algo más. Muchísimas gracias,
0: De
1: Iván, por
0: nada.
1: todo el know-how, por toda la información
0: Claro que sí.
1: y por toda esta positiveness, como dice, por toda esta parte positiva que nos has traído para que
0: Claro.
1: se animen. Gracias, ¿eh? Que no es fácil, ¿eh? Se dice fácil, pero no es. Hasta la semana que viene.
0: Gracias,
1: ¿Vamos a tomar
0: hasta
1: un
0: luego.
1: cafecito?
0: Claro que sí.
1: ¿Hay una cafetería acá?
0: Sí, hay.
1: ¿Y está rico el café?
0: No.

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6: Bienvenidos a La Economía. El brote de hantavirus detectado en un barco de pasajeros en el Atlántico ha encendido las alarmas de la industria de los cruceros y el turismo internacional, pese a tratarse de un virus habitualmente de transmisión local. Aunque las autoridades sanitarias insisten en que el riesgo global sigue siendo bajo, el episodio ha obligado a aislar pasajeros, realizar evacuaciones médicas y activar protocolos de emergencia en varios países. En el sector turístico, expertos advierten de un impacto inmediato en la confianza de los viajeros, especialmente en los cruceros. Un segmento muy sensible a las crisis sanitarias. Bueno, y el crucero afectado por hantavirus partió desde el puerto de Ushuaia, en la Patagonia argentina. En Buenos Aires está nuestro compañero Alejandro Rebosio. Alejandro, quería preguntarte si este caso está afectando o afectará de algún modo al turismo en la región de donde parten este tipo de cruceros.
7: Por ahora hay mucha incertidumbre en el sector turístico argentino. Por ahora no hay cancelaciones ni puntuales ni masivas. Habrá que esperar con el tiempo. Lo que sí está claro es que la noticia ha impactado negativamente en lo que es la imagen de Argentina, la imagen del turismo en Argentina, en particular en la Patagonia argentina, donde de vez en cuando hay casos de hantavirus, y también en lo que es la política sanitaria que está adoptando este país. Pero habrá que esperar a la temporada del invierno austral, cuando llegan los, sobre todo, brasileños a esquiar en Bariloche, en el norte de la Patagonia, a ver si realmente se resiente o no la llegada de turistas. Lo que es la temporada de cruceros acaba de finalizar y habrá que esperar hasta el verano austral para ver si tiene o no impacto. Por ahora reina, insisto, la incertidumbre y las especulaciones.
6: Entiendo, Alejandro. Bueno, ¿y en qué momento se encuentra, digamos, el turismo en Argentina ahora mismo?
7: Y el turismo en Argentina no venía bien. En el año 2025, la cantidad de turistas extranjeros que llegaron a Argentina cayó un 18% con respecto a 2024, y la llegada de divisas por el turismo cayó un 11%. Esto se debió en parte a la sobrevaluación del peso argentino durante los últimos años, que por un lado sirvió como estrategia antiinflacionaria, pero por otro lado ha encarecido lo que son los bienes y los servicios que ofrece Argentina, incluido el turismo. Esto ha desalentado sobre todo la llegada de turistas de países limítrofes, de uruguayos, brasileños, paraguayos, chilenos, que venían a Argentina de compras por fines de semana o también por periodos más largos. Y a esto se agrega este año el impacto de la guerra de Irán, que ha encarecido el combustible, ha encarecido los pasajes, los tickets de avión, y que ha llevado también a algunas cancelaciones de vuelos que en principio no iban a poder ser llenados.
6: Claro, me imagino. Alejandro, muchísimas gracias por todos estos detalles. Un saludo.
7: Gracias a ustedes.
6: La presión para avanzar hacia una solución del conflicto entre Estados Unidos, Israel e Irán coincide con un fuerte repunte de los mercados en Wall Street. El índice S&P 500, el referente de los inversionistas, comenzó el año prácticamente plano, pero acumula una subida cercana al 16% desde los mínimos registrados a finales de marzo. El Nasdaq, el índice tecnológico, se encuentra en máximos históricos, mientras que el Dow Jones salió este miércoles de la fase de corrección, una caída de más del 10% tras llegar a un pico que ahora quiere volver a escalar.

0: Euforia en Wall Street. Nuestra compañera en Nueva York nos amplía estas informaciones. Ana, los inversionistas están dejando de lado los riesgos. ¿Qué hay detrás de estas fuertes alzas de los mercados?
1: Pues por un lado está el empuje de la inteligencia artificial que está llegando a cada vez más sectores en este momento, está elevando a las empresas de semiconductores. Este es un factor absolutamente innegable, pero realmente la clave de esta efervescencia son los beneficios empresariales. Más del 65% de las empresas ha presentado ya sus cuentas del primer trimestre y la gran mayoría, más del 80%, están reportando beneficios o utilidades por acción muy por encima de las estimaciones hechas. Las tasas de crecimiento indican que se pueden estar entre uno de los trimestres más rentables de los últimos 5 años. Y es un crecimiento que está llegando a muchos sectores, no solamente al tecnológico. Un crecimiento que además coincide con los efectos de las rebajas de las tasas de interés del año pasado y el estímulo fiscal que ha supuesto la rebaja de tributos que ha puesto en marcha el gobierno de Donald Trump. Según la consultora FactSet, los analistas están dejando de lado los riesgos de cara al futuro y piensan que las utilidades por acción van a subir no solamente en el siguiente trimestre, sino a lo largo de todo el año.
0: Ana, hemos hablado recientemente de la baja confianza de los consumidores, del efecto de la inflación y de que el consumo no ha sido el motor del crecimiento del PIB del primer trimestre. ¿Hay entonces una desconexión entre Wall Street y el resto del país?
1: Sí, fíjate que hoy la Fed de Nueva York ha publicado un reporte que verifica que el precio de la gasolina en los hogares de bajos recursos ha hecho que se use menos el auto y no por ello se deje de pagar mucho más de los ingresos para llenar el tanque de gasolina. A la vez, efectivamente, cae la confianza de los consumidores, se nota el elevado costo de la vida y caen los ahorros. Pero la realidad es muy compleja y está generando mucha perplejidad. Los mercados no son la economía, pero sí que es cierto que operan en una economía que permiten estos beneficios empresariales y esta bonanza no está llegando a los hogares. Hay una desconexión con los grandes datos y con la bolsa que se siente mayor que en el pasado y que ha ido creciendo a medida que crece la desigualdad económica. En Estados Unidos se habla cada vez más de que el dato del consumidor no se contiene en una sola gráfica, en una sola línea, sino en dos y en forma de K, con una progresión mayoritaria a la baja por parte de la clase media y hogares de bajos ingresos y al alza por quienes tienen mayores ingresos. Normalmente ingresos de capital, no del trabajo, especialmente el 10% que disfruta del 90% de la riqueza que se genera en bolsa.
0: Tú lo dices, Ana, estamos ante una realidad muy compleja. Muchísimas gracias por el análisis.
1: Gracias, Rosa.
0: Los ministros de Comercio del G7 se reunieron en París para reforzar las cadenas de suministro de minerales críticos dominadas en gran medida por China y reducir así su dependencia estratégica. En un comunicado conjunto, los ministros de Reino Unido, Canadá, Francia, Alemania, Italia, Japón y Estados Unidos expresaron su profunda preocupación por lo que consideran medidas de coerción económica en una clara alusión a China y a sus estrictos controles sobre la exportación de tierras raras. El G7 advirtió que, si fuera necesario, responderá a esas prácticas que pueden afectar a las cadenas globales. Y esta reunión del G7 tiene lugar solo unos días después de que el presidente Trump amenazara a la Unión Europea con subir los aranceles a los autos y camiones. Vamos con más detalles. Está en la Bolsa de Frankfurt nuestro compañero José David Navarro. José, muy buenas tardes. Cuéntanos, ¿logrará Bruselas convencer a Trump para dejar los aranceles de lado? ¿Cómo van las negociaciones?
2: Hola Rosa, ¿qué tal? Lo que sabemos por el momento es que el comisario europeo de comercio, Shefcovic, se reunió ayer con su homólogo de Estados Unidos. Después de la reunión dijo que ambas partes estaban de acuerdo en que el tratado comercial o el marco que se habían fijado el año pasado debía respetarse. Eso abre cierto optimismo a que al final los aranceles, por ejemplo a los autos, se queden en el 15% y que la amenaza de Donald Trump de subir los aranceles hasta el 25% no se materialice. Eso sí, Washington pide a cambio, lo está diciendo en los últimos días, que la Unión Europea cumpla su parte del acuerdo y aquí las discrepancias que hay entre los países están retrasando la puesta en marcha de la parte europea de ese acuerdo. Precisamente Shefcovic va a viajar hoy mismo desde París hasta Bruselas para estar presente en esas negociaciones para ver si cuanto antes puede salir adelante esta parte europea del acuerdo que evitaría que los aranceles a los autos subieran al 25%.

0: Muchísimas gracias, José David. Bolivia enfrenta su tercera jornada multigremial de protestas para exigir al gobierno del presidente Rodrigo Paz aumentos salariales y evitar también la privatización de empresas estatales, así como garantizar la provisión de diésel en el país. Las protestas de este miércoles llevaron a duros enfrentamientos entre la policía y el gremio de maestros cuando marchaban hacia la sede de la presidencia en La Paz. La Central Obrera Boliviana y la Confederación de Trabajadores de la Educación exigen un aumento salarial del 20% para este gremio, así como frenar la privatización de empresas estatales y la renuncia de la ministra de Educación, Beatriz García. El gobierno boliviano calificó las protestas como un intento de desestabilización al nuevo gobierno de Rodrigo Paz en el cargo desde noviembre de 2021. Los cubanos sufren apagones crónicos y una grave escasez de gas derivada del bloqueo energético de Estados Unidos. Por eso el gobierno ha reforzado la instalación de paneles solares. En la isla, las energías renovables generan ya alrededor del 10% de la electricidad, frente al 3,6% de 2024. Pero el uso de las renovables sigue siendo limitado en Cuba. Ahora, en la ciudad de Santa Clara, ha abierto una estación pionera de carga gratuita.
1: Yudelaimis Barrero y su marido compraron recientemente un pequeño vehículo eléctrico de tres ruedas con batería recargable. Lo adquirieron en Cienfuegos, a 70 kilómetros de Santa Clara. Pero ya no podían desplazarse porque el vehículo se quedaba sin batería antes de regresar.
2: La corriente es muy fundamental y cuando no tenemos muchas horas de apagón, imposible poder salir porque hasta que no se le vuelve a dar carga, y una carga que demora hasta 10 horas. Y hay ocasiones que no tenemos corriente para darle 10 horas al triciclo de carga.
1: Pero a principios de abril, un empresario local abrió lo que se considera la primera estación de carga en Cuba alimentada por energía solar. Y además es gratis. Hay quien llega desde pueblos situados a muchos kilómetros para poder cargar sus aparatos. Danaelis Arboláez, que vende bocadillos, café, cerveza y tabaco desde su casa, tiene la suerte de vivir al lado.
3: Por ejemplo, cuando hay luz, todo el mundo dice, oh, vamos a cocinar rápido, rápido, antes de que se vaya la corriente. Ya yo no me preocupo tanto, porque al final vivo aquí mismo, ahí al lado, y ya, cocino despacio, con calma, y si se va la corriente, nada, llevo la olla para allí ya.
1: Se desconoce el coste del proyecto. Según el empleado Alexander Gutiérrez, el propietario colaboró con el gobierno para instalar los paneles solares.
4: Eso es veces que se le está diciendo, caballeros, acérquense aquí porque esto realmente no se cobra nada, ¿entiendes? Pero imagínate tú, pero sí hay bastante, los vecinos están contentos con esto aquí. Realmente tienen una escapada donde cuando no hay corriente que pueden adquirir esto aquí. Eso sí es real.
1: Con casi 250.000 habitantes, Santa Clara es una de las ciudades más pobladas de Cuba. En la carretera hacia La Habana es habitual ver carruajes de caballos, en especial en las zonas rurales, en donde la crisis energética se deja sentir con más fuerza.
0: Y con esto terminamos. Muchas gracias por su atención y confianza. Hasta la próxima.

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Has tenido otro espacio, has tenido otra vida, con gente diferente. Y ahora vuelves con la gente con la que estabas hace un año. Y te guste o no, has cambiado. Tal vez hayas cometido errores. Hay cosas que desearías haber hecho de otra manera. O hay cosas que desearías no haber hecho. Pero no te arrepientas, porque cada recuerdo está bien tal como es. Sean buenos o malos, tienen su lugar en tu vida.

0: El formulario. Sí. Él tiene un formulario. ¿Qué letra hay antes de la U?
1: S.
0: Suchen. ¿Y qué significa, por favor?
1: Buscar.
0: De acuerdo, y brauchen.
1: Necesitar.
0: Eso es necesitar.
1: Liderar. Necesitar. Necesitar y buscar.
2: Cuando me hablaron del programa de voluntariado Sur-Norte en Alemania, me entusiasmé muchísimo. Creo que me dará la oportunidad de conocer gente nueva, de intercambiar experiencias con ellos y de mejorar mi forma de pensar y mi personalidad. Me da miedo estar lejos de casa, extrañar a mi familia y amigos aquí en Camerún. También me preocupa la comida alemana. Temo que no me guste. Y me preocupa que me juzguen por el color de mi piel.

0: 50, exacto.
1: Aquí está.
0: Y esta es la contraseña.
1: De acuerdo. ¿Es para el desayuno?
0: Sí, es para el desayuno, muesli.
1: Pero para el desayuno normalmente preparo...
0: Esto es muy especial, es muy bueno.
1: De acuerdo, ¿qué es esto?
0: Dátiles.
1: ¿Se comen así?
0: Sí. Esto también es comida, couscous. ¿Lo conoces?
1: Couscous. Couscous.
0: ¿Comes carne?
1: Sí. Como carne, me gusta. En Camerún, cuando cocinas, debes usar carne. Aquí está mi papá y aquí está mi mamá. Lamentablemente, perdí a mi papá el año pasado. Murió a los 84 años.
0: ¿A los 84?
1: Sí, 84 años.
0: ¿Eres el menor?
1: Sí, soy el menor. Soy el último hijo de mis padres.

0: En Camerún.
1: Estaba haciendo la maestría en Camerún. Pero ahora estoy en Alemania por un programa de voluntariado, así que ya no puedo seguir con mi maestría.
2: ¿La harás después?
1: ¿Después? Sí, tal vez siga. Después, cuando termine mi año de voluntariado, volveré a Camerún. Disculpa, mi alemán es...
2: Muy bueno. De las 10 a las 12. Debes colocarte junto a una barrera y vigilarla. Necesitas pararte en la barrera y ver quién entra. Después ayudarías con el cuidado de los niños en el juego de pescar flores.
1: De acuerdo, con los niños.
3: Sí, con los niños, pescar flores.
2: Se lo mostraré.
1: ¿En el mercado? ¿Y hay algún río por ahí con peces?
2: Es solo para los niños.
1: ¿Con los niños? De acuerdo.
2: Es un juego. Esta es la caña y esta es la flor. Oh, no es tan fácil. Tienes que explicarles y mostrarles cómo hacerlo. También puedes intentarlo.
1: Entonces, ¿dices que se hace así?
2: Sí, y tienes que decir, bien, niños, sigan así. Motivarlos.
1: Bien, entonces, ¿esta estará en el agua?
2: No, en el suelo.
1: Ah, en el suelo. Bien.

0: Vete, Epstein.
1: Por favor, desmonta.

0: ¿Necesitamos tapar la olla? ¿O la dejamos abierta? La comida en sí es muy nutritiva, pero el sabor me parece muy extraño y no logro tragarla bien. A veces me siento muy frustrado. Las comidas tradicionales camerunesas siempre tienen un sabor intenso por las especias. Por eso tienen ese aroma.
1: ¿Y crees que no puedes cocinarla en mi casa porque soy muy sensible a los olores? ¿Sí? ¿Eso crees? De acuerdo.
0: ¿Estás preguntando o diciendo?
1: Te estoy preguntando.
2: No, I don't know.
0: No lo sé. Pero es que la última vez que me dijiste que no te sientes muy cómoda con los olores y la comida que preparé la última vez fue...
1: Sí, fue con ese pescado tan fuerte. Porque durante 3 días todo el apartamento olía a pescado. Vivimos juntos aquí. Así que tenemos que adaptarnos un poco a nuestros diferentes estilos. Tanto en el día a día, como en la comida o en la preparación de los alimentos. ¿Me entiendes?
0: Porque creo que estaré aquí hasta diciembre. ¿O quizá más? ¿Estaré aquí todo el año?
1: ¿Todo el año?
0: ¿O solo durante un tiempo determinado y luego tienes que...?
1: Entiendo. Hablé con Diana y Fight y les dije que estamos buscando otro sitio. Quizás un piso compartido con personas de tu misma edad.
0: Sí. Ya veo.
1: ¿Qué opinas? No es una mala idea, ¿cierto?
0: No, pero ya lo has propuesto. Pero yo no te dije que eso es lo que me gustaría hacer. ¿O simplemente estabas pensando por mí que eso es lo mejor para mí?

0: ¿Extrañas tu hogar?
1: Sí, sí, mucho. Claro, en momentos difíciles como este, no puedo evitar pensar que habría sido mejor estar en Camerún. Solo espero no derrumbarme, porque creo que necesito buscar estrategias de supervivencia, formas reales de superar este año y también sacar el máximo provecho de este año de voluntariado.

Creo que en su mente piensan que cuando estás en Europa tienes dinero de sobra y cuesta mucho convencerlos de que no es así, de que es completamente diferente.

0: Und da muss ich ehrlich sagen, das erzürnt mich bis...
1: Esta actitud descarada me indigna profundamente. No se puede atraer a jóvenes a Berlín y ofrecerles solo 100 euros para el alquiler. Todo el mundo sabe que una habitación en un piso compartido cuesta 400 euros y necesitan integrarse. No con una familia cristiana que tiene una habitación libre de la que su hijo se fue hace 30 años y donde han metido a alguien de Camboya. Deberían poder vivir en un piso compartido en Kreuzberg o Moabit, con compañeros que sean estudiantes o que tengan un estilo de vida similar. Si no, es un año perdido. Mis hijos tienen entre 25 y 33 años. Han trabajado en Colombia y Nicaragua y se habrían negado a vivir con una madre de acogida. Si va para allá, se queda en algún hotel o en un apartamento compartido si se queda más tiempo. Pero él ya no quiere una mamá a la que ya no tiene en casa desde hace 8 años. Creo que el programa tiene muchos fallos.

0: Anjali, ¿cómo estás?
1: Estoy bien. Solo estoy resfriado y me duele la cabeza un poco. Así que en realidad no estoy bien. Incluso en el lugar donde estoy ahora, no estoy seguro de si me quedaré hasta el final del año de voluntariado. En todos los sitios donde he estado, la vida no ha sido muy fácil. Todavía no he encontrado una casa a la que pueda llamar mi hogar.
2: Bienvenido. Me parece que es un poco difícil hacer amigos. A diferencia de lo que pasa en mi país, aquí te quedas en un lugar durante 3 meses y no conoces a la persona que tienes al lado. Así que para mí es muy difícil no poder hacer amigos fácilmente, porque nadie te habla en el autobús, nadie te habla en el tranvía.
3: ¿Intentas hablar con personas de todos modos, aunque no sea lo usual? ¿Has podido hacerlo?
2: Sí, tengo algunos amigos, pero la amistad aquí es diferente. En mi país, cuando tienes un amigo, si hay algo que no quiero afrontar sola, simplemente voy a verlo en el momento. Pero aquí tienes que planificar como la semana que viene tengo que verte, así que estoy tratando de adaptarme a la forma de hacer amigos aquí.
0: Mira lo que hacemos.

0: Silencio.
1: Hola a todos.
2: Una maravillosa mañana para usted.
1: Soy Esenge Robin Crusoe y soy de la región del noreste de Camerún. Estoy haciendo un programa de voluntariado en Alemania. Trabajo en la Liga Verde. Y esta es Tala, que me está ayudando hoy. Y me gustaría contarles algo sobre Camerún, especialmente sobre la agricultura en Camerún.
3: ¿Ya?
1: Eso es cacao. Hay que secar el cacao y luego se hace chocolate o Nutella. Es muy rico.
0: Pero pasa que los agricultores son gente muy pobre porque por su trabajo les pagan muy poco dinero, lo justo para sobrevivir.
1: Y el chocolate importado en Camerún es caro, muy, muy caro. Pero el cacao viene de Camerún. Y la gente no tiene dinero para comprar chocolate.
0: Eso es triste. Eso es una porquería.
4: Cuando llegas a un lugar nuevo, tienes que presentarte. Me llamo, soy voluntario en una organización.
2: Ahora digo, me llamo Derek y soy de Moabit.
4: ¿Moabit?
2: Oh my God. ¿Dónde está la comida africana en la mesa?
4: ¿Dónde está el pollo?
1: ¿Hay pan?
2: El pan no es comida africana.
1: Hay mayonesa, mantequilla y estos vegetales deliciosos.
4: ¿Dónde está el pollo? Sí, sí, Angeli, vegetales deliciosos. Así es, hermano.

0: A mí me parece ridículo porque no es algo formal. Se ve como para ir al carnaval.
1: Todo el mundo debería poder vestirse como le dé la gana.
0: No, tu meta es otra parte de la sociedad. Eso es lo que transmite tu vestimenta ahora. Y lo que también comunicas con esas prendas blancas es: alguien me limpia los zapatos, alguien me limpia los pantalones, soy rico, tengo cosas.
1: Tienes vestidos que son más caros que este traje que llevo puesto, porque lo compré relativamente barato. Y tienen otros vestidos sencillos que cuestan más que este traje que llevo puesto.
0: No se trata del dinero, se trata del objetivo que tienes en la sociedad. Se trata de la meta, del objetivo, de hacia dónde te diriges en tu vida. Eso es lo que me interesa. Te diré algo. Alguien que usa un traje así no está realmente interesado en la naturaleza. No le interesa el cambio climático para nada. Te ves como alguien que busca autos grandes. Así es como...

0: cómo te ves ahora. Y esto para mí es inaceptable. Te lo digo porque toda mi vida he estado del otro lado de la sociedad. Estoy en contra de esto. Soy una mujer rica. Podría tener un auto enorme. Pero en cambio, tengo 4 autos pequeños. Así puedo prestar uno si lo necesitan. En lugar de mostrarle a todo el mundo, miren, vengo en un Mercedes, soy rica. Esto es lo que para mí es realmente muy importante.
1: En mi opinión, lo veo como un atuendo normal. Pero puede que la gente le dé una interpretación diferente.
0: No, no, eso no es cierto, Esenge. Lo que tú quieres es que lo interpretemos así. Esa es la señal que estás dando.
1: Cuando camino por la calle, veo chicas con vestidos cortos. Me transmiten un mensaje completamente distinto. Y ahora empiezo a comprender que ese mensaje no es cierto. Así que tú también debes comprender que cuando alguien se viste así, no significa necesariamente eso.
0: Entendí tu punto. Espero que tú también hayas entendido mi punto. Pero dejémoslo aquí. Ya te lo dije, soy estricta y dogmática.
1: Sí, me di cuenta de que eres muy estricta. Sí.
0: Muy estricta.
1: Sí.

0: Ahí sí.
1: ¿Me estás viendo?
2: Sí.
0: Ahí sí. Yeah.
1: Da like. Esa luz es molesta.
2: Sí, la luz da problemas. Déjame volver a la casa y subiré el volumen.
1: Es muy molesto. Tienen que mirar hacia la luz. Tienen que girar y mirar hacia la bombilla.

0: I dream.
1: Sueño mucho con mi hogar.
0: I always dream.
1: Siempre sueño con estar con mi familia, compartiendo una comida juntos. Creo que cada vez que me despierto y me enfrento a la realidad, a veces no tengo ganas de ir a trabajar y me siento muy deprimido. Creo que un par de veces llamé al trabajo y sí, les dije que no me sentía bien y que no podía ir. Y a veces solo necesito tiempo para recuperarme, un espacio tranquilo para mí.

0: Quiero darles la bienvenida a todos en nuestro último día del seminario. Es un placer verlos de nuevo y estoy muy emocionada por este día. También quiero saludar a Scott y Della, los exvoluntarios, uno de Camerún y otro de Costa Rica. Muchas gracias por acompañarnos hoy. Es un gusto tenerlos aquí. Ahora los voluntarios pueden hacerle algunas preguntas sobre sus últimos meses en Alemania y también sobre su regreso. Muchas gracias por haber logrado venir y por estar aquí. Gracias.
1: Creo que la organización, los amigos y la familia tienen muchas expectativas para cuando volvamos. Sobre todo en lo que respecta al desarrollo personal, por supuesto, pero quizás también en lo que respecta al desarrollo profesional, porque hemos estado aquí durante un año y yo también pienso en ese tema y en cómo puedo lidiar con esto.
2: A decir verdad, esa tampoco es una parte fácil, porque en mi caso, cuando regresé, mi jefe esperaba mucho de mí. En cuanto a mis habilidades, esperaba que fuera una experta, que supiera muchísimo sobre gestión de proyectos, que tuviera muchísimas ideas nuevas, que fuera una experta en todo. Y yo sabía que sabía muy poco. Sabía solo un poco más de lo que sabía antes de irme de Camerún.
3: ¿Della?
2: Sí.
3: Durante tus últimos meses en Alemania, ¿pensaste en que querías quedarte o en que querías volver?
2: Por supuesto. ¿Quién se va de Camerún a Alemania y no piensa en eso? Dime, muéstrame a una sola persona. Volví a Camerún con la intención de regresar a Alemania, pero no salió como esperaba. La verdad es que no quería esto. Lo hacía por mi familia y mis amigos, pero no quería esto y me alegro de no haber regresado. Porque todo está saliendo bien y me alegro de haber tomado esa decisión. Se trata solo de ti y de lo que quieres. ¿Qué quieres realmente? Si quieres regresa, regresa. Si no quieres, no lo hagas.
3: Me encanta.
4: Anjali, ¿cambias tu plan ahora?
2: Sí. Se trata de ti todo el tiempo. Olvida el resto.
5: Dice muchas cosas.
2: Salven a nuestro medio ambiente, no a la contaminación del aire. Agua limpia, que los pueblos se queden.
3: Basta de carbón. Está bien, Leonie, pero puedes venir más tarde, ¿no?
0: Sí, tal vez. Quizás en media hora, chao.
3: Chao.
6: ¿Quién es Leonie?
3: Ay, no.
7: No.

Es muy interesante para mí entender mis emociones y sentimientos. Sentí

0: que me faltaba algo durante el año pasado. Cuando Teresa ve que está tan oscuro, dice, no, no, eso no es sano.
1: Sí, pero sobre todo es por tanto aceite.
0: ¿Demasiado aceite?
1: Sí.
2: Bueno, dime.
0: Sí, Brotfjord y Welt y la Gruneliga dijeron que podía pagar esta habitación.
2: Genial, después de un año.
0: Sí, y luego creo que me voy. Sí, estoy pensando cuándo podré mudarme.
2: Es genial.
0: ¿Y tienes tiempo y ganas de echarme una mano con el auto?
2: ¿Y con eso?
0: Sí, con el auto.
2: No tengo ganas, pero puedo hacerlo.
0: Hay comida vegana y no vegana, porque Leonie es vegana.
2: ¿Cómo se llaman las hojas?
0: Hojas amargas en meta.
2: ¿En meta?
0: ¿En meta? No sé.
2: Otro punto de integración.
1: Idiomas, ¿no?
2: Meta.
0: Lo olvidé.
2: El chico se opone al colonialismo y a la lengua colonial.
0: Sí, lo olvidé.
2: Pregúntale a tu madre.
0: Sí, le preguntaré a mi madre.
2: Tienes que saberlo.

0: Aquí a la izquierda. Sí, y todo recto.
1: ¿Esto es para usted?
0: Sí.
2: Adiós.
0: Adiós, muchas gracias.
2: De nada. Lo vas a pasar muy bien.
0: Sí, gracias.
2: Adiós.
0: Adiós.
3: Okay.

0: could also have done.
1: Yeah, but I think this is good.
2: Estas patas siempre se rompen al sacarlas.
3: Mi vida ya no es como antes. No sé qué diría mi familia si les presentara a mi novia alemana. Quizás la gente ya no me entienda. Dirán, ah, claro, como estuviste en Europa, por eso hablas así y así, pero aquí no es así.
4: Duele.
3: Está bien.
4: La belleza viene con dolor.
3: Duele, pero todo bien. Necesito soportarlo.

0: Buen vuelo.
1: Gracias.
0: Buen viaje. Seguimos en contacto.
1: Recuerdo cuando escribí esa carta. Durante el seminario, me escribí una carta a mí mismo. Para que, cuando llegasen los momentos difíciles, pudiese encontrar motivación en esa carta. Querido Esenge Robin Crusoe, te mando un saludo y mis felicitaciones. Llegaste a Alemania. Espero que estés aprovechando al máximo esta maravillosa oportunidad. Ya eres adulto. Sé que quizá te sientas agotado porque ha sido un año largo y has pasado por muchas cosas. Entraste en este año de voluntariado con pasos inseguros y lo estás dejando con mucho más de lo que trajiste. Gran parte de este tiempo en tu vida es de autodescubrimiento y de aprender a través de la prueba y el error. Quiero que estés orgulloso de ti mismo y, sobre todo, de la persona en la que te has convertido. Estás creando una vida significativa para ti de la que puedes estar orgulloso. Prométeme que la aprovecharás al máximo. Nunca olvides cuánto te quiero. Con mucho cariño, Angeli.

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0: pies. Muchos pies en Santiago de Chile. Todos los días esos pies caminan apresurados, bajan, suben. No se preocupan por el camino agrietado, por las aceras deformes o las infinitas escaleras. Basta caminar, esquivar y listo. Puedes cruzar la calle. Parece demasiado fácil, ¿no? Pero no lo es para todos.
1: Son tantas las barreras estructurales que muchos de nosotros al final terminamos por optar no salir, quedarnos en nuestra zona de confort porque no se nos da la posibilidad de poder explorar más allá.
0: Ella es Isidora Uribe. Desde su corta edad ha estado frente a figuras muy importantes. A sus 21 años es fundadora de Encuentra tu Lugar, una fundación que impulsa una ciudadanía más consciente y comprometida con las personas con discapacidad. El trabajo de Isidora ha sido reconocido por organismos de gran renombre.
1: Mi discapacidad no es una discapacidad adquirida, es una discapacidad de nacimiento. Y toda esta situación de la prematurez me llevó a tener parálisis cerebral. En su momento utilicé silla de ruedas, he pasado por distintas cirugías, entonces es como parte de mí.
0: Isi, como le gusta que le llamen, y yo nos encontraremos en dos lugares clave para que me cuente más sobre su activismo. Nos veremos en un parque y en las afueras de una institución médica en Santiago. Esto nos ayudará a entender cómo ambos lugares son tan distintos.
1: La verdad, durante toda mi vida yo he necesitado de otras personas para transportarme porque, como tal, mi discapacidad, si bien me brinda independencia y autonomía en determinados espacios, hay muchas veces que yo no puedo hacer las cosas sola. Por ejemplo, dentro de una misma casa o de un departamento, no me puedo trasladar de mi habitación a la cocina y en sí porque no están las condiciones para eso. Quizás debería de ser más independiente, pero desde mi propia discapacidad es lo que hoy soy. Y por esa razón yo sé que muchas veces voy a necesitar apoyo. Y no me da vergüenza tampoco pedirlo.
2: Si tú tuvieras que imaginar una ciudad inclusiva, ¿qué características crees que tendría?
1: Primero que todo, yo creo que todo sería liso. También evitaría mucho la tierra y dejaría harto, aunque quizás no les gusta a todos por temas de clima, pero cemento, porque es lo más fácil. Haría rampas con buena inclinación, estacionamientos para personas con discapacidad en masividad y bien realizados, bien ubicados. También los juegos serían espacios en que no solamente se pensaran para niños que pueden movilizarse con todo su cuerpo, sino que espacios que todos pueden usar. Asimismo, como el transporte público, un transporte público moderno que tenga realmente no solo la tecnología, sino que también todos los espacios para poder utilizarse. Ascensores, sillas preferentes en mayor cantidad, pero yo creo que no vale la pena solamente pensar en un diseño porque todo podría ser perfecto. Puedo yo tener o no discapacidad, puedo yo ser una persona mayor, puedo tener un bebé en un coche, en una carriola, y aún así poder movilizarme. Yo creo que casi ningún país o muy pocos de los que yo he tenido la oportunidad de conocer. Y desde mi experiencia creo que he compartido bastante, ya por decir

0: que ni siquiera me movilizo sola en la calle, por un tema de también evitar caídas y malos ratos, sobre todo porque los rebajes no están bien hechos, no hay inversión por parte de las municipalidades y muchas veces cuando ocurren determinadas, no sé, accidentes, por ejemplo, con árboles que están creciendo y hacen que la vereda pierda su forma, esto no se vuelve a reparar y así.
1: Tú dices y mencionas algo que creo que es importante, que este problema puede ser para, no sé, ancianos que necesitan trasladarse en bastones, mujeres que necesitan llevar carros en carriolas. Si hay tanta exclusión para muchas personas, ¿quiénes crean las ciudades? ¿Quiénes las diseñan?
0: Seguramente alguien que nunca tuvo que enfrentar ningún problema y viene de una situación acomodada en que solo piensa que la forma de movilidad es a través de los pies sin ningún apoyo.
2: ¿Acaso la ciudad de Santiago estará solo llena de pies impacientes movilizándose?
3: Yo tuve un accidente y me tuve que operar de la columna y quedé inválido. Así que pude caminar un poco y salir en silla de ruedas. Entonces, como en silla de ruedas uno tiene que andar pidiendo por favor que lo carreteen. Mi hijo me dijo, papá, no pidáis más, por favor, te regalo esto.
4: Mira, si bien se ha mejorado mucho en el centro de Santiago, pero igual las calles y las veredas aún falta harto trabajo por mejorar. Como las terminaciones de las veredas no muy bien son buenas, que igual me he caído en ciertas ocasiones por culpa de eso. Las grietas, los hoyos quizás no están muy bien nivelados, entonces eso es una mejora que se podría realizar.
5: Cuando te has transportado en Uber, en taxis, ¿cuánto más o menos has gastado al día?
6: A veces gasto hasta 20 mil pesos en pura locomoción, puro auto. Y mi pensión es bajísima. Yo trabajé 35 años en un hospital y mi pensión es bajísima. Pero igual tengo que hacerlo porque yo no puedo subir a un microbús.
7: Laboralmente, a nivel de país, discriminación. Discriminación. ¿Y por qué digo esto? Esto es lo único que puede hacer una persona discapacitada, trabajar en esto. Porque nadie te va a dar trabajo a una persona con discapacidad.
1: ¿Qué cree que necesita mejorar Santiago para que de verdad sea una ciudad inclusiva?
3: Respeto. Respeto y educación. Que no sean tan hipócritas. Chileno es muy hipócrita. Usted es la Teletón. Todos Teletón. Creen que con una moneda lo van a hacer todo y ya. Se acabó. Pero no es así. El respeto no tiene precio, ni se compra tampoco.
8: Al último cómputo.
9: Atención, Estadio Nacional.
8: Atención, Chile.
9: 18.890.559.347 pesos.
2: Teletón es una institución con más de 40 años recaudando recursos. Solo en 2025 recaudaron alrededor de 54 millones de dólares destinados a niños y jóvenes con discapacidad. Este es el segundo punto de encuentro con Isidora. Hay que decirlo, entrar a la Teletón es como entrar a otro país. Aquí todo funciona. Las rampas, los ascensores, los pasillos, los tiempos. Como si el tiempo también estuviera diseñado para todos.
0: Por una parte tenemos el espacio en sí de cercano a Teletón. Se nota que claramente ha habido una inversión y yo no sé si es, por ejemplo, por el hecho de que se le exige muchas veces a los municipios, ¿cierto?, ir constantemente arreglando los espacios públicos, o también puede ser por el contexto médico, ¿cierto?, que hay aquí.

0: porque en esta zona también hay otros hospitales, una Mutual de Seguridad, Teletón u otros, que hacen que finalmente para el acceso a sus pacientes sea más fácil. Y eso es como igual súper positivo porque finalmente se van respetando estos espacios, se van haciendo de cierta manera para que puedan caminar todos, entendiendo que llegan muchos pacientes.
1: Hemos llegado a Teletón hoy. ¿Hace cuánto tiempo que no vienes? ¿O tú vienes acá seguido?
0: La verdad, como ya estoy grande, vengo para cosas puntuales porque estoy a punto de tener mi alta médica. Pero había venido hace un par de meses a revisarme mis nuevas órtesis. Nosotros como que aquí en Teletón experimentamos una realidad completamente perfecta en el sentido de que es posible ver un trato por una parte médico, rehabilitador, pero también desde el enfoque de derechos en diferentes aristas.
1: Tú fuiste niña embajadora en Teletón. Contanos tu experiencia. ¿Cómo es que tú te involucras en este espacio?
0: Me hicieron una entrevista que todavía está por ahí, que empieza así. Yo me llamo Isidora y tengo 6 años.
2: 1, 2, 3.
3: Hola, soy Isidora, la niña símbolo del año pasado. ¿Se acuerdan de mí? Sí, soy inolvidable.
0: Pero yo creo que lo esencial de la experiencia de haber sido niña embajadora fue por una parte reconocer, ¿cierto?, mis habilidades a nivel comunicacional, que yo podía transmitir algo y contar una narrativa y hacer entender que la discapacidad era algo que les pasa a miles de niños. También contribuir a una causa que viene, ¿cierto?, solucionar el tema de la rehabilitación o de la falta de cuidado por parte del Estado de Chile hacia las personas con discapacidad. Yo creo que como tal, Teletón viene a suplir una necesidad bajo un contexto de abandono de, ¿cierto?, de las personas con discapacidad, porque esta fundación tiene muchísimos años, bajo un contexto en que existía, ¿cierto?, una visión netamente médica o asistencialista de la discapacidad.
1: Tú fuiste una de mis primeras pacientes acá en la Teletón.
0: Sí, pero venía con mi abuelita, no andaba sola.
4: Teletón, la población objetivo que tiene son niños de 0 a 20 años con una discapacidad congénita y de 0 a 24 años cuando es adquirido y siempre y cuando sea de origen musculoesquelético. Tiene una cobertura sobre el 93% de niños y niñas con discapacidad musculoesquelética en Chile. El 82% de la población que atienden de Teletón son menores de 18 años, por lo tanto, trabajamos con la infancia, por así decirlo.
0: ¿Pero qué pasa con las personas adultas que tienen discapacidad? ¿Cómo quedan a merced del sistema? Que muchas veces, desde la discapacidad, se perpetúa este círculo entre pobreza y discapacidad por la falta de oportunidades laborales. O sea, no puede ser que una de 200 personas con discapacidad sea la que se gradúa hoy, sí, de la universidad hoy en Chile. Esas son las cifras que no han cambiado mucho de hace 10 años atrás.
1: ¿Tú crees que si Teletón no se hubiera cruzado en tu vida hubiese sido diferente?
0: Es difícil pensar un Chile sin Teletón. Yo creo que Teletón es parte de la cultura hoy. Como que la gente es algo que, por ejemplo, la campaña la espera y nos demuestra que somos capaces de tener solidaridad y empatía a nivel país cuando nos lo proponemos. Entonces, como es un poco complejo pensarlo, pero si no existiera, creo que la situación de las personas con discapacidad sería aún peor.
4: Teletón, todos los servicios y beneficios que ofrece, tanto también como la cirugía, es 100% gratuito. Y el financiamiento, como ustedes saben, viene de una campaña solidaria que se hace una vez al año, lo cual nos permite entregar toda esta oferta de forma gratuita en 15 institutos a lo largo del país.
1: Y sí, hablemos un poco de Encuentra tu lugar.
0: Bueno.
1: Yo quiero saber, ¿en qué momento tú pasas de la experiencia de una persona con discapacidad?

0: capacidad a la acción para hacer una transformación?
1: La verdad, yo como que en un principio, durante mi infancia y mi preadolescencia, no era muy consciente realmente de cuáles eran específicamente las barreras estructurales, porque para mí la discapacidad simplemente era algo parte de mí. Pero ya después, al haber entrado en esta preadolescencia, viendo también las actitudes que se daban dentro de los colegios, desde el bullying, la discriminación, fue algo que me hizo hacer como este clic. Y ahí surge Encuentra tu lugar, primero como un proyecto escolar en pro de ayudar a las personas a encontrar estacionamiento inclusivo y accesible, respetando estos espacios, pero después mutó a lo que la Fundación es hoy día, desde la transformación cultural que queremos hacer jóvenes con y sin discapacidad a lo largo de todo el país, para que las personas puedan entender y conocer la inclusión y hacerse parte, entendiendo que cada uno de nosotros es importante para hacer un cambio. Les quería preguntar algo que nunca les he preguntado, aprovechando la
2: instancia. Cuéntanos.
1: Pero para ustedes, ¿cómo fue como tener una compañera con discapacidad?
2: Uno se da cuenta de que hay cosas que no están diseñadas para personas que, no sé, no pueden llegar y entrar a una sala caminando, sino que necesitan alguna asistencia.
0: El problema de la exclusión puede ser desde dos aspectos: la infraestructura, pero además la cultura social. ¿Dónde influye principalmente Encuentra tu lugar?
1: Yo creo que hoy estamos más enfocados en temas de cultura social, pero que de cierta manera igual podrían llevar a que la infraestructura cambie. O sea, no sé si una puede ir separada de la otra, creo que son cosas que van de la mano. Lo cité acá para que pudiéramos conversar un poco acerca de la planificación anual respecto al modelo formativo por las tres áreas: la de inclusión laboral, la de derechos y deberes y la de educación. Sí.
3: Encuentra tu lugar tiene 3 años de fundación y nació desde una pregunta. ¿Por qué hay personas que no caben en los espacios que todos compartimos? Hoy es una red de jóvenes que se llaman agentes inclusivos. Su trabajo más importante es educar y formar. Le enseñan a la ciudadanía sobre la discapacidad, la nombran, la explican y la vuelven más visible.
4: Una fundación dirigida también por personas con discapacidad. Y esto es súper importante porque muchas veces se ha dado la circunstancia de que se han promovido ya sea políticas públicas u organizaciones que efectivamente tienen por objeto la inclusión de personas con discapacidad, pero a veces estamos nosotros postergados a una mera participación.
1: Hola, hola. Oigan, hoy día estamos con la Maca porque ha sido un mes súper intenso. Bueno, la verdad, como saben, hemos estado seleccionando gente nueva, ¿cierto, Maca?
5: Sí, estamos en un proceso de crear un nuevo año y con todo lo que viene para este 2026. Al final, la discapacidad puede ser visible o no visible, y que al final lo más importante es sentir que todas las personas puedan como demostrar que pueden hacer todo lo que ellos sueñan también. Además, que las personas con discapacidad tienen el derecho de tener, como por ejemplo, todas las adaptaciones y a la vez poder trabajar en equipo para hacer un mundo más bonito.
0: Y si tú dices personas con discapacidad, pero se ha complejizado mucho el término de cómo deberíamos referirnos a ustedes. ¿Por qué se usa la palabra personas con discapacidad y tú no tienes ningún problema al usarlo?
1: Bueno, yo lo hago porque así lo hacen los instrumentos internacionales. Yo soy estudiante de Derecho, ¿cierto? Y la Convención Internacional sobre los Derechos de las Personas con Discapacidad entiende que para poder cambiar, ¿cierto?, la mirada de la discapacidad y salir un poco de este modelo solamente médico-asistencialista que ve la discapacidad como un defecto que tiene que cambiar, tenemos que entender que primero existe la persona y sus derechos humanos y que la discapacidad es parte de, pero que no somos, por ejemplo, discapacitados, porque para mí ese concepto pone el enfoque en que la persona tiene un defecto, cuando en realidad se ha entendido que la discapacidad es el resultado de mi condición física, no

0: eficiencia, como algunos le dirían, con el entorno.
1: Hubo una oportunidad en la vida donde yo empecé a distribuir currículum mío a determinadas oficinas de abogados para a ver si me alcanzaba para poder trabajar. Y en un primer ejercicio incluí en alguna parte del currículum que yo tenía el 20% de visión. Me llamó la atención que conforme pasaba el tiempo no hubo ninguna llamada, ninguna postulación que fue aceptada en el cargo al que yo estaba postulando, que era un cargo de procurador. Acto seguido, quité ese 20% de visión que tenía en mi currículum y empezaron a llegar determinadas ofertas, empezaron a llamar aquí y allá. No quedé en ninguna de esas ofertas porque después en la entrevista yo decía, porque para mí es parte de mi identidad, que tenía esta discapacidad visual y me daba la impresión de que ahí como que se les bajaba las expectativas.
2: Para ti, ¿qué es una persona con discapacidad? ¿Cómo tú podrías ayudar a que se pueda comunicar mejor esta idea?
0: Por ejemplo, poder tener más empatía en el otro o estar más consciente de tu entorno también es algo que nos pasa a las personas con discapacidad. Por ejemplo, no es que andemos en automático así como, oh, tengo que llegar a mi cita médica o tengo que llegar a mi trabajo, sino que de repente yo miro el espacio y digo, oye, ¿cómo lo haría una persona con su hijo en coche? Como que son cosas que al final se adquieren porque te pasan, pero no solo debería ser algo que uno estuviera pensando en el otro o en sus necesidades porque es algo que vives tú, sino que debería ser algo que todos tuviéramos, ¿cierto?, inherentes en nuestra cultura. Así que una persona con discapacidad, desde nuestra condición que nos tocó vivir, es alguien que también logra empatizar, logra, ¿cierto?, traer una nueva perspectiva y desde ahí intenta, desde lo que le tocó vivir, cambiar y transformar, pero también existir y estar aquí y resistir. Un gusto conocerte.
3: Ya, mírame a mí. Ya. Un, dos, tres.
0: Obvio lo que
3: quieras. Con la Emma tenemos un canal de cuentos.
0: Ah, genial.
4: Qué rico, te voy a leer.
3: Muchas gracias porque eres una gran inspiración para nosotros.
0: Oye, gracias a ustedes por acercarme, por decirme esto. O sea, voy a seguir su página. Me alegro mucho que también se hayan impulsado en querer hacer cosas, ¿cierto? Y contar su experiencia, porque de esta manera también le mostramos a la gente que uno vive, ¿cierto? Hace sus cosas, ¿no?
2: Quizás las barreras más difíciles de derribar no son las físicas, sino las mentales. Pero algo está cambiando en Chile. Hoy, personas como Lucho Miranda, Grillo Aránguiz y Carla Fromentín están haciendo algo poderoso, visibilizando desde su propia experiencia que la discapacidad no es el límite, sino la mirada que tenemos sobre ella. Y entre todas estas personas está el gran aporte de Isidora.
5: Aquí lo lindo que pasa con Isidora es que ella cumplió en algún minuto el rol de niño, de niña embajadora. Pero ahora ella sigue siendo embajadora y creo que es la mejor embajadora que podríamos tener porque el discurso con el que se está instalando en términos de los derechos de las personas con discapacidad y de un punto de vista muy positivo de poder disfrutar ella su vida, creo que eso también conversa muy bien con todas las familias que están ingresando a Teletón o que están en un proceso de rehabilitación e inclusión donde los niños están muy chiquitos y pueden ver reflejado en la Isidora lo que pueden llegar a ser.
0: Del primer día de la campaña.
6: Sí, abrió con Felipe Camiro a que murió.
0: Sí. Un homenaje, me acuerdo. El video todavía está en YouTube.
7: ¿La hamaca?
8: Pero hasta el momento, o sea, ahora puedo decir que ser una madre de una persona con discapacidad para mí no es ninguna cosa distinta. Si bien tenemos dinámicas familiares o circunstancias quizás que nos adaptamos para eliminar barreras, no ya pasa a ser parte de la vida la discapacidad, entonces como que no la asume nomás, básicamente la vive y va adaptándose a medida que va pasando el tiempo.
4: Entonces, evidentemente, tener estudiantes que presentan algunas necesidades especiales nos permite a los demás también tener más presente en nuestras vidas que existen muchas personas que necesitan alguna adecuación, que en el fondo es responsabilidad nuestra que esas personas puedan ser parte de nuestra comunidad y no responsabilidad exclusivamente de ellas tener que adecuarse.
7: La primera vez que yo vi a la ICI, vi que estaba entrando a la sala y que estaba con muchos problemas para poder sentarse. Entonces me acerqué y fue como, ¿cómo te puedo ayudar a sentarte? La ICI me explicó, ya tiene de memoria todo lo que hay que hacer. Me explicó y ya después uno se acostumbra y vas y ayudas. Y la gente después también se fue motivando a ayudar. Entonces al final yo creo que son esas dos cosas, saber que hay cosas técnicas, pero también un poco más, algo más humano que todos podemos aportar para que la ciudad efectivamente sea más inclusiva.
2: ICI está proponiendo algo poco común, involucrar a todo su círculo en un problema mayor. Su activismo no es imaginemos una ciudad para mí, no, sino que es imaginemos una ciudad para todos.
0: Es necesario que lo repensemos y que sigamos principios que son fundamentales para todos, porque al final cuando yo hablo de inclusión, yo no solo estoy pensando en la discapacidad, sino que en cada uno de nosotros pueda sentirse libre y tener la oportunidad de desarrollarse.

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0: Hola, bienvenidas y bienvenidos. Aquí comienza Enfoque Europa, con las mejores historias de este continente. Mi nombre es Maricel Drasser. Nuestra primera parada nos lleva a España. Cada vez más turistas adinerados optan en Europa por opciones seguras y cercanas. Dubái ya no es el destino de lujo que era, en gran parte por la crisis en Medio Oriente. Uno de los lugares más demandados ahora es Mallorca, que bate récords de visitantes. Pero el boom turístico también tiene su contracara. Entre los residentes crece el malestar. Alertan sobre la presión cada vez mayor sobre la vivienda y el medio ambiente.
1: En el puerto de Calador, en el sur de Mallorca, José Miguel García se encarga de que todo esté listo para navegar. Alquila embarcaciones a gente de todo el mundo, algo que da pie a todo tipo de encuentros.
2: Dice, yo llevo toda la semana llevándola donde me dice, estaba esperando, me dijo que era de la familia real, casada con uno de la familia real de Dubái. Y la chica, sí, sí, fue a ver unas cuantas calas, pero quería ver playas largas y tal.
1: Mallorca no solo atrae a los amantes de los yates de lujo. Los turistas acuden a la isla donde pueden desconectar de las crisis mundiales actuales. Hay vuelos directos desde Nueva York y Montreal, y pronto también desde Abu Dhabi, sin olvidar a los alemanes. Como en toda España, muchos hoteles aquí ya notan el aumento de demanda. Vamos a un hotel de Palma. ¿Hay alguna habitación libre este fin de semana?
3: Igual encontraremos una habitación, pero probablemente tendrás que hacer cambio de habitación. Está muy lleno.
1: Una habitación como esta cuesta actualmente más de 400 euros la noche y muchos pagan el precio.
3: Este año se nota que la gente busca seguridad, pues buscan destinos cercanos.
1: Muchos viajeros que podrían haber visitado Dubái, Egipto o Turquía prefieren ir ahora sobre seguro. Mallorca y otros destinos españoles parecen ser la solución ideal. Una tendencia que no ha pasado desapercibida para el ministro de Turismo de España.
4: Y es verdad que ahora con los conflictos geopolíticos, algunos operadores decían que seguramente aumentarán algunos segmentos, porque el turismo que tenía que ir a Próximo Oriente, una parte se redistribuirá y uno de los destinos será España.
1: Ahora ya no son solo los alemanes los que acuden en masa a Mallorca. Los jóvenes surcoreanos también han descubierto la isla. Muchos se alojan en hoteles como este, en Ses Salines, propiedad de Gori Bonet. Y aunque los alemanes siguen a la cabeza, el segundo y tercer puesto podrían sorprenderte.
5: Bueno, los mercados más importantes que tenemos, siempre el primero siempre es y será el alemán. Hemos tenido un aumento muy significativo con norteamericanos, porque estamos trabajando con unos grupos específicos de norteamericanos que vienen a hacer turismo activo. Y hemos también notado una subida desde hace 3 años de surcoreanos, de Corea del Sur.
1: En Mallorca, los hoteles de 5 estrellas están en auge. Su cifra se ha triplicado en los últimos años. Y en el sector inmobiliario, el mantra es: el turista de lujo de hoy es el propietario de mañana. Con la crisis de Medio Oriente, muchos inversores potenciales acuden a Mallorca.
6: Han estado siempre, es decir, hay muchas familias reales de paraísos de Oriente Medio que hace más de 20 años que están invirtiendo aquí. Ahora simplemente es, digamos, el público de segundo nivel, no de las familias reales, de esos países de origen que están invirtiendo directamente aquí en Baleares, más todos los otros países que invirtieron en su día en Dubái.
1: Los precios en todo el mercado inmobiliario se han disparado. Muchos en Mallorca ya no pueden permitirse ni

0: siquiera un apartamento pequeño. Algunos viven en furgonetas en un gran aparcamiento de Palma, como Juan Antonio Fernández. Trabajó en la construcción durante años. Con unos ingresos de 1.100 euros al mes, dice que esto es todo lo que puede permitirse.
1: Bueno, pues que yo llevo aquí, de hecho, 3 años. Me encontré con prácticamente 8 caravanas, entre coche, caravana, autocaravana, y ahora se ha multiplicado por 10 o por 20. Esto es increíble.
0: Luces y sombras en Mallorca. En toda España esperan recibir 100 millones de visitantes extranjeros solo este año.
2: Les traigo ahora una historia de fe y tecnología. Durante siglos, esta iglesia en la República Checa ha sido un lugar para la oración y el encuentro. Pero hoy, incluso en tiempos en que muchas comunidades disminuyen, ha quedado pequeña. El padre Petr Kovács no solo es un hombre religioso, sino también creativo y audaz. Por eso lidera un proyecto único en el mundo: construir una iglesia más grande con una herramienta poco convencional, una impresora 3D. Aquí los detalles.
0: Estoy fascinada. Me siento abrumada por todas las posibilidades que se nos abren en el diseño.
3: Buenos días, mi nombre es Petr Kovács. Soy el presidente de la fundación que les muestra cómo se construye una iglesia en el siglo XXI. Y es además el párroco de la nueva iglesia que no se está construyendo, sino imprimiendo. Algo único en el mundo. Los cimientos y la planta baja ya están terminados, construidos de manera clásica. Pero el resto va a ser impreso en 3D.
4: Me gusta que sea posible hacerlo con concreto. La mayoría de las veces cuando digo que queremos imprimir una iglesia, me preguntan de inmediato, ¿y no se va a venir abajo si todo es de plástico?
3: Tecnología de última generación. Diseño minimalista. Estamos en Neratovice, no muy lejos de la capital checa, Praga. Una ciudad industrial con una planta química construida en los años 50. El socialismo dejó aquí una huella profunda y creó una ciudad más funcional que bella, algo que afirman sus propios habitantes. El objetivo político de entonces era claro, debía ser expresamente una ciudad sin iglesia. Algo que nunca funcionó. La comunidad católica de Neratovice continuó viva, utilizando iglesias de los alrededores. Hasta hoy, el sacerdote Kovács predica, el coro infantil canta. La iglesia, fría y demasiado pequeña, está completamente llena, en un domingo cualquiera. Crecí en esta comunidad, llevo 40 años viviendo aquí y me gusta este lugar. La comunidad está creciendo y necesitamos un edificio más grande porque aquí ya no tenemos suficiente espacio.
0: No tenemos espacio para reunirnos y pasar tiempo juntos. Creo que la nueva iglesia nos será muy útil. Es genial y totalmente novedoso que la iglesia se imprima con una impresora 3D y se ve azul.
3: Siempre que veo la obra, me parece un milagro lo que está ocurriendo. Resulta como mínimo sorprendente que en la República Checa se esté construyendo una iglesia. El país es uno de los más seculares de Europa. Solo alrededor del 10% de la población se identifica como cristiana. En Neratovice no es muy diferente. Para su construcción necesitan reunir donaciones por valor de 8,5 millones de euros. Aún falta la mitad, pero son optimistas porque el templo estará abierto a actividades no religiosas. Esta comunidad necesita una iglesia, pero no es solo una iglesia. También es un centro comunitario. Beneficiará mucho a la gente. Los primeros módulos impresos en 3D ya están montados. Con piezas como estas, se ensamblará toda la nave de la iglesia.
0: Es la primera vez que lo veo con mis propios ojos y casi no puedo esperar a ver la estructura terminada.
3: Cada una de estas piezas se imprime en menos de una hora. Unas 900 deberán imprimirse solo para la nave de la iglesia, sin contar la torre.

0: ni la casa parroquial. Para el operador de la impresora, Thomas Branek, cualquier cosa menos rutina. Cada proyecto es un reto. Siempre hay algo nuevo y este es el proyecto más grande que hemos impreso hasta ahora. Y hasta ahora el único que quizás necesite ayuda desde lo más alto. Y eso en la secular República Checa.
1: Grecia enfrenta una creciente escasez de agua y la capital, Atenas, es muy vulnerable. Para garantizar el suministro, el gobierno planea desviar agua de ríos cercanos hacia Karpenisi, en la Grecia central. Pero el proyecto ha despertado innumerables críticas. Por un lado, los habitantes de las zonas ricas en agua temen ahora ser ellos los que se queden sin este elemento vital. Y además, desde otros sectores, proponen soluciones alternativas, como reparar las cañerías para que este precioso líquido no se pierda en el camino.
2: Tormentas de arena, borrascas, inundaciones, titulares recientes en la prensa griega. Pero pese a las apariencias, Atenas corre el riesgo de quedarse sin agua. El nivel del mayor embalse de la capital no deja de bajar y el pasado empieza a aflorar.
0: ¿Esto era la calle? Exacto. Y aquí estaban las casas. Me traen muchos recuerdos. Aquí nací, aquí nos criamos.
2: Cuando se construyó el embalse en 1980, los habitantes de esta aldea tuvieron que marcharse. El pueblo ha permanecido bajo el agua durante décadas, pero a causa de la sequía, recientemente ha vuelto a emerger.
0: Es una sensación extraña. Fueron apareciendo un edificio tras otro. Y los conozco todos, la tienda, la iglesia, la escuela. Al principio pensé, esto es una broma.
2: El año pasado, el lago perdió la mitad de su agua. En los otros embalses, el panorama es similar. En noviembre, la empresa de agua EIDAP dio la voz de alarma.
0: En ese momento teníamos reservas de 390 millones de metros cúbicos. Atenas necesita 410 millones al año para su abastecimiento de agua.
2: Reservas para menos de un año. Sin lluvias regulares, el racionamiento en la capital será pronto inevitable. El gobierno griego declaró el estado de emergencia hídrica.
0: La esperanza no es una estrategia. Puede que vuelva a llover y nevar más, pero debemos prepararnos para el peor escenario.
2: El plan de emergencia consiste en desviar los caudales de dos ríos de montaña en el centro de Grecia hacia Atenas a través de un sistema de túneles. Pero hay una fuerte oposición a los planes del gobierno. El miedo es que el plan socave los recursos hídricos de la región. Muchos jóvenes ya se han marchado. Ahora la región teme perder las últimas perspectivas de futuro. Si perdemos los ríos y los lagos, nos quedaremos sin turismo. Y sin turismo, este lugar no tiene futuro. Pero no se trata solo de turismo. El agua del río también se utiliza para el consumo local.
0: En los últimos veranos la presión del agua ha sido muy baja. Algunos pueblos tuvieron serios problemas de suministro. También aquí en la ciudad de Karpenisi.
2: El ganadero Nikos Tsutsouras ha vivido desde su infancia junto al río.
0: Amamos este río. Crecimos con él. En verano nos bañamos en él y pescamos. Tenemos miedo de que cuando lleguen los túneles, los animales ya no tengan agua.
2: En verano, dice Nikos, el río se reduce a apenas un hilo de agua. Sin agua, desaparecen los animales silvestres y el pasto para sus vacas.
0: Vivimos del agua. Si nos la quitan, nos iremos. Pero ¿a dónde?
2: A 200 kilómetros, Atenas sufre por falta de agua. Casi la mitad de la población de Grecia vive aquí. Y el cambio climático empeora la situación. En Atenas no

0: todos usan el agua de manera responsable, dicen en las montañas. Los grandes proyectos inmobiliarios incrementan todavía más la demanda. ¿Para eso van a desviar los ríos de montaña? Los habitantes de la sierra tienen otras propuestas.
1: Primero deberían repararse las fugas en la red de tuberías y buscar formas de reciclar el agua. También sería más sencillo desalinizar agua de mar.
0: Actualmente se pierde 1 de cada 6 litros en la red hidrográfica que tiene unos 60 años. Las aguas residuales de Atenas, tras su tratamiento, se vierten al mar. Y hasta ahora solo hay plantas desalinizadoras en las islas. Pero en Atenas se quiere seguir adelante con los planes de trasvase.
1: Llevar agua de los ríos de montaña a Atenas nos permitiría disponer de agua barata y de excelente calidad, sin grandes inversiones para nuestras empresas.
0: En Mornos, Apostolos Gerodimos confía en otra posible solución, la propia naturaleza. Tras años de sequía, en las últimas semanas ha llovido de forma inesperadamente abundante, un respiro provisional.
1: Se ve la línea allá atrás.
0: En circunstancias normales, el agua llegaría hasta los árboles. Al menos algunas casas han vuelto a quedar sumergidas.
1: Esperamos que el lago vuelva a llenarse. Si sigue lloviendo así, podría ocurrir.
0: Pero las proyecciones climáticas a largo plazo son sombrías para Grecia.
2: Nos vamos ahora a Montenegro. Este pequeño país de los Balcanes aspira a ingresar a la Unión Europea, pero sus pretensiones se ven frenadas por problemas en la justicia y en la lucha contra las redes de poder ilegal. Muchos señalan como responsable a Milo Djukanovic, figura clave del poder durante décadas. Tras su salida del gobierno, nuevas personas intentan desafiar las viejas estructuras y combatir la corrupción y el crimen organizado. Pero no es fácil.
1: Ella es uno de los rostros del nuevo Montenegro. Ines Mrnjavčević se ha propuesto liberar al país del largo reinado de corrupción que se instauró bajo mandato del derrocado autócrata Milo Djukanovic.
0: No lo olvidemos, Milo Djukanovic todavía vestía un humilde suéter cuando llegó al poder.
1: El antiguo miembro de la Liga Comunista Yugoslava permaneció en el poder durante más de 30 años. Milo Djukanovic es el rostro del viejo Montenegro. Bajo su mandato, Montenegro se convirtió en un estado mafioso del sudeste europeo. Pese a su escasa población, fue en sus inicios un estado fallido donde el fraude electoral, el narcotráfico y la corrupción sistémica se infiltraron en la vida cotidiana. En el verano de 2020 llegaron los cambios. Las protestas masivas forzaron una transición pacífica del poder. Ahora el país aspira a entrar en la Unión Europea en 2028, pero primero tiene que poner fin a la corrupción y no es tarea fácil. Ines Mrnjavčević nos lleva a Kolasin. Aquí se encuentra, desde hace unos años, un hotel de lujo.
0: La familia y el círculo más cercano de Djukanovic son todos millonarios. Este hotel es un símbolo de su poder. Lo construyó la empresa de su hijo.
1: Ines Mrnjavčević está convencida de que se utilizó para blanquear dinero, pero es difícil encontrar pruebas contundentes. En cualquier caso, asegura que la influencia del clan Djukanovic está obstaculizando la renovación política. Tomemos como ejemplo esta autopista, en realidad un obstáculo para el nuevo comienzo del país. Djukanovic la mandó a construir en 2014. Es demasiado grande y cara. El coste de 1.000 millones de euros es difícil de asumir para este pequeño estado balcánico. Montenegro tiene que saldar un préstamo de China en cuotas que se pagarán durante años.
0: Gran parte de las obras fueron realizadas por las llamadas empresas favorecidas. Esta subestación eléctrica fue construida por una empresa propiedad del hijo de Milo Djukanovic.
1: El legado del antiguo régimen sigue pesando. Nos reunimos con la nueva presidenta del Tribunal Supremo de Montenegro, Valentina Pavličić. Ella también quiere hacer frente a la oscura historia del país. Aún así,
3: Nuestras instituciones no estaban preparadas para lo que se avecinaba. En el plazo de un año, las autoridades judiciales tuvieron que ocuparse de varios casos muy complejos relacionados con el crimen organizado. ¿Qué puedes hacer si no dispones de personal cualificado? ¿A quién hay que culpar entonces?
1: Uno de esos casos complejos muestra por qué algunas cosas no cambiaron en Montenegro, incluso tras la transición de poder. En 2023 se produjo un espectacular allanamiento en el Tribunal Supremo. Las pruebas desaparecieron, la policía y la fiscalía se quedaron sin pistas y todos los sospechosos fueron puestos en libertad. Todo bastante sospechoso. Aún así, Pavlicis fue nombrada presidenta del Tribunal Supremo. Aunque Montenegro siga lastrado por su pasado, también avanza. La mayoría de la población apoya el plan del gobierno de adherirse a la Unión Europea. La corrupción es difícil de medir, pero somos plenamente conscientes de que su legado es un grave obstáculo para el desarrollo económico. Entre otros aspectos, nos impide competir en el mercado. El nuevo gobierno destaca los logros en materia de Estado de Derecho. La expresidenta del Tribunal Supremo ya ha sido condenada junto con varios jueces y fiscales especiales. Lo mismo ha ocurrido con el exfiscal especial jefe, el presidente del Tribunal Mercantil, el director y dos subdirectores de la policía y el exdirector de la Agencia de Seguridad Nacional. Esto prueba que Montenegro avanza en la lucha contra la corrupción. Aunque las fuerzas de la vieja guardia siguen ahí, ahora deben enfrentarse a algo más que a un gobierno pro-europeo. A diferencia del pasado, ahora deben rendir cuentas ante la opinión pública. Un ejemplo reciente, una carretera cerca de la costa que está siendo modernizada. Los contratistas ofrecieron un precio fijo, pero luego exigieron más dinero. Un funcionario se negó a aprobar los costes adicionales y acudió a Inés Morodovich.
3: Un funcionario local acudió a nosotros en busca de ayuda. Necesitaba autorizar los costes adicionales. Acudimos a los medios de comunicación y provocamos un gran revuelo. De repente, los contratistas anunciaron que ya no necesitaban los fondos adicionales.
1: Montenegro está cambiando. La Unión Europea se ha mostrado abierta a la adhesión del país, siempre y cuando cumpla con los requisitos y sea capaz de dejar atrás sus sombras del pasado.
2: Hoy en día, el matrimonio igualitario es una realidad en muchos países, tanto en Europa como en el resto del planeta. Pero no siempre fue así. Todo cambió cuando hace 25 años, Países Bajos se convirtió en el primer país del mundo en legalizarlo. Un hito que transformó leyes y sociedades. En Ámsterdam, una de las parejas pioneras celebra ahora sus bodas de plata y recuerda el camino recorrido y el impacto de aquella histórica decisión.
1: Un golpe de mazo y un beso. Hace 25 años fue una revolución. Junto con tres parejas de hombres, Anne-Marie Tuss y Helene Fassen celebraron el primer matrimonio entre personas del mismo género reconocido por el Estado. A medianoche del 1 de abril de 2001, la ceremonia marcó el inicio de un cambio a nivel mundial. Hoy en día, Helene y Anne-Marie siguen casadas y tienen dos hijos mayores. Desde entonces, el matrimonio entre personas del mismo género se ha normalizado en toda Europa y Norteamérica.
3: Estamos muy contentas de que ahora casi 40 países lo permitan. Pero todavía hay muchos lugares donde no es posible y donde la homosexualidad sigue castigándose con la pena de muerte.
1: Se enorgullecen de la atención mediática mundial que recibieron en aquel entonces. Antes de eso, a las parejas de gays y lesbianas solo se les concedían uniones registradas que conllevaban menos derechos.
3: Anne-Marie dio a luz antes de nuestra boda. Tuvimos que ir resolviendo todos los trámites legales poco a poco. Yo no tenía derechos. Si algo hubiera salido mal y ella hubiera fallecido, quizá

0: no me hubieran permitido quedarme con el niño.
1: Ámsterdam, 1 de abril de 2026, justo después de medianoche. Esta vez se casaron tres parejas. Anne-Marie y Helene están allí, como es natural esta vez entre el público. También asiste el primer ministro del país, abiertamente gay.
0: ¿Ha sacado alguna buena idea para su propia boda?
1: Por supuesto, buena música, compartir historias significativas, celebrar el amor juntos. La alcaldesa de Ámsterdam quería que me casara con mi prometido hoy también, pero eso lo dejaremos para otra ocasión. Los Países Bajos están de celebración. Hace 25 años, el país sentó un precedente clave con un pequeño pero poderoso paso hacia la transformación social.
2: Y así llegamos al final por hoy. Gracias por haber llegado hasta aquí. Recuerde que puede volver a ver este capítulo en nuestra página www.com/enfoqueeuropa. Recibo comentarios en mis redes sociales. Y será hasta la próxima.

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2: Bienvenidos a La Economía. El brote de hantavirus detectado en un barco de pasajeros en el Atlántico ha encendido las alarmas de la industria de los cruceros y el turismo internacional, pese a tratarse de un virus habitualmente de transmisión local. Aunque las autoridades sanitarias insisten en que el riesgo global sigue siendo bajo, el episodio ha obligado a aislar pasajeros, realizar evacuaciones médicas y activar protocolos de emergencia en varios países. En el sector turístico, expertos advierten de un impacto inmediato en la confianza de los viajeros, especialmente en los cruceros. Un segmento muy sensible a las crisis sanitarias. Bueno, y el crucero afectado por hantavirus partió desde el puerto de Ushuaia, en la Patagonia argentina. En Buenos Aires está nuestro compañero Alejandro Rebosio. Alejandro, quería preguntarte si este caso está afectando o afectará de algún modo al turismo en la región de donde parten este tipo de cruceros.
3: Por ahora hay mucha incertidumbre en el sector turístico argentino. Por ahora no hay cancelaciones ni puntuales ni masivas. Habrá que esperar con el tiempo. Lo que sí está claro es que la noticia ha impactado negativamente en lo que es la imagen de Argentina, la imagen del turismo en Argentina, en particular en la Patagonia argentina, donde de vez en cuando hay casos de hantavirus, y también en lo que es la política sanitaria que está adoptando este país. Pero habrá que esperar a la temporada del invierno austral, cuando llegan los, sobre todo, brasileños a esquiar en Bariloche, en el norte de la Patagonia, a ver si realmente se resiente o no la llegada de turistas. Lo que es la temporada de cruceros acaba de finalizar y habrá que esperar hasta el verano austral para ver si tiene o no impacto. Por ahora reina, insisto, la incertidumbre y las especulaciones.
2: Entiendo, Alejandro. Bueno, ¿y en qué momento se encuentra, digamos, el turismo en Argentina ahora mismo?
3: Y el turismo en Argentina no venía bien. En el año 2025, la cantidad de turistas extranjeros que llegaron a Argentina cayó un 18% con respecto a 2024, y la llegada de divisas por el turismo cayó un 11%. Esto se debió en parte a la sobrevaluación del peso argentino durante los últimos años, que por un lado sirvió como estrategia antiinflacionaria, pero por otro lado ha encarecido lo que son los bienes y los servicios que ofrece Argentina, incluido el turismo. Esto ha desalentado sobre todo la llegada de turistas de países limítrofes, de uruguayos, brasileños, paraguayos, chilenos, que venían a Argentina de compras por fines de semana o también por periodos más largos. Y a esto se agrega este año el impacto de la guerra de Irán, que ha encarecido el combustible, ha encarecido los pasajes, los tickets de avión, y que ha llevado también a algunas cancelaciones de vuelos que en principio no iban a poder ser llenados.
2: Claro, me imagino. Alejandro, muchísimas gracias por todos estos detalles. Un saludo.
3: Gracias a ustedes.
2: La presión para avanzar hacia una solución del conflicto entre Estados Unidos, Israel e Irán coincide con un fuerte repunte de los mercados en Wall Street. El índice S&P 500, el referente de los inversionistas, comenzó el año prácticamente plano, pero acumula una subida cercana al 16% desde los mínimos registrados a finales de marzo. El Nasdaq, el índice tecnológico, se encuentra en máximos históricos, mientras que el Dow Jones salió este miércoles de la fase de corrección, una caída de más del 10% tras llegar a un pico que ahora quiere volver a escalar. Euforia en Wall Street. Nuestra compañera en Nueva York nos amplía estas informaciones. Ana, los inversionistas están dejando de lado los riesgos. ¿Qué hay detrás de estas fuertes alzas de los mercados?
4: Pues por un lado está el empuje de la inteligencia artificial, que está llegando a cada vez más sectores. En este momento está elevando a las empresas de semiconductores. Este es un factor absolutamente innegable, pero realmente la clave de esta efervescencia son los beneficios empresariales. Más del 65% de las empresas ha presentado ya sus cuentas del primer trimestre, y la gran mayoría, más del 80%, están reportando beneficios o utilidades por acción muy por encima de las estimaciones hechas. Las tasas de crecimiento indican que se pueden estar entre uno de los trimestres más rentables de los últimos 5 años. Y es un crecimiento

0: crecimiento que está llegando a muchos sectores, no solamente al tecnológico, un crecimiento que además coincide con los efectos de las rebajas de las tasas de interés del año pasado y el estímulo fiscal que ha supuesto la rebaja de tributos que ha puesto en marcha el gobierno de Donald Trump. Según la consultora FactSet, los analistas están dejando de lado los riesgos de cara al futuro y piensan que las utilidades por acción van a subir no solamente en el siguiente trimestre, sino a lo largo de todo el año.
1: Ana, hemos hablado recientemente de la baja confianza de los consumidores, del efecto de la inflación y de que el consumo no ha sido el motor del crecimiento del PIB del primer trimestre. ¿Hay entonces una desconexión entre Wall Street y el resto del país?
0: Sí, fíjate que hoy la Fed de Nueva York ha publicado un reporte que verifica que el precio de la gasolina en los hogares de bajos recursos ha hecho que se use menos el auto y no por ello se deje de pagar mucho más de los ingresos para llenar el tanque de gasolina. A la vez, efectivamente, cae la confianza de los consumidores, se nota el elevado costo de la vida y caen los ahorros. Pero la realidad es muy compleja y está generando mucha perplejidad. Los mercados no son la economía, pero sí que es cierto que operan en una economía que permiten estos beneficios empresariales y esta bonanza no está llegando a los hogares. Hay una desconexión con los grandes datos y con la bolsa que se siente mayor que en el pasado y que ha ido creciendo a medida que crece la desigualdad económica. En Estados Unidos se habla cada vez más de que el dato del consumidor no se contiene en una sola gráfica, en una sola línea, sino en dos y en forma de K, con una progresión mayoritaria a la baja por parte de la clase media y hogares de bajos ingresos y al alza por quienes tienen mayores ingresos. Normalmente ingresos de capital, no del trabajo, especialmente el 10% que disfruta del 90% de la riqueza que se genera en bolsa.
1: Tú lo dices, Ana, estamos ante una realidad muy compleja. Muchísimas gracias por el análisis.
0: Gracias, Rosa.
1: Los ministros de Comercio del G7 se reunieron en París para reforzar las cadenas de suministro de minerales críticos dominadas en gran medida por China y reducir así su dependencia estratégica. En un comunicado conjunto, los ministros de Reino Unido, Canadá, Francia, Alemania, Italia, Japón y Estados Unidos expresaron su profunda preocupación por lo que consideran medidas de coerción económica en una clara alusión a China y a sus estrictos controles sobre la exportación de tierras raras. El G7 advirtió que, si fuera necesario, responderá a esas prácticas que pueden afectar a las cadenas globales. Y esta reunión del G7 tiene lugar solo unos días después de que el presidente Trump amenazara a la Unión Europea con subir los aranceles a los autos y camiones. Vamos con más detalles. Está en la Bolsa de Frankfurt nuestro compañero José David Navarro. José, muy buenas tardes. Cuéntanos, ¿logrará Bruselas convencer a Trump para dejar los aranceles de lado? ¿Cómo van las negociaciones?
2: Hola Rosa, ¿qué tal? Lo que sabemos por el momento es que el comisario europeo de comercio, Shefcovic, se reunió ayer con su homólogo de Estados Unidos. Después de la reunión dijo que ambas partes estaban de acuerdo en que el tratado comercial o el marco que se habían fijado el año pasado debía respetarse. Eso abre cierto optimismo a que al final los aranceles, por ejemplo a los autos, se queden en el 15% y que la amenaza de Donald Trump de subir los aranceles hasta el 25% no se materialice. Eso sí, Washington pide a cambio, lo está diciendo en los últimos días, que la Unión Europea cumpla su parte del acuerdo, y aquí las discrepancias que hay entre los países están retrasando la puesta en marcha de la parte europea de ese acuerdo. Precisamente Shefcovic va a viajar hoy mismo desde París hasta Bruselas para estar presente en esas negociaciones para ver si cuanto antes puede salir adelante esta parte europea del acuerdo que evitaría que los aranceles a los autos subieran al 25%.
1: Muchísimas gracias, José David. Bolivia enfrenta su tercera jornada multigremial de protestas para exigir al gobierno del presidente Rodrigo Paz aumentos salariales y evitar también la privatización de empresas estatales, así como garantizar la provisión de diésel en el país. Las protestas de este miércoles llevaron a duros enfrentamientos entre la policía y el gremio de maestros cuando marchaban hacia la sede de la presidencia en La Paz. La Central Obrera Boliviana y la Confederación de Trabajadores de la Educación exigen un aumento salarial del 20% para este gremio, así como frenar la privatización de empresas estatales y la renuncia de la ministra de Educación, Beatriz García. El gobierno boliviano calificó las protestas como un intento de desestabilización al nuevo gobierno de Rodrigo Paz en el cargo desde noviembre de 2021. Los cubanos sufren apagones crónicos y una grave escasez de gas.

0: derivada del bloqueo energético de Estados Unidos. Por eso el gobierno ha reforzado la instalación de paneles solares. En la isla, las energías renovables generan ya alrededor del 10% de la electricidad, frente al 3,6% de 2024, pero el uso de las renovables sigue siendo limitado en Cuba. Ahora, en la ciudad de Santa Clara, ha abierto una estación pionera de carga gratuita.
1: Yudelaimis Barrero y su marido compraron recientemente un pequeño vehículo eléctrico de tres ruedas con batería recargable. Lo adquirieron en Cienfuegos, a 70 kilómetros de Santa Clara. Pero ya no podían desplazarse porque el vehículo se quedaba sin batería antes de regresar.
2: La corriente es muy fundamental y cuando no tenemos muchas horas de apagón, imposible poder salir porque hasta que no se le vuelve a dar carga, y una carga que demora hasta 10 horas. Y hay ocasiones que no tenemos corriente para darle 10 horas al triciclo de carga.
1: Pero a principios de abril, un empresario local abrió lo que se considera la primera estación de carga en Cuba alimentada por energía solar. Y además es gratis. Hay quien llega desde pueblos situados a muchos kilómetros para poder cargar sus aparatos. Danaelis Arboláez, que vende bocadillos, café, cerveza y tabaco desde su casa, tiene la suerte de vivir al lado.
3: Por ejemplo, cuando hay luz, todo el mundo dice, oh, vamos a cocinar rápido, rápido, antes de que se vaya la corriente. Ya yo no me preocupo tanto porque al final vivo aquí mismo, ahí al lado, y ya cocino despacio, con calma, y si se va la corriente, nada, llevo la olla para allí y ya.
1: Se desconoce el coste del proyecto. Según el empleado Alexander Gutiérrez, el propietario colaboró con el gobierno para instalar los paneles solares.
4: Eso hay veces que se le está diciendo, cabrero, acérquense aquí porque esto realmente no se cobra nada, ¿entiendes? Pero imagínate tú, pero sí hay bastante, los vecinos están contentos con esto aquí. Realmente tienen una escapada donde cuando no hay corriente que pueden adquirir esto aquí. Eso sí es real.
1: Con casi 250.000 habitantes, Santa Clara es una de las ciudades más pobladas de Cuba. En la carretera hacia La Habana es habitual ver carruajes de caballos, en especial en las zonas rurales, en donde la crisis energética se deja sentir con más fuerza.
0: Y con esto terminamos. Muchas gracias por su atención y confianza. Hasta la próxima.
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5: Vivimos en un sistema violento.
6: Fue como si me arrojaran gasolina por la espalda y me prendieran fuego.
2: Hay más casos de los que pensamos.
3: Fue entre los arbustos, con dos completos desconocidos. 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
5: La violencia sexual es algo terrible que puede tener consecuencias muy profundas.
6: Me arrancaron de mí misma.

0: un club en Berlín. Estaba de fiesta, me sentía bien, estaba alegre. Mis drogas eran cigarrillos y un sorbo de alcohol. En ese momento no desconfías de nada. Posiblemente por un descuido, por haber tomado el vaso equivocado, empecé a sentirme muy mal rápidamente. Sentí como si me hubiera chocado contra una pared. Era casi como si todo parpadeara ante mis ojos, como una reacción exagerada, muy fuerte a algo. Eso ya me provocó pánico, seguido de una sensación de aturdimiento, de no saber bien qué era arriba y qué era abajo. Dejas de percibir la música a tu alrededor. Las conversaciones de la gente cambian y las oyes como si llevaras auriculares. Ya no entiendes bien qué es lo que está sucediendo. Y luego, la verdad no recuerdo mucho más, salvo que tenía muchas ganas de vomitar y que necesitaba beber agua desesperadamente. Incluso bebí del inodoro, porque tenía tanta sed y vomitaba tanto que me daba igual qué beber o ingerir. Lo único que quería era calmar ese malestar que sentía. Después, no sé si estaba sentada, quién vino o quién me ayudó. Solo recuerdo la escena de estar en el metro con una amiga en algún momento. Hace 5 años ocurrió una situación bastante similar. Era un lugar completamente distinto, un local diferente, con otra música, otra gente en otro barrio. Y aún así también sucedió en público, en una especie de discoteca. Soy Ana y fui víctima de sumisión química 2 veces.
1: La sumisión química es la administración de una sustancia a una persona sin su consentimiento. De hecho, la sustancia que se utiliza con más frecuencia para eso es el propio alcohol. También hay sustancias como las benzodiazepinas, que son tranquilizantes o somníferos, por ejemplo, el Valium. Y luego, por supuesto, están las llamadas gotas KO, aunque es un término impreciso. Lo digo entre comillas porque en realidad no existe una sustancia única con ese nombre. Suele referirse al GHB y GBL. Se pueden adquirir por internet, sin ningún problema, normalmente como producto de limpieza. Principalmente porque el uso del GBL está muy extendido en la industria química. En pocas palabras, es una sustancia que actúa sobre los mismos receptores que el alcohol. El efecto del GHB depende mucho de la dosis. Es decir, hay una diferencia enorme entre tomar un poco, en cuyo caso tiene un efecto estimulante, o una gran cantidad, que tiene un efecto sedante, induce el sueño. Pero el problema con esta sustancia es que una sola gota puede marcar la diferencia entre que alguien siga divirtiéndose o termine en emergencias con sobredosis.
2: El GHB, GBL, ha ido cambiando de significado desde hace décadas. Eso es algo que debemos reconocer. No queremos esa sustancia aquí. Hemos tenido muy malas experiencias. Pero es difícil afirmar que la cultura festiva de la música electrónica existe completamente al margen del consumo de sustancias de cualquier tipo. Forman parte de ella. La droga suele introducirse de manera discreta, sin que nadie lo note. A menudo cuando dejas tu bebida en algún sitio, por ejemplo a tu espalda en alguna superficie alrededor de la pista de baile, dejas la bebida un momento para bailar, para tener las manos libres, y basta con que alguien se coloque delante y con una pipeta vierta la sustancia, el GHB, GBL, en el vaso o la botella. Simplemente por ser mujer, ya a los 16 años me insistieron en que vigilara mi bebida. Así que hace más de 2 décadas que lo tengo muy presente. Es sin duda relevante e importante, y no se puede ignorar que las drogas usadas para sumisión química circulan y se utilizan indebidamente.
3: Esa noche salí con un amigo y sus amigos. Era un jueves por la noche. Primero fuimos a cenar, luego a un bar y terminamos en una discoteca de Múnich. La noche estuvo bien, no pasó nada raro. Los demás se fueron temprano a casa porque tenían que trabajar el viernes. Yo era la única que tenía el día libre. Para mí, la fiesta aún no había terminado. De camino a casa, conocí a una persona y empezamos a hablar. Y, como de todos modos, no quería irme a casa, me vino muy bien encontrar compañía para poder alargar un poco más la fiesta y seguir pasándola bien.
4: Fue en mayo de 2010. Yo tenía 18 años. Tenía una vida muy feliz y libre, y no pensaba que algún día podría pasarme algo malo, pero una noche como cualquier otra noche de fin de semana sucedió. Estaba con amigos de mi grupo en Stuttgart. Era un fin de semana como cualquier otro. Por la noche salimos a un bar. Esa vez elegimos un lugar diferente en el barrio de Bad Cannstatt. Íbamos alternando, bailábamos un rato, luego volvíamos a la mesa, pedíamos bebidas.
3: Definitivamente, allí también tomé alguna bebida.
4: No era nada especial. Creo que una cola o una cerveza.
3: No recuerdo qué era.
4: Bebí sin pensarlo y entonces pasó. La cabeza

0: Esa se me apagó como si bajara un telón. En algún momento, cerca de la medianoche, de repente desaparecí. Unos transeúntes me encontraron. Me vieron gemir inmóvil. No se sabe cómo llegué a un tren de cercanías. Me encontraron en el techo de ese tren en Sindelfing, a casi 20 kilómetros de Stuttgart. Me llamo Jochen Vía. Me echaron una sustancia en la bebida y eso me ha dejado secuelas hasta hoy.
1: Sería alrededor de las 12:30. Solo recuerdo una secuencia muy breve, porque inmediatamente después se produce un apagón total. Frente a ese club hay un aparcamiento. Allí, entre unos arbustos, estaba con dos hombres completamente desconocidos. Hasta hoy sigo sin saber cómo llegué a tener contacto con ellos. Me llamo Nina Fuchs y fui violada bajo los efectos de drogas que me suministraron. En realidad, ese tema nunca me había preocupado, aunque lo conocía. Lo que me sorprendió muchísimo fue la cantidad de historias que me contaron luego, solo en mi entorno. Eso realmente me desconcertó.
0: Casi una de cada tres personas tiene una historia sobre esto cuando cuento lo que me pasó. Me dicen, qué fuerte, creo que a mí también me pusieron algo en la bebida alguna vez.
2: Algunas personas afirman que este fenómeno no existe o que está exagerado. Tengo más de 20 años de experiencia como abogado de víctimas, más de una década de trabajo con la organización Weißer Ring y me he ocupado mucho de este tema. Y diría que subestimamos el problema. Hay más casos de los que creemos. Los casos no denunciados son muchos. Vienen repetidamente personas que sospechan que les han administrado alguna sustancia. Las conversaciones suelen girar en torno a incidentes ocurridos hace bastante tiempo. La gente acude a nosotros después de una o dos semanas, a veces meses e incluso años, para expresar sus sospechas.
3: Veía como todo borroso.
2: El GBL es tanto una sustancia base para medicamentos como un buen producto de limpieza. Está presente en limpiadores de llantas, limpiadores industriales y quitaesmaltes. Pero basta con administrar pastillas para dormir o un anestésico. Giselle Pellicot, por ejemplo, fue víctima de su esposo. En ese caso, se trataba de medicamentos con receta. Un hombre ofrecía a su propia esposa como un objeto, una muñeca sexual.
4: El juicio por los dos centenares de violaciones cometidas contra Giselle Pellicot por su marido y otros 50 hombres comenzó el 2 de septiembre en Aviñón. Terminó 2 meses y medio después con 51 condenas. Dominique Pellicot confesó haber violado a su exesposa entre 2011 y 2020. Repetidamente la drogó con potentes somníferos, la violó y facilitó a que otros hombres la violaran. Los acusados solían presentarse temprano en el tribunal con el rostro cubierto. Algunos ya habían preparado su maleta para ir a prisión. Giselle Pellicot decidió conscientemente que el juicio fuera público.
5: J'ai confiance à présent en notre capacité à saisir collectivement un avenir dans lequel chacun, femme et homme, puisse vivre en harmonie, dans le respect et la compréhension mutuelle.
4: Giselle Pellicot se alza como nuevo ícono de la lucha contra la violencia sexual en Francia. Mujeres de todo el país apoyan a Giselle y su reivindicación. La vergüenza debe cambiar de bando.
6: Siempre es bueno que salgan a la luz estos casos, porque así se habla más del tema, se crea más conciencia y quizás otras víctimas se animen a dar el paso, a buscar ayuda o incluso en el mejor de los casos a presentar una denuncia. Y se abre la posibilidad de ver la magnitud real del problema. Porque no solo el marido de Giselle Pellicot cometió este terrible delito, están todos esos hombres que un día cualquiera

0: ejercer violencia contra otra persona, consigue algún tipo de sedante y la deja completamente indefensa para luego violarla. El simple hecho de tener esos pensamientos o encontrarlos de algún modo excitantes ya constituye el primer acto de violencia. Existe un gran mito sobre la violación. Una mujer camina sola por la noche en un callejón oscuro y entonces aparece un desconocido y la viola. Pero casi nunca es así. En la mayoría de los casos, las mujeres conocen previamente a su agresor. Hay cierto grado de confianza, o al menos simpatía, que éste aprovecha.
1: Tenemos gran cantidad de casos sospechosos y relativamente pocos casos confirmados. Tampoco sabemos con exactitud qué sustancias se utilizan principalmente. No sabemos con cuánta frecuencia ocurre, ni cuántos de los casos sospechosos son reales. Y eso debe investigarse urgentemente. Por eso estamos realizando un estudio que analiza estas cuestiones.
2: Si tienes un accidente de coche, tienes bastante claro que debes quedarte ahí, que no puedes irte. Llamas a la policía y sigues el procedimiento habitual. Pero en la sumisión química, según lo que relatan quienes la han sufrido, ni las víctimas, ni el personal médico, ni la policía saben exactamente qué hacer. No hay un procedimiento establecido. Es decir, que se realice un diagnóstico o no, depende de las decisiones de la persona afectada. Cuando hablo con otras personas sobre nuestra investigación, casi todas lo han sufrido directamente o conocen a alguien de su entorno a quien le ha pasado. Y para un tema que todo el mundo tiene tan presente, se necesitan datos que lo respalden. Bien, voy a iniciar la grabación. Primero me gustaría hacerle algunas preguntas detalladas sobre el suceso, sobre cómo se desarrolló exactamente y sobre lo fácil o difícil que fue para usted obtener ayuda. Para nuestro estudio, tomamos muestras de personas que creen haber sido drogadas lo antes posible después del momento en que supuestamente ocurrió. Posteriormente las entrevistamos para comprender con mayor precisión cómo se desarrolló la situación. ¿Cuándo pensó por primera vez que le habían administrado alguna sustancia? Sabemos que las víctimas pueden quedar traumatizadas como consecuencia de esta práctica, especialmente si ocurre en combinación con otro delito. ¿Puede estimar aproximadamente cuántas son las horas que no recuerda? Lo que todas tienen en común es que experimentan una enorme pérdida de control. Y ese es uno de los principales problemas. Sin embargo, todavía desconocemos cuánto duran los efectos psicológicos, y ese es precisamente el objeto de nuestra investigación.
3: No puedo decir que alguna vez lo olvidaré o lo procesaré al 100%. Tal vez sea algo que me acompañará toda la vida. Estábamos en una fiesta de Año Nuevo iraní con mi familia. Llevaba poco con mi exnovio. Era muy divertido y muy abierto. Y esa noche me dijo, ya conoces a mi mejor amigo. Nos invitó a ir a su casa. Yo pensé, sí, lo conozco, ¿por qué no? Yo tenía 14 años, mi novio 18 y su mejor amigo 21. Llegamos, charlamos un poco, luego vimos algunos videos graciosos y tomamos algo. Era un vino bastante dulce. Lo probé, solo fueron unos sorbos. Y después no sabía qué había pasado.

0: A finales del carnaval de 2015, quedé en encontrarme con mi amiga. Esa noche fuimos a un bar a tomar unos cócteles. La verdad es que fue muy divertido. Allí nos encontramos con tres conocidos suyos. Nos propusieron que fuéramos a su apartamento y nosotras terminamos aceptando la invitación. Mi amiga no estaba bien por culpa de su exnovio y en algún momento de la noche empezó a llorar. Entonces, uno de los tres apareció con una botella de whisky en la mano. Cuando lo recuerdo, todavía lo veo sonriendo. Dijo, tomemos un trago y luego hablamos, te sentirás mejor. Y yo pensé, bueno, uno no me hará daño, ¿no? Brindamos. Y me afectó de inmediato. De repente, sentí un dolor insoportable en toda la espalda. Fue como si me arrojaran gasolina por la espalda y me prendieran fuego. De pronto, sentía un intenso dolor y no sabía qué hacer. Me dolía muchísimo. Y entonces empiezan las lagunas mentales. Lo siguiente que recuerdo es estar con uno de ellos en la ducha. No sabía cómo había llegado allí. También me veía sexualmente desinhibida. De algún modo, aferrada a ese hombre, entonces todo se volvió negro otra vez.
1: Me desperté en algún momento a la mañana siguiente. Estaba acostada en una cama junto al mejor amigo de mi novio, pero mi novio no estaba. El amigo dormía. Yo no tenía idea de dónde estaba, qué había pasado ni por qué estaba allí.
0: En algún momento, me doy cuenta de que alguien me acerca la mano, me acaricia y me rodea la cintura. Me asusto, me despierto y me caigo de la cama. Delante de mí hay un armario y me miro en el espejo. No sabía por qué, pero sabía que algo terrible había pasado. Simplemente lo sabía. Me llamo Kate. Fui drogada y violada.
1: Recuerdo que sentía un dolor insoportable, un dolor de cabeza tremendo. Me llamo Aida. Me violaron dos hombres bajo los efectos de drogas y como consecuencia quedé embarazada. Sabía que algo estaba mal, pero no tenía idea de qué.
2: Siempre dependemos de tener en nuestra conciencia una especie de película interna. De modo que sepamos qué hice hoy hasta ahora, qué hice ayer, qué hice anteayer. Por eso notar que hay huecos de varias horas en las que no sé qué hice o qué pasó representa un gran problema para cualquier persona, sobre todo si se supone que durante ese tiempo han ocurrido cosas que en un estado de conciencia ni siquiera podríamos imaginar. Sin embargo, bajo los efectos del GBL, las víctimas actúan con aparente normalidad, aunque se comporten de forma completamente diferente a la habitual, especialmente en lo que representa a la sexualidad. No actúan como lo harían normalmente, y cuando se dan cuenta de lo que ha sucedido, o podría haber sucedido, es muy difícil de soportar.
3: Es como entrar en una habitación oscura y buscar una puerta.

0: puerta para salir y cuando la encuentras, entras en la siguiente habitación oscura, porque realmente no sabes qué ha pasado. Y luego llegan poco a poco fragmentos de recuerdos y da miedo.
1: Son solo sombras, no imágenes reales. Es una mezcla de recuerdos e imágenes. Me quedé como paralizada. Y eso fue fatal para mí, porque la gente se acercaba a preguntar si estaba todo bien, lo que también indica claramente que desde afuera no parecía que estuviera ocurriendo algo consensuado. El problema era que no podía comunicárselo a esas personas. No podía decirles que no estaba bien, que no sabía quiénes eran esos hombres y que la situación era terrible. Pero tal vez porque vieron que no les respondía, aunque no estaba inconsciente, se terminaron marchando.
2: Si una víctima se resiste y lucha, la probabilidad de que le hagan más daño es mucho mayor que si se queda inmóvil, si se queda paralizada y se deja hacer. Eso es lo que implica la inmovilidad tónica, que también es una forma de disociación. Es decir, la conciencia se distancia del cuerpo como un mecanismo psicológico de protección para sobrevivir a esa violencia.
1: Eso significa que no puedes defenderte, expresarte, decir no. Pero yo no conocía ese concepto. Y normalmente soy una persona a la que no le cuesta alzar la voz y defenderse. Así que esa parálisis me destrozó por completo. Me decía, ¿qué te pasa? ¿Cómo no reaccionas en una situación tan decisiva? Justo cuando necesitas esa capacidad, más que nunca, ¿no te sale nada? Constantemente. Sentía una gran decepción conmigo misma. Y en parte, eso me llevó a odiarme profundamente.
3: Durante el coma, tuve alucinaciones muy intensas. Sentía que podía volar. Realmente sentí que salía del bar volando como un superhéroe y que caía sobre el tren. Algo muy loco. Y un momento después, me secuestraban otra vez, me encerraban en un sótano, me ataban y me desmembraban. Completamente loco. Sentía el tiempo como un bucle eterno. Durante ese tiempo sentí mucho dolor y la pasé muy mal. Estando en coma, percibía ciertas cosas. Por ejemplo, oía hablar a los médicos y a mis familiares, entre otras cosas, sobre lo que estaban haciendo. Oía la operación, la sierra que me cortó el brazo, y sentía dolor, aunque no lo experimenté de manera consciente o activa. Estaba allí, completamente indefenso. Y cuando notaba que los médicos trataban de recuperarme y hacían todo lo posible para que sobreviviera, al principio me sentí un poco enfadado, porque en ese momento quería morir. Hice muchas conjeturas y no sabía si era justo buscar al culpable dentro de mi círculo de amigos. Hablé con ellos y nos hicimos muchas acusaciones mutuas. También la policía investigó.
1: Mi primer pensamiento siempre era: si no hubiera hecho esto o aquello, tal cosa no habría sucedido. Y lo mismo pasó esa noche. Pensaba que si me hubiese ido a casa con mi grupo y no hubiera regresado al club, nada de esto habría pasado. Así que era culpa mía. También por eso no quería ir a la policía, porque pensaba, si es culpa mía, ¿qué derecho tengo a denunciarlo?
4: Por supuesto que pensamos en la posibilidad de denunciarlo, pero no nos atrevimos. Me sentía tan indefensa que no pude ir a la policía, porque estuve paralizada durante mucho tiempo. También por cómo sentía mi cuerpo Recién cuando pude

0: de armar todo el rompecabezas y tener conversaciones que me confirmaron que mi sospecha era correcta, entendí que debía haber ido directamente a denunciar. Pero ni siquiera ahora, en retrospectiva, me atrevo a ir. No tengo el valor.
1: Creo que también se debe a la mala experiencia de muchas mujeres. Cuando ya sea la policía u otras personas, les responden atribuyéndoles parte de la culpa. Al decirles que llevaban una falda demasiado corta o que no debían estar fuera a esa hora. Todo eso es, por supuesto, un absoluto sinsentido. Ninguna mujer tiene ninguna culpa en un delito sexual o de violencia cometido contra ella. En general, cuando una víctima acude a la policía con la sospecha de haber sufrido un delito sexual o una violación y tiene lagunas de memoria, a menudo surge la sospecha en la víctima o en nosotros. ¿A qué podrían deberse esas lagunas? La gran mayoría de las víctimas recuerdan muy bien lo que les sucedió. La dificultad radica en que una violación se investiga a partir de su testimonio. Dependemos de que la víctima nos cuente lo que pasó. Sobre esa declaración, desarrollamos la acusación contra el presunto culpable. A menudo hay pocas pruebas más. Primero, formulamos una hipótesis sobre lo que podría haber pasado. A menudo hay recuerdos de antes y después. Intentamos conectarlos para determinar qué ocurrió en medio. Ahí empezamos a aplicar nuestra pericia para tratar de averiguar, usando los medios que tenemos, qué pudo ocurrir durante ese tiempo.
2: Estaba sentada junto a la pared, en una especie de banco, creo. Delante de mí había dos escritorios. A la izquierda estaba el oficial, el hombre. Y a la derecha, una agente, pero él condujo toda la conversación. Desde el principio, tuve la sensación de que no me creían. Por ejemplo, dijeron que el problema de la sumisión química no es tal, sino que es algo exagerado por los medios de comunicación. Y que usualmente se trata de un consumo excesivo de alcohol o de mezclarlo con drogas. Constantemente insinuaban que yo me había drogado.
3: El efecto de las drogas usadas para sumisión química es diferente a una embriaguez por alcohol. Y la policía, al menos en muchos casos que conozco, no siempre sabe responder. A mi hijo le pasó. En una fiesta popular, le dieron una cerveza con GBL. 20 minutos después, no podía mantenerse en pie. Tuvo que recibir atención médica. Y media hora más tarde, recuperó la lucidez por completo. El jefe de policía aseguró que mi hijo era alcohólico, que lo sabía muy bien. Para mí, como médico especialista en adicciones, estaba claro que no había sido por el alcohol, porque sus efectos no desaparecen tan rápido. El alcohol se metaboliza a un ritmo aproximado de 0,1 milímetro por hora, y no son casos aislados. Eso lleva a que muchos casos no se denuncien.
2: Y lo peor fue que tomaron muestras de sangre y orina muy tarde, porque primero tenían que llevar a cabo el interrogatorio y lo hicieron con toda tranquilidad.
4: Determinar la presencia de sustancias ajenas es complejo, porque los fluidos corporales como la orina y la sangre contienen muchas sustancias. Es como buscar una aguja en un pajar. Y el problema es que a veces ni siquiera sabemos si hay una aguja en el pajar. El segundo problema es que existen muchas sustancias posibles. Por ejemplo, solo en el área de las benzodiazepinas, en nuestro laboratorio detectamos alrededor de 86 sustancias diferentes. Eso eleva a cientos el número de sustancias que analizamos. De hecho, tenemos una base de datos con varios miles de sustancias que debemos tener en cuenta. Investigamos todo lo que tenga que ver con el abuso o dependencia de alcohol, drogas o fármacos en el sur del estado de Hesse.

0: Llevamos a cabo análisis muy laboriosos para poder detectar la mayor cantidad posible de sustancias relevantes. Tratamos aproximadamente 3 casos por semana. La dificultad para detectarlas radica no solo en el método de análisis, sino también en que algunas se eliminan rápidamente y otras con relativa lentitud. Las gotas KO, el GHB y el GBL y el éxtasis líquido son sustancias que el cuerpo elimina muy rápido. De modo que pueden detectarse en sangre solo durante 6 horas y en orina durante 12. La investigación trata de mejorar los métodos de detección en todos los ámbitos, especialmente para las sustancias que son detectables por muy poco tiempo. Se busca el modo de hallar marcadores que las detecten aunque hayan desaparecido.
1: Soy paramédica y por eso tengo contacto desde hace mucho tiempo con personas que sufrieron esta práctica. Es muy frustrante que en el hospital se encojan de hombros y te digan que no se puede hacer nada o que se excusen en que no tienen departamento de toxicología o forense en el que analizar muestras. Lo realmente importante es que tomen esas muestras, sean de sangre u orina, y las envíen a otro centro. Me parece indignante, porque se da un mensaje equivocado a las víctimas. Se les transmite indiferencia. En cambio, debemos dejarles claro a las víctimas que estamos a su lado, que las escuchamos y que las tenemos en cuenta.
2: El periodo inmediatamente posterior al ataque fue muy intenso para mí. Estaba preparando mis exámenes de fisioterapia y no podía dormir, salvo tomando una botella de vino. Por eso terminé abandonando los exámenes y nunca los retomé. Me costaba incluso salir para tirar la basura o ir al médico. Fue un momento extremadamente difícil. Siempre tuve la sensación de que me habían arrancado de mí misma. Eso fue lo peor.
3: La violencia sexual es algo terrible que puede tener profundas consecuencias para las víctimas. Algunas, por ejemplo, pierden su empleo porque el recuerdo las atormenta constantemente y ya no pueden trabajar. O llega a hacer que sus relaciones y amistades se rompan. Y creo que muchas personas no son conscientes de ello.
1: Me sentía mal todo el tiempo. Siempre tenía náuseas y no podía comer nada. Luego comenzó la escuela de nuevo. Recuerdo que un día, durante la pausa, fui a la farmacia. Compré un test de embarazo, me lo hice en la escuela y vi que estaba embarazada. Recuerdo que ese día, después de las clases, llamé a mi novio de entonces y me dijo: si no abortas, te voy a golpear hasta que tengan que llevarte al hospital. Ese bebé morirá en tu vientre. Por supuesto, me lo tomé en serio. Lloré desconsoladamente incluso el día del aborto. No dejaba de gritar. Sentía que había matado a mi hijo.
4: No era yo misma. No era capaz de tomar una decisión propia. Era como un robot. Me sentía realmente muy mal. También, en el departamento de medicina forense, bromeaban entre ellos y se contaban chistes. Tengo motivos para decir que fue el peor día de mi vida. No ya por la violación en sí, sino por todo lo que pasó después. Lamentablemente, los resultados del análisis de sustancias para sumisión química fueron negativos. Aunque me habría encantado demostrarle a la policía que no mentía. Pero sí se encontraron varios rastros de ADN. Solo uno pudo vincularse a una persona. Hicieron una comparación

0: con la base de datos, pero no encontraron ninguna coincidencia más. 5 años después, finalmente, se encontró una coincidencia en la base de datos. Entonces hablé por teléfono con la fiscal. Recuerdo que fue una conversación muy positiva. Y pensé, por fin va a haber un juicio. Pasaron varios meses más. Y el 2 de enero de 2019, recibí una llamada de esa fiscal. Primero me deseó un feliz año nuevo. Y luego me dijo, quería informarle que he archivado su caso. La justificación que me dio fue que tenía lagunas de memoria y que no se podía descartar que hubiera tenido relaciones sexuales con otros hombres aquella noche. No entiendo semejante justificación. Al final es un salvoconducto para los agresores. Solo tienen que asegurarse de que la víctima tenga lagunas de memoria y no les pasará nada.
1: La víctima se convierte en un objeto. Se asegura que la víctima quede indefensa, que no tenga control sobre lo que le sucedió y que el agresor gane poder. Y eso ocurre de manera doble, porque no solo gana poder en el momento del ataque, sino también después, porque la víctima no puede recordar y eso refuerza la sensación de poder del agresor. Las pruebas de esperma solo sirven si está claro que hubo un ataque violento, que hubo violencia sexual. Pero si el acusado dice, sí, hay esperma, pero la relación fue consentida, ahí surge un problema. En ese caso es posible que haya que absolverlo, porque si hay duda, el veredicto será absolutorio. No existe un delito específico para la administración de gotas KO. En su caso, se trata de violación, delito sexual, robo o delito contra la propiedad. Esos son los delitos penales.
2: Estuve durante bastante tiempo en terapia. Acabé recuperando los recuerdos, al menos parcialmente. Pero no podía vivir con esos recuerdos. Intenté suicidarme 2 veces. Y en algún momento supe que o aquello terminaba ya o tenía que hacer algo al respecto. Finalmente, decidí acudir a la policía a explicar lo que recordaba.
3: Las investigaciones revelaron que existen foros completos
4: y ahí disfrutan de ese poder y control.
2: A veces recuerdo una luz parpadeante.
4: Es casi una sensación de divinidad para ellos.
1: La mayoría de los agresores piensan que no los atraparán.
2: Sus 2 abogados me bombardearon con preguntas durante mucho tiempo.
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0: David Crema recorre el mundo en busca de colores especiales. Su objetivo, minerales raros.
1: Hacemos una prueba.
0: ¿Contiene esta roca el brillo dorado que buscamos? Los colores son buenos para el alma y enriquecen nuestra vida. Pero también pueden contener sustancias tóxicas que, a través de la ropa, llegan a la piel. Se necesitan ideas nuevas.
2: Es un momento crucial, muy emocionante.
0: Colorido y saludable. ¿Cómo se consigue?

0: Tenemos aquí una imagen deteriorada y que también ha pasado ya por muchas restauraciones. ¿Dónde ves aquí tonos ocres que pudiera utilizar?
1: Colores elaborados según recetas centenarias. Restauradoras y artistas de todo el mundo acuden aquí buscando tonalidades inusuales. Y es que David Crema es una especie de mago de los colores. Cuando a los demás se le agotan las ideas, él saca de la chistera la fórmula adecuada.
2: Aquí, en el paisaje o en la montaña, también en zonas como la mano, vemos tonos terrosos transparentes.
1: En Eichstätten, sur de Alemania, Crema dirige en segunda generación uno de los últimos molinos de pigmentos de Alemania. A partir de piedras y minerales fabrica pigmentos, minúsculas partículas colorantes en forma de polvo de grano fino.
2: Es azurita, procede de Arizona. La azurita es un pigmento clásico. Se usaba en la antigua Grecia para pintar y nosotros seguimos incluyéndola en nuestro surtido.
1: David Crema es a la vez descubridor y conservador. Ya cuenta con más de 1,500 tonos.
2: Después de casi 50 años, seguimos buscando nuevas tierras, nuevos pigmentos. Y la naturaleza es tan variada que siempre encontramos algo nuevo.
1: Es como polvo de oro en azul. 100 gramos de este polvo de azurita cuestan casi 400 euros. El experto en colores utiliza materiales de todo el mundo. El molino cuenta con 40 empleados y cada paso del proceso se realiza a mano. Tras la molienda gruesa se realiza un tamizado fino y ya están listos los pigmentos. Para obtener pintura, los pigmentos se mezclan con un aglutinante. Para las acuarelas, se usa resina de árbol. Para las pinturas al óleo, aceite de lino o de nuez.
2: Cuando se aplica sobre la superficie de un cuadro, el resultado es más caótico en el caso de los colores naturales que en el de los industriales, cuyas partículas tienen siempre un aspecto exactamente igual. Y ahí radica la diferencia principal.
1: Esta empresa familiar de Algovia abastece a los museos más grandes e importantes del mundo, el Louvre de París o el Museo de Arte Moderno de Nueva York. Porque para restaurar cuadros fielmente se suelen necesitar colores con pigmentos naturales.
2: En los últimos años hemos elaborado entre 250 a 300 pigmentos históricos. Y la demanda no decrece.
1: Una y otra vez, artistas contemporáneos como David Benforado buscan colores muy especiales. Como empleado de la fábrica de pigmentos Crema, también asesora a otros creadores. Sus propias obras de gran formato cuestan hasta 20.000 euros y están compuestas por muchas capas de color diferentes.
3: Busco un ocre amarillo con un brillo dorado transparente.
2: Bueno, tal y como acaba de decir David, con ese toque dorado todavía no lo tenemos en nuestro surtido. Es, por supuesto, algo muy interesante.
1: La curiosidad de David se ha despertado. En la biblioteca de la empresa que contiene conocimientos centenarios sobre colores de todo el mundo, busca pistas sobre el ocre dorado. Su padre, Georg Crema, químico de profesión, llegó al mundo de los colores por casualidad.
2: Tenía la tarea de fabricar un azul especial, azul cobalto, siguiendo métodos tradicionales. Lo consiguió con éxito y desde entonces muchos científicos, restauradores y artistas acuden a nosotros en busca de colores minerales antiguos, olvidados y también de nuevos.
1: ¿Existen aquí tradiciones históricas sobre un tono ocre dorado y brillante? Finalmente encuentran registros sobre un mineral ferroso, la jarosita.
2: Aquí se describe la jarosita como de color amarillo ocre, con tonos rosáceos, que me parecen muy bonitos, y marrón negruzco, que me parece menos interesante. Pero el amarillo ocre suena muy bien.
3: Es interesante, me recuerda a las antiguas zonas mineras de Labrio, donde desde la antigüedad se extraían cobre y óxidos de hierro. Quizá deberíamos echar un vistazo más de cerca.
2: Sí, suena interesante, sí.
1: ¿Hay jarosita en Grecia? Continúa la búsqueda de ese escurridizo tono ocre. Unos buscan un color de tiempos pasados. Otros quieren innovar. En Reino Unido, Orjar Coney y Jim Agioka llevan desde 2016 perfeccionando su novedosa técnica de teñido con la que pretenden transformar la industria textil.
3: El mayor reto será convencer a la industria de las ventajas de nuestro producto. El sector es muy conservador y si no podemos competir con los precios actuales, lo tendremos difícil.
1: Llevan casi 2 años buscando el amarillo perfecto. Con cada prueba, se acercan un poco más.
2: Menos marrón, el color es más intenso.
1: Los científicos conocieron de primera mano los aspectos negativos de la industria textil cuando hace años investigaban la calidad del agua en Nepal.
2: Jim me contrató hace 12 años para un proyecto sobre calidad del agua. Para nosotros es una cuestión que nos toca de cerca. Queremos asegurarnos de que el agua siga siendo limpia y que siga habiendo agua potable en el futuro. En Nepal hemos visto el enorme impacto que tiene la industria textil.
1: Así se ven los ríos en Asia cuando las tintorerías vierten sus aguas residuales. Alcantarillas tóxicas con mercurio, benceno o plomo, sustancias que se utilizan en los procesos industriales de teñido a base de petróleo. Son las personas de allí las que pagan las consecuencias con su salud. Y muchas de esas sustancias tóxicas podrían llegar a nuestra piel a través de los tejidos. Es necesario un cambio de mentalidad. Porque la industria mundial del teñido de ropa no se preocupa mucho de la contaminación del agua. Si Agioka y Yarkoni logran cambiar algo en ese sentido, pueden lograr grandes cosas.
2: Se puso más claro.
3: Sí.
1: Se calcula que la industria de la tinción textil consume unos 5 billones de litros de agua al año. Con el método de los dos científicos ingleses se podría ahorrar hasta un 77%, ya que el tinte se fija más rápidamente al tejido. Y las aguas residuales podrían incluso potabilizarse.
2: Nuestra visión es sustituir los químicos tóxicos utilizados en la tinción de tejidos por colorantes biológicos. La naturaleza produce colores de formas muy diversas y los ríos siempre permanecen limpios. Ese es también nuestro objetivo, que como humanidad seamos capaces de teñir de forma sostenible, no solo tejidos, sino todo tipo de productos.
1: En Norwich, Reino Unido, su startup Colorifix ha desarrollado una tecnología que puede revolucionar todo un sector. Lo especial de esta tecnología es que utilizan modelos de color extraídos de la naturaleza. Han descubierto el tono de amarillo que buscaban en un microorganismo. Sin embargo, convertirlo en tinte textil no es fácil.
3: El modelo para nuestro amarillo neón es una bacteria. Se encuentra principalmente en plantas.
1: La naturaleza que nos rodea es rica en matices.
4: Hola, Donny.
5: Yeah. Over there? Yes, sure.
1: El equipo encuentra en grandes bases de datos el ADN correspondiente al color que quieren producir. Esta estructura de ADN se reproduce y se transfiere a un microbio mediante un impulso eléctrico. Este ser microscópico produce el colorante deseado. De este modo, millones de microbios se convierten en pequeñas fábricas de colorante. El equipo ya ha realizado innumerables pruebas con diferentes tonos de amarillo. La científica Sophie Baud introduce el ADN reproducido en un microbio. Todavía no hay ni rastro del amarillo deseado.
6: Este es el momento decisivo.

0: cuanto las células se hayan multiplicado en las placas, podremos ver si han conservado el ADN del color y se han convertido en pequeños productores de colorante.
1: Tras varias horas, los microbios se han multiplicado. Todavía son rojos. Pero eso no significa nada, ya que también contienen la información del color amarillo.
2: Han hecho lo que esperábamos, y los colores parecen ser duraderos.
1: El primer paso salió bien.
2: Lo que hacemos es transformar un microbio que no produce color en uno que sí lo hace. Cada uno de estos pequeños puntos puede multiplicarse miles de millones de veces para crear una gran cantidad de microbios que puedan teñir tejidos.
1: Este proceso también podría sustituir al petróleo, que es la base para la fabricación sintética de tintes.
0: Este color fue muy complicado porque nunca se había producido en cantidades tan grandes y nunca se había utilizado en la industria textil.
2: Para nosotros, el amarillo es la clave para una amplia paleta de colores. Se necesitan amarillo, cian y magenta. El cian es una especie de azul y el magenta un carmesí. Así que, cuando se tienen esos tres, se puede crear una paleta de colores muy amplia. Por eso este amarillo es decisivo.
1: El azul cian, el magenta y el amarillo son los tres colores primarios en sistemas de impresión. La industria textil también los utiliza. Siguiente paso, la fermentación.
0: Hola, Charlotte. Nos gustaría ver cómo va la fermentación del amarillo.
1: Ahora se trata del crecimiento. Durante la fermentación, los microbios reciben nutrientes como el azúcar para multiplicarse. El líquido rojizo contiene miles de microbios que llevan en su interior información sobre el color amarillo. La idea es que estos puedan adherirse a los tejidos y teñirlos de un amarillo brillante. El equipo ya ha realizado innumerables pruebas con tonos amarillos naturales. ¿Conseguirá por fin el amarillo que se esconde en los microbios, el tono adecuado?
0: Aquí está la muestra de la última versión de nuestro color. Ahora veamos cómo ha mejorado.
1: No todos los amarillos son iguales. Las tiras de prueba dieron tonos amarillos marrones y pastel. Ninguno de esos amarillos será adecuado como color base. ¿Qué tal ha quedado la prueba actual?
2: Es fantástico. Feliz no basta para describirlo. Ahora tenemos un producto que realmente se puede vender. El tono del amarillo es perfecto y la saturación del color en el tejido es muy buena. Hemos logrado este cambio tan notable en unos 4 meses.
1: El fundador está satisfecho, pero ¿convencerá el amarillo también a la clientela? El Partenón de Atenas. En la antigüedad, resplandecía con colores vivos, de forma similar a como se ve en esta animación por ordenador. La restauración también tiene que ver con los colores que se utilizaron hace 2.500 años. Grecia en busca de un tono especial de ocre. Hacen una parada en el Partenón. Porque quizá aquí pronto se necesiten colores que solo Crema puede fabricar.
3: Estar aquí en el Partenón y pensar que la jarosita y otros minerales naturales ya se utilizaban aquí hace milenios es una sensación maravillosa.
1: Una restauración de esta envergadura es algo especial incluso para un experto en color.
3: El Partenón, tal y como se construyó y diseñó aquí hace 2.500 años, tenía pigmentos como la azurita, el cinabrio y la conicalcita. Nos hemos especializado en recuperar esos colores, esos pigmentos, precisamente para este tipo de proyectos de restauración.
1: Colores para el templo del Partenón. Quizá un encargo para el futuro. Pero hoy les interesa un tono ocre muy poco común que David Crema aún no tiene en su gama, la jarosita. La búsqueda comienza en Labrio, sureste de Grecia. El artista griego Benforado ha localizado a un operador minero gracias a sus contactos. En la biblioteca de David Crema había indicios. Este mineral tan

0: poco común podría encontrarse en esta zona.
1: Parece una zona antigua con mucho mineral. Seguro que aquí también hubo volcanes hace millones de años que lanzan a la superficie todo lo que yace en el subsuelo.
0: En Labrio se extraían minerales en la antigüedad clásica, posiblemente también para el Partenón.
2: Este es un lugar muy significativo, ya que aquí se ha practicado la minería desde hace miles de años. Nos alegra mucho encontrarnos aquí con nuestro contacto, Dimitris. Proviene de una familia de mineros.
0: Estas minas forman parte de la mayor zona minera de la antigüedad. Aquí se extraían sobre todo plata y diversos minerales. ¿Encontrarán también la jarosita que buscan?
1: Lo que vemos delante de la cueva tiene muy buena pinta. Trozos cristalinos, amarillos, el rojo también es interesante. Hay una gran variedad de colores.
0: Está prohibido el acceso de visitantes a las galerías por motivos de protección del patrimonio. Dimitris Sigiros proviene de una estirpe de mineros.
3: Mi abuelo trabajó en las minas desde aproximadamente 1950 y a partir de 1998 o 99 empezó a llevarme con él a las minas.
0: De esa época proceden muchos de los minerales que Dimitris conserva. Con una muestra, los dos expertos en color quieren saber si uno de esos raros tesoros es jarosita. La primera impresión es buena, pero... ¿es el tono ocre que David Benforado imagina para su cuadro?
1: ¿Podemos hacer ahora una prueba sencilla para ver cómo se comportaría con aglutinante? Como no lo tenemos aquí, se suele hacer con saliva. Y la verdad, tiene muy buena pinta. ¿Qué opinas?
2: Me parece muy bien.
1: Esta jarosita es muy cristalina, muy pura, y es muy raro encontrarla con esta calidad.
2: A primera vista está bien. Tiene una buena transparencia y ya se aprecian algunos matices dorados. Tengo muchas ganas de procesarla con David en Alemania, tamizarla y purificarla. Es fantástico, directamente de la fuente hasta la pintura terminada.
0: En Alemania quieren averiguar cómo se comporta el mineral como color propiamente dicho.
4: Muy bien. Es el principio.
1: Las primeras florecillas. En algún momento hay que empezar con flores y arbustos.
4: Para mí es muy importante que el color amarillo crezca aquí, que todo florezca. Al fin y al cabo, llevamos el color del exterior al interior y del interior al exterior.
0: Janet Marit Herbst es asesora psicológica en color. Su enfoque se denomina Healing Environments, entornos curativos. A menudo se subestima la influencia que los colores tienen en nuestro pensamiento, acciones y sentimientos. La neerlandesa Janet Marit Herbst estudió en una academia de arte de Ámsterdam y es una experta muy solicitada en Europa. Lleva más de 20 años asesorando a clínicas, actualmente a la psiquiatría de Lengerich, Alemania.
4: Este es el color básico que hay en las residencias. Aquí se utiliza mucho este color porque la gente se apoya en él. El color lo es todo. Todos recordamos muy bien de cuando éramos niños. Nos tumbábamos mirando el cielo azul y nos sentíamos felices. Todo es color, color y tacto unidos. Por eso los colores curan.
0: De momento, estas son muestras de color en la obra. En otra sección de la clínica, el diseño ya está avanzado. En el edificio para personas con depresión predominan los tonos soleados. La experta evalúa la reforma con el psiquiatra Christos Chrysanthou.
4: El color amarillo te obliga a levantarte, a salir. No puedes quedarte tumbado. Eso es lo que queremos. Queremos que las personas se muevan porque movimiento es salud.
0: Los colores tienen incluso una influencia cuantificable en el cuerpo humano.
1: El amarillo representa la luminosidad, tiene un efecto. Se refleja en las hormonas y el metabolismo, y de esa manera tiene un efecto. Así que no se trata solo de un fenómeno psíquico externo, sino que tiene también un efecto y enfoque biológico.
0: Un estudio de la Clínica Universitaria de Wuppertal reveló que un diseño específico de colores y luces podía reducir el uso de psicofármacos en un 30,1%. Los pacientes se sienten mucho mejor.
4: Puedo dar algo que ofrezca a las personas una nueva perspectiva, que vean quizá un nuevo futuro.
0: Esta neerlandesa de 61 años quiere que los pacientes se recuperen más rápido. Ya en 2017 diseñó una unidad de psiquiatría en Dortmund. Ahora quiere averiguar cómo funciona su idea en el día a día. Para ello, se reúne con los directores.
4: Hola, señora Sion. Qué bien. Hola, señor Bote.
0: La inversión en la remodelación ha merecido la pena. El uso de psicofármacos disminuyó en este departamento.
1: Sin duda influye el hecho de que alguien que llega tenso, que llega con miedo, ansioso y nervioso, a quien de otro modo posiblemente habría que administrarle tranquilizantes, ya no lo necesite porque tiene una sensación de seguridad. Los pacientes se sienten a gusto. Los comentarios son positivos sin excepción.
0: La propuesta de la experta también incluye la comida. La cocina de la clínica como terreno de experimentación con el color.
5: Los pimientos los cortamos en trocitos.
4: En trocitos. Y luego añadimos el tomate.
5: Perfecto.
0: Los ingredientes de diferentes grupos de colores deben estimular el apetito.
4: Lo primero que nos llama la atención es el verde. Oh, se nos hace agua la boca, nos apetece. ¿A qué sabrá? Luego el color amarillo o el rojo nos da la sensación de que nos va a reconfortar el estómago. Eso es. Sí, sí, está muy bueno.
5: La variedad que tenemos aquí en el plato con las pocas cosas que tenemos a mano me parece genial. Me gustaría incorporarlo más a la dieta diaria.
4: Quiero que la gente se sienta bien, que tenga buenas sensaciones, confiar en alguien. Eso es lo más importante para mí.
0: Janet Marit Herbst ya ha diseñado más de 20 clínicas. Su trabajo demuestra que los colores reducen el estrés y favorecen la curación.
1: Jim, este es nuestro laboratorio. Como ves, aquí estamos realizando las últimas pruebas. Y aquí está el laboratorio para el nuevo método de tinción.
5: Es impresionante cómo apoyan la idea. Es muy difícil hacer entender a la gente que esto no es magia, sino que se basa en principios científicos.
0: En Barcelos, norte de Portugal, Jim Agioka visita a uno de sus primeros clientes. Ricardo Mano se dedica al teñido de tejidos para grandes fabricantes textiles. Ya ha invertido en la tecnología desarrollada por Jim y espera que se produzcan grandes cambios en su sector.
1: Todos los colores que vemos aquí se han fabricado a partir del petróleo. Si pudiéramos sustituirlos por colorantes orgánicos, sería fantástico. Eso es lo que queremos conseguir.
5: Lo conseguiremos.
0: La visión de Ricardo Mano, una industria textil libre de sustancias tóxicas, quiere estar a la vanguardia.
1: Como empresa de tintura textil, consumimos mucha agua y energía. Cuando conocimos a Jim, lo tuvimos claro de inmediato. Es la innovación que necesita nuestro sector. De lo contrario, no tenemos futuro. Tenemos que trabajar de forma mucho más sostenible.
0: Hoy se prueba por primera vez el amarillo neón creado en el laboratorio de Inglaterra. Los microbios necesarios para ello se cultivan en un bioreactor.
1: En unos años, todo esto funcionará con el nuevo método.
0: Hasta ahora, ese color era invisible para el ojo humano, ya que procede de una bacteria. En breve, el amarillo se transferirá a una tela de 3,3 kilómetros de longitud. Para Jim Agioka, un momento decisivo. Y es que solo si el proceso funciona fuera de su laboratorio, en la industria, tendrá futuro.
5: Para mí esto es fantástico. En la naturaleza este color es tan poco frecuente y aparece en cantidades tan pequeñas que nadie lo ha visto nunca a simple vista. Ahora se puede ver en una superficie grande. Es increíble.
0: También para Ricardo Mano es un éxito decisivo.
1: Este producto me costará menos, ya que necesitaremos menos agua y energía. Ya estamos hablando con los clientes sobre esta innovación y está despertando interés por todas partes.
5: Me alegra mucho ver cómo algo que empezó en un laboratorio ha dado este resultado.
0: La startup espera conquistar el mercado. Así, los amantes de la moda también podrían disfrutar de colores que no solo son bonitos, sino también respetuosos con el medio ambiente. En el molino de pigmentos de Eichstätten han llegado 200 kilos de jarosita procedente de Grecia. David Crema ya ha molido el mineral hasta convertirlo en pigmentos de la máxima finura. El artista David Benforado quiere ahora probar el color en uno de sus cuadros.
5: Es la primera vez que convierto esto en un pigmento y luego en pintura. Llevo 20 años trabajando con pigmentos, pero nunca había tenido el privilegio de seguir todo el proceso de principio a fin. Desde la mina hasta la pintura terminada.
0: David Benforado será el primero en utilizar este color redescubierto. El amarillo ocre volverá a estar disponible también para la restauración de pinturas históricas.
5: Es realmente sutil. La jarosita no dice, ¡bam!, aquí estoy en el cuadro, sino que se integra en las demás capas de la pintura y cumple su función en el conjunto. Es transparente, justo lo que buscaba para este cuadro. Supera todas mis expectativas. Estoy deseando seguir trabajando con este pigmento.
0: También para David Crema es un momento especial.
1: El intercambio con los artistas siempre es muy estimulante. Se aprende mucho de las técnicas que utilizan los artistas y ver el producto final me hace latir más rápido el corazón. Me alegra y me hace sentir bien.
0: Los colores fascinan a la gente desde siempre. Brillan en nuestra ropa, convierten una residencia en un hogar y son materia prima para el arte. Menos mal que también pueden ser saludables.

0: El tamarugo es fuente de vida en el desierto de Atacama. Pero durante mucho tiempo este árbol no se valoró.
1: Hay como distintas actividades extractivas, principalmente, que afectan los niveles de agua.
0: Ahora hay que actuar urgentemente.
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3: Los autos inteligentes recopilan más datos de lo que imaginamos. Cámaras, sensores, la nube. ¿Qué información se guarda y quién tiene acceso a ella? ¿Acaso entrañan estos avances tecnológicos un riesgo para nuestra seguridad?
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La falta de agua es un problema común en muchos puntos del planeta. El aumento de las temperaturas globales, el crecimiento de la población o fenómenos meteorológicos como el Niño, entre otros, obligan a crear mecanismos

0: conseguirlo. Bienvenidos a Eco Latinoamérica, hoy con estos temas.
1: El tamarugo del desierto, los esfuerzos por reforestar el icónico árbol del norte de Chile para frenar su desaparición. Costa Rica, apuesta plena por el agua limpia para cumplir sus objetivos climáticos. Limpieza del lago Maracaibo en Venezuela, el héroe de esta semana contra la contaminación de sus aguas.
2: Viven desde épocas prehispánicas en uno de los desiertos más áridos del mundo y forman parte de la identidad de los pueblos que se establecieron en la zona. Hablamos del tamarugo, un árbol endémico del norte de Chile que se encuentra en peligro de extinción. Este árbol, proveedor de frutos y forraje, reduce los azotes del viento y el calor y, lo más particular, es capaz de extraer agua del subsuelo a gran profundidad.
0: La falta de lluvias, la actividad minera, la tala indiscriminada y la sobreexplotación del agua mermaron la capacidad de este árbol de sobrevivir en estas inhóspitas condiciones. La Corporación Nacional Forestal Chilena trata de detener la creciente pérdida de tamarugos mediante un plan de reforestación. Vamos allí a verlo.
3: En este paisaje extremo, con apenas precipitaciones que se extiende por la región de Tarapacá, en el desierto de Atacama, las condiciones de vida son difíciles. De ahí la vital importancia de sus oasis llenos de vegetación. Uno de ellos es la Pampa del Tamarugal, entre la cordillera de los Andes y la cordillera de la costa. Aquí hunde sus raíces el tamarugo, un árbol nativo leguminoso que sobrevive a la aridez. Con sus frutos proporciona forraje a los animales. Jesús Moyo es ganadero y vive en La Tirana, un pueblo en la pampa del Tamarugal. La existencia de estos árboles son cruciales para la subsistencia de sus animales y la de su economía.
4: Si no hubiese el tamarugo, no tendríamos la parte de la ganadería. ¿Quién da alimento a los animales? Y los animales lo sustentan nosotros. Es una cadena.
3: Vamos, chiquillas, vamos. Jesús tiene un rebaño de 130 cabras y ovejas. Para poder alimentarlas, sale todos los días a pastorear en su hábitat desértico, yendo de un árbol a otro. Junto a sus hojas y brotes, los frutos del tamarugal son el principal alimento del ganado, unas legumbres gruesas y cortas con forma de maní que caen al suelo al madurar.
4: Acá dependemos de los frutos del tamarugo y dependiendo de los años, los frutos que den, porque todos los años no son iguales. Y el tema del agua, cada vez hay más tamarugos secos, cada año hay menos tamarugos. Árboles secos. Y entonces mi rutina es sacarlo a pastorear, buscar donde haya mejor alimento, porque también hay otros ganaderos, bueno, también hay disputa de alimento.
3: Estas plantaciones en la pampa del Tamarugal ocupan el lugar de los antiguos bosques naturales que se formaron por las lluvias de hace millones de años. Los bosques desaparecieron con la explotación salitrera que los usó de leña. Los grandes espacios cubiertos por costras de sal evidencian que aquí hubo una vez un gran lago. Hoy no hay rastro visible de agua, pero como explica Natalia Oces de la Corporación Nacional Forestal, sorprendentemente el agua permanece allí.
5: Es porque su forma de raíz es pivotante, que se llama. Y esta raíz pivotante logra llegar hasta la napa subterránea y tiene una razón de longitud de 2:1. O sea, su parte aérea, más o menos, si es que mide 7 metros, su parte radicular llega más o menos a 14 metros. Y eso es para poder alcanzar la fuente de agua.
3: El nivel de agua subterránea lleva décadas en descenso. En el desierto de Atacama llueve un promedio de 0,5 milímetros por año. Las napas subterráneas no logran recargarse y el consumo de agua por la actividad humana no deja de aumentar.
5: Hay como distintas actividades extractivas, principalmente, que afectan los niveles de agua. Y lo principal y más relevante sería la actividad minera. Y, por supuesto, también la actividad o la presencia de las urbes, porque las poblaciones van creciendo.
3: Muchos tamarugos ya no logran alcanzar la fuente de agua con sus raíces, se secan y mueren. La Corporación Nacional Forestal, o por sus siglas CONAF, administra la política forestal de Chile,

0: A su cargo están todos los parques y reservas nacionales del país. Actualmente, en la Reserva Nacional Pampa del Tamarugal, área protegida desde 1987, tratan de detener la creciente pérdida de recursos hídricos mediante la reforestación y la promoción de un manejo económico sostenible. En este vivero cultivan árboles para trasplantar. Por el momento, acá hay 14.000 ejemplares, la mayoría de la familia del Prosopis, como el tamarugo. Los cultivos y los trasplantes son la única forma de recuperar la vegetación en esta área.
1: Como estamos insertos en una costa salina, no hay regeneración natural. Por lo tanto, la semilla no es capaz de llegar al suelo, ¿cierto? Y poder prosperar o germinar. Entonces, ¿qué es lo que se necesita para que toda esta plantación pueda perseverar en el tiempo para nuestras futuras generaciones? Es el manejo sustentable.
0: El objetivo es revitalizar la región aumentando la cobertura vegetal, combatir la escasez hídrica y mejorar la calidad de los suelos. Históricamente, la vida humana solo pudo desarrollarse acá, en el desierto de Atacama, gracias a la presencia de los bosques. Sin embargo, no es la primera vez que las actividades humanas suponen una amenaza para estos oasis verdes. Los bosques naturales de Tamarugo sufrieron una tala indiscriminada con el auge de la explotación del salitre. La devastación acabó con los bosques de la región. Hasta el día de hoy, alrededor de las salitreras, el paisaje está desolado y la población de tamarugos nunca se recuperó. En la actualidad, la principal amenaza para los árboles en la pampa del Tamarugal sigue siendo la minería. La única diferencia es que, aunque ya no se talen más árboles, sí explotan los depósitos de agua. Jesús Moyo está convencido que se podrían aplicar medidas, pero falta voluntad política.
2: Acá el agua no se reutiliza. Se utiliza una vez y al mar. Pero en otros países sé que se utiliza, se pueden tratar. Entonces, todas esas cosas, se debería desalar agua de mar, cuidar acá el agua de esta cuenca del Tamarugal. Cada vez baja la napa porque se está extrayendo en forma discriminada el agua. Los poderes del gobierno. Nosotros no podemos con la minería, no podemos con la minería. La ley está creada para ello. Tendría que ser un cambio.
0: Es indiscutible que las reforestaciones pueden compensar la lenta muerte y desaparición de los árboles en el desierto de Atacama. Pero a largo plazo, las napas subterráneas deben recuperar sus niveles de agua. Ya se han desarrollado tecnologías. Solo falta que se apliquen en el lugar correcto y que todos tomen conciencia de que, al proteger los árboles del desierto, se protege un hábitat natural que da cabida a los humanos.
3: A menudo damos por sentado que con solo abrir la canilla tendremos agua a todas horas. Por eso hay que tener muy presente que es un recurso limitado. En Costa Rica, el agua es reconocida como una fuente crucial de vida. La ciudad de Belén, cerca de la capital, tomó medidas concretas a nivel urbano para garantizar la protección sostenible de fuentes y manantiales. Una de ellas consistía en mejorar la gestión de residuos para que estos no afectasen las aguas subterráneas. Vamos a verlo.
4: 350 litros de agua manan de esta fuente por segundo. El Ojo de Agua es uno de los manantiales más populares de Costa Rica. Justo al lado hay varias piscinas llenas de agua fresca. El cantón de Belén pertenece al área metropolitana de San José. Aquí vive 1 millón de personas y por todas partes brota agua del suelo. Hay decenas de manantiales.
5: La gente está acostumbrada a tener mucha agua, entonces la gente la utiliza para cosas que no se debe hacer, y ahí es donde también tenemos el desafío grande de poder educar y sensibilizar a la gente de que en realidad necesitamos que protejan, que ahorren el agua y que lo consuman para lo que realmente se necesita.
4: Dulce E. Jiménez, de la Administración Municipal, busca maneras de proteger los manantiales de forma sostenible. La alcaldía quiere adquirir las tierras donde se encuentran y crear en ellas áreas de conservación. Este terreno es el primero que adquirió el ayuntamiento.

0: Belén son unos 30 los manantiales registrados oficialmente, pero seguramente hay muchos más.
1: Es que hay algunas que las personas no han dicho que existen en sus casas, por ejemplo. O la gente dice, hay un poquito de agua que sale por ahí en mi jardín. Entonces, cuando llegamos y hacemos los estudios, nos damos cuenta que sí, que definitivamente es una naciente y que hay que proteger entonces el área.
0: Es un plan costoso. En Belén los terrenos son caros. La financiación del proyecto se realiza a través de una tasa por el agua que pagan los vecinos del cantón. Costa Rica es un país rico en precipitaciones y concienciado con el agua. El acceso al agua es incluso un derecho reconocido por la Constitución e incluye la protección de los manantiales. Actualmente, un 95% de los costarricenses pueden abastecerse de agua potable, pero el país aspira a más. Por eso la ciudad de Belén apuesta por una gestión más eficaz de las basuras. El objetivo es que los desechos no contaminen los suelos y no acaben en los acuíferos o directamente en los manantiales. En este vertedero, los trabajadores buscan materiales reciclables, lo que es parte de la estrategia de protección de los recursos hídricos.
1: Estamos contribuyendo a que esto pueda tener un destino final diferente, donde no estemos utilizando más agua para poder hacer más productos, sino que estos mismos productos puedan llegar a reciclarse y de esta forma entonces quitemos, digamos, como el utilizar recursos nuevos para poder hacer este tipo de materiales.
0: El proyecto de reciclaje tiene también un componente social. Los empleados que clasifican la basura a menudo han pasado por circunstancias difíciles en sus vidas. Aquí trabajan de forma autónoma vendiendo el material reciclable a empresas que lo vuelven a utilizar. En principio, en Belén, los ciudadanos deben separar sus residuos. Todos los jueves pasa el camión de la basura. Pero los empleados solo se llevan aquellas bolsas de residuos en las que la basura ha sido separada correctamente. El resto las dejan donde están. En algunas manzanas existe un nuevo proyecto. Antes de que llegue el camión de la basura, Jorge Naranjo inspecciona detenidamente las bolsas. En estas, en principio, solo debería haber desechos reciclables.
2: Esto es problema. Esto es basura. No es material reciclable. Tomamos fotografías enviadas al Centro de Información de la Municipalidad.
0: Con estos datos es posible detectar dónde y cómo se producen la mayoría de errores. Los desechos orgánicos suelen ensuciar los materiales reciclables. Por eso, en unos 300 hogares de Belén ya se ha instalado un compostador. Tatiana Navarro Porras ha conseguido uno y lleva 6 meses utilizándolo.
3: Tengo que estar poniendo hojas. Por cada capa de cosa húmeda, tengo que poner una capa de hojas secas. Se puede cuidar el planeta de muchas formas, solamente tenemos que estar dispuestos.
0: Tatiana vive con su familia en Belén. La pandemia le costó su empleo en un hotel y ahora solo trabaja su marido. Siempre estuvo concienciada con el medio ambiente y nunca desperdició agua, algo que ahora le ha valido incluso un reconocimiento oficial.
3: Hace unos días recibimos una felicitación acá en la casa porque tenemos un consumo de agua bastante moderado y entonces la municipalidad nos mandó una felicitación en el recibo de que estábamos por debajo del consumo, que estamos trabajando bien el agua.
0: Motivar a los ciudadanos con cartas de agradecimiento. Otra estrategia para proteger los recursos hídricos. A Tatiana le hizo mucha ilusión. En Belén las fuentes siguen manando y no parece que aquí vaya a faltar agua en el futuro. Sin embargo, Costa Rica está decidida a proteger sus recursos hídricos.
4: El lago de Maracaibo, en Venezuela, está muy contaminado. Fugas de petróleo, residuos plásticos y proliferación de algas son algunos de los problemas. Un aficionado a los deportes acuáticos ha desarrollado una solución para limpiarlo. Adelso Pineda dirige un gimnasio a orillas del lago y creó una barrera flotante

0: importante que atrapa el petróleo y la basura. Los socios de su gimnasio lo ayudan a financiar el proyecto, motivados por un lema: cuerpo sano, planeta sano.
1: Mi nombre es Adelso Pineda, director principal de Philosophy.life y creador de la Fundación Equilago Maracaibo.
2: Es uno de los mayores desastres medioambientales. El lago Maracaibo de Venezuela, uno de los más grandes de Sudamérica, se ahoga con plásticos, microalgas y petróleo. Pero por medio de un pequeño proyecto, Adelso Pineda está tomando medidas para intentar sanearlo. Inspirado por la filosofía de cuerpo sano, planeta sano, Adelso Pineda ha construido un prototipo que podría ayudar a limpiarlo. Cada día, oleadas de basura llegan a sus orillas. Adelso y su equipo la barren constantemente, pero a las pocas horas, el oleaje trae de nuevo la basura a la playa.
1: Lo que tengo en la mano es una pelota de petróleo, oil, que obviamente queda fosilizada en nuestros espacios. Lo acabo de extraer a escasos 10-5 centímetros de nuestra línea costera, donde vemos un petróleo totalmente amalgamado con plástico, de sello, arena, desechos vegetales, que terminan básicamente petrolizando todos estos residuos y es nuestro principal contaminante en nuestras orillas. Lo que estamos observando acá son los desechos recolectados solamente la mañana de hoy. Apenas escasas 3 horas podemos observar que ya hay un contraste, ya hay desechos sólidos en nuestras orillas.
2: Las crías de cangrejo azul se atascan en la arena empapada de petróleo. La pesca del cangrejo era un medio de vida para las comunidades, pero las labores se interrumpieron.
1: Lo que tenemos detrás es el recinto o centro de reproducción más grande del planeta, del cangrejo azul, que es lo que estamos observando.
2: Bajo el enorme lago se encuentra una de las mayores reservas probadas de petróleo del mundo. No obstante, la industria petrolera venezolana se ha hundido bajo las sanciones internacionales. Las viejas bombas y tuberías derraman hidrocarburo. La proliferación de microalgas asfixia y priva de oxígeno a la vida marina. Los desechos orgánicos y aguas residuales vertidas en el lago hacen el resto.
1: El principal contaminante de nuestras orillas, además del petróleo, son los plásticos. Envolturas de plástico que vienen desde los hogares, producto de la inconsciencia de ciudadanos que no tienen un conocimiento propio sobre la práctica de reciclaje en sus hogares.
2: Esta barrera, creada por Adelso y sus ayudantes, es la solución. Desde el momento en que empezaron las pruebas, obtuvieron buenos resultados.
1: Nosotros de Philosophy buscamos plantear la solución a esta problemática, creando lo que son las barreras de contención de desechos sólidos e hidrocarburos que se crean de forma artesanal para la protección de nuestras orillas.
2: Junto al ingeniero Ricardo, diseñaron y construyeron estos prototipos realizados con tubos de PVC. Algunos componentes están impresos en 3D. Las barreras se mantienen a flote con botellas de plástico recogidas en la playa. Piezas rellenas con pelo humano que absorben el aceite. Dicen que otros podrían reproducir su diseño.
1: Estamos evitando que los plásticos no lleguen a nuestras orillas y se amalgamen con los hidrocarburos, con petróleo. Y ya luego de eso terminen arropados con arena, como vimos anteriormente, que imposibilita y hace mucho más difícil la recolección de estos desechos.
2: En su gimnasio se ve plasmada su filosofía.
1: No cambiemos el clima, cambiemos el sistema y en consecuencia comenzaremos a salvar el planeta. Es nuestro eslogan dentro de la Fundación Equilago Maracaibo, donde buscamos la solución mediante lo que son prácticas sostenibles ante lo que es el ecocidio más grande que enfrenta un ecosistema a nivel mundial.
2: Los miembros del gimnasio de Adelso se reúnen regularmente para participar en competiciones de CrossFit. Aprovecha para inspirarles sobre el proyecto de limpieza del lago. También son voluntarios y ayudan a financiar sus ambiciosos planes. Retirar la basura no es suficiente. Las autoridades locales carecen de un plan de limpieza. Las soluciones individuales tienen sus límites. El cambio ha de venir del sistema.
1: Actualmente en la ciudad no contamos con centros de reciclaje o de tratamiento a estos desechos sólidos y es lo que nosotros buscamos promover.
2: Quiere ayudar a crear miles de barreras e instalarlas en todos los ríos y arroyos que desembocan en el lago. El deporte y el activismo social se unen para resolver un gran problema de toda una ciudad. Pero es necesario que en el futuro el Estado y más iniciativas

0: iniciativas sociales trabajen para salvar el lago de Maracaibo.
1: Terminamos mostrándoles un método ingenioso de obtener el agua incluso cuando no llueve. Las mallas atrapanieblas capturan agua de la atmósfera en puntos estratégicos y la canalizan hasta una red de suministro en zonas afectadas por la sequía. En realidad, estas instalaciones son bastante comunes en entornos desérticos de países como Perú y Chile, donde se utilizan desde hace décadas. Nosotros nos vamos a las Islas Canarias, en España, donde cada gota cuenta.
2: Las nubes ascienden por las laderas de Gran Canaria al amanecer. Y unas extrañas instalaciones las atrapan para recolectar el agua que contiene. Saúl Oliva sabe cómo hacerlo. Es técnico ambiental y miembro del proyecto Life Nieblas. El principio, según le explica a una practicante, está inspirado en la naturaleza.
3: Los líquenes, por ejemplo, tienen una capacidad de recoger la humedad atmosférica bastante importante. Actúa como una especie de esponja.
2: De esta manera, aprovechan un fenómeno característico en el norte de la isla Canaria. Las nubes se trasladan desde el Atlántico hacia la isla y quedan suspendidas en las pendientes. Saúl y sus colegas instalaron aquí colectores o atrapanieblas. Imitan la estrategia de los líquenes y recogen así agua, un elemento que escasea cada vez más en la isla.
3: Tenemos unas mallas donde la niebla con el empuje del viento se quedaría atrapada por impacto en la red que tenemos aquí. Una vez las microgotas de la niebla se acumulen lo suficiente para generar una gota lo suficientemente grande, por gravedad caerían las bandejas de recolección, que son las que utilizamos para luego dirigir el agua hacia nuestros depósitos.
2: En 2 años ya han recolectado unos 90.000 litros de agua de niebla. El agua en Gran Canaria es escasa. Las represas están casi vacías. Para contrarrestar el deterioro, plantan especies de árboles que formarán un bosque más resistente. Los atrapanieblas aportan el agua para el riego.
3: La idea es que en un futuro el bosque de laurisilva, que es el que estamos plantando aquí, cumpla las funciones de un captador de nieblas natural.
2: La agricultura está muy presente en el paisaje de las Islas Canarias, sobre todo el cultivo de la banana. Cada planta necesita unos 20 litros de agua. Juan Ramón Sosa administra una plantación en el norte de Gran Canaria. Le preocupa la falta de agua, ya que llueve cada vez menos. La alternativa es el agua de mar, pero esta debe ser tratada y eso tiene su precio. Iván Cabrera ha venido a visitar el predio. Es técnico en una desalinizadora.
4: Tenemos que quitarle al agua las sales, que es algo que ya está disuelto en el propio agua, con lo cual estamos haciendo una separación realmente complicada. Es un proceso químico, no es un proceso físico. Y ahí es donde realmente radica la intensidad de la energía que se necesita.
2: ¿Podrían entonces los atrapanieblas en los cerros ser la alternativa si se instalan a gran escala? Saúl Oliva apuesta por la investigación. Está experimentando nuevos métodos para condensar el agua de las nubes. Estos dispositivos metálicos son mucho más eficientes que las mallas plásticas.
3: Tomar ventaja de un recurso natural y sostenible como la niebla, este tipo de soluciones pueden significar la diferencia para tanto para un proyecto como este como para un pequeño agricultor, de no tener acceso al agua a tener una fuente constante de agua, ¿no?
2: Solo esperan que las nubes sigan cubriendo los cerros de las Canarias y que este fenómeno natural no sea alterado por el cambio climático.
5: Gestionar bien el agua, protegerla y aprender a apreciarla es crucial para nuestro beneficio y el de las generaciones futuras. Así ponemos punto final a esta edición. Yesenia Santiago desde México y Darío Misraje desde Argentina, les deseamos una feliz semana.
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0: I'm parking now.
1: Funciones como el parqueo automático en autos modernos son muy útiles, pero al depender de sensores, informática y conectividad, surge la cuestión de si podría hacerse un uso indebido. ¿Para espiar, tal vez? Recientemente, Polonia prohibió el acceso de algunos electroautos chinos a instalaciones militares. Parece una locura hasta que uno tiene en cuenta que estos autos

0: son en realidad computadoras sobre ruedas con cámaras, sensores, GPS y software. Por eso políticos europeos piden restricciones a electroautos extranjeros.
1: Creo que el mayor riesgo de seguridad y de espionaje es China, y no solo en autos, sino en muchos sectores industriales. Debemos estar atentos a China, pero por supuesto, la ciberseguridad es un tema sobre el que debemos aprender en muchos aspectos de nuestra sociedad. Y eso no solo vale para China.
0: ¿Qué datos recopilan vehículos conectados a Internet y qué funciones son un riesgo de seguridad? Estoy en el Centro de Tecnología de Conducción Inteligente de NIO para aprender sobre este tema. Veremos que, pese a las preocupaciones de algunos, con regulación adecuada, esta tecnología implica un manejo más seguro. NIO es un fabricante chino que entró en el mercado europeo en 2021 y dirige aquí su primer centro tecnológico de manejo inteligente fuera de China. Abrimos este centro porque tenemos que adaptar las funciones de nuestro software al mercado de la UE. No se trata solo del aspecto normativo, sino también de cuestiones medioambientales, algo difícil de hacer desde China. La enorme cantidad de datos que un auto puede recoger y procesar se clasifica de la siguiente manera: datos de ubicación y de ruta. Datos de uso del vehículo como velocidad, carga de la batería y estado del sistema. Igualmente cuenta con sensores para percibir el entorno como cámaras y radares que se utilizan para ayudar al conductor. Y datos de cuentas y aplicaciones como perfiles, controles remotos y registros de diagnóstico. Hay unos 30 sensores entre cámaras, radares y sensores ultrasónicos. Con esto se consigue un nivel impresionante de automatización del manejo, siempre respetando las leyes de tránsito, por supuesto. La clave no es la recopilación de datos, sino quién puede acceder a ellos, dónde se procesan, si son compartidos y si organismos independientes pueden verificar a dónde van a parar. Esos autos son como teléfonos inteligentes, tienen mucha capacidad de cálculo y están conectados a muchos servicios que, por otra parte, también se pueden desactivar. Claro que eso implica renunciar a esas funciones. En la práctica, así se siente manejar un auto con conexión a Internet. Naomi, ¿qué tiempo hace? Esta comodidad es la razón por la que los vehículos conectados llegaron para quedarse. Aunque cerca de instalaciones militares o infraestructuras críticas, surgen cuestiones de seguridad. La UE prepara una normativa que aumenta los requisitos de ciberseguridad y actualización de software para estos vehículos. También se debate cómo gestionar sus datos y potenciales riesgos en entornos sensibles. Sabemos que China considera los autos eléctricos y digitales extranjeros como una amenaza. Tienen normas que les prohíben acercarse a zonas militares. Los Tesla no pueden ir a los aeropuertos y si ellos lo ven como una amenaza, también nosotros deberíamos verlo así. El equipo de NIO trabaja en adaptar las funciones de sus vehículos a las normativas y expectativas europeas, especialmente en materia de transparencia, actualizaciones y tratamiento de datos. Nos tomamos la privacidad muy en serio. No compartimos nada que no podamos compartir. Todo lo que puede ser almacenado localmente, y con eso me refiero al hardware del auto, lo hacemos de esa manera. Los datos son almacenados localmente y grabados en un bucle, de modo que las nuevas grabaciones borran las anteriores. De este modo, nos aseguramos de conservar los datos solo de forma temporal. Claro que algunas de las funciones necesitan utilizar servidores, pero todos los servidores que utilizamos están ubicados en la Unión Europea, principalmente en Frankfurt. Desde la perspectiva del fabricante, la privacidad forma parte del diseño, pero para los expertos, el principal enfoque consiste en cómo estos sistemas podrían ser utilizados con fines ilícitos. En general, diría que tenemos dos escenarios de los que preocuparnos. El

0: Primero es la privacidad. Si alguien puede acceder a los micrófonos o a las cámaras del interior de tu vehículo y vigilarte, o bien si pueden obtener datos GPS y utilizarlos para rastrear tus actividades. Y también está el escenario en el que los datos sobre el entorno del vehículo, como las cámaras externas del salpicadero o los sensores LIDAR, se utilizan para observar ese entorno del vehículo. Luego están las funciones remotas. Algunos autos realizan maniobras de parqueo a distancia, por ejemplo. En principio, esta función no implica riesgos, pero revela por qué son importantes salvaguardas como una autenticación fuerte, límites estrictos, un registro detallado y sistemas de seguridad integrados para impedir un uso indebido. Nada de eso demuestra que una marca espíe, pero sí explica por qué las zonas de seguridad necesitan una normativa específica. La respuesta no es prohibir vehículos, sino regularlos basándose en sus riesgos.
1: Estoy plenamente convencido de que China hará todo lo posible para aprovechar cualquier resquicio, tanto en la regulación como en la propia tecnología, incluso cuando esté regulada. No podemos ser ingenuos. A China le interesa espiar, pero también ser capaz de controlar parte de la tecnología que se usa en Europa. Así que tenemos que definir qué partes de nuestra industria y de nuestra infraestructura son críticas, de modo que no permitamos en ellas el empleo de tecnología china. En mi opinión, la manera más segura de hacerlo es que esos componentes clave, como por ejemplo los receptores Wi-Fi, sean de origen europeo. Es la mejor forma de protegernos contra el espionaje, especialmente de China. Al final, esta historia no trata sobre Polonia o autos chinos. Los autos conectados llegaron para quedarse porque resuelven problemas reales. Simplifican la carga, evitan colisiones y, en general, contribuyen a un manejo seguro. El reto consiste en acompañar ese progreso con salvaguardas sólidas. Si Europa lidera con normas claras, la innovación no tiene por qué ser un riesgo, sino una ventaja competitiva.

Hoy probamos el MG-S6, un SUV completamente eléctrico del segmento C que aspira a competir con el Tesla Modelo Y o el Skoda Enyaq. ¿Estará a la altura? Ahora lo veremos. La impresión general de manejo del auto es muy buena. La suspensión es agradable. Eso lo hace muy adecuado para largas distancias. Y a pesar de que estas carreteras portuguesas no están en muy buen estado, me parece bastante silencioso en el interior. El S6 ofrece dos sistemas de propulsión, uno de tracción trasera con 180 kilovatios o 244 caballos y otro de tracción total con el motor en la parte trasera y otro delante que le otorgan una potencia de 266 kilovatios o 361 caballos. Ambas versiones tienen una velocidad máxima de 200 kilómetros hora, lo que está muy bien. La aceleración es de 5,1 segundos para la versión de tracción total y de 7,3 segundos para la de tracción trasera. Ambas versiones tienen una batería de 77 kWh y eso se traduce en una autonomía de unos 530 km para la versión de tracción trasera. La de tracción total no llega tan lejos ya que utiliza más energía para la potencia adicional, con lo que alcanza unos 460 km de autonomía. Por cierto, la velocidad máxima del Tesla es la misma, pero el Skoda solo llega a los 180 km por hora. Este auto está equipado con un head-up display con brillo ajustable, de modo que puedes bajarlo si de noche te distrae demasiado, o bien subirlo de día si no lo ves bien. Debo decir que a pesar de que el sol brilla mucho hoy, se puede leer sin problemas. De hecho, tuve que bajarlo un poco porque era demasiado brillante y me distraía. Pero supongo que eso son preferencias personales. El interior del MG-S6 se ve y se siente de alta calidad. La única cosa que no me gusta tanto es el brillo de los botones en el volante. Pero por otra parte, me gusta que sean botones y no sensores táctiles. Como sabemos, en otros autos se ajusta la regeneración con unas levas detrás del volante. Aquí también habría estado bien, pero desafortunadamente no es el caso. Lo que sí está muy bien es que con este botón de estrella se pueden asignar ajustes como el frenado regenerativo. Si lo pulso, obtendré una selección rápida de los ajustes de frenado regenerativo. Además, si lo pulso varias veces, irá pasando por las diferentes opciones. También me gusta que se puede ajustar el aire acondicionado con elementos físicos, un mando giratorio y esta palanca que sube y baja para ajustar temperatura y nivel de ventilación. Otra cosa que me gusta de la pantalla de infoentretenimiento es poder cambiar su aspecto. En la configuración se puede elegir entre un fondo claro y uno oscuro. El oscuro es muy agradable para la conducción nocturna. También se puede ajustar el brillo. Pero si tienes el oscuro activado mientras manejas de día y hace bastante sol, como aquí en Portugal, a veces no se ve todo especialmente en el mapa. Afortunadamente se pueden ajustar muchas cosas del auto, también la vista de navegación. Y como pueden ver, ahora es posible leer con bastante facilidad en comparación con lo que era antes.
El S6 tiene una longitud de 4,71 metros y eso se nota en la parte trasera donde hay espacio para las piernas. El asiento está ajustado a mi altura, 1,80 metros, y también queda espacio para la cabeza pese a que nuestro modelo de prueba tiene techo panorámico de cristal. Los asientos son muy cómodos y aunque la batería está debajo, no se produce ese fenómeno de que las piernas queden demasiado erguidas y no descansen sobre el asiento. Eso también se debe a que el conjunto de baterías es bastante plano, 11 centímetros. El baúl ofrece un volumen de 674 a 1910 litros, 200 litros más que el Skoda Enyaq, lo que es bastante. Así que si piensan transportar muchas cosas, esta es la mejor opción. Y si todo ese espacio detrás no fuera suficiente, hay otro baúl en la parte delantera de 124 litros para la versión con tracción trasera y 102 litros para el modelo con tracción total, ya que el motor eléctrico adicional le resta algo de espacio. Algo en lo que el MG S6 no es muy bueno es la recarga. Según el fabricante, en carga rápida de hasta 144 kilovatios, tarda unos 38 minutos en pasar del 10 al 80%. La marca MG fue fundada en 1921.

0: 1994 y tuvo bastante éxito durante muchos de sus años. Pero en 2005 se declaró en quiebra porque sus autos ya no se vendían y no podía competir con otras automotrices. En 2006, un fabricante chino compró los derechos de la marca AMG. Y ese mismo año empezó a vender sus vehículos con el distintivo MG en su país, China, así como en otros mercados. Hablando de su mercado doméstico, desde su resurgimiento en 2007, la marca ha vendido más de 2,5 millones de unidades. En los demás países se venden incluso más, así que tiene bastante éxito. No fue hasta 2021 cuando MG decidió volver a Alemania. En Alemania, el precio de partida del MG S6 es ligeramente inferior a los 50.000 euros. En comparación, por ejemplo, con el Skoda Enyaq, no hay una diferencia real. Ese modelo cuesta unos 49.000 euros. Y para este segmento de precios, 1.000 euros más o menos no supone una diferencia. Por otro lado, en comparación con el Tesla modelo Y, hablamos de un coste 10.000 euros inferior, lo que es bastante dinero. El Tesla no es tan cómodo, lujoso o espacioso como este auto, pero tiene algo más de autonomía y también mejores prestaciones. Así que al final deberán valorar qué es más importante para su gusto personal. ¿Necesitan potencia adicional y unos kilómetros de autonomía más, o quizás más comodidad y amplitud?
1: El fabricante ofrece una garantía de 7 años o 150.000 kilómetros para la batería y los motores eléctricos.
0: En general, el MG S6 es un modelo bastante aceptable con un buen precio. No cuenta con la autonomía del Tesla modelo Y o el Skoda Enyaq, pero por otro lado, es bastante cómodo y lujoso. El precio es casi el mismo que el del Skoda, y si no necesitan tanta autonomía pero quieren un poco más de confort, este puede ser el auto que buscan.
1: El MG S6 es uno de los electroautos más lujosos del mercado en su segmento. Tiene casi todo lo que se puede desear como equipamiento de serie, una buena autonomía y un precio razonable. Pero la recarga es un poco lenta y algunos elementos del interior habrían quedado mejor sin el acabado negro de alto brillo.
2: Este tractor robot está programado para detectar y evitar cualquier obstáculo por sí mismo, pero ¿funciona? En la Universidad Técnica de Kaiserslautern-Landau, el tractor robot ya circula con seguridad entre la granja y el campo, al menos en una simulación por computadora. El ingeniero Eike Gassen colaboró en su desarrollo. Él y sus colegas están listos para probarlo al aire libre. Carsten Behrens y su equipo han llenado esta máquina con sistemas de IA. El objetivo es que sea capaz de monitorear, sembrar y cultivar de forma autónoma. No partimos de cero. Incorporamos elementos que ya habíamos probado en otros vehículos y otros productos que ya existen en el mercado. El reto es integrar todos estos subcomponentes. Los científicos de esta universidad alemana tienen mucha experiencia en vehículos autónomos. Gran parte de la tecnología de este autobús, por ejemplo, fue desarrollada aquí específicamente para mejorar la seguridad de los sistemas de manejo autónomo. Los sistemas de prueba siempre deben ser seguros. Por eso hemos instalado todos estos botones rojos de emergencia. Al pulsarlo, todo se apaga, el freno se activa y el vehículo

o se detiene. El sistema de seguridad del vehículo también puede activarse por radio y escáner láser. El tractor robot también puede activar el freno de emergencia. Durante esta prueba en el campus, se mueve detectando obstáculos como árboles, farolas, edificios, desniveles del terreno y, por supuesto, personas. Para orientarse, hace uso de cámaras y sensores que detectan con precisión su entorno. En la parte delantera hay un sensor LIDAR que crea un mapa del entorno mediante una nube de puntos. Las dos cámaras frontales forman un modelo estereoscópico. Generan imágenes e información en 3D. Y sobre la barra antivuelco hay un sensor plateado y negro. Es otro LIDAR que ofrece una visión panorámica alrededor del tractor. Para funcionar sin ayuda, el tractor robot tiene que procesar gigabytes de datos por segundo. El equipo ha desarrollado programas para ello. El volumen de datos es abrumador. Incluye los datos de los LIDAR, la cámara estereoscópica y el GPS. Demasiado para procesarlo directamente. Así que nos limitamos a los elementos esenciales para que el tractor se maneje con los datos que le damos. Las primeras pruebas muestran que el tractor robot es capaz de sortear obstáculos como árboles y farolas. Hasta que, de repente, el equipo tiene que frenarlo en seco. Por poco. Los resultados serán revisados minuciosamente para ayudar al tractor a ser más autónomo. Es un proceso paulatino de ensayo y error. Para la próxima prueba, Jakub Pawlak se situará directamente en la trayectoria del tractor. Yo lo programé. Si alguien tiene que sufrir, debería ser yo. Este test es el más importante del día. El tractor robot reconoce a su programador y lo evita. Para el equipo, los primeros resultados son una buena noticia. Como hemos visto, funciona bien eludiendo personas. Reconoce obstáculos y edificios importantes, lo que resulta esencial, al igual que el sistema de parada de emergencia, que también tiene que funcionar. Sin eso, no se podría utilizar. Las experiencias retroalimentan las simulaciones, haciendo que el tractor sea más independiente. En pocos años, podría trabajar en los campos por su propia cuenta. Las góndolas atraviesan la niebla. Lo que parece una estación de esquí es para muchas personas un nuevo trayecto al trabajo. El teleférico urbano más largo de Europa facilita la vida a los vecinos de Créteil, un suburbio de París. Ahorro 10 minutos en comparación con el autobús. Es más tranquilo y disfruto del paisaje. Es una gran solución. Acerca a la gente, a los que visitan Créteil y a los que vienen de compras o a trabajar. Hasta hace poco, no era fácil ir de Créteil a París. El trayecto en autobús era largo. Se espera que el nuevo teleférico transporte a más de 10.000 pasajeros al día a lo largo de sus 4,5 kilómetros de recorrido, circulando cada 30 segundos. Al examinar los estudios, nos dimos cuenta de que un teleférico era la mejor solución. Otras infraestructuras, como un nuevo carril bus o un tranvía, habrían supuesto obras mucho más extensas, complejas y caras. El teleférico, que costó 138 millones de euros, forma parte de una iniciativa para mejorar las conexiones con las afueras de París. Actualmente se construyen también 4 nuevas líneas de metro. Puede que sea el primer proyecto de este tipo aquí.
Pero no será el último. Habrá más los próximos años. Pero llevan su tiempo. Algunos tardarán 5 o 10 años.

0: sur certains dossiers.
1: El nuevo teleférico sirve de modelo para otras ciudades y para que sus pasajeros disfruten de las vistas. Esto fue todo por hoy. Más historias sobre movilidad en la próxima edición de RPM.

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4: La inteligencia artificial capaz de analizar imágenes tiene sobre todo un objetivo en mente: recopilar información sobre cada uno de nosotros. Según un estudio publicado en 2025, el 86% de todas las patentes en el campo de la visión digital se centra en métodos para vigilar y detectar a personas. Y ahora tenemos un nuevo nivel en esta tecnología: la posibilidad de localizar a personas a través del Wi-Fi. Todo esto y más ahora en Visión Futuro, el magazine científico de Deutsche Welle. En un futuro cercano, una nueva tecnología de vigilancia. Nadie podría esconderse. Los curiosos podrían saber qué hacen los vecinos de enfrente, los ladrones, ¿hay alguien en casa? Y los jefes controladores, ¿quién se reúne con quién en la oficina?

0: catástrofes. En condiciones de laboratorio ya funciona. Investigadores italianos han logrado detectar y seguir a personas mediante señales Wi-Fi. Todo ello a partir de una red Wi-Fi sencilla como la que usamos a diario. ¿Cómo funciona? Utilizamos la tecnología Wi-Fi para llamar o navegar por Internet. Las ondas electromagnéticas atraviesan paredes y también el cuerpo humano. El cuerpo desvía y distorsiona las señales. Esto ocurre de forma distinta en cada persona, generando una huella biométrica. Instituto Fraunhofer de Circuitos Integrados en Nuremberg. Un grupo científico experimenta con la detección y localización de personas a través de señales de radio. Las señales permiten ver a través de objetos.
1: No usamos los ojos, sino radiación electromagnética.
0: Los investigadores quieren demostrárnoslo con estos dos paquetes con tornillos diferentes. La pregunta es, ¿pueden ver qué hay dentro? El sistema utiliza las propiedades magnéticas de la radiación. El principio es similar al del Wi-Fi. Y funciona. Los tornillos aparecen en la pantalla, identificados por el sistema.
1: Puede usarse para empaquetar los tornillos de forma automática o en la preparación de pedidos para realizar controles rápidos sin tener que abrir los paquetes y mirar dentro.
0: La radiofrecuencia es práctica y omnipresente. A través de ondas electromagnéticas escuchamos la radio, hacemos llamadas con el celular o escuchamos música. El GPS nos ayuda a orientarnos. La resonancia magnética se vale de ondas de radio y magnetismo para observar el interior del cuerpo humano. Y el Wi-Fi también funciona a base de ondas electromagnéticas. Esto abre posibilidades completamente nuevas. Las cámaras de vigilancia fallan con poca luz o cuando las personas cambian su aspecto. El Wi-Fi, en cambio, puede captar directamente la estructura interna del cuerpo humano. Todavía resulta complicado identificar a las personas de forma individual. Muchla y su equipo realizan ahora una prueba. Una persona lleva un receptor consigo, un celular. ¿Podrán determinar su posición exacta mediante señales de radio?
1: El punto de referencia de nuestro sistema está aquí en el centro, es la antena que hemos instalado. La persona se encuentra en este sector. La distancia es de unos 5 metros con un ángulo de 240 grados.
0: Con esta tecnología, por ahora Christopher Muchla no puede determinar quién es la persona, pero sí dónde se encuentra.
1: Aquí vemos cómo se mueve. Ahora se va acercando y la flecha se acorta. Eso significa que se aproxima a la antena. Ahora se encuentra detrás de ella, casi sobre el eje opuesto.
0: ¿Pero qué ocurre si la persona no lleva ningún receptor? En ese caso, la localización se vuelve más compleja. Las ondas de radio deben medirse entre dos estaciones de transmisión. Cuando una persona se mueve en una habitación, una parte de las ondas se reflejan en su cuerpo y otra parte lo atraviesan. El techo y el suelo también desvían las señales, al igual que otros obstáculos. Cuando hay más personas, el problema es aún más difícil. Es similar a lo que ocurre en un estanque. Una sola gota de agua genera ondas fáciles de identificar, pero cuando caen muchas gotas, resulta mucho más difícil.
1: En realidad, la señal, al igual que la luz, no llega solo por el camino directo entre un emisor y un receptor. Hay reflexiones, por ejemplo, en el suelo o en las paredes. Y también absorciones de la señal causadas por el cuerpo humano, por tejidos o por hormigón grueso. Todos estos efectos atenúan la señal. Y a partir de esos cambios, podemos deducir que algo ha ocurrido en el trayecto directo entre el emisor y el receptor.
0: Cuando una persona atraviesa el espacio, el espectro de las ondas se modifica. Es visible en forma de picos azules. Analizar estas enormes cantidades de datos solo es posible con ayuda de la inteligencia artificial.
1: El uso de la IA abre un espectro completamente nuevo. Nos permite aprovechar situaciones excepcionales y efectos negativos en la radiofrecuencia, como las reflexiones, para detectar mucho más de lo que era posible con los métodos tradicionales.
0: Y los investigadores italianos fueron más allá. En sus experimentos con señales Wi-Fi, no solo determinaron dónde se encontraba una persona, sino incluso quién es.
1: Se trataba de 13 o 14 personas. Disponíamos de datos previos registrados.

0: de cada una de ellas y luego pudimos reconocerlas comparándolos con nuevos datos. Eso solo funciona en condiciones de laboratorio, una sola persona en la habitación y no varias al mismo tiempo.
1: Pero la tecnología de radiofrecuencia podría volverse mucho más potente. No permite reconocer rostros, pero sí realizar un seguimiento muy preciso. Nuestro cuerpo deja una huella Wi-Fi única en cada punto de acceso público. Esa señal podría rastrearse sin que la persona lo note. Evitarlo sería casi imposible.
0: No hay motivo para alarmarse. No es que uno entre en un edificio o visite a unos amigos y el punto de acceso Wi-Fi lo esté espiando. Eso no es posible actualmente. Pero el ejemplo demuestra que con el hardware adecuado, en principio se podría lograr que funcionara.
1: Aún falta tiempo para que sea posible localizar y encontrar a personas mediante tecnología Wi-Fi, pero desde el punto de vista técnico ya es prácticamente factible. ¿Qué dilemas éticos plantea una tecnología así? ¿Y quién debería poder usarla y bajo qué reglas? En 2024, la Unión Europea aprobó la primera ley del mundo para regular la inteligencia artificial. La resistencia no tardó en llegar, desde magnates como Elon Musk y Peter Thiel hasta gigantes como Apple y Meta. Todos rechazan que el Estado limite su poder tecnológico. Y en este pulso emergen visiones que rozan, y de forma peligrosa, la ciencia ficción.
0: Un hombre quiere ir a Marte, pero no es uno cualquiera, es Elon Musk, el hombre más rico del mundo. La NASA no considera realista pensar en una misión tripulada a Marte antes de 2040, pero Musk quiere hacerlo realidad en 2031. El monumental cohete Starship de su empresa SpaceX quiere despegar hacia Marte en 2026. Y según Musk, a partir de 2050 podrían vivir allí 1 millón de personas. ¿Es Musk un visionario o un multimillonario con ambiciones desmedidas? Visitamos a Daniela Tirsch, experta en Marte del Instituto Alemán de Investigación Planetaria. ¿Qué opina de estos planes para colonizar Marte?
2: Science fiction.
1: Ciencia ficción. Una población de 1 millón de personas en Marte me parece muy poco probable, porque Marte no es un planeta habitable para seres humanos. No ofrece las condiciones necesarias para que el ser humano pueda sobrevivir allí de forma saludable.
0: Marte tiene una gravedad demasiado baja, carece de una atmósfera densa y no cuenta con un campo magnético que lo proteja. No es adecuado como un planeta B para el ser humano.
1: Si tenemos la tecnología para colonizar Marte, entonces también tenemos la tecnología para salvar la Tierra. Sería mucho más sensato invertir ese conocimiento en proteger nuestro planeta, el mejor del sistema solar, en lugar de imaginar una huida hacia otro lugar.
0: Pero los magnates tecnológicos de Silicon Valley, como Elon Musk, o el fundador de PayPal, Peter Thiel, sueñan con otros lugares. ¿Hay detrás de estos proyectos una ideología potencialmente peligrosa? Rainer Mühlhoff, primer catedrático de ética de la inteligencia artificial en Alemania, ha analizado en profundidad estas visiones. Para los tecnooligarcas se trata de algo más que dinero. Lo que está en juego es el poder. Pero hay que entender este poder como una capacidad de moldear la historia. Creen que mediante su tecnología y sus decisiones podrían llevar a la humanidad a una nueva etapa, a un nuevo nivel de evolución y que ellos desempeñan un papel decisivo en ese proceso. En Estados Unidos, la oligarquía tecnológica ha tejido una red entre la élite financiera, los consorcios tecnológicos y movimientos de derecha populista que llega hasta la administración Trump. Buscan la supervivencia de la humanidad en forma de una élite tecnológica. Estas personas son peligrosas. Aquí se combina una ideología muy agresiva con un enorme poder material en forma de dinero e influencia y con una tecnología que se ha extendido por todo el mundo. Una tecnología que encierra a las personas en dispositivos que recopilan datos y permiten hacer afirmaciones y predicciones sobre cada individuo. Según los biógrafos de Musk y Thiel, ambos descubrieron en su juventud los libros de fantasía y cómics de ciencia ficción, una fascinación que los mueve hasta hoy. Peter Thiel llamó a su empresa Palantir en referencia a las piedras videntes de El Señor de los Anillos. La compañía desarrolla software de vigilancia para ejércitos y servicios de inteligencia, una herramienta poderosa y peligrosa en manos equivocadas, advierte el mago Gandalf en la obra de Tolkien. Gotham, el software de análisis de Palantir, toma su nombre de la ciudad ingobernable del universo de Batman. Y Anduril Industries, desarrolladora de armas controladas por inteligencia artificial y estrechamente vinculada a Palantir, recibe su nombre de la legendaria espada del Señor de los Anillos. Los tecnooligarcas parecen figuras de ciencia ficción y tienen una hoja de ruta en común a la que llaman Tescreel. Un acrónimo que resume distintas ideologías. Por ejemplo, la fusión entre el cerebro y el ordenador. Transhumanismo. Con el objetivo de una vida eterna en sistemas técnicos. O la singularidad, el nacimiento de una superinteligencia artificial. Y la eugenesia, reproducción reservada solo a personas altamente inteligentes, una forma de dictadura de élites. Y un largoplacismo en el que el cambio climático o la pobreza pasan a un segundo plano, lo prioritario que la humanidad se expanda por la galaxia. Este largoplacismo es una idea pseudoética según la cual deberían tenerse en cuenta ya hoy las vidas humanas en un futuro lejano dentro de millones de años. Se trata de garantizar que la especie sobreviva con ayuda de la inteligencia artificial e incluso de que se expanda de forma masiva, cuando los seres humanos se proyecten al espacio con ayuda de la IA. Lo problemático es que quienes defienden estas ideas buscan, sobre todo, desviar la atención de los efectos y los problemas que la inteligencia artificial plantea en el presente. Peter Thiel, por ejemplo, llegó a afirmar que regular la inteligencia artificial aceleraría la llegada del anticristo. También dijo saber quién sería ese anticristo, según él, Greta Thunberg. Sostiene además que la democracia es un obstáculo para el futuro. Dijo textualmente, creo que la libertad y la democracia ya no son compatibles. Argumentan que si hoy se agrava el cambio climático con los recursos que consume la inteligencia artificial, o si esta provoca discriminación o desigualdad social, eso sería, desde una perspectiva histórica, un problema menor comparado con las muchas vidas humanas que, según ellos, podrían hacerse posibles en un futuro lejano. Mientras la Tierra se ve amenazada por el cambio climático y la destrucción del medio ambiente, Elon Musk propone colonizar Marte como el primer paso hacia un futuro cósmico. La palabra clave es terraformación, transformar Marte mediante tecnología y dotarlo de una atmósfera respirable.
1: La idea suena atractiva, pero no está bien pensada hasta el final, porque el planeta necesita dos cosas fundamentales. En primer lugar, gravedad para poder retener una atmósfera. Y en segundo lugar, un campo magnético que lo proteja de la pérdida de partículas atmosféricas provocada por su exposición solar.
0: Entonces, ¿todo es pura fantasía? Críticos como Rainer Mühlhoff han acuñado un término para el conjunto de los planes de futuro de estos oligarcas, tecnofascismo, porque los defensores de esta ideología defienden lo que ellos mismos llaman la ilustración oscura. Esto incluye, por ejemplo, la idea de jerarquías supuestamente naturales. Tanto los transhumanistas como los defensores de ideologías tecnofascistas sostienen que las jerarquías entre géneros o entre grupos étnicos serían algo natural. Y conciben estas relaciones como relaciones de poder, no como un problema social frente al que se pueda actuar políticamente. Al contrario, quieren afirmar esas jerarquías para legitimarse y, a partir de ahí, excluir, marginar o discriminar a determinadas personas. La pregunta es, ¿a quién pretende llevar Elon Musk a Marte? ¿A una élite seleccionada parecida a él y a otros tecnooligarcas para sobrevivir ahí cuando la Tierra se haya vuelto inhabitable?
1: ¿De qué élite estamos hablando? Además, yo lo llamaría sobrevivencia más que vida digna. En un planeta que es básicamente un desierto polar. En Marte hace un frío extremo, es extremadamente seco y las personas solo podrían vivir en cúpulas habitables. No hay cielo azul, no hay plantas.
0: Y aún así, estos tecnooligarcas se presentan como visionarios. Lo que no está claro es qué visiones persiguen realmente.

0: Los bots de inteligencia artificial como ChatGPT presentan un problema serio. Tienden a inventarse cosas. Son las llamadas alucinaciones. Cuando no saben algo, lo rellenan con frases que suenan creíbles, aunque no sean ciertas. Un estudio reciente de la Unión Europea de Radiodifusión revela que una de cada tres respuestas de estos chatbots es pura ficción, y las consecuencias pueden ser inquietantes, como muestra este reportaje. Para Martin Van Klau, todo empezó con una búsqueda en el asistente virtual Copilot.
1: Metí mi nombre y mi dirección.
0: El periodista jubilado solo pretendía averiguar qué decía la inteligencia artificial sobre su blog cultural.
1: Y lo que encontré fue que Martin Van Klau de Tubinga es pasto de titulares debido a un caso de abuso de menores y de personas bajo su tutela. Ante el tribunal se mostró avergonzado y arrepentido. El caso se narraba como si yo hubiera abusado de mi sobrina durante años, y lo más alarmante no fue solo que apareciera el nombre completo, sino también el número de teléfono, la dirección e incluso un mapa señalando mi vivienda.
0: La IA lo presentó erróneamente como el autor de los delitos. En realidad se trataba de crímenes sobre los que había informado como cronista de tribunales. Volvió a introducir su nombre en Copilot una y otra vez. Siempre aparecía como el culpable. A los expertos digitales no les sorprende que la IA construya este tipo de alucinaciones.
1: La IA se alimenta con cantidades enormes de datos y aprende a reconocer patrones. Luego asume, cuando he escrito esta palabra, estadísticamente, según los patrones que he aprendido, debe venir esta otra palabra. Y ahí puede ocurrir naturalmente que haya aprendido. Cada vez que aparece el nombre de este periodista judicial, a continuación venía un delito. Entonces construye frases que le parecen correctas, pero que no tienen nada que ver con la realidad.
0: Un estudio reciente analizó 3.000 respuestas de 4 chatbots sobre acontecimientos de actualidad. El 45% de las respuestas continúa al menos un error grave. En el 31%, la fuente era deficiente o faltaba por completo. El 20% de las respuestas eran imprecisas, con información desactualizada o inventada. Martin Van Klau primero no reaccionó.
1: Porque para mí era algo muy desagradable. Me describía como violador de mis sobrinas. Preferí ignorarlo. Pero cuando mi hijo lo descubrió, quedó completamente horrorizado. Ese fue para mí el punto de inflexión en el que dije, tienes que hacer algo.
0: Con el apoyo de una abogada, denunció las alucinaciones de Copilot. Pero sirvió de poco. Por eso ahora concede entrevistas.
1: Decidí acudir a los medios porque me sentía completamente indefenso e impotente. No conseguí nada directamente con Microsoft. A través del responsable de protección de datos tampoco logré nada. Me dirigí a la fiscalía y recibí una negativa. También en segunda instancia por parte de la Fiscalía General de Stuttgart, con el argumento de que no se trataba de una persona real.
0: Según el experto jurídico de la sociedad digital, las actuales leyes de protección de datos se quedan cortas cuando se trata de infracciones cometidas por la IA.
1: Entendemos la protección de datos en casos en que existe un conjunto de datos y en él aparece una persona. Pero ese enfoque está desfasado. Si vemos cómo la IA procesa los datos, no existen relaciones tan estrechas y todo se mezcla entre sí. Eso ya no encaja del todo hoy en día. Habría que replantearlo y regularlo legalmente de manera que este ámbito quede claramente cubierto.
0: La ley, por tanto, debería tener en cuenta que la inteligencia artificial recurre a innumerables datos. Entretanto, Microsoft ha reaccionado bloqueando el nombre de Van Klau en Copilot. En consecuencia, no se le puede encontrar allí. Tras consultarla, la empresa responde que ha tomado medidas y que tiene en cuenta las opiniones recibidas para mejorar las respuestas generadas por la IA. Además, informamos expresamente a los usuarios de que están interactuando con un sistema de inteligencia artificial. Por otra parte, recomendamos que

0: comprueben los enlaces a los materiales. Según Martin Benklau, Microsoft le ofreció 14.000 euros de indemnización y quiso asumir los gastos de su abogada, pero él lo rechazó, porque lo que quiere es una sentencia judicial.
1: Este es un caso que sienta un precedente. Debe servir para crear el marco jurídico y político necesario para regular esta IA y establecer responsabilidades.
0: Algo que llevará tiempo. Hasta entonces, Martin Benklau prosigue su batalla legal. ¿Es esto inteligencia artificial o es real? ¿Cómo detectar noticias falsas o imágenes manipuladas? En un mundo donde la desinformación circula sin freno, saber identificarla es esencial, porque cuando la realidad se confunde con la propaganda, también la democracia se resiente. Las redes sociales influyen cada vez más en la opinión política, especialmente entre los jóvenes. Por eso visitamos un instituto en Hesse, que quiere formar a sus alumnos a mirar con espíritu crítico.
1: Silencio, por favor. Las alumnas de séptimo grado convierten hoy su comedor en un plató. El tema, valores y normas de convivencia. Cámara, dirección, interpretación. Se encargan de todo.
2: Also, was lernen wir daraus? Umgangsformen sind nicht nur höflich. Sie machen den Unterschied zwischen einem guten Gespräch und einem falschen Miteinander.
0: Los demás nos decían, en ciencias políticas estamos viendo temas aburridos. Nosotras, en cambio, estábamos grabando vídeos. Nos divertimos mucho haciéndolo. Y fue bonito trabajar en grupo y no siempre de forma individual.
1: Su corto es el resultado de un proyecto piloto en el estado de Hesse. En las últimas semanas, las alumnas de la Taunusschule de Bad Camberg han diseñado de forma autónoma la asignatura de política y economía, es decir, trabajo creativo en lugar de clase frontal. También la profesora Tania Heinisch está encantada.
0: Se revelaron cualidades individuales y salió a la luz la personalidad de cada una. Fue muy interesante ver a alumnas que a menudo están en un segundo plano hablar de sí mismas.
1: Expertos acuden a los centros y muestran paso a paso las claves del storytelling y la producción de videos. Luego les toca a los alumnos asumir responsabilidades. Argumentar, aceptar otras opiniones, llegar a compromisos. El trabajo en equipo es un proceso profundamente democrático.
0: Creo que eso es lo que necesitamos hoy en día. Personas con ganas de crear, curiosas y que también se atrevan a pasar a la acción.
1: La educación democrática es muy necesaria en las escuelas. Apenas 2/3 de los adultos creen que niños y jóvenes serán capaces de asumir responsabilidades democráticas en el futuro. Los jóvenes son aún más escépticos. Solo el 54% confía en que su generación se comprometerá con la democracia en la edad adulta. Por eso, la experta en comunicación Maya Soma cree que este proyecto es clave. Trabaja con jóvenes y sabe que la competencia mediática es clave para prepararlos para la democracia.
0: Esto significa saber qué modelo económico hay detrás de las redes sociales, dónde están los riesgos, qué implica la IA para nuestra percepción. Cuando vemos imágenes, ¿son reales o no? Los niños tienen que saber todo esto para moverse en el mundo digital.
1: ¿Están listas? En sus talleres de competencia mediática, la investigadora sensibiliza sobre estas cuestiones, apela a la política a hacer más y llevar el tema a las escuelas. En Bad Camberg ya se ha dado el primer paso. Estas alumnas de séptimo grado han aprendido mucho. Ahora reciben el reconocimiento por ello.
0: ¿De qué están hechas las estrellas? ¿Cuántos colores pueden ver las mariposas? ¿Podrían los robots tener bebés algún día? ¿Tienen una pregunta de ciencia? Envíenosla en vídeo, texto o mensaje de voz. Si la respondemos en el programa, recibirán un pequeño regalo como agradecimiento. Esperamos su pregunta. Y esto ha sido todo en esta edición de Visión Futuro. Gracias por seguirnos. Volveremos con más temas interesantes. Hasta pronto.

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El viento del norte trajo a Leto, amante de Zeus, embarazada. En su vientre, dos dioses, Apolo y Artemisa. Hera la había maldecido. Deberás alumbrar donde ninguna luz ilumina la tierra. Delos era una isla flotante y, por lo tanto, no formaba parte de la tierra. Poseidón le indicó a Leto el camino. Y Leto dio a luz a Artemisa, la diosa de la luz de la luna. Luego recomenzaron las contracciones, 9 días y 9 noches. Pero Leto no podía dar a luz, porque Hera retenía en el Olimpo a Eileitía, la diosa de los partos. Leto se arrodilló y en su tortura abrazó la única palmera de la isla. Eileitía vino entonces en forma de pájaro y Leto dio a luz a Apolo. La diosa Temis le dio a Apolo la comida de los inmortales, néctar y ambrosía, y el dios abandonó pronto sus pañales. Los cisnes volaron cantando 7 veces alrededor de la isla. Delos comenzó a brillar y florecer, y Poseidón la ancló en el fondo del mar con columnas de diamantes. Desde hace 2500 años, leones reales forman calle para Apolo, el dios con la lira y el arco que conoce el futuro.

Los primeros seres humanos llegaron a Delos hace 5.000 años y con ellos sus dioses. ¿A quién veneraron bajo estas piedras? Con seguridad no a Apolo, el dios de la luz. Los dioses antiguos son sombríos. Pero Apolo sigue presente en esta isla, deshabitada desde hace ya tiempo y donde nadie puede dar

Quizás en su apogeo, la isla se haya visto así. Templos, tesoros, estatuas, ofrendas votivas. Quizás en el siglo V, cuando Delos era poderosa, o en el siglo II.

de una sola pieza soy, estatua y zócalo. Aquí se hallaba un Apolo de 9 metros de altura, hecho de mármol de la isla de Naxos, de cuyas canteras se extraían colosales bloques de piedra. Estos son el pecho y la parte inferior del cuerpo. La cabeza desapareció hace tiempo, llevada como recuerdo. Junto a la estatua se hallaba una palmera de bronce. La había donado el ateniense Nicías en el 417 a.C. La estatua se cayó y destrozó durante una tormenta. La espalda del dios con sus rizos. Y tú me preguntas, ¿qué tiene Delos? Delos es el último y mejor puerto natural entre Europa y Asia. Delos se halla a medio camino entre el Bósforo y Creta, entre Nauplia y Samos. Por su ubicación central, la isla era centro religioso y plaza comercial. Y por ello, en el siglo V, se transformó en la capital de la Confederación Marítima de Delos, a la que pertenecían Atenas y las Islas Jónicas. Estos son los restos del templo de Apolo erigido por Naxos, Delos y Atenas. La pequeña Delos representaba con su brillo la gloria de la confederación. Roja florece la amapola, la flor de lo efímero. Fundamentos, zócalos de ofrendas votivas, columnas, ruinas de mármol pentélico, blanco como la nieve.

Aquí se hallaba el tercer templo entre los mayores de la antigüedad griega, el santuario de los toros. En él se había colocado un barco de guerra macedonio como agradecimiento a los dioses por la victoria en una batalla naval. Las cabezas de toro decoraban antes el frontón. Falos erigidos anuncian que aquí también se veneraba a Dionisos, el dios de la embriaguez y el éxtasis. En la antigüedad griega tardía, Dionisos, joven y díscolo vástago de Zeus, pasó a ser el dios más venerado. Apolo, por el contrario, es el dios de la Grecia clásica, de los tiempos en que el ideal era calocatía, lo bueno y hermoso. En la época tardía surgieron de las profundidades dioses extraños y sombríos como Isis, de Egipto. Esta es la entrada reconstruida de su templo. Esos dioses advenedizos llegaron con el comercio de Asia Central, Egipto, Fenicia y el norte de África. La riqueza que trajeron se refleja en las casas de la época helenística. Muros aquí y allá, un par de centímetros cuadrados de revoque. Flores, brotes de vida y de pronto un extraño reptil. Las sucesivas capas de revoque son marcas que dejó el tiempo en el hábitat humano. La cisterna central, el submundo de Delos, fuente de la vida. Sentimos la necesidad de querer comprender esta isla de los dioses desde las profundidades del alma humana y entendemos a Zeus y Atenea, Dionisos e Isis y, naturalmente, también a Apolo y Artemisa. Todos son imágenes del ser humano, sus pasiones, sus virtudes y sus defectos, justamente en esta isla donde estaba prohibido nacer y morir, donde barcos llevaban a las parturientas a dar a luz y a los moribundos a morir a la isla de Reneia. Espléndidos mosaicos. El ritmo de la vida, los altibajos, lo interior y lo exterior, la obscuridad y la luz, el día y la noche, todas expresiones

Eros cabalga dos delfines, guía a dos enamorados a través del mar de la vida. Las ruinas llevan el nombre de los más hermosos mosaicos hallados en ellas. Dionisos, por ejemplo, cabalgando sobre un leopardo, símbolo de la pasión humana, desenfrenado, devorándolo todo. El delfín con el ancla, símbolo de la fidelidad. Eros guía a un monstruo marino femenino. Una flauta extática y un tambor, la música de Dionisos. El instrumento musical de Apolo es la lira. Los rostros de Dionisos, las máscaras de la embriaguez y la comedia. Las máscaras de Apolo son máscaras trágicas, crimen y castigo del ser humano. En el teatro de Apolo se produce una catarsis, un efecto purificador. En el escenario, Apolo hace al ser humano a su imagen y semejanza, bueno y hermoso. En el 88 a.C., Delos fue arrasada por atacantes que masacraron brutalmente a sus 20.000 habitantes. Desde entonces, la isla está deshabitada y solo ha sido utilizada de vez en cuando por piratas como refugio. Sobre la isla velan los leones de Delos. De los 9 originales, quedan solo 5 que sobrevivieron el paso del tiempo. El viento y las lluvias los han hecho más delgados. Su mirada se dirige al lago sagrado, que ya no existe, porque fue cegado en 1926 por el peligro de la malaria. Una palmera evoca los dolores de parto de una diosa que dio a luz aquí a un dios, el dios de la música, del arte de curar y de la muerte.

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Has tenido otro espacio, has tenido otra vida, con gente diferente. Y ahora vuelves con la gente con la que estabas hace un año. Y te guste o no, has cambiado. Tal vez hayas cometido errores. Hay cosas que desearías haber hecho de otra manera. O hay cosas que desearías no haber hecho. Pero no te arrepientas, porque cada recuerdo está bien tal como es. Sean buenos o malos, tienen su lugar en tu vida.

0: formulario.
1: El formulario. Sí. Él tiene un formulario. ¿Qué letra hay antes de la U?
2: S.
1: Suchen. ¿Y qué significa, por favor?
2: Buscar.
1: De acuerdo, y brauchen.
2: Necesitar.
1: Eso es necesitar.
2: Liderar. Necesitar. Necesitar y buscar.
3: Cuando me hablaron del programa de voluntariado Sur-Norte en Alemania, me entusiasmé muchísimo. Creo que me dará la oportunidad de conocer gente nueva, de intercambiar experiencias con ellos y de mejorar mi forma de pensar y mi personalidad. Me da miedo estar lejos de casa, extrañar a mi familia y amigos aquí en Camerún. También me preocupa la comida alemana. Temo que no me guste. Y me preocupa que me juzguen por el color de mi piel.

0: 50, exacto.
1: Aquí está.
0: Y esta es la contraseña.
1: De acuerdo. ¿Es para el desayuno?
0: Sí, es para el desayuno, muesli.
1: Pero para el desayuno normalmente preparo...
0: Esto es muy especial, es muy bueno.
1: De acuerdo, ¿qué es esto?
0: Dátiles.
1: ¿Se comen así?
0: Sí. Esto también es comida, cuscús. ¿Lo conoces?
1: Cuscús.
0: ¿Comes carne?
1: Sí. Como carne, me gusta. En Camerún, cuando cocinas, debes usar carne.
2: Benutzen Fleisch.
1: Aquí está mi papá y aquí está mi mamá. Lamentablemente, perdí a mi papá el año pasado. Murió a los 84 años.
0: ¿A los 84?
1: Sí, 84 años.
0: ¿Eres el menor?
1: Sí, soy el menor. Soy el último hijo de mis padres.

0: En Camerún.
1: Estaba haciendo la maestría en Camerún. Pero ahora estoy en Alemania por un programa de voluntariado, así que ya no puedo seguir con mi maestría.

0: maestría.
1: ¿La harás después?
0: ¿Después? Sí, tal vez siga. Después, cuando termine mi año de voluntariado, volveré a Camerún. Disculpa, mi alemán es...
2: muy bueno. De las 10 a las 12. Debes colocarte junto a una barrera y vigilarla. Necesitas pararte en la barrera y ver quién entra. Después ayudarías con el cuidado de los niños en el juego de pescar flores.
0: De acuerdo, con los niños.
1: Sí, con los niños, pescar flores.
2: Se lo mostraré.
0: ¿En el mercado? ¿Y hay algún río por ahí con peces?
2: Es solo para los niños.
0: ¿Con los niños? De acuerdo.
2: Es un juego. Esta es la caña y esta es la flor. Oh, no es tan fácil. Tienes que explicarles y mostrarles cómo hacerlo. También puedes intentarlo.
0: Entonces, ¿dices que se hace así?
2: Sí, y tienes que decir, bien, niños, sigan así. Motivarlos.
0: Bien, entonces, ¿esta estará en el agua?
2: No, en el suelo.
0: Ah, en el suelo, bien.

0: ¿Necesitamos tapar la olla? ¿O la dejamos abierta? La comida en sí es muy nutritiva, pero el sabor me parece muy extraño y no logro tragarla bien. A veces me siento muy frustrado. Las comidas tradicionales camerunesas siempre tienen un sabor intenso por las especias. Por eso tienen ese aroma.
1: ¿Y crees que no puedes cocinarla en mi casa porque soy muy sensible a los olores? ¿Sí? ¿Eso crees? De acuerdo.
0: ¿Estás preguntando o diciendo?
1: Te estoy preguntando.
2: No, I don't know.
0: No lo sé. Pero es que la última vez que me dijiste que no te sientes muy cómoda con los olores y la comida que preparé la última vez fue...
1: Sí, fue con ese pescado tan fuerte. Porque durante 3 días todo el apartamento olía a pescado. Vivimos juntos aquí. Así que tenemos que adaptarnos un poco a nuestros diferentes estilos. Tanto en el día a día, como en la comida o en la preparación de los alimentos. ¿Me entiendes?

0: Because I think that
1: Porque creo que estaré aquí hasta diciembre.
0: December or
1: O quizá más.
0: even after. So like, will I be able
1: ¿Estaré aquí todo el año?
2: ¿Todo el año?
1: ¿O solo durante un tiempo determinado y luego tienes que...
2: Entiendo, hablé con Diana y Fight y les dije que estamos buscando otro sitio, quizás un piso compartido con personas de tu misma edad.
1: Sí, ya veo.
2: ¿Qué opinas? No es una mala idea, ¿cierto?
1: No, pero ya lo has propuesto. Pero yo no te dije que eso es lo que me gustaría hacer. ¿O simplemente estabas pensando por mí que eso es lo mejor para mí?

0: ¿Extrañas tu hogar?
1: Sí, sí, mucho. Claro, en momentos difíciles como este, no puedo evitar pensar que habría sido mejor estar en Camerún. Solo espero no derrumbarme, porque creo que necesito buscar estrategias de supervivencia, formas reales de superar este año y también sacar el máximo provecho de este año de voluntariado.

Cuando las fotos están ahí en Facebook y mis amigos piensan, ay, este chico está viviendo una vida muy buena en Europa. Y cuando vuelvo al país, hay muchas expectativas. Quieren que les dé un montón de regalos, dinero, tragos y esas cosas. Creo que en su mente piensan que cuando estás en Europa, tienes dinero de sobra. Y cuesta mucho convencerlos de que no es así, de que es completamente diferente.

0: Und da muss ich ehrlich sagen, das erzürnt mich bis.
1: Esta actitud descarada me indigna profundamente. No se puede atraer a jóvenes a Berlín y ofrecerles solo 100 euros para el alquiler. Todo el mundo sabe que una habitación en un piso compartido cuesta 400 euros y necesitan integrarse. No con una familia cristiana que tiene una habitación libre de la que su hijo se fue hace 30 años y donde han metido a alguien de Camboya. Deberían poder vivir en un piso compartido en Kreuzberg o Moabit con compañeros que sean estudiantes o que tengan un estilo de vida similar. Si no, es un año perdido. Mis hijos tienen entre 25 y 33 años. Han trabajado en Colombia y Nicaragua y se habrían negado a vivir con una madre de acogida. Si va para allá, se queda en algún hotel o en un apartamento compartido si se queda más tiempo. Pero ella no quiere una mamá a la que ya no tiene en casa desde hace 8 años. Creo que el programa tiene muchos fallos.

0: No estoy seguro de si me quedaré hasta el final del año de voluntariado. En todos los sitios donde he estado, la vida no ha sido muy fácil. Todavía no he encontrado una casa a la que pueda llamar mi hogar.
1: Bienvenido. Me parece que es un poco difícil hacer amigos. A diferencia de lo que pasa en mi país, aquí te quedas en un lugar durante 3 meses y no conoces a la persona que tienes al lado. Así que para mí es muy difícil no poder hacer amigos fácilmente, porque nadie te habla en el autobús, nadie te habla en el tranvía.
2: ¿Intentas hablar con personas de todos modos, aunque no sea lo usual? ¿Has podido hacerlo?
1: Sí, tengo algunos amigos, pero la amistad aquí es diferente. En mi país, cuando tienes un amigo, si hay algo que no quiero afrontar sola, simplemente voy a verlo en el momento. Pero aquí tienes que planificar como la semana que viene tengo que verte, así que estoy tratando de adaptarme a la forma de hacer amigos aquí.
3: Mira lo que hacemos.
2: Silencio.
0: Hola a todos.
3: Una maravillosa mañana para usted.
0: Soy Esenge Robin Crusoe y soy de la región del noreste de Camerún. Estoy haciendo un programa de voluntariado en Alemania. Trabajo en la Liga Verde. Y esta es Tala, que me está ayudando hoy. Y me gustaría contarles algo sobre Camerún, especialmente sobre la agricultura en Camerún. Eso es cacao. Hay que secar el cacao y luego se hace chocolate o Nutella. Es muy rico.
2: Pero pasa que los agricultores son gente muy pobre. Porque por su trabajo les pagan muy poco dinero, lo justo para sobrevivir.
0: Y el chocolate importado en Camerún es caro, muy, muy caro. Pero el cacao viene de Camerún. Y la gente no tiene dinero para comprar chocolate.
2: Eso es triste. Eso es una porquería.
4: Cuando llegas a un lugar nuevo, tienes que presentarte. Me llamo, soy de... Trabajo en... Soy voluntario en una organización.
3: Ahora digo, me llamo Derek.

0: Rick y soy de Moabit.
1: ¿Moabit?
2: Oh my God.
0: ¿Dónde está la comida africana en la mesa?
1: ¿Dónde está el pollo?
3: ¿Hay pan?
0: El pan no es comida africana.
3: Hay mayonesa, mantequilla y estos vegetales deliciosos.
1: ¿Dónde está el pollo? Sí, sí, Angeli, vegetales deliciosos. Así es, hermano.

0: A mí me parece ridículo porque no es algo formal. Se ve como para ir al carnaval.
1: Todo el mundo debería poder vestirse como le dé la gana.
0: No, tu meta es otra parte de la sociedad. Eso es lo que transmite tu vestimenta ahora. Y lo que también comunicas con esas prendas blancas es: alguien me limpia los zapatos, alguien me limpia los pantalones, soy rico, tengo cosas.
1: Tienes vestidos que son más caros que este traje que llevo puesto, porque lo compré relativamente barato. Y tienen otros vestidos sencillos que cuestan más que este traje que llevo puesto.
0: No se trata del dinero, se trata del objetivo que tienes en la sociedad. Se trata de la meta, del objetivo, de hacia dónde te diriges en tu vida. Eso es lo que me interesa. Te diré algo. Alguien que usa un traje así no está realmente interesado en la naturaleza. No le interesa el cambio climático para nada. Te ves como alguien que busca autos grandes. Así es como te ves ahora. Y esto para mí es inaceptable. Te lo digo porque toda mi vida he estado del otro lado de la sociedad. Estoy en contra de esto. Soy una mujer rica. Podría tener un auto enorme, pero en cambio, tengo 4 autos pequeños. Así puedo prestar uno si lo necesitan. En lugar de mostrarle a todo el mundo, miren, vengo en un Mercedes, soy rica. Esto es lo que para mí es realmente muy importante.
1: En mi opinión, lo veo como un atuendo normal. Pero puede que la gente le dé una interpretación diferente.
0: No, no, eso no es cierto, Esenge. Lo que tú quieres es que lo interpretemos así. Esa es la señal que estás dando.
1: Cuando camino por la calle, veo chicas con vestidos cortos. Me transmiten un mensaje completamente distinto. Y ahora empiezo a comprender que ese mensaje no es cierto. Así que tú también debes comprender que cuando alguien se viste así, no significa necesariamente eso.
0: Entendí tu punto. Espero que tú también hayas entendido mi punto. Pero dejémoslo aquí. Ya te lo dije, soy estricta y dogmática.
1: Sí, me di cuenta de que eres muy estricta. Sí.
0: Muy estricta.
1: Sí.

0: Are you seeing
1: me? ¿Me estás viendo?
2: Sí.
0: Are you seeing me? Yeah. So.
1: That light. Esa luz es molesta.
2: Sí, la luz da problemas. Déjame volver a la casa y subiré el volumen.
1: Es muy molesto. Tienen que mirar hacia la luz. Tienen que girar y mirar hacia la bombilla.

Sueño mucho con mi hogar. Siempre sueño con estar con mi familia, compartiendo una comida juntos. Creo que cada vez que me despierto y me enfrento a la realidad, a veces no tengo ganas de ir a trabajar y me siento muy deprimido. Creo que un par de veces llamé al trabajo y sí, les dije que no me sentía bien y que no podía ir. Y a veces solo necesito tiempo para recuperarme, un espacio tranquilo para mí.

0: Quiero darles la bienvenida a todos en nuestro último día del seminario. Es un placer verlos de nuevo y estoy muy emocionada por este día. También quiero saludar a Scott y Della, los exvoluntarios, uno de Camerún y otro de Costa Rica. Muchas gracias por acompañarnos hoy. Es un gusto tenerlos aquí. Ahora los voluntarios pueden hacerle algunas preguntas sobre sus últimos meses en Alemania y también sobre su regreso. Muchas gracias por haber logrado venir y por estar aquí. Gracias.
1: Creo que la organización, los amigos y la familia tienen muchas expectativas para cuando volvamos, sobre todo en lo que respecta al desarrollo personal, por supuesto, pero quizás también en lo que respecta al desarrollo profesional, porque hemos estado aquí durante un año y yo también pienso en ese tema y en cómo puedo lidiar con esto.
2: A decir verdad, esa tampoco es una parte fácil, porque en mi caso, cuando regresé, mi jefe esperaba mucho de mí. En cuanto a mis habilidades, esperaba que fuera una experta, que supiera muchísimo sobre gestión de proyectos, que tuviera muchísimas ideas nuevas, que fuera una experta en todo. Y yo sabía que sabía muy poco. Sabía solo un poco más de lo que sabía antes de irme de Camerún.
3: ¿Della?
2: Sí.
3: Durante tus últimos meses en Alemania, ¿pensaste en que querías quedarte o en que querías volver?
2: Por supuesto. ¿Quién se va de Camerún a Alemania y no piensa en eso? Dime, muéstrame a una sola persona. Volví a Camerún con la intención de regresar a Alemania, pero no salió como esperaba. La verdad es que no quería esto. Lo hacía por mi familia y mis amigos, pero no quería esto, y me alegro de no haber regresado. Porque todo está saliendo bien y me alegro de haber tomado esa decisión. Se trata solo de ti y de lo que quieres. ¿Qué quieres realmente? Si quieres regresa, regresa. Si no quieres, no lo hagas.
3: Me encanta. Angeli, ¿cambias tu plan ahora?
2: Sí. Se trata de ti todo el tiempo. Olvida el resto.
4: Dice muchas cosas.
2: Salven a nuestro medio ambiente, no a la contaminación del aire. Agua limpia, que los pueblos se queden.
3: Basta de carbón. Está bien, Leonie, pero puedes venir más tarde, ¿no?
0: Sí, tal vez. Quizás en media hora, chao.
3: Chao.
5: ¿Quién es Leonie?
3: Ay, no.
6: Thank you.

0: Es muy interesante para mí entender mis emociones y sentimientos. Sentí que me faltaba algo durante el año pasado. Cuando Teresa ve que está tan oscuro, dice, no, no, eso no es sano.
1: Sí, pero sobre todo es por tanto aceite.
0: ¿Demasiado aceite?
1: Sí.
2: Bueno, dime.
0: Sí, Brodfjord y Welt y la Grüneliga dijeron que podía pagar esta habitación.
2: Genial, después de un año.
0: Sí, y luego creo que me voy. Sí, estoy pensando cuándo podré mudarme.
2: Es genial.
0: ¿Y tienes tiempo y ganas de echarme una mano con el auto?
2: ¿Y con eso?
0: Sí, con el auto.
2: No tengo ganas, pero puedo hacerlo.
0: Hay comida vegana y no vegana, porque Leonie es vegana.
2: ¿Cómo se llaman las hojas?
0: Hojas amargas en meta.
2: ¿En meta?
0: ¿En meta? No sé.
2: Otro punto de integración.
3: Idiomas, ¿no?
2: Meta.
0: Lo olvidé.
2: El chico se opone al colonialismo y a la lengua colonial.
0: Sí, lo olvidé.
2: Pregúntale a tu madre.
0: Sí, le preguntaré a mi madre.
2: Tienes que saberlo.

0: Aquí a la izquierda. Sí, y todo recto.
1: ¿Esto es para usted?
0: Sí.
2: Adiós.

0: Adiós, muchas gracias.
1: De nada. Lo vas a pasar muy bien.
0: Sí, gracias.
1: Adiós.
0: Adiós.
2: Okay.

0: We could also have done.
1: Yeah, but I think this is good.
2: Estas patas siempre se rompen al sacarlas. Mi vida ya no es como antes. No sé qué diría mi familia si les presentara a mi novia alemana. Quizás la gente ya no me entienda. Dirán, ah, claro, como estuviste en Europa, por eso hablas así y así, pero aquí no es así.
3: Duele.
2: ¿Está bien?
3: La belleza viene con dolor.
2: Duele, pero todo bien. Necesito soportarlo.

0: Buen vuelo.
1: Gracias.
0: Buen viaje. Seguimos en contacto.
1: Recuerdo cuando escribí esa carta. Durante el seminario, me escribí una carta a mí mismo. Para que, cuando llegasen los momentos difíciles, pudiese encontrar motivación en esa carta. Querido Esenge Robin Crusoe, te mando un saludo y mis felicitaciones. Llegaste a Alemania. Espero que estés aprovechando al máximo esta maravillosa oportunidad. Ya eres adulto. Sé que quizá te sientas agotado por

que ha sido un año largo y has pasado por muchas cosas. Entraste en este año de voluntariado con pasos inseguros y lo estás dejando con mucho más de lo que trajiste. Gran parte de este tiempo en tu vida es de autodescubrimiento y de aprender a través de la prueba y el error. Quiero que estés orgulloso de ti mismo y, sobre todo, de la persona en la que te has convertido. Estás creando una vida significativa para ti de la que puedes estar orgulloso. Prométeme que la aprovecharás al máximo. Nunca olvides cuánto te quiero. Con mucho cariño, Angeli.

0: Alemania busca trabajadores. Muchos en todo el mundo han respondido al llamado. Pero antes de trabajar, viene la burocracia. Formularios, exámenes y muchas normas. ¿Cuánto potencial se está malgastando así? ¿Y cómo se puede modernizar el mercado laboral alemán de una vez?
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1: La belleza facilita el acceder a un trabajo, ascender o ganar más. Un privilegio que reporta un 2,4% más de salario, es decir, $5,500 al año. Cada vez más mujeres y hombres recurren a la industria cosmética para destacar profesionalmente. Gangnam, un barrio de Seúl, se ha convertido en un centro de belleza, pero hay más preguntas. ¿Sigue siendo necesaria una formación universitaria? ¿Qué obstáculos tienen los extranjeros que quieren trabajar en Alemania? ¿Y cómo alcanzó Jakob Fugger tanta riqueza? Todo sobre la carrera profesional, hoy en Hecho en Alemania.
2: Jung Yang Park es un médico estético que ha representado a Corea del Sur en concursos internacionales de belleza. Dirige una clínica dermatológica en Seúl y dice que la apariencia es clave para atraer clientes.
3: Los hombres me preguntan por la línea de la mandíbula, ya que la tengo definida, o por el tono de la piel. Tengo el cutis claro y quieren saber si también pueden tener la piel más luminosa.
2: Tiene cientos de miles de seguidores en Instagram. Dice que los pacientes jóvenes suelen acudir a él con la esperanza de que unos pequeños retoques faciales los ayuden a mejorar sus perspectivas económicas, pacientes como Madison. Me hice muchos tratamientos con láser y me puse Botox en las mejillas para estilizar el rostro. Tras ello, me sentí más segura de mí misma y mi piel empezó a tener un aspecto más saludable, blanco.

0: blanco y luminoso. Esto me permitió trabajar con más confianza y ganar mucho más que antes. Su clínica se encuentra en Gangnam, un distrito con más de 400 centros de cirugía estética y plástica en 2,5 kilómetros cuadrados, donde la intensa competencia hace bajar los precios. Los anuncios de un rostro perfecto son omnipresentes en rascacielos, escaparates o autobuses. Algunos se dirigen específicamente a los estudiantes. Les ofrecen paquetes de preparación para entrevistas de trabajo. La clínica Hua, una de las más prestigiosas del país, tiene tanta demanda nacional e internacional que sus instalaciones ocupan varias plantas. Las rinoplastias cuestan a partir de $3,500, la mitad que en Estados Unidos. El director ejecutivo y cirujano jefe de Hua, el doctor Kim Woo-young, también considera estos tratamientos una herramienta social.
1: En Corea la apariencia es muy importante y muchos la consideran una forma de competitividad social. Por eso, antes de buscar trabajo o ir a una entrevista, suelen someterse a procedimientos para causar mejor impresión.
0: Clínicas como estas ayudan a fomentar la idea de que una apariencia perfecta puede abrir puertas en el ámbito profesional. Y al otro lado del río, en Hongdae, un distrito universitario, los estudiantes y recién licenciados comienzan a enfrentarse a estas expectativas sociales. Los estudios demuestran que algunas empresas en Corea del Sur siguen contratando en función de la apariencia y la mayoría sigue exigiendo una foto en el currículum. La presión por tener un aspecto determinado, especialmente entre los jóvenes, ha hecho proliferar negocios como este. Un estudio fotográfico especializado en crear la imagen perfecta para el currículum. Para ver cómo funciona, yo misma me sometí a cada uno de los pasos. El propietario de PhotoV afirma que adapta el servicio a las necesidades del cliente.
1: Si alguien solicita un trabajo en el sector servicios, intentamos ayudarle a parecer más alegre y accesible. Para ventas, intentamos que parezca más honesto y cercano.
0: Los editores me difuminaron la piel, me definieron la mandíbula e incluso modificaron mi frente. Esto es algo que hacen muchos jóvenes coreanos para destacar profesionalmente. Pero no todo el mundo sigue estas imposiciones estéticas. Ji-won Lee se ha licenciado recientemente en bioquímica y forma parte de un creciente movimiento feminista que no sigue la lógica dominante, aunque admite que no siempre es fácil. Siempre me he preguntado que si fuera hombre, ¿se quejaría mi madre de que no me maquillo, no llevo falda ni accesorios? A pesar de la reflexión de Ji-won, es difícil combatir unas imposiciones estéticas que están tan arraigadas en la sociedad surcoreana. Para muchos jóvenes, retocar su imagen, ya sea digital o físicamente, se ha convertido en una parte casi esencial del proceso de solicitud de empleo. Y mientras la industria sigue prosperando, la cuestión fundamental sigue siendo: ¿crea esto oportunidades o agudiza las desigualdades? ¿Has terminado la secundaria y aún no sabes qué hacer a continuación? ¿Quizás un año en el extranjero? ¿Una formación profesional o quizás sea mejor estudiar una carrera? Tener titulación universitaria es una ventaja, pero ya no es imprescindible. Hoy también se puede trabajar como maestro, informático o piloto sin ser graduado. ¿Es prescindible hoy en día estudiar una carrera?
1: Antes, tener un título universitario solía ser una garantía para conseguir trabajos bien remunerados que no estaban al alcance de quienes no tenían estudios superiores. Pero hoy cada vez hay más personas que solicitan esos puestos de trabajo en marketing, gestión de producción, comunicaciones o programación. Entonces, ¿es mejor lanzarse de inmediato al mercado laboral en lugar de matarse a estudiar? ¿Es viable formarnos en el trabajo con algo de ayuda de la inteligencia artificial? Muchos empleadores del sector industrial están contratando a personas sin estudios.

0: superiores para una amplia gama de puestos de trabajo, incluidos puestos de alto nivel. Yo también observo esta tendencia. Hay un debate en el mundo académico sobre si veremos más contrataciones basadas en las habilidades o la experiencia. Grandes empresas publican ofertas de empleo para puestos de alto nivel destacando que no se requiere título universitario, un enfoque que comparte el director de Tesla. No es necesario tener un título universitario, ni siquiera de secundaria. Si alguien se gradúa en una gran universidad, puede ser un indicio de que será capaz de hacer grandes cosas, pero no siempre es así. También hay incertidumbre en universidades, algo que están notando los expertos en el mercado laboral.
1: No está claro que estudiar una carrera de 4 años en la universidad te vaya a llevar a ningún lado.
0: ¿Y qué opinan los estudiantes universitarios sobre empezar a trabajar directamente al terminar la secundaria?
1: Mucha gente piensa que tener experiencia práctica a menudo se valora más que un título universitario.
0: Los licenciados solían tener más opciones de trabajo que quienes no habían estudiado. Pero en algunos lugares, su tasa de desempleo se ha vuelto casi tan alta como las de los no licenciados, a veces incluso más alta. La tasa de desempleo general en Europa es actualmente del 5,9%, pero entre los licenciados es de solo el 3,8%. Eso contrasta con Turquía, donde el desempleo entre los graduados es superior a la media, con más del 9%. Y las cifras son bastante similares en Estados Unidos, con una tasa media del 7,7% y del 6,7% para los licenciados. ¿Cómo se explica la creciente dificultad para encontrar trabajo de los universitarios? Hay varios países en los que se ha producido una rápida expansión del sector de la educación superior que no ha ido acompañada de una demanda equivalente en el mercado laboral. Una respuesta es la falta de utilidad práctica de los estudios universitarios. Siendo realistas, muchos licenciados encuentran trabajo tras un año de búsqueda. Pero el problema ha adquirido dimensiones dramáticas en la India, donde la tasa de desempleo de los licenciados es del 7,1%, frente al menos el 1% entre quienes no tienen estudios básicos.
1: Ha habido una rápida expansión de la educación superior y en muchos países, incluida la India, hay muchísimos más universitarios, pero este cambio no ha ido acompañado de un aumento de la demanda y el currículum no se ajusta a las necesidades del mercado laboral.
0: Los empleadores ahorran dinero porque los aprendices con un nivel educativo inferior suelen ganar menos. Y muchos no pueden permitirse estudiar. Por lo que una vez que están en un trabajo, el no tener un título universitario les dificulta cambiar de profesión. ¿Qué ventajas tiene un título universitario? Hablamos con estudiantes de Alemania, donde las tasas de matrícula universitaria son mínimas.
1: Agradezco mucho el tiempo en la universidad. Ha sido una de las mejores épocas de mi vida. Aprendí mucho y me lo he pasado muy bien.
0: Quería estudiar algo que no se pudiera hacer sin un título, como medicina. Además, es algo que beneficia a la sociedad.
1: La inteligencia artificial probablemente sustituirá algunos de los trabajos que antes se solían encontrar en el ámbito jurídico, pero también creo que muchos de los trabajos que son el pilar de la profesión jurídica no serán sustituidos.
0: A estos estudiantes no les preocupa que la inteligencia artificial les quite el trabajo, porque afirman, hay que ser inteligente para hacer las preguntas adecuadas e interpretar las respuestas. Y quizás la IA también pueda contribuir a que la educación universitaria se adapte mejor a unos requisitos laborales en constante evolución. Alemania necesita con urgencia trabajadores cualificados extranjeros en numerosos sectores. Pero para muchos es muy difícil acceder al mercado laboral alemán. El principal obstáculo es el reconocimiento de su trayectoria profesional y su formación. Con demasiada frecuencia se les exigen cualificaciones adicionales que no pueden acreditar. Los expertos reclaman reformas para cubrir la escasez de personal cualificado y facilitar la integración.

0: No es fácil conseguir trabajo en Alemania siendo extranjero, y es que muchas profesiones exigen a los solicitantes disponer de certificaciones específicas locales. En otros países no necesitaba ningún documento adicional, mi título era válido. Antes de mudarse a Alemania, Natalia trabajaba como bióloga en Serbia. Aquí recibe asesoramiento gratuito para conocer las opciones que tiene. Para solicitar un puesto técnico de laboratorio estoy sobrecualificada. No puedo conseguir el empleo porque solo se requiere una formación profesional y yo tengo un máster. El sector médico alemán necesita urgentemente trabajadores. Los expertos estiman que hay entre 200.000 y 300.000 puestos vacantes para profesionales sanitarios. Por eso, el 41% de todas las solicitudes de convalidación de títulos proceden de personal de enfermería. En 2024, el gobierno alemán recibió más de 95.000 solicitudes de trabajadores extranjeros que querían convalidar sus estudios. Es más del doble que hace 8 años.
1: Hemos alcanzado un nivel tan alto también porque hemos acelerado los procesos, porque lo hemos publicitado y porque hay muchas iniciativas, sobre todo en el sector de la enfermería.
0: El 97% de las solicitudes tramitadas el año pasado fueron aprobadas. Buenas noticias para los solicitantes de empleo que ya están en el país. La mayoría de las titulaciones homologadas por Alemania son de Turquía, seguida de Ucrania, Túnez, India y Siria.
1: Podemos mejorar en lo que respecta a la expedición de visados. Necesitamos más personal en nuestras embajadas en el extranjero. Luego deberíamos ofrecer una plataforma digital centralizada y también se necesita más personal en las oficinas de inmigración en Alemania.
0: Más personal para cubrir la falta de mano de obra. En Alemania también hay una gran demanda de médicos. Según el Colegio de Médicos Alemán, el sistema sanitario no puede funcionar sin personal cualificado extranjero. En 2024, unos 70.000 médicos extranjeros trabajaban en clínicas y consultas en Alemania, un 15% del personal. Casi el 80% de los sanitarios trabajan en hospitales. Alemania busca médicos especialistas en otros países, también de Latinoamérica, y los ayuda a encontrar vivienda, obtener visado y orientarse, pero tampoco su título se reconoce fácilmente.
1: El doctor Freddy Bautista Vanegas trabaja en una clínica especializada en Parkinson en Belitz, Alemania, a 1 hora de Berlín. Ejerció la medicina en su país natal, Bolivia. Sin embargo, obtener la certificación para ejercer aquí ha sido un proceso largo.
2: Tengo que ser muy sincero con ustedes. Este proceso es un poco tedioso, es un poco largo, pero con mucha constancia, con mucho apoyo, con mucha paciencia, podemos lograr este proceso, ¿no?
1: Bautista es uno de los cerca de 300 médicos que han llegado a Alemania mediante un programa destinado a reducir las vacantes en el sector sanitario. También beneficia a los países participantes. En México, por ejemplo, cada año se gradúan 40.000 estudiantes de medicina especializada que compiten por algo menos de 18.000 puestos en prácticas. Bautista está lejos de casa, pero se siente bien recibido por compañeros y pacientes.
2: Y siempre los pacientes aquí en este hospital me preguntan, ¿no? ¿De dónde vienes? ¿Qué haces aquí? Pero cuando les digo, yo vengo de Bolivia, ellos automáticamente, en su mayoría, se ponen felices, empiezan a sonreír, empiezan a decir, oh, yo estaba en Bolivia, he ido de vacaciones a Bolivia, Bolivia es muy bonito, ¿no?
1: Desde 2017, la Agencia Federal de Empleo de Alemania lleva a cabo una iniciativa que asigna a médicos especializados, en su mayoría de México y Colombia, a centros de salud alemanes.
0: Trabajamos con países que tienen un excedente de profesionales en determinadas áreas. Así evitamos que haya escasez en esos mismos países. Por eso priorizamos, por ejemplo, México y Colombia, porque reúnen estas condiciones.
1: Entre 2023 y 2024, casi 50.000 puestos de trabajo esenciales en el sector sanitario quedaron sin cubrir en Alemania, según la Agencia.

0: De salud pública del país. Los participantes del programa como Bautista aprenden el nivel B2 de alemán, intermedio alto en su país. Después se tramita el visado que puede tardar meses. Una vez en Alemania, los médicos ejercen bajo la supervisión de un médico superior mientras estudian y pasan más exámenes.
1: La siguiente semana tengo el examen de la Fachfachprüfung, que este es el examen para un lenguaje técnico médico. Una vez aprobamos este examen, solamente nos queda el último, que es el Kenntnisprüfung.
0: Los médicos deben obtener la cualificación para ejercer la medicina en un plazo de 2 años desde su llegada. El programa les ayuda a buscar vivienda y en los trámites burocráticos a menudo complicados. Y es que cada uno de los 16 estados federales de Alemania tiene diferentes requisitos para ejercer la medicina.
2: Necesitamos una buena orientación sobre el sistema federal y los diferentes procesos de acreditación, que se irán simplificando en el futuro. Pero por ahora es uno de los mayores retos, también para nosotros.
0: Mientras tanto, Bautista se prepara para su examen de alemán técnico médico de la próxima semana, el último de dos. Grandes empresas como Maersk dominan las cadenas de suministro mundiales. Amazon tiene la mayor red de agencias comerciales. China controla el mercado mundial de tierras raras. JP Morgan asesora a la mayoría de los superricos. Y Estados Unidos tiene la mayor industria armamentística. Así es la economía moderna. Pero, ¿sabían que todo esto ya existía hace 500 años y en una sola persona? Jakob Fugger, el hombre más rico del mundo y de la historia.
2: Jakob Fugger fue uno de los hombres más ricos del mundo. Hoy, su enorme fortuna se valoraría en 400.000 millones de dólares estadounidenses. Fugger vivió entre 1459 y 1525 y construyó el imperio empresarial más grande de su época. Su riqueza rivalizaba con la de multimillonarios actuales como Elon Musk y Jeff Bezos, y el magnate petrolero John D. Rockefeller, que vivió hace un siglo. Y como ellos, el éxito de Fugger planteó dudas éticas sobre sus prácticas comerciales, pero ya hablaremos de eso. Fugger provenía de una familia de comerciantes de Augsburgo dedicada al comercio de telas. Sus abuelos eran humildes tejedores. Este joven se trasladó a Venecia para representar a comerciantes alemanes y aprendió todo sobre el negocio. Pero, ¿cómo logró amasar una fortuna tan extraordinaria y qué hizo con ella? Se lo contamos en 5 partes. Capítulo 1. Cadenas de suministro. Jakob Fugger controlaba cadenas enteras de suministro. Desde sus inicios en Augsburgo, expandió el negocio familiar a cualquier área que reportara beneficios. Además de los textiles, esto incluía el comercio de metales y los préstamos monetarios a gran escala. Se lo explicamos. Suministraba algodón y lana a los tejedores y les compraba directamente los tejidos terminados. En el comercio de metales, se aseguró los derechos mineros y supervisó las operaciones de fundición y comercialización, por ejemplo, del cobre. Todo procedía de su propia producción, sin intermediarios. Capítulo 2. Representación comercial global. Para gestionar su negocio, Jakob Fugger creó una red de oficinas comerciales en toda Europa, agencias que gestionaban el comercio en el extranjero. Varias de las oficinas se encontraban en Alemania, pero también había sucursales en Cracovia, Londres, Amberes, Venecia, Roma y Lisboa. Fugger equipó cada oficina con comerciantes y escribanos, creando una red de comunicación internacional. Gracias a sus minas, también conocía la evolución del comercio de metales y otros productos. Mediante sus oficinas supo quién tenía dinero, quién quería comprar y quién estaba en bancarrota. Jakob Fugger hablaba alemán e italiano y se comunicaba en latín con los papas. Importó a Alemania métodos modernos de contabilidad utilizados en Italia. Así, realizó un seguimiento de los beneficios de cada una de sus empresas y estuvo al tanto de los balances generales de sus crecientes conglomerados empresariales. Capítulo 3. El dominio de Fuga en la minería y los metales. Jacob Fuga se convirtió en el principal comerciante de cobre del mundo. También comerciaba con hierro y plata y creó una empresa internacional de metales y minería. Primero se aseguró el suministro directo de las minas de plata cercanas a Salzburgo, obteniendo así ventaja financiera. Sus vínculos con el archiduque de la región, Segismundo de Austria, resultaron valiosos. Lastrado por los costes de su corte y con una guerra en curso, Segismundo generó deudas de más de 150 mil florines, el equivalente hoy de unos 50 millones de euros en oro. A cambio de sus préstamos, Fuga recibió los derechos para explotar los yacimientos de plata y cobre de la región y vender los metales. Cuando Segismundo se vio obligado a abdicar en 1490 por mala gestión, su sobrino, el rey Maximiliano, asumió las deudas pendientes con Fuga y se convirtió en su nuevo deudor. Maximiliano también cedió a Fuga los derechos de las minas de los Habsburgo en el Tirol y Hungría. Luego adquirió más minas. Desde su puerto en el mar Báltico comenzó a vender cobre y otros metales por Europa e incluso por la India. Capítulo 4. Las transacciones bancarias de Fuga con clientes ricos y sus conexiones políticas. Ofreciendo préstamos cuantiosos, Jacob Fuga convirtió a la aristocracia europea en clientela de su banco. Tenía un sentido infalible del poder y era un maestro de los modales y costumbres de las dinastías reales europeas. Creía que el rey Maximiliano se convertiría en emperador del Sacro Imperio Romano-Germánico, y así sucedió. Para asegurar su elección, Maximiliano necesitaba mucho dinero para comprar los votos de los príncipes electores alemanes. Fuga le prestó la suma récord de 545.585 florines, unos dos tercios de lo que necesitaba. Hoy, eso equivaldría a unos 160 millones de euros en oro puro. Capítulo 5. Fuga como financiador de conflictos y guerras. Jacob Fuga también negoció con papas y príncipes mediante la venta de indulgencias en Alemania. La iglesia sostenía entonces que los católicos podían obtener el perdón de sus pecados a cambio de donaciones, lo que ayudó a financiar la construcción de la Basílica de San Pedro en Roma. Fuga transfirió estos fondos y obtuvo comisiones e intereses del clero y de los gobernantes seculares. Estas prácticas de la Iglesia contribuyeron a los levantamientos y guerras vinculadas al movimiento reformista protestante. La Guerra de los 30 Años se cobró millones de vidas. Fuga financió numerosas guerras libradas por príncipes, incluida la Guerra de los Campesinos de 1524 y 1525. Decenas de miles de campesinos, tejedores y mineros se sublevaron para luchar contra su explotación. ¿Y cómo termina la historia? Jacob Fuga murió en 1525 dejando atrás una gran fortuna. Construyó la primera residencia social del mundo para los pobres de la ciudad de Augsburgo. Sus residentes aún siguen rezando por su alma. A través de los siglos, la familia perdió la mayor parte de su fortuna. Hoy, la que fuera una empresa global sobrevive como fundación familiar con fondos de capital, una empresa de inversión, miles de hectáreas de bosque y varios castillos en los que viven aún.
0: Esto fue todo por hoy. Desde la presión por ser atractivo en Corea del Sur, hasta las carreras profesionales sin estudios universitarios y los obstáculos de los profesionales extranjeros en Alemania, pasando por la carrera sin precedentes de Jacob Fuga. Adiós.

0: inteligencia artificial y el Holocausto. ¿Qué tan útiles son las nuevas tecnologías para la memoria histórica? ¿Y qué peligros entrañan los contenidos generados por IA?
1: Im Fahrwasser dieser KI-Fakes haben wir aber auch feststellen können, dass geschichtsrevisionistische, rechtsextreme Akteure sozusagen sich auch dieser Inhalte bedienen.
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4: Esta parece una imagen histórica de un campo de concentración nacional socialista, pero no. Es un video falso hecho con inteligencia artificial. Este tipo de representaciones falsas son problemáticas. Luego veremos por qué. Pero al mismo tiempo, las herramientas tecnológicas están haciendo posible mantener la memoria y seguir aprendiendo sobre el Holocausto y los horrores de la Segunda Guerra Mundial. Tecnología para aprender de nuestra historia. Ese es nuestro tema de hoy aquí en Enlaces. Bienvenidos. En redes sociales se encuentran imágenes generadas con inteligencia artificial que pretenden mostrar o recrear los campos en los que los nazis encarcelaron y asesinaron a millones de personas, principalmente judíos. Quienes publican este tipo de contenidos buscan atención, clics y dinero, claro. Pero al hacerlo, distorsionan la verdad histórica y, según varias asociaciones de víctimas, banalizan su sufrimiento y aseguran que quien comparte este contenido participa en ello. ¿Qué consecuencias tiene la falsificación de hechos históricos en Internet con inteligencia artificial?
5: Esta imagen generada por IA muestra a un supuesto prisionero en el campo de exterminio de Auschwitz. Y estos videos enseñan la liberación de los prisioneros de los campos de concentración por parte de los aliados. Son imágenes generadas por inteligencia artificial sobre el Holocausto que circulan en redes sociales. No son reales, algo que se nota si se observa con atención. El violín solo tiene tres cuerdas. La ropa de los prisioneros no es el conocido uniforme a rayas. Y algunos hombres portan cinturón, algo inexistente en los campos de concentración. Reconocer estos detalles requiere tiempo y conocimientos previos.

0: la realidad histórica.
1: Pero no solo se inventaron nuevas imágenes. Los falsos contenidos generados por inteligencia artificial también reescriben y relativizan las historias de las víctimas.
2: Las imágenes de las personas reales que fueron asesinadas en Auschwitz forman parte de la historia. Aquí vemos una distorsión de la autenticidad histórica. También hay publicaciones en redes sociales con imágenes que no se basan en ninguna persona real. Ahora la historia completa ya se crea con IA, generando nombres, biografías, detalles muy personales, todo falso.
1: Los contenidos generados por IA presentan historias ficticias como auténticas y distorsionan así la historia, haciendo difícil distinguir la realidad del invento, algo que responde por lo general a un uso político.
0: En el contexto de los contenidos falsos generados por IA, pudimos observar que ciertos actores revisionistas y de extrema derecha se apropiaron de este tipo de material para negar la historia de los campos de concentración, relativizando la historia real.
3: Tova Friedman, superviviente del Holocausto, tiene una opinión clara sobre las personas y las empresas de redes sociales que permiten que este tipo de contenido falso genere dinero y se propague.
0: Están haciendo el trabajo de Hitler, porque Hitler contaba con todo un sistema de propaganda. Así que al inventar videos falsos, están continuando la labor de los nazis.
3: Tova es una activista contra el antisemitismo y la desinformación. Hoy, sus testimonios y las experiencias que cuenta en TikTok llegan a millones de jóvenes en todo el mundo.
0: No tenía nombre. Me llamaba A27633.
1: Este video de Tova Friedman ya fue reproducido en TikTok más de 8 millones de veces. Ella sobrevivió de niña al campo de exterminio de Auschwitz, el lugar donde los nazis en la década de 1940 mataron alrededor de 1 millón de personas, sobre todo judíos.
0: Estábamos desnudos durante horas, con un frío terrible.
1: A su nieto Aaron se le ocurrió la idea de contar la historia de su abuela en TikTok.
2: Veo mucho antisemitismo, negación del Holocausto y mucha desinformación en TikTok. Yo conocía cómo funcionaba el algoritmo y pensé que TikTok sería la mejor plataforma para hablar del Holocausto y compartir la verdad, la realidad del Holocausto.
1: Todo empezó en 2021 con una invitación a los usuarios de TikTok para que le hicieran preguntas a Tova Friedman.
2: En los días siguientes recibimos miles de preguntas y desde entonces empezamos a responder tantas como fueran posibles.
1: Ya hay más de 500.000 seguidores. Los videos ya recibieron más de 10 millones de me gusta.
0: Aquí puedo llegar a los adolescentes, algo que de otra manera no me hubiera sido posible. Los jóvenes están en TikTok. La mayoría no son judíos. Van scrolleando. Y cuando se detienen y escuchan, y no solo escuchan, sino que también hacen preguntas, es muy gratificante para mí.
1: Además de reconocimiento, reciben muchos comentarios de odio. Aaron Goodman busca que el antisemitismo no se vuelva algo normal.
2: El odio y la desinformación es lo que me motiva a seguir. Muestran que lo que hacemos es importante y que se tiene que hacer.
3: Pero Tova Friedman no solo está presente en TikTok, sino que también da conferencias por todo el mundo, como aquí en Berlín. Su nombre se ha convertido ya en un referente. Pero de muchas otras personas que no tuvieron la fortuna de sobrevivir, ni siquiera sabemos cómo se llamaban. Para preservar la memoria digital, es importante conocer la identidad de las víctimas. Y para ello, la inteligencia artificial, con su capacidad de analizar e interconectar grandes cantidades de datos, puede ser un muy buen aliado.
0: Recuperar sus nombres para recuperar la memoria. De los más de 6 millones de judíos asesinados por los nazis durante la Segunda Guerra Mundial, aún quedan más de 1 millón de víctimas por identificar.
1: Se trata de una persona, y de otra más, y no solo personas, sino judíos que fueron asesinados en el Holocausto. Cuando tienes los nombres, puedes recordar.
0: En el Centro Mundial de Conmemoración de la Shoah Yad Vashem en Jerusalén, trabajan para llenar ese vacío.

0: Sus investigadores creen que la inteligencia artificial puede marcar la diferencia tras más de 7 décadas de minuciosos trabajos de identificación.
1: La tecnología actual es muy eficaz en lo que se denomina reconocimiento de entidades. Las entidades pueden ser nombres, apellidos, fechas, nombres de lugares, diferentes categorías, profesiones, etc. Pero en el caso del Salón de los Nombres, para documentar y conmemorar a las víctimas del Holocausto, debemos extraer esos datos, esa información, esas entidades y conectarlos estableciendo los vínculos apropiados entre ellos.
0: Desde 2024, Yad Vashem está desarrollando un software basado en inteligencia artificial. Así esperan recuperar otros 250.000 nombres de personas asesinadas en el Holocausto, analizando millones de documentos textuales y fílmicos que hasta ahora no fue posible examinar.
1: Una vez que el modelo esté funcionando, tenemos la intención de aplicarlo a millones y millones de páginas de documentación. Obtendremos así decenas de miles de resultados procedentes de millones de páginas. No hay manera de que un ser humano pueda comprobar todos y cada uno de esos resultados. Tendríamos que revisar muchos millones de documentos. Hasta ahora no fue posible, y tampoco lo será del todo en el futuro. Pero una vez que alcancemos una precisión del 99%, ya que la perfección no está a nuestro alcance, sí que podremos emprender esta tarea y recuperar nombres con la suficiente seguridad de que no habrá falsos positivos.
0: Los nombres se guardan en una base de datos en línea disponible en 6 idiomas, entre ellos español. Cada identidad rescatada es una vida que se arrebata al olvido.
2: Pero, ¿qué pasará cuando ya no queden supervivientes del Holocausto que puedan contar la historia? Bueno, hoy ya existen muchos medios técnicos que nos permiten conservar sus testimonios y seguir aprendiendo de sus experiencias.
1: Este grupo de escolares se encontrará con la imagen digital de un superviviente del Holocausto mediante visores de realidad virtual. Le harán preguntas al doble digital de Manfred Goldberg.
3: Uno entre un millón de supervivientes que conservó a ambos padres con vida.
1: De niño, Manfred Goldberg fue hecho prisionero por los nazis. En la realidad virtual, los alumnos pueden recorrer el campo de concentración de Stutthof, del que Manfred Goldberg narra la historia y explora su ciudad natal, Kassel.
0: Lo mejor fue el visor. Pudimos ver todos los lugares. Es genial. Una víctima real que pasó por todo eso y cuenta sus experiencias. Es impresionante.
1: Los hologramas permiten acceder a la historia de forma distinta a las películas.
0: Los hologramas permiten que el público participe de forma activa. Las personas realmente deben reflexionar para darle sentido a la experiencia, formulando preguntas sobre el Holocausto y demostrando interés por la vida de otra persona.
1: Para el proyecto Testimony 360, Manfred Goldberg respondió hace algunos años 1000 preguntas sobre su vida. Cuando los estudiantes le hacen una pregunta al holograma, la IA selecciona del archivo la respuesta adecuada. Manfred Goldberg falleció, pero su historia sigue viva gracias a su holograma. Con hologramas de testigos directos, incluso es posible dialogar desde casa, como en la web del Museo del Holocausto de Illinois, ya sea por chat o mediante reconocimiento de voz.
0: Sabían quiénes éramos. Era la marcha de la muerte. Vieron cómo morían otros.
1: El proyecto Hollow Voices en Alemania. En una sala, el público formula preguntas a las imágenes digitales de supervivientes del Holocausto como Eva Weil e Inge Auerbacher.
3: Fue impresionante. Por un momento realmente tuve la sensación de que la persona estaba sentada ahí.
1: Cuando el diálogo con el holograma funciona bien, se genera cercanía.
0: Es prometedor que uno pueda hacer

0: las preguntas para las que realmente quiere respuestas. Vi a personas preguntar cosas como, ¿cuánto pesaba usted en el momento de la liberación? Probablemente no lo habrían preguntado en persona, pero si no se cuenta con suficiente conocimiento sobre el Holocausto, tal vez no se formulen las preguntas de modo que se obtengan respuestas significativas, y eso puede ser frustrante.
1: Que la inteligencia artificial seleccione respuestas no significa que invente nada.
2: Todas las respuestas son originales. No hay IA generativa que invente respuestas y corra el riesgo de alucinar o reproducir información incorrecta. Se trata de una IA que busca la mejor respuesta posible para cada pregunta y la reproduce de forma fiel, sin ningún tipo de modificación.
3: Esta manera de dar vida a testimonios reales nos permite recordar no solo el Holocausto, sino también otras grandes tragedias de la humanidad, desde una perspectiva íntima y conmovedora. Una forma de memoria que está pensada no solo para generar emociones, sino también para aprender y reflexionar. Sin embargo, la experta Gal Rabia sostiene que para preservar la memoria no siempre es imprescindible recurrir a la última tecnología.
0: Los hologramas están acaparando mucha atención ahora mismo por lo asombrosos y novedosos que son, pero no siempre será así. Como cualquier tecnología, en algún momento quedarán obsoletos. Así que tal vez la solución no sea tecnológica per se. Contamos con los testimonios, contamos con todo un vocabulario para hablar de cómo fue el Holocausto, cómo fue presenciarlo. Tal vez ya tengamos los recursos que necesitamos y solo necesitemos la educación y el interés para inculcar la importancia de estos testimonios.
3: Sí, de acuerdo. Aunque para despertar el interés del público, la tecnología siempre ayuda mucho. Un buen ejemplo es la iniciativa que les vamos a presentar a continuación, que busca devolverle la vida a uno de los testimonios más conmovedores y universales del siglo XX, el de Ana Frank. Quizá el símbolo más conocido del Holocausto gracias a su diario, donde relató su vida durante la ocupación nazi. Hoy, gracias a la inteligencia artificial, una exhibición inmersiva invita a los visitantes a viajar al Ámsterdam de 1941, en una Europa marcada por el miedo y la persecución y la guerra. Un continente muy distinto al que conocemos hoy.
0: Parece una cafetería cualquiera un día de verano en Ámsterdam. Pero gracias al tour Anne Frank Walk, se revela como un lugar lleno de historia. En noviembre de 1941 se prohibió a los judíos entrar en cafeterías. The Isebreaker pronto tuvo que cerrar. Solo hacen falta un celular y audífonos para descubrir el Ámsterdam de Ana Frank a lo largo de 7 kilómetros y 12 paradas. La primera se encuentra frente a la casa en la que Ana Frank vivía con su familia antes de tener que ocultarse. Un año después, ella y su familia se vieron obligados a esconderse.
4: Nos sumergimos en la historia a través de animaciones con inteligencia artificial, narraciones, y vamos de un lugar a otro, moviéndonos por la ciudad, escuchando lo que sucedió y a personas que vivieron aquí y que fueron fundamentales en la historia de Ana Frank.
0: Otra parada, la escuela de Ana Frank. Las bicicletas les fueron prohibidas, igual que el transporte público. Ana y su hermana tenían que caminar a la escuela cada día, como tú acabas de hacer. En esta casa vivía Mip Ries, la mujer que ayudó a la familia. También su rostro cobra vida gracias a antiguas fotografías y animación digital. Sin ella, el diario de Ana Frank y su historia podrían haberse perdido para siempre. El audio tour nos revela que aquí se encontraba la heladería Coco, regentada por refugiados judíos alemanes y punto de resistencia contra la ocupación nazi. La narración va acompañada de animaciones generadas por inteligencia artificial a partir de datos del Instituto Ana Frank, la ciudad de Ámsterdam y el Museo del Holocausto. Precisamente, una visita obligada es el llamado Monumento Nacional de los Nombres del Holocausto.
4: Decidimos cerrar el primer capítulo de la visita aquí, en el Monumento de los Nombres, junto al ladrillo con el nombre de Ana. Es aquí donde la historia de Ana se integra en la magnitud de lo que ocurrió en los Países Bajos durante el Holocausto.
0: Hechos que tocan muy de cerca a Herve Apel, descendiente de judíos polacos y húngaros. Por eso espera que esta experiencia inmersiva acerque el testimonio de Ana Frank y su diario a una generación muy afín a la tecnología.
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3: Un ejemplo más de cómo preservar la memoria con la tecnología digital. Recordar con el fin de no repetir el lado más oscuro de la historia. Ese es el lema del siguiente proyecto, que usa también inteligencia artificial para convertir los testimonios de supervivientes del Holocausto en poderosas imágenes. Vean.
0: Esto nos salvó la vida.
2: Eso es justo lo que intento, que recuerde el momento en que le salvó la vida.
4: Ehudit Braja Serchuk sobrevivió al Holocausto. Aquí cuenta cómo escapó de la muerte cuando huía con su familia de las fuerzas rumanas y alemanas que asaltaban Odessa en 1941.
0: Está desesperada, pero feliz de estar viva. Nos apresurábamos a tomar el último barco de vapor que salía de Odessa con muchos niños y personas mayores a bordo. Pero en el camino perdí mi sandalia y tuvimos que volver a buscarla, y eso nos salvó la vida.
2: ¿De verdad?
0: Porque cuando llegamos al barco, este había sido bombardeado por los fascistas y casi todos los pasajeros habían muerto.
4: Como Serchuk, muchos supervivientes del Holocausto transformaron sus recuerdos en imágenes. El software Midjourney convierte el texto en fotografías y deja así un registro para las generaciones futuras. Las imágenes se exhibieron en la ciudad israelí de Ascalón. Sol Leffler operó el programa.
2: Siento que estoy junto a personas valientes. Cada una tiene una historia única y ha pasado por experiencias aterradoras, pero siguen vivas, siguen adelante con sus vidas, y es increíble escucharlo, verlo y, en definitiva, plasmarlo en fotografías. Siento que es nuestro deber nacional recordar y no olvidar.
4: El proyecto fue impulsado por la organización Kasdei Naomi, que brinda apoyo a los supervivientes del Holocausto. Todo para no olvidar la historia.
0: Hay gente que no quiere recordar esto. Y creo que es muy importante recordarles y mostrarles que cualquier cosa puede repetirse en nuestras vidas. No debemos olvidar eso.
8: And we should not forget about that.
3: Es que la IA, bien empleada, puede ayudarnos a entender el Holocausto y otras tragedias que marcaron nuestra historia. Pero no siempre se explora el pasado con la misma profundidad. En los videojuegos, por ejemplo, el nazismo suele ser apenas un escenario, una excusa para la acción, para una buena historia, para el enfrentamiento entre héroes y villanos. Rara vez se aprovechan los videojuegos para acercarnos a la historia real. El esquema clásico suele ser luchar contra los nazis.
0: Claro que hay buenos y malos. A los videojuegos les encanta contar con eso, sobre todo a los de acción. Vas, disparas y quieres matar a los nazis. Son un enemigo genial cuando se trata de enemigos humanos a los que hay que liquidar.
3: Y por eso existen tantos videojuegos con villanos nazis. Ahora, los juegos centrados específicamente en el Holocausto y en las víctimas son mucho más raros. ¿Es posible siquiera representar este tema de una manera adecuada en un videojuego?
0: Ahora, gracias a la interactividad, llevamos a la persona que juega a una experiencia en primera persona, algo que no se podía antes, pero que la tecnología ahora sí permite. Desde el principio hay juegos que intentan abordar de forma históricamente precisa la persecución y el exterminio de los judíos. Un ejemplo es The Light in the Darkness. Cuenta la historia de una familia judía en el país ocupado por los nazis. Los contenidos históricos provienen en su mayoría de textos y documentos y en menor medida a través de mecánicas de juego y algoritmos. El hecho de que los jugadores no puedan ganar tiene una razón de ser. Ganar y perder en un juego se determina por un algoritmo, pero la vida real no funciona según un algoritmo. Muchas cosas dependen del azar. Al trasladar el Holocausto a un juego e introducir el concepto de ganar o perder, existe el riesgo de culpabilizar a las víctimas. Alguien podría decir, porque esta persona hizo esto en otra cosa y por eso no sobrevivió. Pero hoy en día los juegos son algo más complejos que eso. Ya no funcionan de manera tan binaria, ganar o perder. Y aun si lo hicieran, para los jugadores lo que importa es el camino recorrido por encima de si se sobrevive o se muere. Hay juegos que resolvieron este conflicto al no poner a los jugadores en el rol de las víctimas, sino a mirar hacia atrás y analizar los hechos. En The Darkest Files, el jugador asume el papel de una fiscal durante los juicios de Auschwitz en Frankfurt en la década de 1960. Investiga casos de crímenes durante la época nazi. En The Rat Line, un detective persigue a criminales de guerra que lograron escapar tras el final de la Segunda Guerra Mundial gracias a redes secretas. Ambos juegos encontraron una manera de enfrentarse al horror sin obligar a los jugadores a revivirlo. No hay forma de cambiar el pasado. Por eso los hechos son parte del pasado dentro del juego. No podemos intervenir ni cambiar eso. Tampoco podemos culpar a las víctimas porque todo eso ya ocurrió. Y no podemos pensarnos como personas invencibles que podrían hacer cualquier cosa y sobrevivir. Con el fallecimiento ya de casi todos los últimos testigos, se apagaron sus voces. Pero en juegos como estos, sus historias se siguen transmitiendo de manera muy personal e impactante. La industria de los videojuegos supera en ganancias al cine y a la música juntos. Si nuestro objetivo es mantener viva la memoria del Holocausto para las próximas generaciones, no se trata de que tengamos que usar esta herramienta, sino de que, si no la usamos, pasamos por alto un enorme potencial.
8: That has so much potential.
3: Cuando la información es fiable y se comunica con responsabilidad, los nuevos formatos son muy útiles para acercar la historia a las personas. Sean videojuegos, redes sociales u hologramas digitales, todo esto puede ayudar a mantener viva la memoria del Holocausto y a combatir el odio y el antisemitismo. Esto fue todo por hoy en Enlaces. Gracias por estar con nosotros. Nos vemos pronto. Chao.

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0: Pies. Muchos pies en Santiago de Chile. Todos los días esos pies caminan apresurados, bajan, suben. No se preocupan por el camino agrietado, por las aceras deformes o las infinitas escaleras. Basta caminar, esquivar y listo. Puedes cruzar la calle. Parece demasiado fácil, ¿no? Pero no lo es para todos.
1: Son tantas las barreras estructurales que muchos de nosotros al final terminamos por optar no salir, quedarnos en nuestra zona de confort porque no se nos da la posibilidad de poder explorar más allá.
0: Ella es Isidora Uribe. Desde su corta edad ha estado frente a figuras muy importantes. A sus 21 años es fundadora de Encuentra tu Lugar, una fundación que impulsa una ciudadanía más consciente y comprometida con las personas con discapacidad. El trabajo de Isidora ha sido reconocido por organismos de gran renombre.
1: Mi discapacidad no es una discapacidad adquirida, es una discapacidad de nacimiento. Y toda esta situación de la prematurez me llevó a tener parálisis cerebral. En su momento utilicé silla de ruedas, he pasado por distintas cirugías. Entonces, es como parte de mí.
0: Izzy, como le gusta que le llamen, y yo nos encontraremos en dos lugares clave para que me cuente más sobre su activismo. Nos veremos en un parque y en las afueras de una institución médica en Santiago. Esto nos ayudará a entender cómo ambos lugares son tan distintos.
1: La verdad, durante toda mi vida yo he necesitado de otras personas para transportarme porque como tal mi discapacidad, si bien me brinda independencia y autonomía en determinados espacios, hay muchas veces que yo no puedo hacer las cosas sola. Por ejemplo, dentro de una misma casa o de un departamento, no me puedo trasladar de mi habitación a

0: la cocina y en sí, porque no están las condiciones para eso. Quizás debería de ser más independiente, pero desde mi propia discapacidad es lo que hoy soy. Y por esa razón yo sé que muchas veces voy a necesitar apoyos. Y no me da vergüenza tampoco pedirlo.
1: Si tú tuvieras que imaginar una ciudad inclusiva, ¿qué características crees que tendría?
0: Primero que todo, yo creo que todo sería liso. También evitaría mucho la tierra y dejaría harto, aunque quizás no les gusta a todos por temas de clima, pero cemento, porque es lo más fácil. Haría rampas con buena inclinación, estacionamientos para personas con discapacidad en masividad y bien realizados, bien ubicados. También los juegos serían espacios en que no solamente se pensaran para niños que pueden movilizarse con todo su cuerpo, sino que espacios que todos pueden usar. Asimismo, como el transporte público, un transporte público moderno que tenga realmente no solo la tecnología, sino que también todos los espacios para poder utilizarse. Ascensores, sillas preferentes en mayor cantidad, pero yo creo que no vale la pena solamente pensar en un diseño porque todo podría ser perfecto. Puedo yo tener o no discapacidad, puedo yo ser una persona mayor, puedo tener un bebé en un coche, en una carriola, y aún así poder movilizarme. Yo creo que casi ningún país, o muy pocos de los que yo he tenido la oportunidad de conocer, y desde mi experiencia creo que he compartido bastante, ya por decir que ni siquiera me movilizo sola en la calle. Por un tema de también evitar caídas y malos ratos, sobre todo porque los rebajes no están bien hechos, no hay inversión por parte de las municipalidades y muchas veces cuando ocurren determinadas, no sé, accidentes, por ejemplo, con árboles que están creciendo y hacen que la vereda pierda su forma, esto no se vuelve a reparar y así.
1: Tú dices y mencionas algo que creo que es importante, que este problema puede ser para, no sé, ancianos que necesitan trasladarse en bastones, mujeres que necesitan llevar carros en carriolas. Si hay tanta exclusión para muchas personas, ¿quiénes crean las ciudades? ¿Quiénes las diseñan?
0: Seguramente alguien que nunca tuvo que enfrentar ningún problema y viene de una situación acomodada en que solo piensa que la forma de movilidad es a través de los pies sin ningún apoyo.
2: ¿Acaso la ciudad de Santiago estará solo llena de pies impacientes movilizándose?
3: Yo tuve un accidente y me tuve que operar de la columna y quedé inválido, así que pude caminar un poco y salir en silla de ruedas. Entonces, como en silla de ruedas uno tiene que andar pidiendo por favor que lo carreteen. Mi hijo me dijo, papá, no pidáis más, por favor, te regalo esto.
4: Mira, si bien se ha mejorado mucho en el centro de Santiago, pero igual las calles y las veredas aún falta harto trabajo por mejorar. Como en las terminaciones de las veredas no muy bien son buenas, que igual me he caído en ciertas ocasiones por culpa de eso. Las grietas, los hoyos quizás no están muy bien nivelados, entonces eso es una mejora que se podría realizar.
1: Cuando te has transportado en Uber, en taxis, ¿cuánto más o menos has gastado al día?
5: A veces gasto hasta 20 mil pesos en pura locomoción, puro auto. Y mi pensión es bajísima. Yo trabajé 35 años en un hospital y mi pensión es bajísima. Pero igual tengo que hacerlo porque yo no puedo subir a un microbús.
6: Laboralmente, a nivel de país, discriminación. Discriminación. ¿Y por qué digo esto? Esto es lo único que puede hacer una persona discapacitada, trabajar en esto. Porque nadie te va a dar trabajo a una persona con discapacidad.
1: ¿Qué cree que necesita mejorar Santiago para que de verdad sea una ciudad inclusiva?
3: Respeto. Respeto y educación. Que no sean tan hipócritas. Chileno es muy hipócrita. Usted es la Teletón, Teletón, Teletón.

0: todos Teletón. Creen que con una moneda lo van a hacer todo y ya, se acabó. Pero no es así. El respeto no tiene precio, ni se compra tampoco.
1: ¡Al último cómputo!
2: ¡Atención, Estadio Nacional!
1: ¡Atención, Chile!
3: 18.890.559.347 pesos.
4: Teletón es una institución con más de 40 años recaudando recursos. Solo en 2025 recaudaron alrededor de 54 millones de dólares destinados a niños y jóvenes con discapacidad. Este es el segundo punto de encuentro con Isidora. Hay que decirlo, entrar a la Teletón es como entrar a otro país. Aquí todo funciona. Las rampas, los ascensores, los pasillos, los tiempos. Como si el tiempo también estuviera diseñado para todos.
5: Por una parte tenemos el espacio en sí de cercano a Teletón. Se nota que claramente ha habido una inversión y yo no sé si es, por ejemplo, por el hecho de que se le exige muchas veces a los municipios, ¿cierto?, ir constantemente arreglando los espacios públicos, o también puede ser por el contexto médico, ¿cierto?, que hay aquí, porque en esta zona también hay otros hospitales, una Mutual de Seguridad, Teletón u otros, que hacen que finalmente para el acceso a sus pacientes sea más fácil. Y eso es como igual súper positivo porque finalmente se van respetando estos espacios, se van haciendo de cierta manera para que puedan caminar todos, entendiendo que llegan muchos pacientes.
6: Hemos llegado a Teletón hoy. ¿Hace cuánto tiempo que no vienes? ¿O tú vienes acá seguido?
5: La verdad, como ya estoy grande, vengo para cosas puntuales porque estoy a punto de tener mi alta médica. Pero había venido hace un par de meses a revisarme mis nuevas órtesis. Nosotros como que aquí en Teletón experimentamos una realidad completamente perfecta en el sentido de que es posible ver un trato por una parte médico, rehabilitador, pero también desde el enfoque de derechos en diferentes aristas.
6: Tú fuiste niña embajadora en Teletón. Contanos tu experiencia. ¿Cómo es que tú te involucras en este espacio?
5: Me hicieron una entrevista que todavía está por ahí, que empieza así. Yo me llamo Isidora y tengo 6 años.
7: 1, 2, 3.
8: Hola, soy Isidora, la niña símbolo del año pasado. ¿Se acuerdan de mí? Sí, soy inolvidable.
5: Pero yo creo que lo esencial de la experiencia de haber sido niña embajadora fue por una parte reconocer, ¿cierto?, mis habilidades a nivel comunicacional, que yo podía transmitir algo y contar una narrativa y hacer entender que la discapacidad era algo que les pasa a miles de niños. También contribuir a una causa que viene, ¿cierto?, solucionar el tema de la rehabilitación o de la falta de cuidado por parte del Estado de Chile hacia las personas con discapacidad. Yo creo que como tal, Teletón viene a suplir una necesidad bajo un contexto de abandono de, ¿cierto?, de las personas con discapacidad, porque esta fundación tiene muchísimos años, bajo un contexto en que existía, ¿cierto?, una visión netamente médica o asistencialista de la discapacidad.
6: Tú fuiste una de mis primeras pacientes acá en la Teletón.
5: Sí, pero venía con mi abuelita, no andaba sola.
9: Teletón, la población objetivo que tiene son niños de 0 a 20 años con una discapacidad congénita y de 0 a 24 años cuando es adquirido, y siempre y cuando sea de origen musculoesquelético. Tiene una cobertura sobre el 93% de niños y niñas con discapacidad musculoesquelética en Chile. El 82% de la población que atienden de Teletón son menores de 18 años, por lo tanto, trabajamos con la infancia, por así decirlo.

0: Pero ¿qué pasa con las personas adultas que tienen discapacidad? ¿Cómo quedan a merced del sistema? Que muchas veces desde la discapacidad se perpetúa este círculo entre pobreza y discapacidad por la falta de oportunidades laborales. O sea, no puede ser que una de 200 personas con discapacidad sea la que se gradúa hoy, sí, de la universidad hoy en Chile. Esas son las cifras que no han cambiado mucho de hace 10 años atrás.
1: ¿Tú crees que si Teletón no se hubiera cruzado en tu vida hubiese sido diferente?
0: Es difícil pensar un Chile sin Teletón. Yo creo que Teletón es parte de la cultura hoy. Como que la gente es algo que, por ejemplo, la campaña la espera y nos demuestra que somos capaces de tener solidaridad y empatía a nivel país cuando nos lo proponemos. Entonces, como es un poco complejo pensarlo, pero si no existiera, creo que la situación de las personas con discapacidad sería aún peor.
2: Teletón, todos los servicios y beneficios que ofrece, tanto también como la cirugía, es 100% gratuita. Y el financiamiento, como ustedes saben, viene de una campaña solidaria que se hace una vez al año, lo cual nos permite entregar toda esta oferta de forma gratuita en 15 institutos a lo largo del país.
1: Y sí, hablemos un poco de Encuentra tu lugar.
0: Bueno.
1: Yo quiero saber, ¿en qué momento tú pasas de la experiencia de una persona con discapacidad a la acción para hacer una transformación?
0: La verdad, yo como que en un principio, durante mi infancia y mi preadolescencia, no era muy consciente realmente de cuáles eran específicamente las barreras estructurales, porque para mí la discapacidad simplemente era algo parte de mí. Pero ya después, al haber entrado en esta preadolescencia, viendo también las actitudes que se daban dentro de los colegios, desde el bullying, la discriminación, fue algo que me hizo hacer como este clic. Y ahí surge Encuentra tu lugar, primero como un proyecto escolar en pro de ayudar a las personas a encontrar estacionamiento inclusivo y accesible, respetando estos espacios. Pero después mutó a lo que la fundación es hoy día, desde la transformación cultural que queremos hacer jóvenes con y sin discapacidad a lo largo de todo el país para que las personas puedan entender y conocer la inclusión y hacerse parte, entendiendo que cada uno de nosotros es importante para hacer un cambio. Les quería preguntar algo que nunca les había preguntado, aprovechando la
3: instancia. Cuéntanos.
0: Pero para ustedes, ¿cómo fue como tener una compañera con discapacidad?
3: Uno se da cuenta de que hay cosas que no están diseñadas para personas que, no sé, no pueden llegar y entrar a una sala caminando, sino que necesitan alguna asistencia.
1: El problema de la exclusión puede ser desde dos aspectos: la infraestructura, pero además la cultura social. ¿Dónde influye principalmente Encuentra tu lugar?
0: Yo creo que hoy estamos más enfocados en temas de cultura social, pero que de cierta manera igual podrían llevar a que la infraestructura cambie. O sea, no sé si una puede ir separada de la otra, creo que son cosas que van de la mano. Lo cité acá para que pudiéramos conversar un poco acerca de la planificación anual respecto al modelo formativo por las tres áreas, la de inclusión laboral, la de derechos y deberes y la de educación. Sí.
4: Encuentra tu lugar tiene 3 años de fundación y nació desde una pregunta. ¿Por qué hay personas que no caben en los espacios que todos compartimos? Hoy es una red de jóvenes que se llaman agentes inclusivos. Su trabajo más importante es educar y formar. Le enseñan a la ciudadanía sobre la discapacidad, la nombran, la explican y la vuelven más visible.
5: Una fundación dirigida también por personas con discapacidad. Y esto es súper importante porque muchas veces se ha dado la circunstancia de que se han promovido ya sea políticas públicas u organizaciones que efectivamente tienen por objeto la inclusión de personas con discapacidad, pero a veces estamos nosotros postergados a una mera participación.

0: Hola, hola. Oigan, hoy día estamos con la Maca porque ha sido un mes súper intenso. Bueno, la verdad, como saben, hemos estado seleccionando gente nueva, ¿cierto, Maca?
1: Sí, estamos en un proceso de crear un nuevo año y con todo lo que viene para este 2026. Al final, la discapacidad puede ser visible o no visible, y que al final lo más importante es sentir que todas las personas puedan como demostrar que pueden hacer todo lo que ellos sueñan también. Además que las personas con discapacidad tienen el derecho de tener como por ejemplo todas las adaptaciones y a la vez poder trabajar en equipo para hacer un mundo más bonito.
2: Y si tú dices personas con discapacidad, pero se ha complejizado mucho el término de cómo deberíamos referirnos a ustedes. ¿Por qué se usa la palabra personas con discapacidad y tú no tienes ningún problema al usarlo?
3: Bueno, yo lo hago porque así lo hacen los instrumentos internacionales. Yo soy estudiante de Derecho, ¿cierto? Y la Convención Internacional sobre los Derechos de las Personas con Discapacidad entiende que para poder cambiar, ¿cierto?, la mirada de la discapacidad y salir un poco de este modelo solamente médico asistencialista que ve la discapacidad como un defecto que tiene que cambiar, tenemos que entender que primero existe la persona y sus derechos humanos y que la discapacidad es parte de, pero que no somos, por ejemplo, discapacitados, porque para mí ese concepto pone el enfoque en que la persona tiene un defecto, cuando en realidad se ha entendido que la discapacidad es el resultado de mi condición física, no mi deficiencia, como algunos le dirían, con el entorno.
4: Hubo una oportunidad en la vida donde yo empecé a distribuir currículum mío a determinadas oficinas de abogados para a ver si me alcanzaba para poder trabajar. Y en un primer ejercicio incluí en alguna parte del currículum que yo tenía el 20% de visión. Me llamó la atención que conforme pasaba el tiempo no hubo ninguna llamada, ninguna postulación que fue aceptada en el cargo al que yo estaba postulando, que era un cargo de procurador. Acto seguido, quité ese 20% de visión que tenía en mi currículum y empezaron a llegar determinadas ofertas, empezaron a llamar aquí y allá. No quedé en ninguna de esas ofertas porque después en la entrevista yo decía, porque para mí es parte de mi identidad, que tenía esta discapacidad visual y me daba la impresión de que ahí como que se les bajaba las expectativas.
2: Para ti, ¿qué es una persona con discapacidad? ¿Cómo tú podrías ayudar a que se pueda comunicar mejor esta idea?
3: Por ejemplo, poder tener más empatía en el otro o estar más consciente de tu entorno también es algo que nos pasa a las personas con discapacidad. Por ejemplo, no es que andemos en automático así como, oh, tengo que llegar a mi cita médica o tengo que llegar a mi trabajo, sino que de repente yo miro el espacio y digo, oye, oh, ¿cómo lo haría una persona con su hijo en coche? Como que son cosas que al final se adquieren porque te pasan, pero no solo debería ser algo que uno estuviera pensando en el otro o en sus necesidades porque es algo que vives tú, sino que debería ser algo que todos tuviéramos, ¿cierto?, inherentes en nuestra cultura. Así que una persona con discapacidad, desde nuestra condición que nos toca vivir, es alguien que también logra empatizar, logra, ¿cierto?, traer una nueva perspectiva y desde ahí intenta, desde lo que le tocó vivir, cambiar y transformar, pero también existir y estar aquí y resistir. Gusto conocerte. Ya, mira, mami. Ya. Un, dos, tres. Obvio, lo que
5: bueno, con la Emma tenemos un canal de cuentos.
3: ¡Ah, genial!
6: ¡Qué rico! Todo la ley.
5: Muchas gracias porque eres una gran inspiración para nosotros.
3: Oye, gracias a ustedes por acercarme, por decirme esto. O sea, voy a seguir su página. Me alegro mucho que también se hayan impulsado en querer hacer cosas, ¿cierto? Y contar su experiencia, porque de esta manera también le mostramos a la gente que uno vive, ¿cierto? Hace sus cosas, ¿no?
7: Quizás las barreras más difíciles de derribar no son las físicas, sino las mentales. Pero algo está cambiando en Chile. Hoy, personas como Lucho Miranda, Grillo Aránguiz y Carla Fromentín están haciendo algo poderoso, visibilizando desde su propia experiencia que la discapacidad no es el límite, sino la mirada que tenemos sobre ella. Y entre todas estas personas está el gran aporte

0: de Isidora. Aquí lo lindo que pasa con Isidora es que ella cumplió en algún minuto el rol de niño, de niña embajadora. Pero ahora ella sigue siendo embajadora y creo que es la mejor embajadora que podríamos tener, porque el discurso con el que se está instalando en términos de los derechos de las personas con discapacidad y de un punto de vista muy positivo de poder disfrutar ella su vida, creo que eso también conversa muy bien con todas las familias que están ingresando a Teletón o que están en un proceso de rehabilitación e inclusión donde los niños están muy chiquitos y pueden ver reflejado en la Isidora lo que pueden llegar a ser.
1: Del primer día de la campaña.
2: Sí, abrió con Felipe Camiro a que murió.
1: Sí. Un homenaje, me acuerdo. El video todavía está en YouTube.
3: ¿La hamaca?
2: Pero hasta el momento, o sea, ahora puedo decir que ser una madre de una persona con discapacidad para mí no es ninguna cosa distinta. Si bien tenemos dinámicas familiares o circunstancias quizás que nos adaptamos para eliminar barreras, no ya pasa a ser parte de la vida la discapacidad, entonces como que no la asume nomás, básicamente la vive y va adaptándose a medida que va pasando el tiempo.
4: Entonces, evidentemente, tener estudiantes que presentan algunas necesidades especiales nos permite a los demás también tener más presente en nuestras vidas que existen muchas personas que necesitan alguna adecuación, que en el fondo es responsabilidad nuestra que esas personas puedan ser parte de nuestra comunidad y no responsabilidad exclusivamente de ellas tener que adecuarse.
5: La primera vez que yo vi a la Isi, vi que estaba entrando a la sala y que estaba con muchos problemas para poder sentarse. Entonces me acerqué y fue como, ¿cómo te puedo ayudar a sentarte? La Isi me explicó, ya tiene de memoria todo lo que hay que hacer. Me explicó y ya después uno se acostumbra y vas y ayudas. Y la gente después también se fue motivando a ayudar. Entonces al final yo creo que son esas dos cosas, saber que hay cosas técnicas, pero también un poco más, algo más humano que todos podemos aportar para que la ciudad efectivamente sea más inclusiva.
0: Isi está proponiendo algo poco común, involucrar a todo su círculo en un problema mayor. Su activismo no es imaginemos una ciudad para mí, no, sino que es imaginemos una ciudad para todos.
1: Es necesario que lo repensemos y que sigamos principios que son fundamentales para todos, porque al final cuando yo hablo de inclusión, yo no solo estoy pensando en la discapacidad, sino que en cada uno de nosotros pueda sentirse libre y tener la oportunidad de desarrollarse.

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10: Durante el embarazo, el cuerpo de la futura madre tiene mucho trabajo, sobre todo el útero y la placenta. Se necesitan unas 40 semanas para que un óvulo fecundado se convierta en un nuevo ser humano. Cada año nacen 15 millones de bebés prematuros, antes de la semana 37 de embarazo, cuando aún no están completamente desarrollados, y la medicina busca cómo ayudar. Pronto habrá incluso un útero mecánico y una placenta artificial. ¿Tendrán así los bebés prematuros una mejor oportunidad al nacer? 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

0: Kate nació prematuramente con apenas 670 gramos de peso. En el hospital recibe una excelente atención, con sus padres siempre a su lado. Pero tiene un problema. Como la mayoría de bebés prematuros, sus pulmones aún no están del todo desarrollados.
1: No es agradable de ver, pero respira por sí misma y solo necesita ayuda para mantener abiertos los pulmones. Se alimenta por una sonda.
0: Nos turnamos siempre, una vez al día cada uno. Sabiendo que todo va bien, no hay problema. Para que los bebés prematuros puedan desarrollarse casi tan bien como en el útero materno, un equipo de la clínica de Nuremberg trabaja en una placenta artificial. En lugar de respiradores y sondas, nutriría a los bebés a través del ombligo como una placenta natural.
1: Una de las dificultades reside en conectar la placenta al bebé a través de los vasos del cordón umbilical. Queremos hacerlo así porque probablemente sea lo menos complicado. La idea es abrir lo suficiente los vasos del cordón umbilical para permitir un flujo sanguíneo adecuado, ya que no queremos usar bombas.
0: Y es que las bombas suponen una carga para el organismo de los recién nacidos. Una placenta artificial podría evitar

0: son para la diálisis, donde se realiza la función renal.
1: La placenta artificial podría facilitar también el contacto físico entre padres e hijos, fundamental desde el punto de vista neurológico. Para entonces, Kate ya podrá valerse por sí misma.
0: Los bebés prematuros a veces pausan la respiración, se olvidan de respirar. Cuando eso se acabe y coma por sí misma, podrá irse a casa.
1: Y seremos tres en casa. Eso sería un gran regalo para la familia.
0: ¿Qué tienen en común las ballenas y los camellos con los humanos? Que desdeñan la placenta. Tras el parto, el cuerpo de la madre también la expulsa. La mayoría de los mamíferos se la comen de inmediato. Excepto las ballenas, los camellos y la mayoría de humanos. Salvo los placentófagos, personas que la consumen porque la consideran un superalimento, algo que la ciencia no respalda. Pero la placenta sigue siendo un superórgano. Uno de los momentos más increíbles de la vida. Nace un nuevo ser humano. Y ahora empuja otra vez. ¿Cómo? ¿Viene alguien más? ¡Uf! ¿Qué es eso? Bueno, sin esta maravilla todo esto no sería posible. Pero, ¿para qué sirve exactamente la placenta? ¿Y qué se hace con ella una vez fuera?
1: En cuanto sale la placenta, la gente se vuelve muy creativa.
0: Algunas personas se la comen. Sí, han oído bien. Hay toda una lista de recetas con placenta. Y sí, algunos padres incluso se llevan la licuadora al parto. Según dicen, combina muy bien con plátano y leche de coco. Hay empresas que ofrecen cápsulas de placenta, o gominolas, o incluso cremas para la piel. Hay padres que incluso crean obras de arte con ella. Otros la entierran y plantan un árbol encima. Los más visionarios, allí donde quieren que su hijo trabaje en el futuro. Por ejemplo, bajo un hospital o donde su club de fútbol favorito.
1: Bueno, la mayor parte de esto es una tontería.
0: Ella es Laura Trost. Es ginecóloga.
1: Especialmente el consumo de la placenta no tiene base científica.
0: En la mayoría de casos, la placenta tiene un final bastante poco romántico.
1: A mucha gente la placenta le resulta asquerosa. Yo creo que es hermosa. Me gusta la idea de darle algún tipo de reconocimiento.
0: La placenta tiene una textura similar al tejido hepático. Normalmente pesa alrededor de medio kilo. Y estrictamente hablando, no es solo un órgano, sino varios en uno. Mientras los órganos del feto no están del todo desarrollados, la placenta asume muchas de sus funciones. Se encuentra aquí, en la pared del útero, encajada entre el feto y la madre. A través de la placenta, el feto recibe todo lo que necesita: oxígeno, nutrientes y protección inmunológica. Los desechos del bebé también se eliminan a través de la madre. Es precioso ser mamá. Pero la placenta también establece límites. Solo ciertas sustancias pueden atravesarla. Lamentablemente, eso incluye sustancias tóxicas como el alcohol, que puede atravesar la barrera placentaria.
1: El alcohol puede afectar negativamente el desarrollo del niño. Por eso, en cuanto notes que estás embarazada, mejor no bebas. A veces la propia placenta puede convertirse en un problema y provocar una enfermedad llamada preeclampsia. Entre otros síntomas, la madre puede tener una presión arterial muy alta. Aún no sabemos del todo por qué ocurre, pero puede poner en riesgo la vida de la madre. Si aparece, la única solución es extraer la placenta y al bebé.
0: Pero, ¿cómo se forma este órgano prodigioso? Al principio, cuando no somos más que un montón de células, ese grupo ya tiene un objetivo muy claro: se abre paso hasta incrustarse en la

0: pared del útero.
1: Este es uno de los mayores milagros de la placenta. Invade el útero de la madre, igual que el cáncer, y ella no solo lo tolera, sino que su cuerpo lo favorece. Pero a diferencia del cáncer, la invasión se acaba deteniendo. De lo contrario, tendríamos un gran problema.
0: En su recorrido, la placenta se divide en finas ramificaciones. Esta estructura de mini árboles flota literalmente en la sangre de la madre. Y no hay solo un mini árbol fetal, sino entre 30 y 40 flotando en la sangre materna. En total, esto crea una superficie enorme por la que las sustancias van y vienen. Si se extendiera, alcanzaría de 12 a 14 metros cuadrados. Eso equivale aproximadamente a 3 mesas de ping-pong.
1: Es impresionante. Pero lo que me parece aún más increíble de la placenta es el hecho mismo de que exista. Se desarrolla de células fetales. Es mitad de la madre y mitad del padre. Así que, para la mujer, es en realidad un cuerpo extraño. Y aún así, no lo rechaza.
0: Imagina que intentaras coserte el brazo de otra persona a tu hombro. Tu cuerpo haría todo lo posible por deshacerse del intruso.
1: Pero el útero hace una excepción con la placenta. Eso ocurre porque el sistema inmunitario de la madre cambia para poder tolerar la placenta.
0: Gracias a estos procesos, dos individuos totalmente distintos pueden estar estrechamente unidos durante unos 10 meses. Para que todo vaya bien en ese tiempo, la placenta produce hormonas. Estas ayudan, entre otras cosas, a mantener el embarazo. Por ejemplo, se encargan de que el nivel de azúcar en sangre aumente al final de la gestación. O que el pecho se prepare para la lactancia. Y si te preguntas qué causa la segunda raya de los test de embarazo, también es una hormona de la placenta. Justo aquí, para ser exactos.
1: Sin embargo, no siempre todo sale bien con la placenta.
0: Normalmente se encuentra aquí. Pero a veces se sitúa más cerca de la salida.
1: Si el bebé no puede pasar la cabeza a través de la pared, eso puede ser motivo de cesárea. Sin embargo, siempre somos cautelosos con cualquier cirugía en el útero porque genera tejido cicatricial al que una futura placenta podría adherirse. Y queremos que se desprenda sin complicaciones.
0: Al final del embarazo, fluyen por la placenta entre 500 y 750 mililitros de sangre por minuto.
1: Eso es muchísimo. Lo más importante es comprobar si la placenta ha salido entera. El parto solo termina cuando también nace la placenta. Solo entonces felicitamos a los padres. Si vemos que la placenta pierde sangre o que falta alguna parte, buscamos el resto. De lo contrario, la madre podría perder mucha sangre.
0: Una vez fuera, se pueden distinguir las dos caras de la placenta. El lado que da a la madre se siente un poco irregular. Ahí crecieron todos esos pequeños arbolitos. El otro lado apunta al feto. Ahí es donde el cordón umbilical sale de la placenta.
1: Como está adherida a la pared del útero por toda su superficie, la herida interna de la madre es así de grande. Por eso es tan importante que descanse tras el parto. Junto con la placenta, ha hecho un trabajo increíble estos últimos meses.
0: Mientras que la placenta deja de cumplir su función tras el embarazo, el útero siempre está ahí. Por si acaso, cada mes se prepara de nuevo para un embarazo.
1: Luz tenue y cálida, un colchón de agua, sonidos relajantes, todas las comidas servidas directamente en la cama y descanso todo el día. Más o menos así empieza nuestra vida, en el útero. Pero no es solo una suite de 5 estrellas. Es el órgano más resistente de todos. La forma y el tamaño del útero se asemejan a los de una pera al revés. La parte inferior del útero, el cuello uterino, permanece cerrada casi siempre y desemboca en el canal vaginal. En la parte superior del útero crecen unas estructuras como antenas, las trompas de Falopio y los ovarios. Estos pequeños órganos son la fuente principal de hormonas sexuales. Sobre todo el estrógeno y la progesterona regulan el desarrollo de las características sexuales durante la pubertad y regulan el ciclo menstrual. Porque en cada ovario hay miles de óvulos en estado latente. Señales hormonales se encargan de que cada mes, en uno de los ovarios, alternativamente, madure un óvulo que luego emprende su viaje. Si los ovarios no se ajustan a este acuerdo, pueden dar lugar a hermanos mellizos. Células ciliadas en las trompas de Falopio transportan el óvulo hasta el útero en un viaje de 3 a 5 días. Y a veces los óvulos conocen a alguien por el camino. Mientras tanto, el útero se prepara. En solo 2 semanas forma una capa de mucosa de más de 1 centímetro de grosor, rica en vasos sanguíneos y células inmunitarias. Todo ello para que un óvulo fecundado pueda acomodarse aquí. Y si eso no ocurre, la mucosa vuelve a desprenderse. Eso significa que el tejido se inflama, se interrumpe el suministro sanguíneo y los restos se expulsan, junto con una gran cantidad de sangre. Pero si un óvulo llega a implantarse, ahí empieza el verdadero trabajo para el útero. Durante el embarazo se vuelve cada vez más grande. Ya no es una pera, sino más bien una sandía. Casi no queda espacio para el intestino, el estómago o los pulmones. Y la vejiga también siente la presión. Para traer al bebé al mundo al final del embarazo, el útero cuenta con un potente tejido muscular que figura entre los más fuertes de todo el cuerpo. En la segunda mitad de la vida, tras la menopausia, la producción de hormonas cae drásticamente y el útero reduce su volumen casi a la mitad. Pero después de trabajar tanto, tiene derecho a jubilarse antes.
0: Respirar profundamente y llenar los pulmones. Escuchar sonidos y utilizarlos para orientarse. Un sentido del tacto que detecta el más mínimo estímulo. Y protección contra el frío gracias a una sofisticada regulación térmica de la piel. Habilidades que se desarrollan en las últimas semanas en el útero y que un bebé prematuro debe desarrollar fuera de él. Si nace antes de la semana 24, apenas tiene opciones de sobrevivir. Los científicos buscan superar este desafío. La reportera de DW, Ana Sacco, nos presenta un proyecto.
1: Apenas 506 gramos. Este maniquí pesa lo mismo que un paquete de pasta. En esta etapa, los bebés prematuros no pueden respirar por sí solos. Sus pulmones y su cerebro aún no están completamente desarrollados. Sin embargo, su diminuto corazón sigue latiendo, luchando por sobrevivir. En todo el mundo, los científicos trabajan para desarrollar nuevas formas de ayudarlos a vivir. Entre ellas, un útero artificial. Aunque estos prototipos están diseñados para emplearse en emergencias médicas, es inevitable que surjan preguntas trascendentales. ¿Podría un embarazo completo ocurrir algún día fuera del cuerpo humano? Y si eso llegara a ser posible, ¿quién controlaría la reproducción? Vamos a buscar respuestas en la Universidad Tecnológica de Eindhoven, en los Países Bajos. Allí los científicos desarrollan una máquina que imita el útero humano. La llaman AquaBomb. ¿Esto va a reemplazar el embarazo?
2: No,
1: no creemos que esto reemplace el embarazo. El útero materno es el mejor lugar para un bebé. Esto es solo un tratamiento alternativo para bebés prematuros. A nivel mundial, 1 de cada 10 bebés es prematuro, es decir, nacido antes de la semana 37. Los que nacen antes de la semana 28 son especialmente frágiles. Se clasifican como prematuros extremos. Para estos diminutos recién nacidos, los primeros días de vida son críticos. Aunque sobrevivan, muchos enfrentan secuelas, desde retrasos madurativos hasta problemas visuales, auditivos y respiratorios. Si un bebé nace prematuro, sus pulmones respiran aire sin estar listos. Además, los respiradores

0: respiradores actuales pueden dañar seriamente sus frágiles vías respiratorias. Un par de semanas más en el útero harían la diferencia. Pero al nacer un bebé, sus pulmones se llenan de aire por primera vez y ya no hay vuelta atrás. Por eso es vital que los pulmones sigan llenos de líquido si se traslada al bebé a un entorno similar al útero. ¿Cómo funciona el AquaBoom? Tenemos un procedimiento de traslado diseñado para mantener al bebé bajo el agua durante todo el parto. Dentro del AquaBoom, el bebé se sumerge en líquido amniótico artificial. Su cordón umbilical se conecta a una placenta artificial que, como un oxigenador médico, aporta un suministro constante de nutrientes y oxígeno. El propio corazón del bebé bombea la sangre por este sistema, igual que en el útero materno. Otro dispositivo filtra el líquido continuamente, eliminando desechos y estabilizando el entorno. Al madurar los pulmones hacia las 28 semanas, el bebé puede nacer por segunda vez y pasar a una incubadora convencional. Aunque suena prometedor, persisten grandes dudas. La tecnología será costosa y podría no llegar a donde más se necesita. La mayoría de partos prematuros ocurren en el sur de Asia y el África subsahariana. Y la tecnología está aún en fase inicial. Los ensayos clínicos tardarán al menos 5 o 6 años en comenzar. Pero otros proyectos están más avanzados. En 2017, un equipo de Estados Unidos mantuvo vivo y creciendo a un cordero prematuro durante semanas en una biobolsa llena de líquido. Desde entonces, el progreso se ha acelerado notablemente con diferentes grupos de investigación centrados en distintas etapas del embarazo. En 2021, científicos en Israel fueron noticia al cultivar embriones de ratón en incubadoras giratorias durante el tiempo suficiente para ver formarse órganos y extremidades. Un experimento que demostró que el desarrollo inicial puede tener lugar íntegramente fuera del útero en condiciones controladas. Claro que corderos y ratones no son seres humanos. Pero cuando observamos las tecnologías actuales, desde embriones fertilizados fuera del cuerpo mediante fecundación in vitro, hasta unidades de cuidados intensivos neonatales que pueden atender a bebés extremadamente prematuros, es evidente que cada avance amplía los límites de lo que consideramos viable. Dicho de otro modo, la frontera entre la vida sostenida dentro y fuera del cuerpo ya empieza a desdibujarse. Entonces, ¿es tan descabellado imaginar un futuro donde embriones humanos completos crezcan fuera del cuerpo, en la llamada ectogénesis? Y de ser así, ¿quién decidirá cómo será el acceso, el costo y su uso? ¿Los padres, las clínicas o las empresas y gobiernos? Deberíamos abrir una especie de debate social sobre si esto es realmente una buena idea. Julia Cavaliere analiza cómo las nuevas tecnologías reproductivas podrían afectar a la posición social de las mujeres. Un error común es pensar que los úteros artificiales pueden liberar a las mujeres, resolver muchos problemas relacionados con la reproducción, la maternidad, el mercado laboral y los riesgos asociados a los embarazos. Es decir, más autonomía y menos presión sobre sus cuerpos y carreras. En realidad, muchas de estas cosas podrían solucionarse con cambios políticos y legales, en lugar de una solución tecnológica. Me preocupa que si prometemos demasiado, dejemos de centrarnos en lo que podemos arreglar ahora mismo sin úteros artificiales. Cavaliere sostiene que incluso si la ectogénesis completa fuera posible, no resolvería la desigualdad. E incluso podría reforzarla, sobre todo si el acceso a estas tecnologías sigue siendo limitado. Como parte de una generación que apenas empieza a reivindicar el embarazo, a hacerlo visible, político y nuestro, no puedo evitar preguntarme si el embarazo pasa del cuerpo al laboratorio, ¿ganarán las mujeres libertad o perderán poder?
1: En los bebés prematuros, los órganos y el sistema inmunitario no están completamente desarrollados. Se requiere atención médica para prevenir enfermedades pulmonares, hemorragias cerebrales o problemas intestinales. A menudo el contacto físico se descuida. Sin embargo, las caricias son vitales para la salud mental, el desarrollo cerebral y la reducción del estrés. Pero, ¿qué pasa si mamá o papá están enfermos? Las madrinas y padrinos canguro pueden ayudar.
0: Aquí está nuestro pequeño Max. Sus padres no pueden venir con regularidad. Ambos están gravemente enfermos. Le falta el contacto físico y por eso nos hemos dirigido a usted. ¿Quiere sentarse?
1: No siempre los padres de bebés prematuros pueden acudir a diario a la sala de neonatos. Tampoco aquí, en la Clínica Infantil Universitaria de Magdeburgo. Es entonces cuando entran en acción las madrinas canguro, como Bernadette Bruckner, ofreciendo ese contacto físico tan vital.
0: Sabemos que el vínculo afectivo es importante para el desarrollo de los niños. Para los bebés prematuros, este contacto físico es esencial para su evolución física y mental. Cuando tenemos a los bebés monitorizados, vemos cómo disminuye la frecuencia cardíaca, cómo se relaja la respiración y cómo remiten las anomalías. Se nota que el niño se siente mejor.
1: Afortunadamente, no se necesitan madrinas canguro con tanta frecuencia. Pero cuando ocurre, los bebés prematuros se benefician de la sensación de seguridad, el calor físico y la tranquilidad que ellas transmiten.
0: Es una gran sensación de tranquilidad, de conexión mutua. Siento cómo respira el bebé, cómo se calma, cómo se relaja por completo. Y esa conexión a través de la respiración es un poco como si el bebé estuviera surfeando sobre mi vientre, como sobre las olas.
1: El apoyo de los voluntarios requiere el consentimiento expreso de los padres. Además, la clínica establece requisitos específicos de selección.
0: Revisamos el historial de vacunación. Nos aseguramos de que no tengan enfermedades infecciosas ni cuadros agudos que puedan ser contagiosos de alguna manera. Y debemos sentir que se trata de una persona empática y confiable.
1: Bernadette Bruckner también es madre. Como madrina canguro, quiere dar seguridad a los bebés prematuros y ayudarles a superar de la mejor manera su difícil inicio en la vida. Los padres tienen que esperar meses para tener a su hijo, pero en forma es mucho más rápido. Los esperamos en nuestro próximo programa. Hasta pronto.

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año 1259. En su castillo del sur de Sofía, el monarca local, Kaloyan, está sumido en profundas cavilaciones que tienen que ver con su preocupación por la muerte. Como cristiano, no quiere que su cadáver sea sencillamente arrojado a una fosa cualquiera. Pensando que no hay mejor lugar para el reposo eterno que la casa de Dios, Kaloyan decide erigir una gran iglesia donde colocar su sepulcro, pues la capilla del castillo ofrece apenas el espacio necesario para rezar él y su mujer. Manda ampliar la pequeña y ya deteriorada construcción en forma de cúpula con una antecámara lo bastante grande para albergar dos sarcófagos, de manera que la pareja real pueda encontrar aquí su última morada. Por lo demás, mientras el devoto soberano no haya muerto, el pueblo puede venir a rezar en este recinto. Pero, puesto que no desea ser molestado durante sus rezos, hace construir sobre la cámara funeraria una nueva capilla cruciforme en el mismo estilo que la anterior.

Cabe preguntarse qué tiene de especial esta iglesia de Boyana. Como suele suceder, su importancia no radica en su aspecto externo. Lo que hace de la iglesia de Boyana una joya de inapreciable valor son sus frescos, que en el siglo XIII se anticipan a tendencias y avances pictóricos propios del Renacimiento. Sin embargo, no conocemos ni siquiera el nombre de su autor. Ignoramos su origen, su vida y el resto de su obra. Tampoco se sabe quiénes fueron sus ayudantes en la confección de estos frescos, pues es muy improbable que él solo haya aplicado los colores sobre el revoque húmedo. Sin duda, el maestro, que posiblemente

0: en esa época aún no disfrutara de tal título, se habrá alegrado sobremanera de que Kaloyan le haya confiado el importante encargo de cubrir con sus frescos la iglesia entera. Pero hay una dificultad. Las paredes de la pared vieja están ya cubiertas de frescos pintados en el estilo plano, rígido, esquemático y conservador de la época. Podrían haberse dejado tal cual, pero Kaloyan se niega de plano. Todo ha de ser nuevo y novedoso por demás. Y puesto que quien paga decide, se sobrepintan los antiguos frescos. Por dinero, el pintor olvida sus escrúpulos.
1: ¡Alto ahí! ¿A santo de qué por dinero? Nosotros los pintores vivimos modestamente y con miedo. Por eso pintamos también manos en gesto de bendición, para que los santos sobrepintados no se venguen de nosotros. Claro, como pintores nos ateníamos estrictamente a las prescripciones del Concilio de Nicea. Solo aquí y allá nos permitíamos romper el rígido esquema. Cristo como soberano del universo. El Pantocrátor está entre nosotros de una manera muy distinta como lo pintan por lo general. No es un Dios severo e inmisericorde. En las esquinas de la cúpula, renegridos por el tiempo y el incienso, aparecen los cuatro evangelistas, los heraldos de nuestra redención, de la buena nueva. Los pintores les estamos agradecidos. Sin su testimonio, no habríamos tenido nada que pintar. Sin ellos, no nos habríamos enterado de la existencia del arcángel Gabriel, a quien Dios envió a una virgen. Tampoco habríamos conocido a María, a quien Dios le anuncia que será la madre del Redentor. La obra redentora de Cristo no era para nosotros mera historia pasada y olvidada, no, Señor. Nos afectaba a los humanos de entonces. Por eso incluimos a un soldado de nuestra época en cota de malla. Intentábamos acercar al pueblo a la historia sagrada, por ejemplo, cubriendo la mesa de la Santa Cena con lo que era usual entre nosotros, nabos y ajos, la comida de los campesinos y de los artistas. Y cuando Él dio su vida por nosotros, al pie de la cruz estaban su madre y el discípulo amado. Y detrás del discípulo colocamos a uno con un escudo de nuestra época para que todo el que observe estos frescos comprendan que este sacrificio se hizo en aras de nuestra redención. Pues al descender al infierno con su muerte en la cruz, Cristo redimió a Adán y Eva y a todos sus descendientes, o sea, a nosotros. Algunos opinan que yo me retraté a mí mismo como Abel. No tengo nada que decir al respecto. La modestia y la humildad adornan al artista. No queríamos hacer un arte muerto, aunque el tema fuera precisamente la muerte. Pintamos el alma de María como una muñeca que el propio Cristo se lleva al cielo. Rigidez era lo que sobraba en nuestra época. Porque estábamos en el siglo XIII, no lo olviden, deseábamos hacer una pintura viva, ilustrativa. No siempre era fácil hacerla, dado el gran número de santos que había que representar. Entre todos estos santos, no hay uno solo que se parezca a otro. ¿Por qué tantos santos? Pues para que cada cual pueda encontrar el suyo, el que le sirva de modelo y estímulo para ser bueno a su vez. No todos habrán sido tan impávidos como San Lorenzo. Dicen que cuando por orden del emperador Valeriano era quemado a fuego lento sobre una parrilla en Roma para alargar al máximo el suplicio, pidió con pasmosa frialdad que lo viraran, que ya estaba listo por ese lado. Por su parte, este otro mártir cristiano ya en vida era como un ángel. Esteban fue el primero en pagar su fe con la vida. También aquí la vista de la escena causa dolor. Esteban sufre. Solo queda la mitad de él. Lo que hay debajo, 200 años más antiguo, de otro colorido, postura y tamaño, puede alegrar al historiador, pero lo que es yo, prefiero no verlo. ¿Un santo visco? He ahí un detalle que muchos no quisieron entender, pero nosotros nos preguntábamos, ¿qué es un santo? ¿Qué nos muestra? ¿Qué mostramos con él? Simplemente que los santos son seres humanos.

y que también tú, así bizco, cojo, sordo, mudo, ciego o jorobado como eres, puedes ser un santo. Sé quién eres, como este anciano sin nombre, un santo guerrero como estaba de moda serlo en nuestra época. Con el aspecto que tiene, igual podría haber sido jardinero. Lo pusimos en una misma fila con Helena, la reina, y su hijo, el rey Constantino. Por desgracia, el rey Constantino ya no es visible. Se desprendió de la pared de la iglesia junto con el revoque. Y ese es Dios, tal como lo vemos nosotros, el bondadoso, el misericordioso. Lo mostramos como un redentor benévolo y compasivo. Yo no era teólogo, sino pintor. Me bastaba con que Kaloyan deseara consagrar a la iglesia a San Nicolás. Era lógico que el famoso santo apareciera en lugar prominente y a tamaño natural. Además, en la antecámara plasmamos numerosas historias de su vida. Nos venía de perilla. De San Nicolás, el amigo de los niños, existen un sinfín de anécdotas que lo presentan socorriendo a los pobres, salvando a gente en peligro, luchando contra la incredulidad y ayudando a personas injustamente perseguidas.

0: Nos proponíamos dar una impresión de vivacidad. El niño Jesús no puede ser representado como envoltura vacía. El pequeño Jesús debe aparecer como una criatura rebosante de vida. No siendo así, ¿cómo habría podido dispensárnosla a nosotros? En esta antecámara, donde podía entrar el pueblo, se respira un ambiente totalmente distinto, más sencillo y relajado, más mundano si se quiere. Aquí no hay solo santos. Aquí los búlgaros encontraban a sus soberanos, el zar Constantino Asen y su esposa. Su postura es algo tiesa, se podría decir que digna. En definitiva, son soberanos, o sea, algo así como representantes de Dios en la tierra. Desde luego que no podía faltar el que nos pagó, Kaloyan. Ni tampoco Desislava, su esposa. ¿No es encantadora? Tan grácil, tan bella, tan viva. La escena que más me agrada es la del joven Jesús en el templo. Acaba de desconcertar con su sabiduría a los almidonados escribas que parecen resplandecer. Justo en ese momento entran sus preocupados padres. ¿Por qué me buscáis en el sitio equivocado? También aquí aparece de un lado lo rígido, anquilosado y canónico, y del otro la pura vivacidad. Y en el medio Jesús como parte de ambos extremos, rebelde y conservador a la vez. En esta ambivalencia nos hallamos también mis colegas pintores y yo. Lo que ya en el siglo XIII desarrollamos en nuestra pintura, hasta hoy casi desconocida, hará furor más tarde como redescubrimiento en otros países. Y está bien que haya sido así, pues la esencia de la fe es la idea del renacimiento de la vida pasada en lo eterno. Al final, todo acaba bien.
1: Los designios de Kaloyan no se cumplieron. Su nicho quedó vacío. No se sabe dónde reposan sus huesos. Probablemente en alguna fosa desconocida. Lo único que se encontró fue su anillo de sello que apareció cerca de un campo de batalla. Lo que ha quedado es la iglesia de Boyana, un auténtico monumento a la fe.

0: Cuando descubrí el programa de voluntariado en Alemania, me encantó.
1: Un año, algo de dinero, una oportunidad.
0: Solo espero no abandonar.
1: Entre expectativas y realidad, ¿cómo los años en el extranjero marcan a los jóvenes? Todo me va bien, pero
0: en realidad no estoy bien. 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

Has tenido otro espacio, has tenido otra vida, con gente diferente. Y ahora vuelves con la gente con la que estabas hace un año. Y te guste o no, has cambiado. Tal vez hayas cometido errores. Hay cosas que desearías haber hecho de otra manera. O hay cosas que desearías no haber hecho. Pero no te arrepientas, porque cada recuerdo está bien tal como es. Sean buenos o malos, tienen su lugar en tu vida.

0: fórmula.
1: El formulario. Sí. Él tiene un formulario. ¿Qué letra hay antes de la U?
2: S.
1: Suchen. ¿Y qué significa, por favor?
2: Buscar.
1: De acuerdo, y brauchen.
2: Necesitar.
1: Eso es necesitar.
2: Liderar. Necesitar. Necesitar y buscar.
3: Cuando me hablaron del programa de voluntariado Sur-Norte en Alemania, me entusiasmé muchísimo. Creo que me dará la oportunidad de conocer gente nueva, de intercambiar experiencias con ellos y de mejorar mi forma de pensar y mi personalidad. Me da miedo estar lejos de casa, extrañar a mi familia y amigos aquí en Camerún. También me preocupa la comida alemana. Temo que no me guste.

0: 50, exacto.
1: Aquí está.
0: Y esta es la contraseña.
1: De acuerdo. ¿Es para el desayuno?
0: Sí, es para el desayuno, muesli.
1: Pero para el desayuno normalmente preparo...
0: Esto es muy especial, es muy bueno.
1: De acuerdo, ¿qué es esto?
0: Dátiles.
1: ¿Se comen así?
0: Sí. Esto también es comida. Cuscús. ¿Lo conoces?
1: Cuscús. Cuscús.
0: ¿Comes carne?
1: Sí. Como carne. Me gusta. En Camerún, cuando cocinas, debes usar carne.
2: Benutzen Fleisch.
1: Aquí está mi papá y aquí está mi mamá. Lamentablemente, perdí a mi papá el año pasado. Murió a los 84 años.
0: ¿A los 84?
1: Sí, 84 años.
0: ¿Eres el menor?
1: Sí, soy el menor. Soy el último hijo de mis padres.

0: En Camerún.
1: Estaba haciendo la maestría en Camerún. Pero ahora estoy en Alemania por un programa de voluntariado, así que ya no puedo seguir con mi maestría.
2: ¿La harás después?
1: ¿Después? Sí, tal vez siga. Después, cuando termine mi año de voluntariado, volveré a Camerún. Disculpa, mi alemán es...
2: Muy bueno. De las 10 a las 12. Debes colocarte junto a una barrera y vigilarla. Necesitas pararte en la barrera y ver quién entra. Después ayudarías con el cuidado de los niños en el juego de pescar flores.
1: De acuerdo, con los niños.
2: Sí, con los niños, pescar flores. Se lo mostraré.
1: ¿En el mercado? ¿Y hay algún río por ahí con peces?
2: Es solo para los niños.
1: ¿Con los niños? De acuerdo.
2: Es un juego. Esta es la caña y esta es la flor. Oh, no es tan fácil. Tienes que explicarles y mostrarles cómo hacerlo. También puedes intentarlo.
1: Entonces, ¿dices que se hace así?
2: Sí, y tienes que decir, bien, niños, sigan así. Motivarlos. Okay.

0: Bien, entonces, ¿esta estará en el agua?
1: No, en el suelo.
0: Ah, en el suelo. Bien.

0: Vete, Epstein.
1: Por favor, desmonta.

0: ¿Necesitamos tapar la olla? ¿O la dejamos abierta? La comida en sí es muy nutritiva, pero el sabor me parece muy extraño y no logro tragarla bien. A veces me siento muy frustrado. Las comidas tradicionales camerunesas siempre tienen un sabor intenso por las especias. Por eso tienen ese aroma.
1: ¿Y crees que no puedes cocinarla en mi casa porque soy muy sensible a los olores? ¿Sí? ¿Eso crees? De acuerdo.
0: ¿Estás preguntando o diciendo?
1: Te estoy preguntando.
2: No, I don't know.
0: No lo sé. Pero es que la última vez que me dijiste que no te sientes muy cómoda con los olores y la comida que preparé la última vez fue...
1: Sí, fue con ese pescado tan fuerte. Porque durante 3 días todo el apartamento olía a pescado. Vivimos juntos aquí. Así que tenemos que adaptarnos un poco a nuestros diferentes estilos. Tanto en el día a día, como en la comida o en la preparación de los alimentos. ¿Me entiendes?
0: Porque creo que estaré aquí hasta diciembre. ¿O quizá más? ¿Estaré aquí todo el año?
1: ¿Todo el año?
0: ¿O solo durante un tiempo determinado y luego tienes que...?
1: Entiendo. Hablé con Diana y Fight y les dije que estamos buscando otro sitio. Quizás un piso compartido con personas de tu misma edad.
0: Sí. Ya veo.
1: ¿Qué opinas? No es una mala idea, ¿cierto?
0: No, pero ya lo has propuesto. Pero yo no te dije que eso es lo que me gustaría hacer. ¿O simplemente estabas pensando por mí que eso es lo mejor para mí?

0: ¿Extrañas tu hogar?
1: Sí, sí, mucho. Claro, en momentos difíciles como este,

No puedo evitar pensar que habría sido mejor estar en Camerún. Solo espero no derrumbarme, porque creo que necesito buscar estrategias de supervivencia, formas reales de superar este año y también sacar el máximo provecho de este año de voluntariado.

0: when the pictures are there.
1: Cuando las fotos están ahí en Facebook y mis amigos piensan, ay, este chico está viviendo una vida muy buena en Europa. Y cuando vuelvo al país, hay muchas expectativas. Quieren que les dé un montón de regalos, dinero, tragos y esas cosas. Creo que en su mente piensan que cuando estás en Europa, tienes dinero de sobra. Y cuesta mucho convencerlos de que no es así, de que es completamente diferente.

0: Und da muss ich ehrlich sagen, das erzürnt mich bis.
1: Esta actitud descarada me indigna profundamente. No se puede atraer a jóvenes a Berlín y ofrecerles solo 100 euros para el alquiler. Todo el mundo sabe que una habitación en un piso compartido cuesta 400 euros y necesitan integrarse. No con una familia cristiana que tiene una habitación libre de la que su hijo se fue hace 30 años y donde han metido a alguien de Camboya. Deberían poder vivir en un piso compartido en Kreuzberg o Moabit con compañeros que sean estudiantes o que tengan un estilo de vida similar. Si no, es un año perdido. Mis hijos tienen entre 25 y 33 años. Han trabajado en Colombia y Nicaragua y se habrían negado a vivir con una madre de acogida. Si va para allá, se queda en algún hotel o en un apartamento compartido si se queda más tiempo. Pero ella no quiere una mamá a la que ya no tiene en casa desde hace 8 años. Creo que el programa tiene muchos fallos.

0: Angeli, ¿cómo estás?
1: I'm fine.
2: Estoy bien. Solo estoy resfriado y me duele la cabeza un poco. Así que en realidad no estoy bien. Incluso en el lugar donde estoy ahora, no estoy seguro de si me quedaré hasta el final del año de voluntariado. En todos los sitios donde he estado, la vida no ha sido muy fácil. Todavía no he encontrado una casa a la que pueda llamar mi hogar.
3: Bienvenido. Me parece que es un poco difícil hacer amigos. A diferencia de lo que pasa en mi país, aquí te quedas en un lugar durante 3 meses y no conoces a la persona que tienes al lado. Así que para mí es muy difícil no poder hacer amigos fácilmente, porque nadie te habla en el autobús.

0: bus, nadie te habla en el tranvía.
1: ¿Intentas hablar con personas de todos modos, aunque no sea lo usual? ¿Has podido hacerlo?
0: Sí, tengo algunos amigos, pero la amistad...

0: Tengo que verte, así que estoy tratando de adaptarme a la forma de hacer amigos aquí.
1: Mira lo que hacemos.
2: Silencio.
3: Hola a todos.
1: Una maravillosa mañana para usted.
3: Soy Esenge Robin Crusoe y soy de la región del noreste de Camerún. Estoy haciendo un programa de voluntariado en Alemania. Trabajo en la Liga Verde. Y esta es Tala, que me está ayudando hoy. Y me gustaría contarles algo sobre Camerún, especialmente sobre la agricultura en Camerún.
4: ¿Ya?
3: Eso es cacao. Hay que secar el cacao. Y luego se hace chocolate o Nutella. Es muy rico.
4: ¿Ya?
2: Pero pasa que los agricultores son gente muy pobre. Porque por su trabajo les pagan muy poco dinero, lo justo para sobrevivir.
3: Y el chocolate importado en Camerún es caro, muy, muy caro. Pero el cacao viene de Camerún. Y la gente no tiene dinero para comprar chocolate.
2: Eso es triste. Eso es una porquería.
5: Cuando llegas a un lugar nuevo, tienes que presentarte. Me llamo, soy de... Trabajo en... Soy voluntario en una organización.
1: Ahora digo, me llamo Derek y soy de Moabit.
5: ¿Moabit?
1: ¿Dónde está la comida africana en la mesa?
5: ¿Dónde está el pollo?
3: ¿Hay pan?
1: El pan no es comida africana.
3: Hay mayonesa, mantequilla y estos... vegetales deliciosos.
5: ¿Dónde está el pollo? Sí, sí, Angeli, vegetales deliciosos. Así es, hermano.

0: prácticas es, alguien me limpia los zapatos, alguien me limpia los pantalones, soy rico, tengo cosas.
1: Tienes vestidos que son más caros que este traje que llevo puesto, porque lo compré relativamente barato. Y tienen otros vestidos sencillos que cuestan más que este traje que llevo puesto.
0: No se trata del dinero, se trata del objetivo que tienes en la sociedad. Se trata de la meta, del objetivo, de hacia dónde te diriges en tu vida. Eso es lo que me interesa. Te diré algo. Alguien que usa un traje así no está realmente interesado en la naturaleza. No le interesa el cambio climático para nada. Te ves como alguien que busca autos grandes. Así es como te ves ahora. Y esto para mí es inaceptable. Te lo digo porque toda mi vida he estado del otro lado de la sociedad. Estoy en contra de esto. Soy una mujer rica. Podría tener un auto enorme, pero en cambio, tengo 4 autos pequeños. Así puedo prestar uno si lo necesitan. En lugar de mostrarle a todo el mundo, miren, vengo en un Mercedes, soy rica. Esto es lo que para mí es realmente muy importante.
1: En mi opinión, lo veo como un atuendo normal. Pero puede que la gente le dé una interpretación diferente.
0: No, no, eso no es cierto, Esenge. Lo que tú quieres es que lo interpretemos así. Esa es la señal que estás dando.
1: Cuando camino por la calle, veo chicas con vestidos cortos. Me transmiten un mensaje completamente distinto. Y ahora empiezo a comprender que ese mensaje no es cierto. Así que tú también debes comprender que cuando alguien se viste así, no significa necesariamente eso.
0: Entendí tu punto. Espero que tú también hayas entendido mi punto. Pero dejémoslo aquí. Ya te lo dije, soy estricta y dogmática.
1: Sí, me di cuenta de que eres muy estricta. Sí.
0: Muy estricta.
1: Sí.

0: A mí me parece ridículo porque no es algo formal. Se ve como para ir al carnaval.
1: Todo el mundo debería poder vestirse como le dé la gana.
0: No, tu meta es otra parte de la sociedad. Eso es lo que transmite tu vestimenta ahora y lo que también comunicas con esas prendas blancas.

0: Tag oder so hat. Und dann war ja auch bestimmt ohne
1: Are you seeing
2: me? ¿Me estás viendo?
3: Sí.
1: Are you seeing me? Yeah.
2: That light. Esa luz es molesta.
3: Sí, la luz da problemas. Déjame volver a la casa y subiré el volumen.
2: Es muy molesto. Tienen que mirar hacia la luz. Tienen que girar y mirar hacia la bombilla.

Sueño mucho con mi hogar. Siempre sueño con estar con mi familia, compartiendo una comida juntos. Creo que cada vez que me despierto y me enfrento a la realidad, a veces no tengo ganas de ir a trabajar y me siento muy deprimido. Creo que un par de veces llamé al trabajo y sí, les dije que no me sentía bien y que no podía ir. Y a veces solo necesito tiempo para recuperarme, un espacio tranquilo para mí.

0: Quiero darles la bienvenida a todos en nuestro último día del seminario. Es un placer verlos de nuevo y estoy muy emocionada por este día. También quiero saludar a Scott y Della, los exvoluntarios, uno de Camerún y otro de Costa Rica. Muchas gracias por acompañarnos hoy. Es un gusto tenerlos aquí. Ahora los voluntarios pueden hacerle algunas preguntas sobre sus últimos meses en Alemania y también sobre su regreso. Muchas gracias por haber logrado venir y por estar aquí. Gracias.
1: Creo que la organización, los amigos y la familia tienen muchas expectativas para cuando volvamos, sobre todo en lo que respecta al desarrollo personal, por supuesto, pero quizás también en lo que respecta al desarrollo profesional, porque hemos estado aquí durante un año y yo también pienso en ese tema y en cómo puedo lidiar con esto.
2: A decir verdad, esa tampoco es una parte fácil, porque en mi caso, cuando regresé, mi jefe esperaba mucho de mí. En cuanto a mis habilidades, esperaba que fuera una experta, que supiera muchísimo sobre gestión de proyectos, que tuviera muchísimas ideas nuevas, que fuera una experta en todo. Y yo sabía que sabía muy poco. Sabía solo un poco más de lo que sabía antes de irme de Camerún.
3: ¿Della?
2: Sí.
3: Durante tus últimos meses en Alemania, ¿pensaste en que querías quedarte o en que querías volver?
2: Por supuesto. ¿Quién se va de Camerún a Alemania y no piensa en eso? Dime, muéstrame a una sola persona. Volví a Camerún con la intención de regresar a Alemania, pero no salió como esperaba. La verdad es que no quería esto. Lo hacía por mi familia y mis amigos, pero no quería esto y me alegro de no haber regresado. Porque todo está saliendo bien y me alegro de haber tomado esa decisión. Se trata solo de ti y de lo que quieres. ¿Qué quieres realmente? Si quieres regresar, regresa. Si no quieres, no lo hagas.
3: Me encanta. Angeli, ¿cambias tu plan ahora?
2: Sí. Se trata de ti todo el tiempo. Olvida el resto.
4: Dice muchas cosas.
2: Salven a nuestro medio ambiente, no a la contaminación del aire. Agua limpia, que los pueblos se queden.
3: Basta de carbón. Está bien, Leonie, pero puedes venir más tarde, ¿no?
0: Sí, tal vez. Quizás en media hora, chao.
3: Chao.
5: ¿Quién es Leonie?
3: Ay, no.
6: Thank you.

0: It is so interesting.
1: Es muy interesante para mí entender mis emociones y sentimientos. Sentí que me faltaba algo durante el año pasado. Cuando Teresa ve que está tan oscuro, dice, no, no, eso no es sano.
2: Sí, pero sobre todo es por tanto aceite.
1: ¿Demasiado aceite?
2: Sí.
3: Bueno, dime.
1: Sí, Brotfjord y Welt y la Gruneliga dijeron que podía pagar esta habitación.
3: Genial, después de un año.
1: Sí, y luego creo que me voy. Sí, estoy pensando cuándo podré mudarme.
3: Es genial.
1: ¿Y tienes tiempo y ganas de echarme una mano con el auto?
3: ¿Y con eso?
1: Sí, con el auto.
3: No tengo ganas, pero puedo hacerlo.
1: Hay comida vegana y no vegana, porque Leonie es vegana.
3: ¿Cómo se llaman las hojas?
1: Hojas amargas en meta.
3: ¿En meta?
1: ¿En meta? No sé.
3: Otro punto de integración.
4: Idiomas, ¿no?
3: Meta.
1: Lo olvidé.
3: El chico se opone al colonialismo y a la lengua colonial.
1: Sí, lo olvidé.
3: Pregúntale a tu madre.
1: Sí, le preguntaré a mi madre.
3: Tienes que saberlo.

0: Aquí a la izquierda. Sí, y todo recto.
1: ¿Esto es para usted?
0: Sí.
2: Adiós.
0: Adiós, muchas gracias.
2: De nada. Lo vas a pasar muy bien.
0: Sí, gracias.
2: Adiós.
0: Adiós.
3: Okay.

0: could also have done.
1: Yeah, but I think this is good. Ja, mit diesen Beinen.
2: Estas patas siempre se rompen al sacarlas. Mi vida ya no es como antes. No sé qué diría mi familia si les presentara a mi novia alemana. Quizás la gente ya no me entienda. Dirán, ah, claro, como estuviste en Europa, por eso hablas así y así, pero aquí no es así.
3: Duele.
2: Está bien.
3: La belleza viene con dolor.
2: Duele, pero todo bien. Necesito soportarlo.

0: Buen vuelo.
1: Gracias.
0: Buen viaje. Seguimos en contacto.
1: Recuerdo cuando escribí esa carta. Durante el seminario, me escribí una carta a mí mismo. Para que, cuando llegasen los momentos difíciles, pudiese encontrar motivación en esa carta. Querido Esenge Robin Crusoe, te mando un saludo y mis felicitaciones. Llegaste a Alemania. Espero que estés aprovechando al máximo esta maravillosa oportunidad. Ya eres adulto. Sé que quizá te sientas agotado porque ha sido un año largo y has pasado por muchas cosas. Entraste en este año de voluntariado con pasos inseguros y lo estás dejando con mucho más de lo que trajiste. Gran parte de este tiempo en tu vida es de autodescubrimiento y de aprender a través de la prueba y el error. Quiero que estés orgulloso de ti mismo y, sobre todo, de la persona en la que te has convertido. Estás creando una vida significativa para ti de la que puedes estar orgulloso. Prométeme que la aprovecharás al máximo. Nunca olvides cuánto te quiero. Con mucho cariño, Angeli.

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0: Bienvenidos a un hospital alemán. Yo soy mexicano, soy médico y hoy les presento mi historia y un poco de cómo es el sistema aquí en Alemania. Si les interesa y les gustaría también comenzar su travesía en este nuevo mundo, acompáñenme con Pía, les voy a presentar cómo es un hospital aquí y cómo es el proceso para poder llegar aquí como mexicano, como latino, a estos nuevos rumbos. Y ahora es, vamos al hospital.
1: No, y ahora me das un beso.
0: Ah, bueno.
1: Hola, ¿cómo estás? Espero no necesitarte nunca.
0: No, yo también espero que no, pero de todos modos recuerda que la prevención es muy importante y si nos requirieran alguna vez, es todo lo que tenga que ver con el cuidado del cuerpo de manera interna, pero...
1: Internista.
0: Sin, exactamente, pero sin cirugía.
1: Sin cirugía.
0: Eso incluye todo lo que sea corazón, pulmones, riñones, estómago, todo el tracto digestivo.
1: Estamos en las afueras de Berlín, en la provincia o en el estado de Brandenburgo. Necesitas desde Berlín para venir al hospital donde vos estás trabajando una hora. Una hora de ida, una hora de vuelta.
0: Así
1: ¿Lo haces todos los días?
0: Todos los días.
1: Para México no es nada, ¿no? Una horita.
0: No.
1: Para Latinoamérica no
0: para
1: es nada.
0: Para Latinoamérica es normal.
1: Con razón tenés esa sonrisa.
0: Sí.
1: Este hospital, Krankenhaus, miren el nombre, acá tenemos el nombre, señor director, ponga el nombre, así que vamos aprendiendo. Kranken quiere decir...
0: Quiere decir enfermo.
1: Y Haus...
0: Casa.
1: Casa de enfermos.
0: Sí.
1: ¿Viste qué práctico que es el idioma alemán? ¿Es siempre tan práctico?
0: Normalmente sí, a veces inventan palabras, pero...
1: ¿Cuánto hace que estás acá como médico oficial?
0: Como médico desde enero del 2023.
1: ¿Orgulloso de estar acá?
0: Sí, estoy muy, muy contento por la oportunidad.
1: ¿Es verdad?
0: Sí.
1: ¿Cuántos médicos mexicanos has conocido en este programa, que no es un intercambio, sino es una invitación de Alemania para traer a médicos de Colombia y de México y de algunos otros países de Latinoamérica, principalmente de México?
0: Sí, al menos en mi caso son los que más conozco, sorprendentemente no he conocido tantos.
1: ¿No?
0: No, en los hospitales, solo he estado en dos hospitales hasta ahora.
1: Sí.
0: Aquí no conozco a ningún otro latino.
1: ¿El único mexicano
0: latino? Sí. Ajá.
1: Bueno.
0: Y en el hospital en el que estuve antes conocí a uno.
1: Bueno.
0: Sí.
1: Pero hay varios, ¿eh?
0: Sí, sí.
1: Hay muchos.
0: Sí, sí, hay.
1: Es un programa que vos decís que es un programa de éxito de esta invitación de Alemania a traer médicos extranjeros o es un programa un poco problemático. Yo digo para hacer un tentempié,
0: claro,
1: para que la gente se quede con nosotros a ver la historia de este médico, cómo llegó a Alemania y cómo Alemania pide este reclutamiento a países de Latinoamérica. Si sos médico y te interesa hacer una experiencia aquí en Alemania, quédate en este programa. ¿Es una buena experiencia o es...?
0: Sí. Bueno, cuando funciona, es increíble, sí. Sí, todo comienza con primero tener el alemán.
1: Claro.
0: Es lo que siempre piden desde el inicio. Y una vez teniendo eso y teniendo el título, pues se puede hacer un caso. Se envían todos los papeles a, digamos, lo que sería la Cámara de Médicos aquí. Y ellos comienzan a abrir un caso. Y una vez que se abra, después se puede hacer el proceso del visado. A veces cambia dependiendo de cada caso. Pero en general así funciona.
1: Vamos a desmenuzar todo este proceso para que ustedes vayan entendiendo cuáles fueron las experiencias de Iván. Vamos a entrar a este hospital que ya les dije está a las afueras de Berlín, en un lugar muy, pero muy bonito, en un lugar muy tranquilo, en un lugar donde se respira aire puro porque este es un hospital especializado en...
0: En pulmones, en medicina interna.
1: Señoras y señores, bienvenidos a este hospital que se llama Angermünde.
0: Sí, perfecto.
1: Angermünde, ¿no?
0: Sí.
1: Angermünde, entramos al hospital y esta es la historia de Iván. Bienvenidos, es de Guanajuato. ¡Saludos, México!
0: ¡Saludos!
1: Acompáñenos. Vamos.
0: Gracias.

0: tu lugar de trabajo. Uh-huh. Y nosotros muy emocionados y agradecidos, porque yo no sé si ustedes saben que, me imagino que sabrán que en los hospitales no se puede filmar, no puedes filmar a pacientes, no puedes filmar ningún médico, ningún habitante. Tenemos un permiso especial, muchísimas gracias, Iván.
1: Sí, no, no hay que, fue gracias al jefe.
0: Fue por la hospitalidad mexicana, ¿cómo los convenciste para que estemos con tantas cámaras acá?
1: No, y creo que como mencionabas, es un hospital que está fuera de Berlín, entonces los hospitales un poco más pequeños necesitan un poco más de presencia.
0: Perfecto.
1: Entonces,
0: ¿Es un hospital familiar?
1: Sí, en general los hospitales un poco más alejados de la ciudad tienen ese un poco más de tacto con las personas y tratan de hacer sentir que a los pacientes que son parte de aquí.
0: ¿En general no es así?
1: No, los alemanes tienden a ser un poco más fríos, más dedicados al área profesional. Dejan un poco a veces el tacto con el paciente fuera del manejo médico.
0: ¿Es verdad? O sea, es mucho más la... O sea,
1: Lo técnico.
0: Lo técnico.
1: Sí, o sea, así es.
0: Te prometo que te curo, pero no sabes si vas a salir agotado, triste, destruido.
1: Eso lo hace trabajo social, eso no lo hace el médico.
0: Qué cosa. Ajá.
1: Sí, está muy separadas las tareas.
0: ¿Y el trabajo social qué sería? No entiendo. O sea, vos te curan y después vas al trabajo social para que te curen el alma.
1: Son personas que se encargan también del área de cómo vive la persona fuera del hospital. Si tiene familiares, si no tiene familiares, si hay alguien le puede ayudar, si necesitan enfermeros que le ayuden en casa.
0: Nosotros no tenemos eso, ¿no? Lo hacemos allá un poco más completo en Latinoamérica.
1: Sí, y allá todos casi tenemos mucha familia.
0: Claro.
1: Y personal, muchas veces pasa que el paciente solamente puede entrar al hospital si tiene familiares que lo vayan a cuidar.
0: Mira.
1: Y eso no pasa aquí.
0: Qué interesante. Sí. O sea, nosotros somos más all round, ¿no?
1: Sí.
0: Talentos all round.
1: Sí.
0: ¿Qué hacemos acá? Contame.
1: Sí. Esta es la entrada principal.
0: Sí.
1: Y por aquí llegan los pacientes cuando necesitan ir ya sea al área de medicina interna o a visitar a alguien o a urgencias.
0: Está bien.
1: Sí, entonces, una vez que llegan aquí, primero se encuentran con la persona de la entrada.
0: Claro.
1: Y esa persona les pregunta en qué dirección van para poder dirigirlas, si es una urgencia, si es una cuestión de una plática con los médicos o si es un estudio. Y dependiendo de eso, a nosotros nos informan.
0: Mm.
1: Un paciente llegó para urgencias, va para allá. Mm. Y entonces nosotros empezamos a probar todo.
0: ¿Y hay algo que te sorprendió cuando entraste aquí a este hospital, a diferencia de lo que es quizás México, Latinoamérica? Dos cositas que digas, miren muchachos, esto realmente me sorprendió.
1: Algo que me sorprendió mucho aquí es que al ser un hospital pequeño, como médico puedes involucrarte en todo. Y en México muchas veces cuando vas a estar como médico aprendiendo, el hospital es muy grande y haces una sola cosa. Pero aquí puedes aprender sobre radiología, puedes aprender sobre laboratorio, puedes estar incluso con las mismas enfermeras o trabajar en conjunto directamente con los psiquiatras, lo que normalmente no pasa en México. Generalmente está un poco más separado todo el contacto con el paciente.
0: ¿Y otra cosa más que te haya sorprendido?
1: Y algo con los pacientes que me sorprendió, al menos de la región,
0: sí,
1: es que sí pasa que esta región específicamente consumen mucho alcohol. Muchos pacientes tenemos con mucho abuso de alcohol y muchas veces llegan aquí hospitalizados justamente por ese problema.
0: ¿Por qué no hay médicos en Alemania?
1: Hay una constelación de situaciones. Una es cuestiones del trabajo como tal. O sea, el trabajo es pesado y es algo a lo que creo que ya desde hace tiempo el alemán no está tan acostumbrado a trabajar horarios de noche, de día, múltiples guardias y pues con mucha demanda. Y tristemente, como al mismo tiempo hay una falta de médicos y se trata de sacar el trabajo con los médicos que hay, se vuelve un círculo vicioso de los que sí están, son explotados y se van. Y ahora necesitamos más.
0: Mm.
1: Entonces, todo esto es principalmente la razón por la que no hay y que muchos buscan cierta retribución por su trabajo.
0: Ah.
1: Y existe cierta migración de parte de los médicos alemanes a principalmente Estados Unidos o Suecia.
0: ¿En serio? O sea, que los alemanes se van a Estados Unidos y a Suiza,
1: uh-huh,
0: y los latinoamericanos vienen a Alemania.
1: Sí.
0: ¿Qué Ah, ¿qué buscan los? A ver, ¿qué ¿y por qué vos no te fuiste a Estados Unidos? Ya que está México, Estados Unidos tan cerca.
1: Sí, es muy caro. Es muy, muy caro. Y tienes que pagar por la residencia y tienes que pagar por cada examen para que te puedan reconocer tu título.
0: Y acá no.
1: Aquí es un poco más gentil.
0: Escúchame, ¿quieren ver cómo es todo el procedimiento para que un médico mexicano venga a trabajar en Alemania? Por si a ustedes les interesa, acá tenemos el ejemplo de Iván. Y ustedes no saben, yo lo voy a lidiar con los médicos alemanes. Ustedes no saben el alemán que tiene, la verdad me sorprendió.
1: Ah,
0: y debe ser un alumno muy dedicado, porque no hace tanto que estás acá para tener un alemán excelente. Mm. O se ve que te tratan re bien y estás hablando todo el alemán.
1: Sí, sí, sí.
0: Acompáñenos un otro tour por este hospital. Gracias a la jefatura que nos está dejando filmar con un permiso muy, pero muy especial en un hospital alemán a las afueras de Berlín. Bienvenidos, esto es Aquí Estoy, somos Deutsche Welle y esta es la historia de Iván. Vamos.
1: Gracias.

0: Sí, mira, Fia, por ejemplo, estamos ahorita en todo el área de terapia intensiva, que es también un área que ofrece el hospital. Al ser un hospital pequeño, generalmente estas áreas no están, pero por las calificaciones que tiene nuestro jefe principalmente y el equipo de médicos que tenemos aquí, podemos tener esta área de terapia intensiva, que también se ofrece como parte del currículum para los médicos que quieren hacer una subespecialidad en terapia intensiva.
1: Esto es increíble,
0: sí,
1: ¿no? Un hospital tan relativamente pequeño, sí, las afueras de Berlín,
0: sí,
1: que ofrece tantas posibilidades,
0: exacto,
1: de capacitación, ¿o no?
0: Sí, así es.
1: ¿Es por eso que elegiste este lugar,
0: sí,
1: también?
0: Sí,
1: ¿en serio?
0: Me lo recomendaron mucho, y justamente por el doctor, que es el jefe, y también por el equipo, pero más por él, porque él tiene una cualidad que normalmente uno no encuentra en los alemanes, que tiende a ser esta como profesión para, o naturalidad para la docencia.
1: Qué
0: es una
1: bonito.
0: persona que trata de enseñar mucho, y tristemente lo que pasa mucho aquí con los médicos en Alemania, los que quieren hacer una especialidad, es que una vez que llegan al hospital, el resto del equipo supone que el médico ya está listo, entonces prácticamente nos dejan solos y no nos enseñan cómo funcionan las cosas. Entonces, muchas veces el médico se siente muy abandonado y tiende a cambiar de trabajo rápido o a irse de Alemania.
1: Está bien. Vamos a hablar un poquitito de cómo vos llegaste acá, cómo es el,
0: sí,
1: reclutamiento,
0: sí,
1: oficial. Para ustedes, médicos en Latinoamérica, si tienen, yo siempre digo, ganas de tener una experiencia acá, vale la pena.
0: Claro,
1: ¿vale,
0: sí,
1: la pena?
0: Definitivamente vale la pena.
1: ¿Cómo es? Entonces, vos estás en México, por ejemplo.
0: Sí.
1: ¿Y cómo te enteras de que Alemania necesita médicos?
0: Pues en mi caso fue muy espontáneo, porque una compañera de mi trabajo en el que tenía en México, su hijo vivía en Alemania. Y eso despertó mi curiosidad y empecé a buscar. Descubrí que existían estos programas.
1: ¿Cómo se llama el programa?
0: En ese tiempo el programa, no sé si el nombre ya cambió, pero en ese tiempo el programa se llamaba Specialized en inglés.
1: Está bien.
0: Entonces,
1: especialistas.
0: Exacto.
1: Especializado.
0: Exactamente.
1: Muy bien.
0: Entonces, la idea era, si cumplías con ciertos criterios, como tener el cierto nivel de alemán, que es B2, tener papeles completos como médico y que los papeles estuvieran oficialmente traducidos, y una copia certificada, una vez enviando todo eso por correo electrónico a la Cámara de Médicos que te interesara, ellos, o a la Agencia Federal de Trabajo especialmente.
1: A la
0: ellos,
1: Agencia Federal de Trabajo,
0: así es,
1: alemán.
0: Efectivamente.
1: Sí.
0: Una vez haciendo eso, ellos abren un caso, te envían un papel, y con ese papel empiezas todo el proceso del visado. Así es.
1: Y una vez, lo hace más fácil teniendo todos los papeles.
0: Exactamente. Y el alemán, es lo más importante. Y una vez teniendo esto, ellos empiezan también a hablar con los convenios y los hospitales que tienen aquí para encontrar un lugar donde el médico vaya a poder trabajar. Muchas veces te preguntan qué clase de especialidad quieres hacer para que te puedan encontrar un hospital que la tenga.
1: ¿Y qué especialidad querías hacer vos?
0: En ese tiempo yo estaba abierto a todo, pero siempre quise más medicina interna.
1: Perfecto.
0: Sí. Entonces, una vez que en mi caso encontré todo esto, también vi que la Agencia Federal de Trabajo tenía conferencias en diferentes universidades.
1: Ah, van a las universidades,
0: sí,
1: van, me imagino que irán a los hospitales a hablar un poco sobre qué se necesita en Alemania, ¿o
0: sí,
1: no?
0: Sí, sí, y obviamente a dar un poco de información sobre cómo es todo el proceso y cómo es una vez que uno ya está instalado.
1: Está
0: aquí,
1: bien.
0: Que es muy, claro que muy, muy positivo.
1: Pero cuando llegas acá, uno tiene, mira.
0: Es otra cosa. Sí, algo que yo, no fue mi caso, porque yo llegué a Berlín, pero sí escuché algunas veces de otros compañeros que llegaron a lugares pequeños, que es generalmente a donde te envían, porque es donde más necesitan médicos. Está todo bien aislado, no hay nada que hacer. Es un pueblito con 5,000 o tal vez a veces decenas de miles de personas, lo cual para uno como mexicano y acostumbrado a ciudades tan grandes es muy pequeño. Entonces, y eres completamente nuevo en el idioma, y muchas veces un idioma que aprendiste en tu casa, en México. Entonces, no tienes una como preparación para toda la situación social y lo que vas a vivir en Alemania, y cómo relacionarte con tus compañeros o con la gente en el pueblo donde vives.
1: Y más en un pueblo.
0: Y más en un pueblo.
1: No están acostumbrados a ver extranjeros.
0: También, también.
1: Imagínate que, bueno, claro, alemán, qué sé yo, no sé, sea tratado por un extranjero que acaba de llegar sin saber el idioma, me imagino que debe ser en cualquier parte del mundo,
0: claro,
1: un poco chocante, ¿no?
0: Claro.
1: Y que tenga, ¿no?
0: Aunque ahora que mencionas ese punto, me ha llegado a pasar justo lo contrario, que principalmente en hospitales más grandes, cuando el médico es extranjero, a veces los pacientes se alegran porque se prefieren cómo los tratamos nosotros, porque somos un poco más amables y más cálidos en el trato. Entonces se emocionan y agradecen porque uno los trata.
1: Qué bonito.
0: Sí, es algo que también en esa parte es una excelente retroalimentación para cuando uno está aquí. Al menos sabes que tu trabajo también está dando frutos y también está sirviendo para algo.
1: ¿Y la preparación vos decís que es igual a la de Alemania que nosotros podemos tener en Latinoamérica?
0: No.
1: A ver, ¿qué es mejor y qué es peor? A ver, explícame.
0: La cuestión del aprendizaje y para convertirse en un especialista es mucho mejor en México, en Latinoamérica. Y eso incluso lo llegué a platicar con médicos alemanes que son hijos de padres latinos, que pudieron hacer, por ejemplo, alguna especialidad o incluso medicina en Latinoamérica.
1: ¿Y por qué es así?
0: Porque tenemos más esa, o sea, la misma cultura como de familiaridad nos obliga incluso a veces hasta nos pasa en la casa, que a gritos, pero uno entiende, uno tiene que aprender. Entonces, en medicina pasa muy similar. Tal vez no sabes alguna cosa, pero tu superior no te va a dejar hasta que lo sepas hacer.
1: Mira.
0: Y aquí sí es como de, pues tú tienes que saber y búscale. Y cada quien tiene
1: sus... Claro, el camino es más individual acá.
0: Sí, exactamente, esa es la palabra. Todo es muy individualista. Sí, sí, eso es un poco pesado.
1: Es pesado y necesitas una madurez.
0: Sí, también.
1: Madurez.
0: O un grupo de apoyo bueno. Eso también a veces ayuda. A mí me tocó mucha suerte que conocí varios latinos cuando estuve en Berlín y ellos me ayudaron mucho. Y eran personas a las que les podía mandar un mensaje o preguntar sobre alguna cosa. Y una vez que uno ya se va acostumbrando un poquito y perdiendo el miedo, lo empieza a hacer aquí con los alemanes.
1: Muy bien. ¿Y qué se atiende bien acá?
0: Sí. Por ejemplo, aquí ya vienen los pacientes que tienen alguna enfermedad o incluso aunque no esté directamente diagnosticada la enfermedad, alguna situación de salud que en ese momento esté muy directamente amenazando la vida del paciente. O sea, si no se hace algo, puede morir en los próximos minutos, horas. Entonces, el paciente inmediatamente después de verlo en urgencias o incluso de darle una primera mirada, rapidísimo se trae para acá, se conecta a los monitores, si necesitan respiración se da todo lo que se tenga que hacer. Entonces, por ejemplo,
1: muy
0: aquí...
1: muy diplomático. ¿Qué se trata bien acá?
0: Sí, aquí se trata bien desde mi perspectiva, sí. Y eso lo viví hace poco de manera personal con un familiar. Aquí se trata mejor el cáncer que en México.
1: Mira.
0: Porque se tiene más acceso a los medicamentos.
1: Mira.
0: Sí, entonces...

0: Y todos los procesos están muy, muy bien definidos y se actualizan muy, muy rápido, cosa
1: Perfecto.
0: que todavía tenemos, hasta donde yo sé, dificultades en México porque las guías tardan en actualizarse, los medicamentos, toda la burocracia. Entonces, aquí es muy rápido. Tienes un paciente, tiene cáncer, no lo dejas ir hasta que sepas bien qué cáncer tiene y una vez que, si el algoritmo de tratamiento dice que tratarlo ya, tampoco lo dejas ir hasta que recibas su primer
1: Mira,
0: tratamiento.
1: ¿y las cirugías, por ejemplo?
0: En
1: Latinoamérica.
0: general, en Latinoamérica lo que yo vi es
1: Sí.
0: que es mucho más accesible y son, para mi gusto, tienen una mucha mejor preparación los cirujanos. Porque,
1: Mira.
0: como mencionaba, aquí falta mucha docencia, aquí falta mucho que le dejen hacer uno como nuevo las cosas, pero con acompañamiento. Y allá no, allá es lo contrario, allá tienes que hacer y hacer y hacer y hacer tanto que
1: La
0: te la
1: experiencia.
0: exactamente la experiencia del cirujano es muchísimo más y eso es algo que siempre se quiere en un
1: Y
0: cirujano.
1: es más económico también, ¿no? Las
0: Sí,
1: cirugías allá.
0: definitivamente casi todo es más económico en México en contraste con Alemania, pero sí, el área de cirugía es algo que personalmente yo prefiero allá que aquí.
1: Mira,
0: Sí.
1: les quiero mostrar una palabra que yo creo que todo el mundo se pone contento y así aprendemos un poco de alemán.
0: No.
1: El Entlassen. Uno cuando está en el hospital y ve la palabra Entlassen, te juro que haces, ah, oh, ¿qué quiere decir eso?
0: Significa dar de alta o dado de alta.
1: Dado de alta, dar de alta.
0: Sí.
1: Nos damos de alta acá
0: Sí.
1: y seguimos para otro lugar en el hospital.
0: Sí.
1: Este, ¿qué te parece para seguir charlando,
0: Claro que sí.
1: con vos? Ay, Iván, a mí ya me pone nerviosa lo de la cabeza. ¿Radiología?
0: Sí, así es. Esta específicamente es área de tomografía. Ajá.
1: Tomografía.
0: Y de aquel lado tenemos rayos X.
1: Está bien.
0: Entonces aquí es todo lo que se hace como lo mismo que rayos X, pero en lugar de solo una foto, es como muchas fotos
1: En
0: en
1: la
0: diferentes
1: cabeza,
0: planos.
1: en la cabeza
0: Puede
1: o en
0: ser en la
1: todo.
0: cabeza, en el cuerpo, de arriba, en el de abajo.
1: ¿Y qué
0: Ajá.
1: buscaríamos ahí?
0: Aquí principalmente, digamos, cambios en las estructuras del cuerpo que no se pueden ver con una toma desde afuera, sino que buscamos si, por ejemplo, lo que comentábamos del cáncer, son tumorcitos que a veces no se ven en una foto o a veces no se pueden ver al explorar al paciente. Entonces, este tipo de instrumentos nos ayudan a ver por dentro.
1: Obvio. Es carísimo acá en Alemania. Entonces, ¿cómo tratás el tema de no gastemos con este paciente porque por ahí no lo necesitamos? O, ¿cómo es?
0: Lo bueno es que yo no tengo que hacer eso. Pero Alemania tiene todo un sistema en el que todo funciona de acuerdo al diagnóstico. Si, por ejemplo, tú necesitas una tomografía, yo como médico tengo que decir por qué. Entonces, si yo tengo un diagnóstico, aunque sea probable, o una impresión diagnóstica, como le decimos, eso justifica el procedimiento, o en este caso, este tipo de estudio. Pero si no lo tengo, no se puede.
1: Está bien.
0: Entonces, en el caso de las personas que vienen al hospital y se tuvieron que quedar, nosotros, por ejemplo, recibimos dinero si, dependiendo de por qué están en el hospital. Si llegaron por una neumonía, generalmente una neumonía no necesita esto. Y si le hacemos a un paciente con una neumonía esto, vamos a gastar más en el paciente de lo que el hospital recibe.
1: Pero ¿quién controla todo esto?
0: Todo eso lo hacen las aseguradoras. Ellas son las que mandan.
1: Ellas son
0: Sí,
1: las que mandan y
0: sí,
1: controlan mucho.
0: sí.
1: Y por eso esa sensación que yo a veces tengo en Alemania, bueno, vivo en Alemania hace mucho que no voy al médico, pero tengo la sensación de que a veces quieren ahorrar conmigo. ¿Es
0: Sí,
1: así?
0: tienen mucho, tristemente, uno se da cuenta también aquí que depende del dinero. O sea,
1: Claro.
0: dependiendo de, incluso los médicos familiares a veces tienden a evitar dar demasiados medicamentos a los pacientes porque eso significaría que ellos están costándole más a las aseguradoras y eso no les gusta. Entonces, puede ser que empiecen a limitar ciertas cosas o a tener otro médico cerca y entonces el médico que normalmente hacía eso tiene que mandárselo a alguien más porque ellos ya no a él ya no le dan permiso de gastar en sus pacientes, a veces incluso aunque los necesite.
1: Uy, ¿quién
0: Sí,
1: te está
0: perdón.
1: llamando? Uy, no, que no, no se lo lleven.
0: Hallo, nochmal.
1: Está hablando en alemán, habla en alemán.
0: Nee, das war ursprünglich so, aber soweit ich weiß, er hatte heute keinen Durchfall mehr. Er könnte eigentlich schon. Genau, ja. Danke, tschüss.
1: Bueno, acaban de ver, no saben el alemán que tiene. Te llamaron, organizaste todo.
0: Sí.
1: Esto es un caso exitoso de alguien que viene de México, este, para trabajar acá, pero no
0: Sí.
1: todos los casos, algunos son complicados.
0: Sí.

0: ¿Qué es lo que vos decís? Cuidado, señores, no pierdan el valor, no pierdan
1: Claro.
0: las ganas. Hay muchas instituciones involucradas
1: Sí.
0: en todo el papeleo que uno necesita para venir a trabajar acá como médico,
1: Sí.
0: siendo extranjero, especialmente con los alemanes que siempre te piden tantas cosas, ¿no?
1: Sí, toda la parte de la organización, aunque sí tienen muchos sistemas ya hechos y generalmente los piensan bien, tienen un detalle con el que siempre hay problemas, de que existe esta ley muy importante para ellos, que es la protección de datos. Entonces muchas veces no se comunican entre las diferentes instituciones. Y si un hospital ya te dijo que sí para que hagas tu especialidad aquí, tal vez no se comunicaron con la Cámara de Médicos, o tal vez la Cámara de Médicos no se comunicó con
0: Oficina de
1: Migración.
0: Extranjería.
1: Exactamente, y los de migración no te dan visa porque no tienen no sé qué, y es muchas veces un relajo. Cuando funciona es muy bonito, pero cuando no, te das cuenta de todos los pequeños, las pequeñas áreas que muchas veces uno mismo tiene que resolver, y que, como mencionabas, para las personas que se quieran animar a hacer esto, es importante siempre tener una buena red de apoyo, preguntar siempre y buscar ayuda, porque la verdad es que en mi caso solo no lo hubiera logrado. Entonces,
0: ¿Y quién te ayudó?
1: Gracias a Dios conocí muchas personas, como otros médicos que trabajaban ya aquí, o con personas de la comunidad latina que están dispuestas a ayudar, y que muchas veces, incluso a veces los europeos no nos entienden, pero cuando escuchas, ah, este es un latino, ven, yo te adopto, te llevo a mi casa, te llevo a conocer, te llevo a comer, te enseño cómo se hacen ciertas cosas, eso ayuda muchísimo. Y incluso a veces eso pasa mismo con otras personas del mismo gremio en el que uno trabaja.
0: Red de apoyo, ya sea con
1: Sí.
0: médicos, con amigos, con vecinos, con alemanes, con extranjeros, siempre es bueno y en todas partes del
1: Sí.
0: mundo una excelente red de apoyo. Saber tus objetivos, saber dónde buscar la información
1: Sí.
0: y no olvidar el objetivo, ¿no? Yo vine
1: Exacto.
0: para acá, hasta acá llegué, ¿cómo tengo que lograr para llegar a mi meta,
1: Sí,
0: verdad?
1: así es.
0: Algunas palabras para todos los que se animen, a todos los médicos en Latinoamérica que se animen a tener una experiencia acá, con todo el
1: Sí.
0: papeleo, con todo.
1: Claro, pues primero los estamos esperando y ojalá que lo logren, y bienvenidos.
0: Hasta la semana que viene en un programa más y espero no estar en un hospital. Vamos a buscar algo más. Muchísimas gracias,
1: De
0: Iván, por
1: nada.
0: todo el know-how, por toda la información
1: Claro que sí.
0: y por toda esta positiveness, como dice, por toda esta parte positiva que nos has traído para que se
1: Claro.
0: animen. Gracias, ¿eh? Que no es fácil, ¿eh? Se dice fácil, pero no es. La semana que viene.
1: Gracias,
0: Vamos a tomar
1: hasta
0: un
1: luego.
0: cafecito.
1: Claro que sí.
0: Hay una cafetería acá
1: Sí.
0: y está rico el café.
1: No.

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0: El mundo necesita nuevas formas constructivas con materiales naturales y adaptadas al entorno. Pero ¿cómo lograr este avance arquitectónico y qué podemos aprender de África? Nos acercamos a mentes brillantes que ya están en el mañana, de Burkina Faso a la Bienal de Venecia. Veamos cómo ideas innovadoras se convierten en edificios. Francis Queré comenzó a construir con barro hace 25 años, al diseñar una escuela para su pueblo natal en Burkina Faso, e involucró a toda la comunidad en la construcción. La escuela primaria de Gando usa ladrillos de arcilla para crear zonas de sombra y aulas ventiladas. El complejo, que recibió varios premios, incluye viviendas para maestros y una biblioteca. Es una obra maestra de sencilla funcionalidad.
1: El adobe es un material de construcción tradicional en Burkina Faso. La gente lo rechaza por considerarlo un material para pobres, así que modifiqué sus propiedades para fabricar ladrillos de adobe uniformes para construir un edificio que los vecinos consideran moderno, pero utilizando el material que conocen. Y eso es muy importante, porque así sienten que los toman en serio y así se les muestra un nuevo camino.
0: Le siguieron nuevos proyectos como una escuela secundaria en Kudugu. Su fachada de madera de eucalipto crea espacios con sombra. El conjunto está dispuesto en círculo, al modo de las aldeas tradicionales. El patio interior le ofrece seguridad a la comunidad. Su amplio techo de chapa sobresaliente cubre el edificio con una sofisticada estructura que permite circular el aire y brinda protección contra el sol y la lluvia. En Gando, la construcción de un centro para mujeres se ha estancado. ¿Y ahora qué? Se convoca un debate. La participación de la comunidad es fundamental para Queré.
1: Construir es una tarea enorme y requiere el trabajo conjunto de muchas personas. Pero también hace falta que quienes tienen experiencia transmitan su saber a la siguiente generación. Es un acto comunitario en el que se transfieren conocimientos. Y esto es clave porque hace que las personas se identifiquen con las obras. Fortalece el sentido de comunidad. Y eso es muy importante.
0: Por fin, en los últimos meses se retomó la actividad en la obra del Instituto de Cultura Alemán en Dakar. Nzinga y Nicolás, del estudio Worofila, dirigen la construcción a pie de obra. El proyecto está bajo la supervisión de ingenieros de Alemania por encargo del Instituto.

0: Estamos trabajando en una construcción híbrida, es decir, que estamos construyendo dos pisos. Tenemos grandes cargas de cubierta y no es posible soportarlas simplemente con la laterita local. Por eso aportamos estabilidad mediante elementos de sustento que deben construirse en hormigón armado.
1: Un poco más allá, levantar los primeros muros de arcilla demuestra ser un trabajo de precisión. Los albañiles senegaleses son profesionales, pero no tienen experiencia con ladrillos porosos hechos de laterita prensada. En estas primeras semanas, la obra es un taller de construcción con arcilla. Todos aprenden juntos. El arquitecto francés Nicolas Gondé vino a Dakar porque está convencido de que la construcción con tierra debe renacer.
0: Senegal cuenta con la capacidad interna necesaria para dar ese esperado salto adelante, que no debe consistir en repetir lo que se ha venido haciendo durante un siglo en Europa, sino en confiar en sus propios recursos para dar una respuesta típicamente senegalesa.
1: Los ladrillos de arcilla para el edificio del Instituto Goethe los fabrica la empresa de Dudu Dem, Elementaire. Para completar el pedido se ha equipado con nuevas máquinas hidráulicas. El encargo ha generado una gran carga de trabajo para su empresa en Gandigal, a una hora de Dakar.

0: Con una prensa manual producimos unos 1000 ladrillos al día. Ahora con prensas hidráulicas duplicaremos la producción. Pasaremos a fabricar unos 2000 bloques diarios con el mismo personal. Y lo más interesante es que podremos reducir el porcentaje de cemento. Con prensa manual usamos en torno al 8%. Y con las hidráulicas podemos bajar hasta el 4%.
1: Y en un futuro próximo quiere sustituir por completo el cemento necesario para reforzar el material con totora, una especie invasora de junco. La arcilla húmeda se mezcla con sus hojas secas para producir ladrillos sólidos que mantendrán fresco el interior del edificio. Así lo demuestra la casa que Mamadou Mbaye acaba de construir. Este activista ambiental emplea los juncos para hacer el techo. Para los muros utiliza paneles de arcilla con aislamiento de totora.
0: Hay personas que consideran que la totora es una planta invasora. Sin embargo, yo considero que es muy útil. Se pueden hacer muchas cosas con ella. Por ejemplo, sirve para construir casas ecológicas.
1: Este junco crece en abundancia en los humedales del delta del río Senegal, en el norte del país. Es un material de construcción ecológico ideal. Las fibras de sus largas hojas son resistentes y su tejido esponjoso forma un aislante natural. Filtra el agua y almacena CO2.
0: Estoy en el campo desde las 9 de la mañana hasta que anochece y recojo mucha totora. Tenemos años de experiencia con ella. Nadie la conoce mejor que nosotros. Es fundamental en mi vida. Amo la naturaleza y vengo cada día a ver las plantas y el paisaje. Por eso trabajo aquí, porque la totora también protege el manglar.
1: Este versátil material constructivo también se incluyó en una exposición en Dakar. El Instituto Goethe aprovecha el recinto de su obra durante unos días para divulgar información sobre la construcción con arcilla en África, un eje de su programa cultural actual. El mensaje para el público es claro. En el continente se mueve mucho más en materia de arquitectura sostenible de lo que el mundo imagina. Cada dos años, Venecia se convierte en el epicentro de la arquitectura mundial. Nzinga Pope y Dudu Dem son dos de los casi 90 arquitectos y artistas invitados por Leslie Loco a la Bienal de 2023. La mitad son africanos.

0: o de origen africano. Una cifra récord. Loco ha trabajado durante mucho tiempo para que llegue este momento y por fin el mundo reconozca el potencial del continente.
1: Para mí, África siempre ha sido el lugar del futuro, en cierto modo, el campo de pruebas. Somos a la vez el continente más joven y el más antiguo. Al fin y al cabo, todos en este planeta procedemos de África. Tenemos una relación muy compleja con el pasado y el futuro. Pero no quería que esta exposición fuera retórica, sino llevarla al nivel del cuerpo y de la persona. La arquitectura trata de personas, no es algo abstracto.
2: Are in architecture. It's not an abstract.
0: La Bienal es tanto una feria comercial como una cumbre de expertos que incluye una muestra de arquitectura. Bajo la dirección de Leslie Loco, también es una Bienal de arte y un mercado de nuevas ideas y conceptos. El presente y el futuro de la arquitectura de África Occidental se despliegan en una instalación de Francis Queré. En la sala contigua, una arquitecta de Níger comparte su visión de la construcción con tierra, dibujando con tiza planos, ornamentos y fachadas. Es un saber tradicional visibilizado por quien lo ha utilizado para desarrollar un nuevo vocabulario del diseño.
1: Me llamo Mariam Issoufou, soy arquitecta y trabajo tanto en Níger como en Nueva York. La tierra se ve sin duda como el material de los pobres, lo que alimenta la idea de que esos edificios no durarán o se derrumbarán. La realidad es que hemos olvidado cómo construir con tierra. Lo demuestra que en Níger tenemos la suerte de contar con ciudades precoloniales de varios siglos de antigüedad. Sus edificios están habitados desde hace 10 generaciones, son de tierra y siguen en pie.
0: La tradición es la base de sus proyectos constructivos radicalmente contemporáneos. Modernidad africana para el siglo XXI. En mayo de 2023, por toda Venecia se debatía sobre el mundo construido del mañana. Para Nzingam Boup empieza un nuevo capítulo. Dirigirá un programa de cultura urbana en Senegal para el CCA, un gran laboratorio de ideas canadiense. Como curadora internacional, se le abren oportunidades totalmente nuevas.
1: Me doy cuenta de que estoy aún menos sola de lo que pensaba. Es reconfortante poder mantener esas conversaciones y ver que no somos los únicos que nos hacemos esas preguntas. Estamos redefiniendo colectivamente el papel de la arquitectura. Así que vuelvo mucho más motivada para continuar con mi enfoque multidisciplinar y seguir hablando con los demás. Nos hemos intercambiado nuestros contactos porque tenemos muchas ganas de colaborar.
0: Leslie Loco prepara el escenario para sus héroes en Venecia y afirma claramente que los arquitectos africanos deben escribir ya sus propias historias. Nzingam Boup no es la única inspirada por esta nueva confianza en sí mismos. El arquitecto de Londres, David Ajayi, es un gran referente. Diseñó para la Bienal una pirámide de madera. La tituló Kwae, que significa bosque en el idioma Chui de Ghana, país en el que se hunden sus raíces.
3: Leslie Loco ha dejado una huella profunda al hablar de la urgencia del desarrollo de África y de cómo esto puede cambiar nuestra visión del mundo. Además, ha reunido a una nueva generación nunca antes vista. Esta es probablemente la generación más joven que haya visto jamás una Bienal. Es un acto de valentía, pero también marca una línea para decir, a partir de aquí debemos hacerlo mejor.
0: Tras un ascenso meteórico, Ajayi se mudó a Accra hace unos años. Llevó consigo ambiciosos proyectos de construcción para el continente. Una última visita a la exposición

0: acción antes de volver a Dakar. Dudu Dem, pionero del ladrillo de arcilla, espera que la Bienal dé a la construcción con tierra el impulso definitivo que necesita.
1: Creo que debemos poner en marcha proyectos a gran escala cuanto antes. Tenemos que dejar de construir solo casas que quedan bien en las revistas. Todo eso está muy bien, pero debemos pasar a la siguiente etapa, proyectar a gran escala. Ese es el gran reto del futuro. Ya hemos demostrado que se pueden hacer viviendas de otro modo. Ahora hay que construir barrios, pueblos y ciudades, algo que será mucho más significativo e impactante.
2: Beaucoup plus impactant.
0: Los medios celebran la Bienal de Arquitectura 2023 como un hito con 300.000 visitantes. En cierto modo, los deseos de Nzinga Mbope y Dudu Dem se han cumplido. La muestra en Venecia ha cambiado la visión de su continente. El sueño de Leslie Loco se ha materializado. David Adjaye fue el primer arquitecto de origen subsahariano en alcanzar fama mundial. Hijo de un diplomático ghanés, creció en la diáspora africana. En 2019 se mudó de Londres a Accra, cerca de nuevos proyectos como el complejo del Banco de Ghana, y volvió a sus raíces.
1: He triunfado en Europa y en América, pero no fue ese el cenit de mi carrera, sino volver a casa. Lo importante siempre fue regresar. En mi historia personal tuve que salir y vivir fuera antes de volver a mi hogar. Para mí, la arquitectura es una fuerza social y política. Moldea vidas y personas. Y siento que con mi trabajo aquí puedo contribuir de una manera que me resulta increíblemente satisfactoria.
0: Adjaye y su joven equipo están fascinados por la diversidad de la arquitectura africana. En Accra, el arquitecto comenzó a experimentar con materiales locales, especialmente la arcilla, que considera el recurso más prometedor del siglo XXI. Le da una interpretación moderna.
1: Probamos la edificación con tierra apisonada en un centro de arte de tres plantas y fue una gran sorpresa para muchos. Ahora la aplicamos en un gran edificio de oficinas, escalando la tecnología y el potencial de este material. Así abrimos el mercado y creamos nuevas perspectivas, algo muy importante. El objetivo final es que la idea se normalice, que sea lo habitual, que la gente diga, claro, hay que usar tierra. Cuando logremos eso en África, habremos cumplido, no importa quién lo inició.
0: Adjaye también trabaja con los innovadores ladrillos de laterita, que se ensamblan para lograr una construcción más rápida y económica sin mortero. Y se están construyendo varios hospitales con técnica modular. ¿Serán estos módulos producidos en serie con arcilla y hormigón el futuro de la edificación? Para Adjaye es una dura batalla, ya que este ambicioso proyecto es objeto de controversias políticas y financieras. Arquitectos excepcionales como David Adjaye y Francis Queré son pioneros que tuvieron que hacer carrera en Occidente para que se los tomara en serio. Queré abandonó de niño su pueblo en Burkina Faso para hacerse maestro de obras. Hoy es aclamado en todo el mundo, como aquí, en el Congreso Mundial de Arquitectura en Copenhague en 2023.
2: Queré es la antítesis de una estrella. Encarna exactamente lo que otros arquitectos no encarnan. Quizá por eso es tan fascinante. Y es un embajador increíblemente importante para abordar los problemas del mundo actual. La cuestión no es solo África, sino cómo trabajar a nivel local con materiales sostenibles y cómo responsabilizarnos más de lo que construimos. Son modelos a seguir también para la generación más joven.
0: Una generación conectada internacionalmente y abierta a experiencias de otras culturas. Una generación que quiere construir de forma sostenible y participativa. Y que tuvo que esperar hasta 2022 para ver al primer arquitecto negro recibir el premio Pritzker, considerado el Nobel de la Arquitectura.

0: Lo que me ha aportado el premio Pritzker de arquitectura es coraje. Coraje para seguir adelante. Y quiero animar a otros, tal y como África me ha enseñado a hacer.
1: Just like Africa has taught me to do.
2: La Facultad de Arquitectura de la Escuela Politécnica de Zúrich es una de las mejores. María Misufu imparte aquí clases sobre patrimonio arquitectónico y sostenibilidad, con una visión crítica de la historia de la arquitectura occidental. El coraje de Queré también inspira su labor en Níger, su país natal.
3: Cuando mostré los primeros esbozos del proyecto, me preguntaron, ¿esto se va a construir aquí?
2: Puestos de mercado hechos de arcilla prensada bajo coloridas sombrillas metálicas en Dandaji, en el Níger rural. Un ícono atemporal. Al igual que la nueva mezquita de Dandaji, con su magistral cúpula de ladrillo. Arquitectura en la que la población se reconoce. Aunque para la arquitecta no solo se trata de mantener la tradición.
3: ¿Qué hace que la tierra sea un material tan especial? No se trata de identidad, es una cuestión de física, de la masa térmica, que puede reducir el consumo de energía. Nos permite una ventilación más saludable en el interior y es más económica. No se trata de identidad, sino de sensatez y funcionalidad. Y ahí veo la oportunidad de hallar soluciones nuevas, híbridas y tecnológicamente mejoradas, que nos hagan realmente avanzar.
1: Technologically enhanced solutions that can really push this forward.
2: Tras estudiar arquitectura en Estados Unidos, diseñó este complejo residencial en Niamey, un espacio habitable compacto en una metrópolis en expansión, pero de arcilla, sostenible y fresco en su interior, incluso con 45 grados afuera. Cerca había proyectado un edificio de oficinas construido con una mezcla de arcilla y hormigón. En él iba a alojarse su estudio de arquitectura, pero aún estaba en obras cuando todo cambió en Níger. Niamey, verano de 2023. Tras un golpe de Estado, una junta militar destituyó al presidente y suspendió la constitución. En las calles de la capital, la ira se dirigió hacia la antigua potencia colonial, Francia. El país económicamente frágil quedó aislado. Sus fronteras llevan meses cerradas. Marian Issoufou no ha vuelto desde entonces.
3: Fue algo insólito. El golpe de Estado tuvo consecuencias catastróficas para nuestro país, tanto en lo económico como en lo geopolítico y en materia de seguridad. Creo que pasará un tiempo hasta que se resuelva. Sí, es muy difícil, pero quiero ser optimista y pensar que se trata solo de una especie de paréntesis, que todo pasará y podremos retomar nuestro trabajo. Nuestra oficina sigue estando en Níger y trabajamos a distancia. Por suerte, eso está funcionando muy bien, pero espero poder volver pronto, aunque es difícil.
2: María Misufu sigue trabajando con su equipo en sus estudios de Zúrich, Niamey y Nueva York. Tienen nuevos proyectos inspirados en las cabañas tradicionales, un centro educativo para mujeres en Liberia y un extenso complejo cultural tanto en la superficie como bajo tierra, en construcción en el suroeste de Senegal. También en Senegal avanza la construcción del nuevo edificio del Instituto Goethe. Además de coordinar el trabajo, Nicolas Gondé, arquitecto de Worofila, hace de intermediario y traductor.

0: La tierra roja de Senegal se convierte en ladrillos y los ladrillos en edificios. Nicolas Gondé y Nzingam Boup coordinan los trabajos finales desde las oficinas de Worofila. Para la arquitecta senegalesa, el Centro Cultural del Instituto Alemán es mucho más que un simple edificio.
1: Este proyecto tiene el potencial de cambiar la visión de la tierra como material en la arquitectura, porque se trata de una institución cultural y porque será un edificio público. En Worofila estamos entusiasmados de haber sido elegidos y poder contribuir al éxito del proyecto. Encargar este edificio en Dakar a Francis Queré, un arquitecto de África Occidental que también vive en Alemania, fue una especie de puente cultural y una oportunidad única.
0: El edificio ya terminado está listo para llenarse de vida y de futuro. En abril de 2026, el Instituto Goethe de Dakar es un lugar de encuentro y símbolo de una nueva forma de construir. Y un hito de la construcción con arcilla. El edificio surgido de la Tierra Roja de Senegal está terminado tras varios años de obra. Es un gran paso adelante. Tal vez el futuro de la arquitectura haya comenzado ya en África.

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0: Una mirada única al interior de un país aislado. Pese al conflicto y a la opresión, hay algo que ofrece destellos de alegría y cierta libertad.
1: Afghanistan cricket is like football in Brazil. It's everything for the lives of Afghan people. 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
0: Visitamos a las estrellas afganas mientras preparan un torneo internacional. ¿Cómo llegaron a la cima? ¿Cuáles son sus sueños y esperanzas? ¿Para ellos y para su país? ¿Qué piensan los afganos de a pie? ¿Qué significa para ellos el éxito de la selección nacional? ¿Y qué depara a las jugadoras exiliadas que tienen prohibido jugar en su país? ¿Pueden imaginar un futuro para las mujeres en Afganistán? Cricket en Afganistán.
2: Durante el embarazo, el cuerpo de la futura madre tiene mucho trabajo, sobre todo el útero y la placenta. Se necesitan unas 40 semanas para que un óvulo fecundado se convierta en un nuevo ser humano. Cada año nacen 15 millones de bebés prematuros, antes de la semana 37 de embarazo, cuando aún no están completamente desarrollados, y la medicina busca cómo ayudar. Pronto habrá incluso un útero mecánico y una placenta artificial. ¿Tendrán así los bebés prematuros una mejor oportunidad al nacer? Bienvenidos a En Forma.

0: Kate nació prematuramente con apenas 670 gramos de peso. En el hospital recibe una excelente atención, con sus padres siempre a su lado. Pero tiene un problema. Como la mayoría de bebés prematuros, sus pulmones aún no están del todo desarrollados.
1: No es agradable de ver, pero respira por sí misma y solo necesita ayuda para mantener abiertos los pulmones. Se alimenta por una sonda.
0: Nos turnamos siempre, una vez al día cada uno. Sabiendo que todo va bien, no hay problema. Para que los bebés prematuros puedan desarrollarse casi tan bien como en el útero materno, un equipo de la clínica de Nuremberg trabaja en una placenta artificial. En lugar de respiradores y sondas, nutriría a los bebés a través del ombligo como una placenta natural.
1: Una de las dificultades reside en conectar la placenta al bebé a través de los vasos del cordón umbilical. Queremos hacerlo así porque probablemente sea lo menos complicado. La idea es abrir lo suficiente los vasos del cordón umbilical para permitir un flujo sanguíneo adecuado, ya que no queremos usar bombas.
0: Y es que las bombas suponen una carga para el organismo de los recién nacidos. Una placenta artificial podría evitarlo. Se trata de una discreta cajita impresa en 3D, pero con funciones biológicas complejas, diseñada para asumir el trabajo de los pulmones y los riñones en los bebés prematuros.
1: Voy a desmontarla aquí. Podemos ver muy bien cómo estas fibras están agrupadas en forma de paquetes. Estas fibras son para la respiración. Y estas otras son para la diálisis, donde se realiza la función renal.
0: La placenta artificial podría facilitar también el contacto físico entre padres e hijos, fundamental desde el punto de vista neurológico. Para entonces, Kate ya podrá valerse por sí misma.
1: Los bebés prematuros a veces pausan la respiración, se olvidan de respirar. Cuando eso se acabe y coma por sí misma, podrá irse a casa.
0: Y seremos tres en casa. Eso sería un gran regalo para la familia.
1: ¿Qué tienen en común las ballenas y los camellos con los humanos? Que desdeñan la placenta. Tras el parto, el cuerpo de la madre también la expulsa. La mayoría de los mamíferos se la comen de inmediato. Excepto las ballenas, los camellos y la mayoría de humanos. Salvo los placentófagos, personas que la consumen porque la consideran un

0: superalimento, algo que la ciencia no respalda. Pero la placenta sigue siendo un superórgano. Uno de los momentos más increíbles de la vida, nace un nuevo ser humano. Y ahora empuja otra vez. ¿Cómo? ¿Viene alguien más? Uf, ¿qué es eso? Bueno, sin esta maravilla todo esto no sería posible. Pero, ¿para qué sirve exactamente la placenta? ¿Y qué se hace con ella una vez fuera?
1: En cuanto sale la placenta, la gente se vuelve muy creativa.
0: Algunas personas se la comen. Sí, han oído bien. Hay toda una lista de recetas con placenta. Y sí, algunos padres incluso se llevan la licuadora al parto. Según dicen, combina muy bien con plátano y leche de coco. Hay empresas que ofrecen cápsulas de placenta, o gominolas, o incluso cremas para la piel. Hay padres que incluso crean obras de arte con ella. Otros la entierran y plantan un árbol encima. Los más visionarios, allí donde quieren que su hijo trabaje en el futuro. Por ejemplo, bajo un hospital o donde su club de fútbol favorito.
1: Bueno, la mayor parte de esto es una tontería.
0: Ella es Laura Trost, es ginecóloga.
1: Especialmente el consumo de la placenta no tiene base científica.
0: En la mayoría de casos, la placenta tiene un final bastante poco romántico.
1: A mucha gente la placenta le resulta asquerosa. Yo creo que es hermosa. Me gusta la idea de darle algún tipo de reconocimiento.
0: La placenta tiene una textura similar al tejido hepático. Normalmente pesa alrededor de medio kilo. Y estrictamente hablando, no es solo un órgano, sino varios en uno. Mientras los órganos del feto no están del todo desarrollados, la placenta asume muchas de sus funciones. Se encuentra aquí, en la pared del útero encajada entre el feto y la madre. A través de la placenta, el feto recibe todo lo que necesita. Oxígeno, nutrientes y protección inmunológica. Los desechos del bebé también se eliminan a través de la madre. Es precioso ser mamá. Pero la placenta también establece límites. Solo ciertas sustancias pueden atravesarla. Lamentablemente, eso incluye sustancias tóxicas como el alcohol, que puede atravesar la barrera placentaria.
1: El alcohol puede afectar negativamente el desarrollo del niño. Por eso, en cuanto notes que estás embarazada, mejor no bebas. A veces la propia placenta puede convertirse en un problema y provocar una enfermedad llamada preeclampsia. Entre otros síntomas, la madre puede tener una presión arterial muy alta. Aún no sabemos del todo por qué ocurre, pero puede poner en riesgo la vida de la madre. Si aparece, la única solución es extraer la placenta y al bebé.
0: Pero, ¿cómo se forma este órgano prodigioso? Al principio, cuando no somos más que un montón de células, ese grupo ya tiene un objetivo muy claro. Se abre paso hasta incrustarse en la pared del útero.
1: Este es uno de los mayores milagros de la placenta. Invade el útero de la madre, igual que el cáncer, y ella no solo lo tolera, sino que su cuerpo lo favorece. Pero a diferencia del cáncer, la invasión se acaba deteniendo. De lo contrario, tendríamos un gran problema.
0: En su recorrido, la placenta se divide en finas ramificaciones. Esta estructura de mini árboles flota literalmente en la sangre de la madre. Y no hay solo un mini árbol fetal, sino entre 30 y 40 flotando en la sangre materna. En total, esto crea una superficie enorme por la que las sustancias van y vienen. Si se extendiera, alcanzaría de 12 a 14 metros cuadrados. Eso equivale aproximadamente a 3 mesas de ping-pong.
1: Es impresionante. Pero lo que me parece aún más increíble de la placenta es el hecho mismo de que exista. Se desarrolla de células fetales. Es mitad de la madre y mitad del padre. Así que, para la mujer, es en realidad un cuerpo extraño. Y aún así, no lo rechaza.
0: Imagina que intentaras coserte el brazo de otra persona a tu hombro. Tu cuerpo haría todo lo posible por deshacerse del intruso.
1: Pero el útero hace una excepción con la placenta. Eso ocurre porque el sistema inmunitario de la madre cambia para poder tolerar la placenta.
0: Gracias a estos procesos, dos individuos totalmente distintos pueden estar estrechamente unidos durante unos 10 meses. Para que todo vaya bien en ese tiempo, la placenta produce hormonas. Estas ayudan, entre otras cosas, a mantener el embarazo. Por ejemplo, se encargan de que el nivel de azúcar en sangre aumente al final de la gestación. O que el pecho se prepare para la lactancia. Y si te preguntas qué causa la segunda raya de los test de embarazo, también es una hormona de la placenta. Justo aquí, para ser exactos.
1: Sin embargo, no siempre todo sale bien con la placenta.
0: Normalmente se encuentra aquí. Pero a veces se sitúa más cerca de la salida.
1: Si el bebé no puede pasar la cabeza a través de la pared, eso puede ser motivo de cesárea. Sin embargo, siempre somos cautelosos con cualquier cirugía en el útero porque genera tejido cicatricial al que una futura placenta podría adherirse. Y queremos que se desprenda sin complicaciones.
0: Al final del embarazo fluyen por la placenta entre 500 y 750 mililitros de sangre por minuto.
1: Eso es muchísimo. Lo más importante es comprobar si la placenta ha salido entera. El parto solo termina cuando también nace la placenta. Solo entonces felicitamos a los padres. Si vemos que la placenta pierde sangre o que falta alguna parte, buscamos el resto. De lo contrario, la madre podría perder mucha sangre.
0: Una vez fuera, se pueden distinguir las dos caras de la placenta. El lado que da a la madre se siente un poco irregular. Ahí crecieron todos esos pequeños arbolitos. El otro lado apunta al feto. Ahí es donde el cordón umbilical sale de la placenta.
1: Como está adherida a la pared del útero por toda su superficie, la herida interna de la madre es así de grande. Por eso es tan importante que descanse tras el parto. Junto con la placenta, ha hecho un trabajo increíble estos últimos meses.
0: Mientras que la placenta deja de cumplir su función tras el embarazo, el útero siempre está ahí. Por si acaso, cada mes se prepara de nuevo para un embarazo.
1: Luz tenue y cálida, un colchón de agua, sonidos relajantes, todas las comidas servidas directamente en la cama y descanso todo el día. Más o menos así empieza nuestra vida, en el útero. Pero no es solo una suite de 5 estrellas. Es el órgano más resistente de todos. La forma y el tamaño del útero se asemejan a los de una pera al revés. La parte inferior del útero, el cuello uterino, permanece cerrada casi siempre y desemboca en el canal vaginal. En la parte superior del útero crecen unas estructuras como antenas, las trompas de Falopio y los ovarios. Estos pequeños órganos son la fuente principal de hormonas sexuales. Sobre todo el estrógeno y la progesterona regulan el desarrollo de las características sexuales durante la pubertad y regulan el ciclo menstrual. Porque en cada ovario hay miles de óvulos en estado latente. Señales hormonales se encargan de que cada mes en uno de los ovarios, alternativamente, madure un óvulo que luego emprende su viaje. Si los ovarios no se ajustan a este acuerdo, pueden dar lugar a hermanos mellizos. Células ciliadas en las trompas de Falopio transportan el óvulo hasta el útero en un viaje de 3 a 5 días. Y a veces los óvulos conocen a alguien por el camino. Mientras tanto, el útero se prepara. En solo 2 semanas forma una capa de mucosa de más de 1 centímetro de grosor, rica en vasos sanguíneos y células inmunitarias. Todo ello para que un óvulo fecundado pueda acomodarse aquí. Y si eso no ocurre, la mucosa vuelve a desprenderse. Eso significa que el tejido se inflama, se interrumpe el suministro sanguíneo y los restos se expulsan, junto con una gran cantidad de sangre. Pero si un óvulo llega a implantarse, ahí empieza el verdadero trabajo para el útero. Durante el embarazo se vuelve cada vez más grande. Ya no es una pera, sino más bien una sandía. Casi no queda espacio para el intestino, el estómago o los pulmones. Y la vejiga también siente la presión. Para traer al bebé al mundo al final del embarazo, el útero cuenta con un potente tejido muscular que figura entre los más fuertes de todo el cuerpo. En la segunda mitad de la vida, tras la menopausia, la producción de hormonas cae drásticamente y el útero reduce su volumen casi a la mitad. Pero después de trabajar tanto, tiene derecho a jubilarse antes.
0: Respirar profundamente y llenar los pulmones. Escuchar sonidos y utilizarlos para orientarse. Un sentido del tacto que detecta el más mínimo estímulo. Y protección contra el frío gracias a una sofisticada regulación térmica de la piel. Habilidades que se desarrollan en las últimas semanas en el útero y que un bebé prematuro debe desarrollar fuera de él. Si nace antes de la semana 24, apenas tiene opciones de sobrevivir. Los científicos buscan superar este desafío. La reportera de DW, Ana Sacco, nos presenta un proyecto.
1: Apenas 506 gramos. Este maniquí pesa lo mismo que un paquete de pasta. En esta etapa, los bebés prematuros no pueden respirar por sí solos. Sus pulmones y su cerebro aún no están completamente desarrollados. Sin embargo, su diminuto corazón sigue latiendo, luchando por sobrevivir. En todo el mundo, los científicos trabajan para desarrollar nuevas formas de ayudarlos a vivir. Entre ellas, un útero artificial. Aunque estos prototipos están diseñados para emplearse en emergencias médicas, es inevitable que surjan preguntas trascendentales. ¿Podría un embarazo completo ocurrir algún día fuera del cuerpo humano? Y si eso llegara a ser posible, ¿quién controlaría la reproducción? Vamos a buscar respuestas en la Universidad Tecnológica de Eindhoven, en los Países Bajos. Allí los científicos desarrollan una máquina que imita el útero humano. La llaman AquaBoom. ¿Esto va a reemplazar el embarazo? No, no creemos que esto reemplace el embarazo. El útero materno es el mejor lugar para un bebé. Esto es solo un tratamiento alternativo para bebés prematuros. A nivel mundial, 1 de cada 10 bebés es prematuro, es decir, nacido antes de la semana 37. Los que nacen antes de la semana 28 son especialmente frágiles. Se clasifican como prematuros extremos. Para estos diminutos recién nacidos, los primeros días de vida son críticos. Aunque sobrevivan, muchos enfrentan secuelas, desde retrasos madurativos hasta problemas visuales, auditivos y respiratorios. Si un bebé nace prematuro, sus pulmones respiran aire sin estar listos. Además, los respiradores actuales pueden dañar seriamente sus frágiles vías respiratorias. Un par de semanas más en el útero harían la diferencia. Pero al nacer un bebé, sus pulmones se llenan de aire por primera vez y ya no hay vuelta atrás. Por eso es vital que los pulmones sigan llenos de líquido si se traslada al bebé a un entorno similar al útero. ¿Cómo funciona el AquaBoom? Tenemos un procedimiento de traslado diseñado para mantener al bebé bajo el agua durante todo el parto. Dentro del AquaBoom, el bebé se sumerge en líquido amniótico artificial. Su cordón umbilical se conecta a una placenta artificial que, como un oxigenador médico, aporta un suministro constante de nutrientes y oxígeno. El propio corazón del bebé bombea la sangre por este sistema, igual que en el útero materno. Otro dispositivo filtra el líquido continuamente.

0: eliminando desechos y estabilizando el entorno. Al madurar los pulmones hacia las 28 semanas, el bebé puede nacer por segunda vez y pasar a una incubadora convencional. Aunque suena prometedor, persisten grandes dudas. La tecnología será costosa y podría no llegar a donde más se necesita. La mayoría de partos prematuros ocurren en el sur de Asia y el África subsahariana. Y la tecnología está aún en fase inicial. Los ensayos clínicos tardarán al menos 5 o 6 años en comenzar. Pero otros proyectos están más avanzados. En 2017, un equipo de Estados Unidos mantuvo vivo y creciendo a un cordero prematuro durante semanas en una biobolsa llena de líquido. Desde entonces, el progreso se ha acelerado notablemente con diferentes grupos de investigación centrados en distintas etapas del embarazo. En 2021, científicos en Israel fueron noticia al cultivar embriones de ratón en incubadoras giratorias durante el tiempo suficiente para ver formarse órganos y extremidades. Un experimento que demostró que el desarrollo inicial puede tener lugar íntegramente fuera del útero en condiciones controladas. Claro que corderos y ratones no son seres humanos. Pero cuando observamos las tecnologías actuales, desde embriones fertilizados fuera del cuerpo mediante fecundación in vitro, hasta unidades de cuidados intensivos neonatales que pueden atender a bebés extremadamente prematuros, es evidente que cada avance amplía los límites de lo que consideramos viable. Dicho de otro modo, la frontera entre la vida sostenida dentro y fuera del cuerpo ya empieza a desdibujarse. Entonces, ¿es tan descabellado imaginar un futuro donde embriones humanos completos crezcan fuera del cuerpo, en la llamada ectogénesis? Y de ser así, ¿quién decidirá cómo será el acceso, el costo y su uso? ¿Los padres, las clínicas o las empresas y gobiernos? Deberíamos abrir una especie de debate social sobre si esto es realmente una buena idea. Julia Cavaliere analiza cómo las nuevas tecnologías reproductivas podrían afectar a la posición social de las mujeres. Un error común es pensar que los úteros artificiales pueden liberar a las mujeres, resolver muchos problemas relacionados con la reproducción, la maternidad, el mercado laboral y los riesgos asociados a los embarazos. Es decir, más autonomía y menos presión sobre sus cuerpos y carreras. En realidad, muchas de estas cosas podrían solucionarse con cambios políticos y legales, en lugar de una solución tecnológica. Me preocupa que si prometemos demasiado, dejemos de centrarnos en lo que podemos arreglar ahora mismo sin úteros artificiales. Cavaliere sostiene que incluso si la ectogénesis completa fuera posible, no resolvería la desigualdad. E incluso podría reforzarla, sobre todo si el acceso a estas tecnologías sigue siendo limitado. Como parte de una generación que apenas empieza a reivindicar el embarazo, a hacerlo visible, político y nuestro, no puedo evitar preguntarme si el embarazo pasa del cuerpo al laboratorio, ¿ganarán las mujeres libertad o perderán poder?
1: En los bebés prematuros, los órganos y el sistema inmunitario no están completamente desarrollados. Se requiere atención médica para prevenir enfermedades pulmonares, hemorragias cerebrales o problemas intestinales. A menudo el contacto físico se descuida. Sin embargo, las caricias son vitales para la salud mental, el desarrollo cerebral y la reducción del estrés. Pero, ¿qué pasa si mamá o papá están enfermos? Las madrinas y padrinos canguro pueden ayudar.
0: Aquí está nuestro pequeño Max. Sus padres no pueden venir con regularidad. Ambos están gravemente enfermos. Le falta el contacto físico y por eso nos hemos dirigido a usted. ¿Quiere sentarse?
1: No siempre los padres de bebés prematuros pueden acudir a diario a la sala de neonatos. Tampoco aquí, en la Clínica Infantil Universitaria de Magdeburgo. Es entonces cuando entran en acción las madrinas canguro, como Bernadette Bruckner, ofreciendo ese contacto físico tan vital.
0: Sabemos que el vínculo afectivo es importante para el desarrollo.

0: desarrollo de los niños. Para los bebés prematuros, este contacto físico es esencial para su evolución física y mental. Cuando tenemos a los bebés monitorizados, vemos cómo disminuye la frecuencia cardíaca, cómo se relaja la respiración y cómo remiten las anomalías. Se nota que el niño se siente mejor.
1: Afortunadamente, no se necesitan madrinas canguro con tanta frecuencia. Pero cuando ocurre, los bebés prematuros se benefician de la sensación de seguridad, el calor físico y la tranquilidad que ellas transmiten.
0: Es una gran sensación de tranquilidad, de conexión mutua. Siento cómo respira el bebé, cómo se calma, cómo se relaja por completo. Y esa conexión a través de la respiración es un poco como si el bebé estuviera surfeando sobre mi vientre, como sobre las olas.
1: El apoyo de los voluntarios requiere el consentimiento expreso de los padres. Además, la clínica establece requisitos específicos de selección.
0: Revisamos el historial de vacunación. Nos aseguramos de que no tengan enfermedades infecciosas ni cuadros agudos que puedan ser contagiosos de alguna manera. Y debemos sentir que se trata de una persona empática y confiable.
1: Bernadette Brugner también es madre. Como madrina canguro, quiere dar seguridad a los bebés prematuros y ayudarles a superar de la mejor manera su difícil inicio en la vida. Los padres tienen que esperar meses para tener a su hijo, pero en forma es mucho más rápido. Los esperamos en nuestro próximo programa. Hasta pronto.

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0: Bienvenidos a un nuevo programa de Escápate. Soy Diana Piñeros y los saludo desde la ciudad de Berlín. Hoy les tenemos un especial sobre el Reino Unido. Aquí, nuestros temas de hoy. Les contaremos por qué estos pubs son un clásico de la cultura británica. Veremos cómo la ciudad industrial de Manchester se convirtió en un importante destino turístico. Y viajaremos hasta Escocia para ver cómo es estudiar en ese país. Comenzamos nuestro viaje en la capital de Inglaterra, Londres, una ciudad vibrante, cargada de historia y uno de los destinos más visitados de Europa. Cada año llegan aquí cerca de 20 millones de turistas. Pero ¿cuánto cuesta realmente visitar Londres? Se calcula que un mochilero gasta entre 50 y 90 libras por día, un viajero estándar entre 100 y 180. Sí, Londres es una de las ciudades más caras del continente. Para descubrir cómo conocerla, cuidando el bolsillo, nuestra colega Gunna Kettles nos trae sus mejores consejos.
1: London calling.
2: Londres. La ciudad del esplendor monárquico, del Big Ben y el fish and chips. Aunque también es conocida por sus tiendas de lujo y lo caro que puede ser visitarla. ¿Demasiado para tu presupuesto? Hay soluciones. Incluso en una de las ciudades más caras de Europa, hay muchas actividades asequibles y divertidas, y algunos de los monumentos más famosos son gratuitos. Acompáñenos. Mi primera parada es en el Parlamento, con su famosa Torre del Reloj, conocida como el Big Ben. Big Ben es en realidad el apodo de la campana de 13 toneladas que hay en la torre. No muy lejos de aquí, bajando por el Támesis, encontrará otro de los principales lugares de interés, el Puente de la Torre. En lugar de pagar 16 euros para entrar, puedo verlo gratis desde la calle. Se puede ir andando a todas partes de forma gratuita, pero el transporte público también es asequible. Si busca la opción más barata, tome un autobús de dos pisos. Son una atracción en sí mismos. En el piso de arriba es donde se disfruta de las mejores vistas de Londres. También pueden tomar el metro, el más antiguo del mundo. Pasen su tarjeta de crédito por el sensor al entrar y luego al salir. El precio correcto se calcula automáticamente, así que nunca se paga de más. Un boleto de un día para las zonas 1 y 2 en el centro de la ciudad cuesta 8 libras. Ahora quiero explorar el Londres que no suele salir en las guías turísticas, como el East End y sus pintadas. Aquí en el barrio de Shoreditch, los artistas han transformado las calles en una galería al aire libre. Hay tours gratuitos, pero hay que dejar al menos una propina al final.

0: Solución para muchas personas. ¿Quiénes crean las ciudades? ¿Quiénes las diseñan?
1: Seguramente alguien que nunca tuvo que enfrentar ningún problema y viene de una situación acomodada en que solo piensa que la forma de movilidad es a través de los pies sin ningún apoyo.
2: ¿Acaso la ciudad de Santiago estará solo llena de pies impacientes movilizándose?
3: Yo tuve un accidente y me tuve que operar de la columna y quedé inválido. Así que pude caminar un poco y salir en silla de ruedas. Entonces, como en silla de ruedas uno tiene que andar pidiendo por favor que lo carretee. Mi hijo me dijo, papá, no pidáis más, por favor, te regalo esto.
4: Mira, si bien se ha mejorado mucho en el centro de Santiago, pero igual las calles y las veredas aún falta harto trabajo por mejorar. Como en las terminaciones de las veredas, no muy bien son buenas, que igual me he caído en ciertas ocasiones por culpa de eso. Las grietas, los hoyos quizás no están muy bien nivelados, entonces eso es una mejora que se podría realizar.
0: Cuando te has transportado en Uber, en taxis, ¿cuánto más o menos has gastado al día?
5: A veces gasto hasta 20 mil pesos en pura locomoción, puro auto. Y mi pensión es bajísima. Yo trabajé 35 años en un hospital y mi pensión es bajísima. Pero igual tengo que hacerlo porque yo no puedo subir a un microbús.
6: Laboralmente, a nivel de país, discriminación. Discriminación. ¿Y por qué digo esto? Esto es lo único que puede hacer una persona discapacitada, trabajar en esto. Porque nadie te va a dar trabajo a una persona con discapacidad.
0: ¿Qué cree que necesita mejorar Santiago para que de verdad sea una ciudad inclusiva?
3: Respeto. Respeto y educación. Que no sean tan hipócritas. Chileno es muy hipócrita. Usted es la Teletón. Todos Teletón. Creen que con una moneda lo van a hacer todo y ya se acabó. Pero no es así. El respeto no tiene precio, ni se compra tampoco.
7: Al último cómputo. Atención, Estadio Nacional. Atención, Chile. 18.890.559.347 pesos.
2: Teletón es una institución con más de 40 años recaudando recursos. Solo en 2025 recaudaron alrededor de 54 millones de dólares destinados a niños y jóvenes con discapacidad. Este es el segundo punto de encuentro con Isidora. Hay que decirlo, entrar a la Teletón es como entrar a otro país. Aquí todo funciona. Las rampas, los ascensores, los pasillos, los tiempos. Como si el tiempo también estuviera diseñado para todos.
1: Por una parte tenemos el espacio en sí de cercano a Teletón. Se nota que claramente ha habido una inversión y yo no sé si es, por ejemplo, por el hecho de que se le exige muchas veces a los municipios, ¿cierto?, ir constantemente arreglando los espacios públicos, o también puede ser por el contexto médico, ¿cierto?, que hay aquí, porque en esta zona también hay otros hospitales, una Mutual de Seguridad, Teletón u otros, que hacen que finalmente para el acceso a sus pacientes sea más fácil. Y eso es como igual súper positivo porque finalmente se van respetando estos espacios, se van haciendo de cierta manera para que puedan caminar todos, entendiendo que llegan muchos pacientes.
0: Hemos llegado a Teletón hoy. ¿Hace cuánto tiempo que no vienes? ¿O tú vienes acá seguido?
1: La verdad, como ya estoy grande, vengo para cosas puntuales porque estoy a punto de tener mi alta médica. pero había venido hace un par de meses a revisarme mi

0: nuevas órtesis. Nosotros como que aquí en Teletón experimentamos una realidad completamente perfecta en el sentido de que es posible ver un trato por una parte médico, rehabilitador, pero también desde el enfoque de derechos en diferentes aristas.
1: Tú fuiste niña embajadora en Teletón. Contanos tu experiencia. ¿Cómo es que tú te involucras en este espacio?
0: Me hicieron una entrevista que todavía está por ahí, que empieza así. Yo me llamo Isidora y tengo 6 años.
2: 1, 2, 3.
3: Hola, soy Isidora, la niña símbolo del año pasado. ¿Se acuerdan de mí? Sí, soy inolvidable.
0: Pero yo creo que lo esencial de la experiencia de haber sido niña embajadora fue, por una parte, reconocer, ¿cierto?, mis habilidades a nivel comunicacional, que yo podía transmitir algo y contar una narrativa y hacer entender que la discapacidad era algo que les pasa a miles de niños. También contribuir a una causa que viene, ¿cierto?, solucionar el tema de la rehabilitación o de la falta de cuidado por parte del Estado de Chile hacia las personas con discapacidad. Yo creo que, como tal, Teletón viene a suplir una necesidad bajo un contexto de abandono de, ¿cierto?, de las personas con discapacidad, porque esta fundación tiene muchísimos años, bajo un contexto en que existía, ¿cierto?, una visión netamente médica o asistencialista de la discapacidad.
1: Tú fuiste una de mis primeras pacientes acá en la Teletón.
0: Sí, pero venía con mi abuelita, no andaba sola.
4: Teletón, la población objetivo que tiene son niños de 0 a 20 años con una discapacidad congénita y de 0 a 24 años cuando es adquirido, y siempre y cuando sea de origen musculoesquelético. Tiene una cobertura sobre el 93% de niños y niñas con discapacidad musculoesquelética en Chile. El 82% de la población que atienden de Teletón son menores de 18 años, por lo tanto, trabajamos con la infancia, por así decirlo.
0: ¿Pero qué pasa con las personas adultas que tienen discapacidad? ¿Cómo quedan a merced del sistema? Que muchas veces, desde la discapacidad, se perpetúa este círculo entre pobreza y discapacidad por la falta de oportunidades laborales. O sea, no puede ser que una de 200 personas con discapacidad sea la que se gradúa hoy, sí, de la universidad hoy en Chile. Esas son las cifras que no han cambiado mucho de hace 10 años atrás.
1: ¿Tú crees que si Teletón no se hubiera cruzado en tu vida hubiese sido diferente?
0: Es difícil pensar un Chile sin Teletón. Yo creo que Teletón es parte de la cultura hoy. Como que la gente es algo que, por ejemplo, la campaña la espera y nos demuestra que somos capaces de tener solidaridad y empatía a nivel país cuando nos lo proponemos. Entonces, como es un poco complejo pensarlo, pero si no existiera, creo que la situación de las personas con discapacidad sería aún peor.
4: Teletón, todos los servicios y beneficios que ofrece, tanto también como la cirugía, es 100% gratuito. Y el financiamiento, como ustedes saben, viene de una campaña solidaria que se hace una vez al año, lo cual nos permite entregar toda esta oferta de forma gratuita en 15 institutos a lo largo del país.
1: Y sí, hablemos un poco de Encuentra tu lugar.
0: Bueno.
1: Yo quiero saber, ¿en qué momento tú pasas de la experiencia de una persona con discapacidad a la acción para hacer una transformación?
0: La verdad, yo como que en un principio, durante mi infancia y mi preadolescencia, no era muy consciente realmente de cuáles eran específicamente las barreras estructurales, porque para mí la discapacidad simplemente era algo parte de mí. Pero ya después, al haber entrado en esta preadolescencia, viendo también las actitudes que se daban dentro de los colegios, desde el bullying, la discriminación, fue algo que me hizo hacer como este clic. Y ahí surge Encuentra tu lugar, primero como un proyecto escolar en pro de ayudar a las personas a encontrar

0: estacionamiento inclusivo y accesible, respetando estos espacios, pero después mutó a lo que la Fundación es hoy día, desde la transformación cultural que queremos hacer jóvenes con y sin discapacidad a lo largo de todo el país, para que las personas puedan entender y conocer la inclusión y hacerse parte, entendiendo que cada uno de nosotros es importante para hacer un cambio. Les quería preguntar algo que nunca les he preguntado, aprovechando la
1: instancia. Cuéntanos.
0: Pero para ustedes, ¿cómo fue como tener una compañera con discapacidad?
1: Uno se da cuenta de que hay cosas que no están diseñadas para personas que, no sé, no pueden llegar y entrar a una sala caminando, sino que necesitan alguna asistencia.
2: El problema de la exclusión puede ser desde dos aspectos: la infraestructura, pero además la cultura social. ¿Dónde influye principalmente Encuentra tu Lugar?
0: Yo creo que hoy estamos más enfocados en temas de cultura social, pero que de cierta manera igual podrían llevar a que la infraestructura cambie. O sea, no sé si una puede ir separada de la otra, creo que son cosas que van de la mano. Lo cité acá para que pudiéramos conversar un poco acerca de la planificación anual respecto al modelo formativo por las tres áreas: la de inclusión laboral, la de derechos y deberes y la de educación. Sí.
3: Encuentra tu Lugar tiene 3 años de fundación y nació desde una pregunta. ¿Por qué hay personas que no caben en los espacios que todos compartimos? Hoy es una red de jóvenes que se llaman agentes inclusivos. Su trabajo más importante es educar y formar. Le enseñan a la ciudadanía sobre la discapacidad, la nombran, la explican y la vuelven más visible.
4: Una fundación dirigida también por personas con discapacidad. Y esto es súper importante porque muchas veces se ha dado la circunstancia de que se han promovido ya sea políticas públicas u organizaciones que efectivamente tienen por objeto la inclusión de personas con discapacidad, pero a veces estamos nosotros postergados a una mera participación.
0: Hola, hola. Oigan, hoy día estamos con la Maca porque ha sido un mes súper intenso. Bueno, la verdad, como saben, hemos estado seleccionando gente nueva, ¿cierto, Maca?
5: Sí, estamos en un proceso de crear un nuevo año y con todo lo que viene para este 2026. Al final, la discapacidad puede ser visible o no visible, y que al final lo más importante es sentir que todas las personas puedan como demostrar que pueden hacer todo lo que ellos sueñan también. Además, que las personas con discapacidad tienen el derecho de tener, como por ejemplo, todas las adaptaciones y a la vez poder trabajar en equipo para hacer un mundo más bonito.
2: Y si tú dices personas con discapacidad, pero se ha complejizado mucho el término de cómo deberíamos referirnos a ustedes. ¿Por qué se usa la palabra personas con discapacidad y tú no tienes ningún problema al usarlo?
0: Bueno, yo lo hago porque así lo hacen los instrumentos internacionales y yo soy estudiante de Derecho, ¿cierto? Y la Convención Internacional sobre los Derechos de las Personas con Discapacidad entiende que para poder cambiar, ¿cierto?, la mirada de la discapacidad y salir un poco de este modelo solamente médico-asistencialista que ve la discapacidad como un defecto que tiene que cambiar, tenemos que entender que primero existe la persona y sus derechos humanos y que la discapacidad es parte de, pero que no somos, por ejemplo, discapacitados, porque para mí ese concepto pone el enfoque en que la persona tiene un defecto, cuando en realidad se ha entendido que la discapacidad es el resultado de mi condición física, no mi deficiencia, como algunos le dirían, con el entorno.
4: Hubo una oportunidad en la vida donde yo empecé a distribuir currículum mío a determinadas oficinas de abogados para a ver si me alcanzaba para poder trabajar. Y en un primer ejercicio incluí en alguna parte del currículum que yo tenía el 20% de visión. Me llamó la atención que conforme pasaba el tiempo no hubo ninguna llamada, ninguna postulación que fue aceptada en el cargo al que yo estaba postulando, que era un cargo de procurador. Acto seguido, quité ese 20% de visión que tenía en mi currículum y empezaron a llegar determinadas ofertas, empezaron a llamar aquí y allá. No quedé en ninguna de esas ofertas porque después en la entrevista yo decía, porque para mí es parte de mi identidad, que tenía esta discapacidad visual y me daba la impresión de que ahí como que se les bajaba las expectativas.
2: Para ti, ¿qué es una persona con discapacidad? ¿Cómo tú podrías ayudar a que se pueda comunicar mejor esta idea?
0: Por ejemplo, poder tener más empatía en el otro o estar más consciente de tu entorno también es algo que nos pasa a las personas con discapacidad. Por ejemplo, no es que andemos en automático así como, oh, tengo que llegar a mi cita médica o tengo que llegar a mi trabajo, sino que de repente yo miro el espacio y digo, oye, ¿cómo lo haría una persona con su hijo en coche? Como que son cosas que al final se adquieren porque te pasan, pero no solo debería ser algo que uno estuviera pensando en el otro o en sus necesidades porque es algo que vives tú, sino que debería ser algo que todos tuviéramos, ¿cierto?, inherentes en nuestra cultura. Así que una persona con discapacidad, desde nuestra condición que nos toca vivir, es alguien que también logra empatizar, logra, ¿cierto?, traer una nueva perspectiva y desde ahí intenta, desde lo que le tocó vivir, cambiar y transformar, pero también existir y estar aquí y resistir. Un gusto conocerte.
6: Ya, mírame a mí. Ya. Uno, tres.
0: Obvio, lo que
6: bueno,
0: quieras.
6: Con la Emma tenemos un canal de cuentos.
0: Ah, genial.
7: Qué rico, estoy hablando.
6: Muchas gracias porque eres una gran inspiración para nosotros.
0: Oye, gracias a ustedes por acercarme, por decirme esto. O sea, voy a seguir su página. Me alegro mucho que también se hayan impulsado en querer hacer cosas, ¿cierto? Y contar su experiencia, porque de esta manera también le mostramos a la gente que uno vive, ¿cierto? Hace cosas, ¿no?
3: Quizás las barreras más difíciles de derribar no son las físicas, sino las mentales. Pero algo está cambiando en Chile. Hoy, personas como Lucho Miranda, Grillo Aránguiz y Carla Fromentín están haciendo algo poderoso, visibilizando desde su propia experiencia que la discapacidad no es el límite, sino la mirada que tenemos sobre ella. Y entre todas estas personas está el gran aporte de Isidora.
8: Aquí lo lindo que pasa con Isidora es que ella cumplió en algún minuto el rol de niña embajadora. Pero ahora ella sigue siendo embajadora y creo que es la mejor embajadora que podríamos tener porque el discurso con el que se está instalando en términos de los derechos de las personas con discapacidad y de un punto de vista muy positivo de poder disfrutar ella su vida, creo que eso también conversa muy bien con todas las familias que están ingresando a Teletón o que están en un proceso de rehabilitación e inclusión donde los niños están muy chiquitos y pueden ver reflejado en la Isidora lo que pueden llegar a ser.
0: Del primer día de la campaña.
9: Sí, abrió con Felipe Camiro a que murió.
0: Sí, un homenaje, me acuerdo. El video todavía está en YouTube.
10: ¿La hamaca?
11: Pero hasta el momento, o sea, ahora puedo decir que ser una madre de una persona con discapacidad para mí no es ninguna cosa distinta. Si bien tenemos dinámicas familiares o circunstancias quizás que nos adaptamos para eliminar barreras, no ya pasa a ser parte de la vida la discapacidad, entonces como que no la asume nomás, básicamente la vive y va adaptándose a medida que va pasando el tiempo.
12: Entonces, evidentemente, tener estudiantes que presentan algunas necesidades especiales nos permite a los demás también tener más presentes en nuestras vidas que existen muchas personas que necesitan alguna adecuación, que en el fondo es responsabilidad nuestra que esas personas puedan ser parte de nuestra comunidad y no responsabilidad exclusivamente de ellas tener que adecuarse.
13: La primera vez que yo vi a la Isi, vi que estaba entrando a la sala y que estaba con muchos problemas para poder sentarse. Entonces me acerqué y fue como, ¿cómo te puedo ayudar a sentarte? La Isi me explicó, ya tiene de memoria todo lo que hay que hacer. Me explicó y ya después uno se acostumbra y vas y ayudas. Y la gente después también se fue motivando a ayudar. Entonces, al final, yo creo que son esas dos cosas, saber que hay cosas técnicas, pero también

0: poco más, algo más humano que todos podemos aportar para que la ciudad efectivamente sea más inclusiva.
1: Easy está proponiendo algo poco común: involucrar a todo su círculo en un problema mayor. Su activismo no es "imaginemos una ciudad para mí", no, sino que es "imaginemos una ciudad para todos".
2: Es necesario que lo repensemos y que sigamos principios que son fundamentales para todos, porque al final, cuando yo hablo de inclusión, yo no solo estoy pensando en la discapacidad, sino que en cada uno de nosotros pueda sentirse libre y tener la oportunidad de desarrollarse.

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0: À la une, la réélection sans surprise de Kais Saied en Tunisie.
1: Oui, Kais Saied réélu président avec un peu plus de 90% des voix.
2: La primavera árabe comenzó en Túnez a finales de 2010. Había esperanza de cambio en una región dominada por dictaduras. Túnez es la única democracia que surgió de los levantamientos, pero casi 15 años después, esta libertad recién conquistada vuelve a estar en peligro. En el centro de esta situación se encuentra un hombre, un político ajeno al sistema que, desde la revolución, ha ascendido hasta la cima del Estado. Kais Saied.
3: Él era una luz de esperanza. Eso fue lo que lo llevó al poder.
4: Una persona introvertida que no muestra sentimientos.
5: Habla como si fuese dueño de la verdad absoluta. Una especie de Mesías.
2: ¿Cómo puede ser que este hombre que defendía la renovación, la integridad y la razón haya traicionado los ideales de la revolución y destruido el sueño tunecino de una democracia plena?
4: Pensar que la dictadura nunca volvería era demasiado bueno para ser verdad.

0: 17 de diciembre de 2010. En la ciudad tunecina de Sidi Bouzid, el vendedor de verduras, Mohamed Ouassissi, se prende fuego en señal de protesta. La policía le había confiscado su mercancía en repetidas ocasiones. Con este acto desesperado, intenta protestar contra el régimen autoritario con el que el presidente Ben Ali ha gobernado durante 23 años. El acto de Ouassissi desató una ola de protestas a nivel nacional que se esparció como pólvora. Más tarde, se la conoció como la Revolución del Jazmín.
1: En ese momento, lo único que importaba era que la revolución triunfara y abriera las puertas a la libertad. Fue histórico, increíble, trascendental. Antes manifestarse en Túnez era impensable. Simplemente no había manifestaciones.
2: El pueblo se rebeló contra el sistema judicial. Querían libertad. Querían ser tratados como ciudadanos responsables, no como esclavos.
0: El levantamiento en Túnez marcó el inicio de la llamada Primavera Árabe. En pocas semanas, la ola de protestas se extendió a Yemen, Libia y Siria. Allí, los levantamientos fueron reprimidos brutalmente y derivaron en guerras civiles. Al mismo tiempo, las protestas sacuden Egipto, Jordania y Bahrein. Los regímenes autoritarios están siendo desafiados en todas partes.

0: migrantes, principalmente por jóvenes que sufren represión política, desempleo masivo, corrupción y brutalidad policial. En Túnez, el primer ministro anunció la repentina dimisión de Ben Ali el 14 de enero, después de que los militares se pusieran del lado de los manifestantes. El presidente depuesto huyó entonces a Arabia Saudí.
1: Por fin nos habíamos librado del peso de la dictadura. Nos sentíamos livianos. Nos sentíamos increíblemente orgullosos y aliviados. Estábamos convencidos de que podíamos lograrlo.
2: El sistema parecía muy poderoso, no eterno, pero inquebrantable, firmemente arraigado. El 15 de enero, el día después de la caída de Ali, me invadió una sensación de felicidad. Pensé, soy libre en mi propio país. Túnez finalmente se había liberado del régimen autocrático. El presidente había sido derrocado. Ahora anhelábamos un futuro democrático, un estado donde se respetaran la libertad de expresión, la dignidad humana y los derechos fundamentales. Quizás fui ingenuo, pero realmente creía que íbamos por el buen camino.
0: El derrocamiento de Ali puso fin a más de 50 años de gobierno de partido único. Desde 1956, Túnez había sido gobernado por solo dos presidentes. El primero fue Habib Bourguiba, el padre de la nación, un hombre autoritario pero reformista, héroe nacional que liberó al país del dominio colonial francés y sentó las bases del Estado moderno.
3: No hay que olvidar que si vamos trop lentement, on recule.
0: En 1987, Ben Ali llegó al poder. Prometió más libertad y pluralismo, pero gobernó como un dictador totalitario. La oposición fue silenciada. La vigilancia y la tortura se generalizaron. La corrupción se convirtió en un problema nacional. Mientras la clase alta se enriquecía, el desempleo aumentaba. La revolución del jazmín derrocó el régimen autoritario de Ben Ali. En 2011, Túnez buscó un nuevo orden. Comenzó una década de agitación y convulsión política. Un gobierno sucedió a otro. Entonces, irrumpe en la escena pública un hombre inesperado. Hasta entonces, una figura marginal llama la atención por su crítica radical a la clase política. Este profesor de Derecho Constitucional no pertenece a ningún partido. Nunca ha participado en política y goza de una reputación de hombre honesto. Su nombre, Kais Saied. Un intelectual reservado. Nada indica que aspire al poder político.
4: اليوم لابد من أن دفع الثوري يبقى حتى يتمكن الشعب بالفعل من القطع نهائيا مع الاستبداد ومن القطع نهائيا مع منطق الوصاية ومن القطع نهائيا مع بعض الأشخاص للقتل أنت.
0: El 3 de marzo de 2011, el presidente interino anunció elecciones. Kais Saied criticó el hecho de que este proceso se delegara a los partidos políticos.
5: Un profesor de Derecho Constitucional subió al escenario. Kais Saied nos instó a boicotear las elecciones. Las consideraba una farsa, diseñadas únicamente para perpetuar la dictadura de los ricos y la corrupción. Un sistema político que no respondería a las demandas del pueblo.
6: سوف تفوز بالعدد الأكبر من المقاعد. هل هي التي قامت بالثورة؟ الشعب مشروعه واضح، تطلعاته واضحة، مطالبه أنقى وأرفع من مطالب هذه الأحزاب والحركات السياسية. المهم أن الوضع الحالي هو سيطرة شبه كاملة للأحزاب السياسية.
1: Conocí a Kais Saied. Yo daba clases en la Facultad de Derecho cuando

0: Él era profesor allí. Lo conocí mejor en 2011, cuando comenzaron los primeros debates sobre el futuro político de Túnez. Asistió a muchas reuniones y hablaba sobre si debíamos optar por un sistema parlamentario o presidencial.
1: C'est devant les files d'attente sous le soleil que se mesure la motivation des Tunisiens. Ils ont attendu 4 heures avant de pouvoir voter, librement pour la première fois de leur vie.
2: Trop fier, j'ai même la chair de poule, vous pouvez voir.
3: En la historia del país, estas elecciones representan un momento histórico, la promesa de un nuevo orden democrático tras décadas de dictadura. Entre las fuerzas políticas más importantes se encuentran la Ennahda Islamista, grupos de izquierda y partidos liberales. Para los entonces casi 11 millones de tunecinos, comienza una nueva era política.
4: Quienes habían sido más oprimidos fueron los que resultaron elegidos en primera instancia. Los islamistas habían sufrido especialmente bajo la tiranía de Ben Ali y por lo tanto eran vistos como víctimas.
5: Todos sabían que habían sido arrestados y torturados, que habían perdido sus empleos. Por eso muchos votaron por ellos. Se decían a sí mismos, Ben Ali era corrupto, así que elegiremos a los más puros y devotos.
4: Ennahda, ese es el partido de Dios. Son personas honestas que temen a Dios, respetarán la religión y protegerán al Estado.
3: El partido islamista Ennahda ganó las elecciones por amplio margen. Esto significa que no solo los salafistas ultraconservadores están ahora en el gobierno. Bajo la promesa de romper con el régimen represivo de sus predecesores, el partido también tolera a los yihadistas violentos.
5: Había cientos de hombres barbudos portando banderas negras. Proclamaban abiertamente su lealtad a Al-Qaeda. Miembros destacados de Ennahda los defendieron e incluso participaron en el Congreso.
3: La violencia islamista radical alcanzó su punto álgido en 2013. Dos líderes de la oposición de izquierda fueron asesinados. Estos ataques provocaron una ola de indignación. En particular, los líderes de Ennahda y su indulgencia hacia los grupos extremistas fueron objeto de críticas. El proceso democrático en Túnez flaquea. Por primera vez desde la revolución, el país se ve amenazado por caer en el caos. El día del segundo asesinato, Qais Saied se encuentra frente al hospital donde han trasladado el cuerpo de la víctima. Sin afiliación partidista ni mandato político, es uno de los pocos aceptados por la multitud enfurecida. Su presencia refuerza una imagen de hombre del pueblo, alguien que se sitúa por encima de las disputas partidistas.
6: ويحضر معنا أستاذ القانون الدستوري الأستاذ قيس سعيد أهلا بك أستاذ
7: أهلا وسهلا.
3: A partir de ahora, Qais Saied aparecerá con frecuencia en televisión. Su voz se está volviendo cada vez más familiar para los tunecinos. Su lenguaje sereno, analítico y algo monótono contrasta marcadamente con el de los políticos tradicionales.
8: El journal de 8 heures était sacré pour tout le monde. L'émission la plus regardée.
0: El noticiero de las 8 de la noche es sagrado. Es el programa más visto en Túnez. Siempre que había algún asunto constitucional, invitaban a Qais Saied.
5: Recuerdo cómo Qais Saied se hizo cada vez más popular a medida que aparecía más en los medios. ¿Por qué? Era alto, hablaba árabe clásico y tenía una voz profunda y carismática. Transmitía de inmediato una impresión de integridad y sinceridad. Era un modelo a seguir, justo como debe ser un profesor.

0: Muchísimas gracias por estar acá con nosotros, a ustedes por supuesto también. Tenemos una encuesta en YouTube sobre este mismo tema que pueden, en la que pueden participar. Están invitados. Bueno, nuevo revés a las relaciones transatlánticas, deterioradas ya con la llegada de Donald Trump a la Casa Blanca. El presidente anunció ahora que va a retirar unos 5.000 soldados de Alemania y que pueden ser incluso más. Gemma, ¿en tu opinión qué significa este anuncio para Berlín? ¿Es un castigo quizás para el canciller alemán?
1: Bueno, el gobierno alemán ha tratado de simular que no pasa nada, que esto estaba previsto. Se ha recordado también que en el primer mandato de Donald Trump se habló incluso de 12.000 soldados los que querían retirar. Luego Joe Biden revocó esa orden. Estamos hablando de 5.000 en un contexto de 36.000, o sea, teóricamente no sería tan grave. Lo que pasa es que, de nuevo, y como suele ocurrir con Donald Trump, él elige el momento en que hace más daño, que es este, el momento en que Friedrich Merz está más deteriorado en cuanto a valoración ciudadana, que está bajo mínimo, está incluso peor que Olaf Scholz en su peor momento. Y tenemos además a la ultraderecha subiendo y pujando por el poder. Entonces, es esa combinación. Es difícil saber si realmente Donald Trump ha elegido deliberadamente este momento o ha ocurrido, pues porque en respuesta a la frase esa que dijo Friedrich Merz en una escuela, en una intervención hace un poco, que tampoco no se sabe por qué lo dijo ahí, ¿no? Pero lo dijo, cuando afirmó que Teherán estaba humillando a Estados Unidos. Eso, aún los políticos alemanes y los observadores alemanes están pensando, pero ¿por qué dijo eso? Y además en una escuela cuando no había ningún motivo, ¿no? No sabemos si fue una de esas torpezas que comete a veces Friedrich Merz o había ahí también algo, no lo sabemos. Pero el resultado es que es eso, o sea que Donald Trump ha conseguido una vez más hacer daño en el peor momento.
0: Bueno, y por cierto, con lo que estás diciendo, según el Instituto de Opinión Forza, el 83% está insatisfecho aquí en Alemania con el trabajo de Friedrich Merz. ¿Es una amenaza como respuesta, Giner, a esas palabras de Merz sobre la estrategia de Washington en Irán? Dice que Irán estaba humillando, como dijo Gemma, a Estados Unidos y que Washington había entrado en la guerra con una estrategia mal concebida. ¿Qué tan peligroso es este conflicto entre Alemania y Estados Unidos en este momento, como dice Gemma?
2: No veo un peligro en serio, porque los dos países están demasiado interconectados. Alemania depende de tecnología de Estados Unidos, del sistema del dólar como la moneda internacional, etcétera, etcétera. El mercado de exportación de Estados Unidos es importante para Alemania y en muchas otras partes, pero Alemania también suma importancia más de todo militar para Estados Unidos, porque sin las bases en Alemania, Estados Unidos no podrían llevar sus guerras en todo el mundo como las están llevando en ese momento. Así que si nos acercamos a un aggiornamento, a una puesta al día de dónde realmente estamos.
0: ¿Crees que es pura retórica de Trump o más bien una amenaza clara para Europa?
2: No veo una amenaza con eso. Todo lo contrario, creo que el no despliegue de esos misiles de crucero es la mejor noticia que tuvimos en mucho tiempo en el tema de seguridad en Europa. Yo sé que el gobierno está completamente de otra opinión, pero creo que abre una chance para pensar con la cabeza abierta para ver qué está pasando realmente.
0: Marina Miró, me gustaría conocer tu opinión. ¿Eso no es una amenaza clara y fuerte de los Estados Unidos, Alemania y, por supuesto, a Europa?
3: Buenos días. Pues quisiera profundizar un poco lo que dijo Hineki, lo que dijo Gemma. Primeramente, para los Estados Unidos, Alemania es un centro logístico muy importante y aquí en Alemania tiene bases de logística también y de mando. Entonces, hablamos de, digamos, de una señal. Se trata de una diplomacia, no se trata de una amenaza verdadera para Alemania. Pero, claro, lo que tenemos ahora es una opinión, por un lado, que toda la Unión Europea se ve amenazada por Rusia y al no desplegar los misiles de crucero Tomahawk en Alemania, quiere decir desde el punto de vista europeo que los Estados Unidos no están dispuestos a proteger al continente viejo. Entonces, desde el punto de vista de Alemania y también países como Polonia o países bálticos, es una amenaza porque en este acto ven que los Estados Unidos

0: Unidos se están distanciando de la Unión Europea y de la protección de, de los países europeos. Pero claro, hay otros puntos de vista. Y primeramente, como dijo Hynek muy correctamente, que los Estados Unidos no van a retirar todas las tropas de Alemania porque ellos mismos se benefician de la logística, por un lado. Por otro lado, lo que creo que está pasando es que Trump quiere hacer algún tipo de deal, por un lado, y por otro lado, si vemos su comportamiento en el último año, cada uno que le critica recibe algún tipo de la respuesta. Y lo hemos visto con el presidente Zelensky, por ejemplo. Cada uno que se enfrenta a Trump de alguna manera, Trump dice, bueno, yo tengo las cartas y yo sí que puedo hacer algo que te va a dañar.
1: Claro, y eso,
0: en el futuro. Y yo creo que eso es lo que está pasando aquí.
1: Claro, esto fue lo que ocurrió, bueno, por lo menos lo que se ve. Donald Trump atacó públicamente al canciller diciéndole que debería ocuparse más de arreglar su país roto, roto especialmente en la migración y en la energía, y poner fin a la guerra en Ucrania que de interferir en el conflicto con Irán. Entonces, ¿cuál sería lo mejor ante Donald Trump? ¿Mantenerse en silencio o buscar esa confrontación como lo está haciendo o lo hizo el canciller?
2: El canciller no busca la confrontación en absoluto. Lo parece porque su manera, a veces su manera de actuar o de pronunciarse es un poco torpe, ¿no? En este caso. Pero si de un país no debe temer rebeldías Trump, es de Alemania, que siempre ha guardado la doctrina de la absoluta sumisión en política exterior a Estados Unidos. En ese caso no. Ahí recuerdo lo que decía él respecto a los Tomahawk, cuando hace, en 2024, cuando se decidió desplegar esos misiles cruceros en territorio alemán, que lo decidieron el antecesor de Merz, Scholz y Joe Biden, en ese momento se organizó un gran revuelo en Alemania porque parecía que era lo peor, como dice él, lo peor que podía ocurrir, porque conviertes, o sea, por una parte sí aumentas la capacidad defensiva, pero por otra parte te conviertes en objetivo, ¿no? Y como también decía Marina, se trata de que Alemania va más allá de unos 1.000 soldados más o menos. O sea, Alemania es, o el territorio alemán, es la columna vertebral de las posiciones militares de Estados Unidos en Europa. Sin Alemania, sin las bases alemanas, no funciona nada. En Rammstein, que es la mayor, son los ojos y el brazo operativo de Estados Unidos. Además de esas bases con capacidades y con todo eso, tenemos un hospital militar que es el mayor en el extranjero de Estados Unidos. Tenemos el centro de mando europeo, el centro de mando de Estados Unidos en Europa y también en África. Y tenemos también la base donde teóricamente están el arsenal atómico de Estados Unidos en Alemania, porque recordemos ahí que Alemania no tiene arsenal atómico propio, o sea, el único país europeo de la Unión Europea que tiene es Francia. Las que tiene Alemania son esas que estamos estimando que son 20, que otros dirán que son más, ¿no? Porque no hay transparencia ahí, ¿no?
1: Claro.
2: Pero decir que es eso, o sea, ya no solo son 1.000 soldados más o menos, es sobre todo lo que es el operativo y sobre todo que sin Rammstein no funciona nada, como decías,
1: ya no sé decía si tú
2: o,
1: Gina, ¿no?
2: O Marina, ¿no? O sea, sin Rammstein no hay ninguna guerra que pueda, ningún ataque que
1: claro.
2: pueda mandar Estados Unidos a Irán o a otros sitios.
1: Vuelvo atrás con la pregunta sobre la confrontación entre Trump y Merz. ¿Puede o debe un canciller alemán confrontarse o criticar abiertamente a uno de sus aliados más fuertes, sobre todo estamos viendo en lo militar?
3: Si lo hace, debe hacerlo a conciencia. Lo que hizo el presidente del gobierno de España, Pedro Sánchez, confrontándose con Trump, es otra cosa. Pero para un canciller que en todo lo demás le sigue la línea de Estados Unidos en la política internacional, son palabras muy mayores hablar de una humillación de Estados Unidos, de una humillación de Trump. Recordemos que la guerra contra Irán se está llevando desde la base de Rammstein en temas importantes. Incluso hay estudios del Servicio Científico del Bundestag, del Parlamento alemán, que dice que esa guerra es claramente una violación del derecho internacional. El gobierno de Friedrich Merz se negó rotundamente a aplicar

0: esas palabras, nunca pronunció eso. Ese servicio científico del Bundestag, una institución sobrepartidaria, dice que posiblemente Alemania está cometiendo los mismos, digamos, delitos que Belarus en el ataque de Rusia contra Ucrania, está prestando su territorio para un ataque que es hacerse cohechor del crimen. El gobierno dice ni una palabra sobre eso. O sea, no veo ninguna estrategia de Merz de confrontarse a Estados Unidos o a frenar a Trump. No me explico cómo llegó a decir algo que muchos comparten, que sí, tiene una parte de humillación lo que está pasando a Trump en Irán, pero como canciller de Alemania, otros jefes de Estado o de gobierno protegen más sus posiciones.
1: Ahí quisiera recordar que no solo es esa comisión del Bundestag, que en el fondo no es ningún rostro para nadie, sino incluso el presidente de este país, Frank-Walter Steinmeier, cuestionó que la guerra de Irán, o sea, que los ataques contra Irán se ciñeran al derecho internacional, cosa que es bastante, bastante controvertida en ese país, porque esto teóricamente significaría que Irán podría llevar a Irán seguramente no, pero un país aliado de Irán podría llevar a Alemania ante la Corte de la Haya, ¿no? Que es la que dirime los litigios entre países. Eso es algo que no va a pasar, pero que teóricamente podría ocurrir.
2: Marina, ¿tú qué opinas? ¿Hasta qué punto estas decisiones de Donald Trump, aparentemente impulsivas más que estratégicas, puede poner en jaque la seguridad no solamente de Alemania, sino de Europa?
3: Brevemente quisiera mencionar algo con relación a lo que dijo el canciller alemán. Lo que me preguntaba es una pregunta filosófica, ¿por qué tiene que hacerlo en el espacio público? Es decir, que seguramente puede hablar con Donald Trump por teléfono y hablar de esas cosas, pero ¿qué objetivo tenía él para salir y para decir que los Estados Unidos se han visto humillados por parte de Teherán? Entonces, eso quiere decir que los Estados Unidos ni siquiera son capaces de enfrentarse a un país como Irán, que está sancionado ya desde 1979, entonces, por parte de los Estados Unidos, entonces, ¿para qué Alemania necesita las tropas y los misiles estadounidenses si no cree en su poder militar? Eso por un lado. Por otro lado, lo que estamos viendo, las relaciones transatlánticas, y si nos acordamos de Groenlandia y del comportamiento de los líderes europeos, cómo han intentado de calmar a Donald Trump y para decir, bueno, desplegamos más tropas, vamos a empezar a ejecutar una operación militar en la zona ártica para calmar las aguas un poco. Y no entiendo por qué no se hace lo mismo en este sentido, sabiendo que hay una gran dependencia, porque hablamos no solamente de sistemas de armamento como Tomahawk, hablamos también de otros sistemas militares de los que dependen tanto Alemania como Polonia, como otros países europeos, menos Francia, que hay que mencionar que sí que Francia tiene misiles de largo alcance de propia fabricación y tiene su propia industria militar, pero el resto de los países europeos dependen de los Estados Unidos y no tienen más remedio que cumplir con los contratos, porque no son contratos de, digamos, yo compro un sistema de armas y se acabó, te pago el dinero y me voy. No, son relaciones, digamos, a largo plazo, es como un matrimonio, porque se trata de mantenimiento, se trata de software y esas cosas. Eso hay que entenderlo. Entonces, si efectivamente se rompe la relación con los Estados Unidos, lo que no creo, los europeos y sobre todo Alemania no puede llenar este hueco a corto plazo, no solamente porque falta dinero, sino también por la cultura estratégica que se ha ido desarrollando durante décadas.
2: Claro, o sea que lo que estamos claros acá es que ha sido un error de Friedrich Merz que puede costarle muy caro a Europa, y no es solo un ajuste militar, porque la retirada de 5.000 soldados de Estados Unidos pone en duda el peso real del paraguas de seguridad aquí en este continente, y no es la primera vez que Donald Trump lo plantea. Ahora, sin embargo, podría hacerse realidad. ¿Es una señal política o es un cambio estratégico?
4: Rammstein, La mayor base militar de Estados

0: Unidos en Europa y un centro logístico clave para las operaciones estadounidenses en Medio Oriente. Trump quiere retirar a 5.000 soldados de Alemania, aunque el plan afectaría a otra instalación, Vilseck, en Baviera. En la región, el ejército de Estados Unidos opera el mayor campo de entrenamiento militar fuera del país. Unos 86.000 soldados estadounidenses están desplegados en Europa, alrededor de 39.000 en Alemania. Su presencia es un pilar del orden tras la Segunda Guerra Mundial. Ahora, Estados Unidos tampoco quiere desplegar, tal y como estaba previsto este año, misiles de crucero Tomahawk para la defensa frente a posibles ataques rusos. Trump anunció la decisión tras una llamada con el líder del Kremlin, Vladimir Putin. Al parecer, también está considerando retirar tropas de otros países europeos. ¿Por qué no? Italia no nos ha ayudado en absoluto. Y España ha sido horrible. Trump expresa su enojo. Estados Unidos ayudó a los europeos a defender a Ucrania frente a Rusia y ahora ellos no han devuelto el favor en la guerra contra Irán. Retirada en lugar de disuasión. Una invitación de Trump para Putin.
1: Bueno, una pregunta picante esta que nos deja el informe al aire. Marina, según el Pentágono, la retirada de tropas se produciría en los próximos 6 o 9 meses y afectará a las 36.500 fuerzas estadounidenses estacionadas aquí en Alemania. ¿Qué consecuencias, sin embargo, y esto ya más o menos lo hemos ido hablando, traerá para Europa? Si se concreta,
2: bueno,
1: ¿no?
2: Depende. Sí, pues como Gemma mencionó, lo que pasa en Alemania es que hay distintas bases militares. Por ejemplo, hay un centro logístico, el centro neurálgico se encuentra en Ramstein, también hay bases en Stuttgart, hay una base de entrenamiento en Grafenwöhr. Entonces, lo que pasa es que tenemos que saber qué clase de tropas se van a retirar, de qué bases. O se van a retirar, digamos, 1.000 tropas de cada base. Entonces, no veo cómo eso podría afectar, digamos, a la seguridad alemana o a la seguridad europea. Como digo, que es algo simbólico. Sin embargo, si Alemania quiere asumir un papel más importante dentro de la alianza, o sea, dentro de la OTAN, entonces tiene que pensar. Y pensar que, por ejemplo, hubo un montón de críticas de la dependencia energética de Rusia y lo que tenemos aquí es una dependencia total en términos militares de los Estados Unidos. Y entonces ahora es tiempo de pensar cómo seguimos adelante si los Estados Unidos o si el Donald Trump anuncia mañana que va a retirar todas las tropas. Claro. No creo, pero sí que tenemos que considerar todos los escenarios posibles para prepararnos como, digamos, como europeos para lo peor. Y, por ejemplo, en cuanto a la OTAN y las capacidades de la OTAN, Alemania sigue siendo importantísima. Como dije antes, en términos logísticos, por ejemplo, si hay, como se dice mucho en Alemania, si hay un ataque por parte de Rusia. Claro. En el flanco oriental, entonces toda la logística va a través de Alemania. Ahora, si los Estados Unidos no participan, entonces tenemos un problema porque toda la logística y mando operacional se hace por soldados estadounidenses. Y los europeos no tienen esta experiencia. Entonces, a largo plazo, sí, depende de cómo se desarrolla la situación, eso sí que puede ser una amenaza.
1: Claro, a largo plazo. Giner, bueno, nos deja varias ideas al aire, Marina. Dependencia total de Europa con respecto a los Estados Unidos y esto en la seguridad. ¿Es así? ¿Tú lo ves igual? O sea, ¿es una dependencia total de Estados Unidos?
3: Creo que es una interdependencia porque ya repetimos varias veces hoy que Estados Unidos también dependen de sus bases militares en Europa. Creo que el enfoque es demasiado estrecho. En ese momento no había esos misiles Tomahawk, por ejemplo, en Alemania. ¿Por qué descubrimos ahora que hay de pronto un vacío de seguridad? Esos cohetes Tomahawk y los otros cohetes a desplegar acá, los Dark Eagle, de capacidades hipersónicas que estaban previstas también para territorio alemán, estarían tan cerca de Rusia, tan cerca de Moscú, como antes los cohetes soviéticos en Cuba en la crisis de 1962. Que Rusia se debería sentir sumamente amenazado por esos misiles está fuera de duda. Que nosotros, los europeos, podemos decir sí, pero nosotros estamos amenazados por los cohetes soviéticos que están, rusos, que están en Kaliningrado. Todo verdad. Pero ¿cuál es la lógica detrás de eso? Si mi vecino se consigue un gran perro castor y yo le tengo miedo, yo me compro un Rottweiler. ¿Y el vecino qué va a hacer? ¿Conseguirse una manada de pitbull? Eso no lleva a ninguna parte. Una vez ya los europeos entendieron eso. Una vez ya en Moscú y en Washington se entendió eso. Eso fue hace casi 40 años cuando por fin Estados Unidos y la Unión Soviética de Gorbachev en ese momento todavía decidieron eliminar por completo la clase de armas nucleares de medio alcance en, terrestres.
1: Sin embargo,
3: y
1: parece que
3: ese tiene que ser la idea, ese tiene que ser el enfoque, cómo volvemos a un sistema de seguridad en vez de amenaza mutua en Europa.
1: Sin embargo, vemos que Alemania pareciera que está rearmándose y que está tratando de volver a atraer gente al servicio militar, y todos estos movimientos es precisamente para eso, ¿no? Para sentirse más seguro en lo militar, ¿no?
3: Sí, pero el éxito de esa estrategia no se ve todavía. Hay muy poco entusiasmo en la generación joven de volver al servicio militar. Y eso demuestra que quizás la sociedad civil alemana, la sociedad alemana, está un poco más allá en sus reflexiones que la clase política. La clase política todavía está aferrada en lógicas que ya habíamos pensado superadas, lógicas de la Guerra Fría, y eso no lleva a ninguna parte. Amenaza y contraamenaza y otra contraamenaza, sí. Eso no lleva a ninguna parte.
1: Gemma, ¿dependencia total o interdependencia, como dice
4: Es interdependencia, como decimos, llevamos rato diciendo, porque es eso, porque Estados Unidos sin Rammstein no funciona, y sin el mando que tiene en Stuttgart, pues tampoco, y sin el hospital militar, tampoco. Y ahí hay que recordar también que Rammstein tiene una peculiaridad respecto a otras bases que hay de los Estados Unidos en Europa, que son de uso compartido o alquilado, o como le quieras llamar. Rammstein es prácticamente un territorio estadounidense. O sea, es decir, allí no entra ninguna autoridad alemana si no hay permiso de los estadounidenses. Eso es como un pedazo de Estados Unidos dentro de Alemania, ¿no? Pues como Kaliningrado, diríamos, es un pedazo de Rusia en plena Unión Europea, porque tienes...
3: En Rusia. No es territorio de la Unión Europea.
4: Kaliningrado. No, es lo que digo, que es, claro. Es un territorio ruso que está incrustado geográficamente. Sí, porque tienes por un lado los Bálticos y por el otro Polonia.
3: Sí, pero
4: por
3: en eso, el caso de Rammstein, es peligroso. Alemania tendría el derecho teórico, solo teórico, de renunciar a ese contrato y de recuperar dentro de un año la base, pero es teórico. Kaliningrado es después de la Segunda Guerra Mundial.
4: No estoy comparando
3: ruso.
4: La situación, estoy diciendo la cuestión geográfica. Es decir, Rammstein es un pedazo de Estados Unidos incrustado en territorio alemán. O sea, Estados Unidos, Alemania no tiene nada que decir de lo que pasa ahí. Incluso hay sentencias del Tribunal Constitucional alemán por demandas o por la muerte de civiles con drones estadounidenses operados desde allí, que el Tribunal Constitucional finalmente dijo que no, o sea, desestimó la demanda por parte de los yemeníes, pero admitió que Alemania tenía la obligación de proteger a civiles extranjeros cuando los ataques se dirigían o se organizaban desde su territorio. Es decir, ahí jurídicamente es muy complicada la situación de Rammstein porque estamos hablando de unos contratos que empezaron en los años 50 en plena Guerra Fría y luego se han ido, digamos, perpetuando, ampliando y renovando y actualizando, pero realmente es... O sea, yo no creo que exista una amenaza real de que Estados Unidos... o un interés por parte de Estados Unidos de llevarse... O sea, de cerrar Rammstein, porque es que se quedan... O sea, y eso lo dijo en el primer momento Pistorius, el ministro de Defensa alemán, a la primera reacción de cuidado, eso está aquí y nos interesa para la seguridad europea, que ahí podemos estar de acuerdo, ¿no? Pero también es en interés de los... interés estratégico por parte de Estados Unidos. O sea, es mucho lo que perdería Estados Unidos.
1: Bueno, vamos al segundo punto, que es aún quizás...

0: quizás para muchos expertos más incómodos, si Washington ya no es plenamente fiable, Europa debe hacerse más fuerte, eso es todo lo que dicen. Pero esa frase se repite desde hace años. La pregunta ahora es si está realmente preparada para hacerlo y a tiempo.
1: Alemania gasta en defensa como no lo hacía en décadas. En 2025, el gasto militar aumentó en casi un 25% respecto al año anterior, según el Instituto Internacional de Estudios para la Paz de Estocolmo. A nivel mundial, el país ocupa el cuarto lugar tras Estados Unidos, China y Rusia. Europa también ha incrementado de forma marcada su inversión, un 14% más. Tenemos que reforzar nuestras capacidades militares para poder defendernos y protegernos. Hay una gran cantidad de recursos disponibles para estas inversiones. Pero los proyectos de defensa comunitarios apenas avanzan. El sistema de combate aéreo FCAS está paralizado debido a las disputas entre Alemania y Francia. Más autonomía. Este es también el objetivo de la economía europea. Sobre todo ante las nuevas amenazas arancelarias de Trump. Europa responde apostando por el libre comercio con países latinoamericanos, pero también, por ejemplo, con India. ¿Qué tan preparados están los europeos para vivir sin el socio estadounidense?
0: Bueno, esa es la pregunta que muchos se hacen, Marina. El canciller Merz lo ha dicho. Vivimos en una era de política de poder rápida, dura e impredecible. Sin embargo, si miramos a Europa, la sensación es otra, ¿no? Que hay decisiones más bien lentas, coordinación difícil entre los distintos países. ¿Le falta capacidades a Europa o más bien le falta voluntad política?
2: Pues brevemente lo que dijo Gemma y Hinek, estoy completamente de acuerdo. La mejor palabra sería interdependencia entre los dos. La cuestión sería quién depende más de quién, pero eso es para otro programa. Y ahora bien, ya hace un montón de años que se habla de un ejército europeo, sí. Un ejército común, o sea, no es la primera vez que hablamos de la defensa europea. Ahora bien, lo que tenemos que entender es dónde se enfoca la política exterior europea. Es decir, vemos que los Estados Unidos han cambiado su estrategia nacional de defensa y las amenazas que se han mencionado en las versiones anteriores ya no aparecen. Por ejemplo, Rusia dentro de la Unión Europea es bien distinto la percepción de la amenaza e incluso en algunos países como Alemania se percibe Rusia como la mayor amenaza, también en los Bálticos, en Polonia, pero en países del sur como Grecia, España, Portugal, a lo mejor no. Pues entonces es bastante difícil, digamos, cambiar lo que estaba diciendo Inex sobre Alemania y sobre los jóvenes que no quieren ingresar en la Bundeswehr. La cultura estratégica ya se ha ido formando por décadas y no es algo que se puede cambiar por un lado así de repente. Ahora los políticos nos van a decir la amenaza viene de Rusia, entonces tenemos que coger cohetes y ir a la frente. No, así no se hace. Entonces, por un lado, tenemos digamos, el capital social que es un problema, que es un problema dentro de la entera Unión Europea. Por otro lado, tenemos también la industria militar, porque todo lo que se hace dentro de la Unión Europea, por ejemplo, el sistema de los satélites espaciales, ¿no? Se dice es un programa de doble uso y sin Estados Unidos, sin su inteligencia, la Unión Europea no tiene ninguna capacidad, aunque tenga armas de precisión alta, pero sí que necesitan datos. Entonces, yo no veo cómo los europeos pueden resolver este problema a corto plazo. Y por otro lado, tenemos
0: la industria. Es decir, que ahí sí dependen de Estados Unidos, ¿no? Ahí sí hay una dependencia.
2: Sí. Sí, en este ámbito sí dependen de los Estados Unidos, aunque tengan sistemas avanzados, necesitan datos de los Estados Unidos. Claro. Y lo mismo pasa con el Tomahawk, si los misiles llegarían a Alemania, ¿quién iba a, digamos?
0: Claro, bueno. Tenemos problemas ahora, tenemos por algunos problemas con el video desde Zoom.
2: Los estadounidenses.
0: Marina.
2: Los soldados estadounidenses. Entonces, tenemos, bueno, sí, este problema. Por un lado, la inteligencia.

0: Bueno,
1: ¿Sí?
0: Giner, ¿tú qué opinas? ¿Es un problema de falta de recursos realmente, de falta de estrategia militar, o es un problema político que no logran ponerse de acuerdo los distintos estados o países de la Unión Europea?
2: Quizás es la misma cosa, la falta de estrategia y la falta de ponerse de acuerdo. La Unión Europea en muchos temas siempre funcionaba bastante bien si Alemania y Francia estaban de acuerdo porque todos los demás no podían contra ese peso. Pero Alemania y Francia están bastante encaminados en diferentes direcciones desde hace varios años. Se ve en proyectos militares, se ve en proyectos en el enfoque frente al Tratado de Comercio Libre con el Mercosur, se vio el mismo efecto en muchas partes. Y si pensamos en la política nacional de los países europeos, que no podemos obviar ese tema, en Alemania la nueva derecha de derecha está aumentando en fuerza, en Francia quizás está a punto de ganar las elecciones el año que viene, y quién quiere tener un gobierno, un ejército europeo guiado por la ultraderecha francesa. Son muchos frentes. Quisiera agregar un punto a lo anterior, que creo que tiene que ver con todo eso. No se trata de un fenómeno de Trump y los europeos. Es una estrategia de Estados Unidos desde hace pila de rato. Fue Obama quien inventó o que llevó a la práctica el pivote a la Asia. Y desde entonces, Trump, Biden y otra vez Trump están en ese nuevo curso. Europa ya no tiene la importancia para Estados Unidos que tenía antes. La
0: Ese
2: importancia, el
0: es.
2: enfoque es China para Estados Unidos
0: Claro.
2: y estratégicamente con mucha razón.
0: Claro.
2: Eso
0: ¿Crees que
2: influye en todo.
0: ese es el punto de todo esto, que Europa ya no tiene tanta importancia para los Estados Unidos como antes?
3: Ese es, digamos, un punto, pero el otro es que cuando hablamos de Europa, en realidad estamos hablando de 27 países y que se pongan de acuerdo es muy difícil. Ahora mismo Alemania está intentando, como Francia y como otros países, modificar, digamos, el sistema de decisiones para que en política exterior no sea necesaria la unanimidad, porque hemos visto lo que ha ocurrido con las ayudas a Ucrania, que durante mucho tiempo han estado bloqueadas por Hungría, ¿no? Orbán ya no está, Orbán se va a ir pasado mañana, pero hay otros países que pueden llegar a bloquear. Entonces Alemania está tratando de pasar en las decisiones de política exterior y, por lo tanto, de defensa, porque en la Unión a escala europea no hay un ministerio de defensa, sino que entra dentro de exteriores. O de la propia presidencia de la Comisión Europea. Entonces, están tratando de modificar ese sistema de decisiones para que no sea por unanimidad, sino por mayoría cualificada, como ocurre en otros departamentos como comercio y así, ¿no? El problema es que
0: Claro.
3: para cambiar esa decisión tiene que ser por unanimidad. Entonces, ¿cómo rompes la unanimidad si
0: Por
3: necesitas
0: supuesto.
3: la unanimidad para romperla, ¿no?
0: Además, es que hay posturas y culturas estratégicas muy distintas. Francia con ambición global, Alemania más centrada en la defensa, el este mirando a Rusia, el sur al Mediterráneo. ¿Existe realmente una visión común europea, más o menos
3: Pero
0: como
3: luego
0: lo que
3: también
0: estábamos diciendo?
3: estaba lo que decía ahora él, ¿no? Que respecto a la posibilidad de que en Francia llegue la ultraderecha al poder, y entonces dices, bueno, el rearme que estamos pagando todos, incluso los que nunca votaríamos a la ultraderecha, va a gestionar la defensa a la ultraderecha, queremos eso. ¿Qué pasará en ese momento? O sea, es muy difícil por eso, porque Europa son 27 países y si la ultraderecha está en países más o menos manejables, pues bueno, no pasa nada. Pero en el momento en que está en Francia o está en Alemania, lo que también puede llegar a ocurrir, aunque
0: Claro.
3: teóricamente está aislada, pero puede pasar así, ¿no?
0: Marina, ¿cómo lo ves tú? ¿Existe realmente una visión común europea en cuanto a una estrategia militar?
1: Pues no la veo. La verdad es que no existe ninguna visión común. Como decía antes, hubo una idea de crear un ejército europeo y todavía estamos con nada. Por ejemplo, ni siquiera hay, digamos, sí que oficialmente hay un estándar de armamentos a nivel de la OTAN, pero miren, todos los países utilizan sistemas de armas distintos. Por ejemplo, sistemas de defensa aérea. Y si no podemos tener algo, digamos, estandarizado
0: Común, claro.
1: en este término, ¿cómo vamos a tener una política de defensa común dentro de los países europeos si somos tan distintos, incluso dentro de los Estados Unidos?

0: Unidos, los distintos estados tienen su propia política,
1: Sí.
0: pero aquí hablamos de una mayor escala y entonces eso por un lado, por otro lado, no cada uno tiene la misma percepción de amenaza, las mismas capacidades
1: Claro.
0: financieras. Hay países que reciben dinero de la Unión Europea como apoyo económico. Entonces, yo no veo una
1: Claro.
0: posibilidad de llegar a
1: Además,
0: una estrategia
1: claro,
0: sana.
1: además es que pareciera que entre ellos mismos se sabotearan, porque por ejemplo, Mark Rutte dijo a comienzos de año, si bien es positivo y ve necesario que Europa invierta más en su seguridad y defensa, es una ilusión pensar que algún día cercano la Unión Europea pueda prescindir de Estados Unidos para defenderse. Además, dijo textual, sigan soñando, no pueden, no podemos, no neces no, estamos necesitando mutuamente. ¿Cómo ves tú esa situación?
2: Sí, dependemos de la relación con Estados Unidos, pero otra vez invito a abrir un poco el enfoque. Los 27 países de la Unión Europea sí tienen enfoques distintos, no tan distintos, pero sí suficientemente distintos como para no poder fijar una estrategia. Inglaterra ya es otra cosa. La cuestión, el elefante en la sala que nadie menciona es que en Europa tenemos el vecino Rusia y necesitamos en algún momento del futuro mediano, por lo menos, una forma de coexistir con ese gran país en nuestra vecindad. Y no sirve con tratar de armar un nuevo muro para protegernos, no, no funciona así.
1: Claro,
2: Estados Unidos están cambiando de enfoque, China está ahí y la Unión Europea no ha logrado todavía definir qué quiere
1: claro,
2: hacer, si quiere
1: insisto, tenemos
2: aliarse
1: un.
2: incondicionalmente con Estados Unidos o si quiere buscar un enfoque propio que debería
1: Esa
2: incluir
1: es la
2: una
1: pregunta.
2: estrategia con Rusia,
1: ¿Tiene
2: sea que fuere.
1: Europa un enfoque propio? Estamos viendo a Rusia cada vez más beligerantes, aquí cada vez más divisiones. Ellos, por ejemplo, si un país de la Unión Europea es atacado, pueden reaccionar de inmediato sin, por ejemplo, su socio hasta ahora más fiable, que era Estados
2: Bueno,
1: Unidos.
2: o sea, deben hacerlo, no, no es una cuestión, no es una opción, deberían,
1: Pero
2: pero.
1: pueden, o sea, deberían, pero ¿están en capacidad hoy de hacerlo?
2: A ver, es que si llegase a ocurrir que Estados Unidos ataca, volvemos a Groenlandia, Estados Unidos en el momento en que ataque un país de la Unión Europea o un socio de la OTAN, pues está dinamitando la OTAN desde dentro. La
1: Claro.
2: OTAN ese día deja de existir, es lo que. Por eso cuando parecía y realmente tenían miedo de que llegasen a entrar en Groenlandia, los europeos por primera vez se plantaron un poco, o al menos un poquito. No sé,
3: Algunos, algunos.
2: algunos,
1: Algunos,
2: sí,
1: exactamente.
2: algunos, los directamente afectados. Pero ahí, o sea, yo como procedo de eso que Estados Unidos, que Donald Trump califica de país horrible, es decir, de España, pues, y con mucho, y en este caso orgullosa de pertenecer a ese país horrible, porque creo que es la dinámica de Pedro Sánchez, el presidente, es la correcta. Es decir, o sea, es un poco fuerte, pero a una persona que tiene una adicción, y no voy a decir cuál, no le puedes alimentar la
1: Claro.
2: adicción.
1: Me queda muy poquito
2: Porque no
1: tiempo.
2: se acaba.
1: ¿Cuál es el mayor riesgo para Europa? Muy brevemente, estamos hablando del mayor riesgo de Europa, ¿Trump o Rusia en este momento?
0: Para la Unión Europea, el mayor riesgo es no tener una política exterior, no, y no tener, como dice INEC, no tener una idea del futuro, cómo se va a desarrollar el futuro, cuál será la postura tanto política como diplomática como militar. Y de eso va a depender lo que hacen los militares, lo que hace la industria militar. No es solamente la compra de armas, sino hay que definir la política porque los militares es una herramienta de la política cuando se acaba la diplomacia. Y si hay una política mala o equivocada o ninguna, lo que es todavía peor, entonces eso es el mayor
1: Claro.
0: peligro
1: Para ti,
0: para los
1: Gina,
0: países
1: ¿cuál es el
0: europeos.
1: mayor riesgo para Europa en este momento?
2: La falta de capacidad diplomática. Ni Trump ni Rusia, el problema somos nosotros mismos.
4: La falta de liderazgo.
1: La falta de liderazgo en este
4: No
1: momento,
4: hay
1: ¿no?
4: ningún líder europeo que aquí aglutine al resto o que arrastre al resto.
1: Claro. Bueno, con esto terminamos. Muchísimas gracias por habernos acompañado. Hasta luego.

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5: El brote de hantavirus en un crucero no es el comienzo de una epidemia, subrayaba hoy la Organización Mundial de la Salud, que confirma que 5 de los 8 casos sospechosos del barco han dado positivo. Canarias asegura que el crucero no va a atracar en las islas. Bienvenidos a esta nueva edición de DW Noticias. Soy Ana Plasencia en Berlín. El barco en el que se produjo un brote de hantavirus se dirige a la isla española de Tenerife, pero no va a atracar en tierra. Los pasajeros van a ser evacuados con lanchas. Washington y Brasilia liman asperezas. El presidente brasileño Luis Inácio Lula da Silva habla de una visita a la Casa Blanca que ha servido para dar un paso importante, dice, en su relación con Estados Unidos. Y asegura que el presidente estadounidense no planea invadir Cuba. Enseguida ampliamos en Washington. El jefe de la diplomacia estadounidense, Marco Rubio, buscó este jueves dejar atrás la creciente crisis y suavizar tensiones con el Vaticano durante una conversación amistosa con el Papa León XIV sobre la guerra en Oriente Medio y los esfuerzos humanitarios en América. El crucero MV Hondius, afectado por el brote de hantavirus, se dirige a la isla española de Tenerife, donde llegará el fin de semana, pero el barco no va a atracar en Canarias, sino que solo fondeará frente a sus costas para evacuar a sus pasajeros. 3 de ellos murieron por la enfermedad que provoca este virus, otros 5 desembarcaron en Cabo Verde y fueron evacuados. Todo apunta a que el primer contagio se habría producido en Argentina, país que registra este año una incidencia superior a lo habitual.
6: El turista holandés de 70 años que portaba sin saberlo el virus embarcó en Ushuaia, Argentina, en compañía de su mujer.

0: mujer. La pareja, dos de los tres fallecidos hasta ahora, estuvo observando pájaros cerca de este basurero. Expertos de la OMS sospechan que la infección se produjo en Argentina por contacto con un roedor. Argentina es el país con mayor incidencia de hantavirus en América Latina. Las autoridades sanitarias confirmaron 41 casos de la enfermedad en lo que va de año, una cifra superior a lo habitual. Ha habido casos en distintas zonas del país, el último en la ciudad patagónica de Bariloche.
1: Por la clínica y unos resultados de laboratorio particulares se sospechó que podía llegar a ser hantavirus, así que ese mismo día se le realizó la PCR, obteniendo resultado positivo para hantavirus, por lo que el paciente quedó internado desde el día domingo. Actualmente se encuentra en UCI, estable, pero bueno, estamos ahí a la expectativa de cómo sigue su evolución.
0: Ahora el MV Ondius está de camino a la isla española de Tenerife. Llegará este fin de semana a un puerto secundario, el de Granadilla de Abona, ubicado a pocos minutos del aeropuerto sur de la isla. Pese a que las autoridades están listas para aplicar al pie de la letra todos los protocolos, los trabajadores del puerto no ocultan su preocupación.
2: Lo único que necesitan es información, si tienen que utilizar EPIs, cuáles son las medidas, cuáles son las protecciones. Con la información todo el trabajo puede salir bien, pero no la tenemos. Entonces están preocupados porque tienen familia en casa y lo que no quieren es una propagación ni un contagio mayor.
0: Tres viajeros han muerto víctimas de este brote de hantavirus y otros cinco se consideran casos confirmados y sospechosos. Estos fueron evacuados este mismo jueves y están siendo atendidos en Países Bajos. A Tenerife llegarán 144 personas que no presentan síntomas. La naviera Ocean White, propietaria del barco, informó hoy de que 30 pasajeros de 12 nacionalidades desembarcaron el 24 de abril pasado en la isla de Santa Elena, en medio del Atlántico. El virus tiene un periodo de incubación de hasta 8 semanas, algo que complica la detección de posibles casos entre ellos.
3: Bueno, la OMS confirma que 5 de los 8 casos sospechosos del barco han dado positivo por hantavirus y solicita la OMS a Pedro Sánchez que España asuma el desembarco en Canarias. Hablamos con el periodista Pablo Gandía en Santa Cruz de Tenerife. Pablo, ¿cómo se va a producir ese desembarco? ¿Cuál es el protocolo exactamente?
4: ¿Qué tal? Muy buenas noches. Pues prácticamente en la jornada de hoy hemos conocido más detalles de ese desembarco, aunque todo se resolverá mañana cuando conozcamos esos últimos flecos que quedan por definir, porque habrá una nueva reunión entre Sanidad Exterior, el Ministerio de Sanidad y también el Gobierno de Canarias. Lo que sabemos hasta el momento es precisamente que se ha cumplido con esa exigencia que marcaba Canarias, y es que el barco no llegue a atracar en ese puerto de Granadilla. ¿Qué va a ocurrir finalmente? Se va a quedar fondeando. En ese momento, unas lanchas intervendrán y llegarán hasta ese barco, hacia la cubierta. Será en el momento en el que se suban esos pasajeros y lleguen a tocar puerto. Será en ese momento también donde los estará recibiendo un vehículo que cumple con todas esas garantías sanitarias, que están perfectamente aislados, y comenzará ese viaje de 10 minutos por carretera hasta el aeropuerto de Tenerife Sur. Y mucha atención lo que va a ocurrir en ese aeropuerto internacional, porque los aviones ya tendrán que estar desplegados en esa pista de aterrizaje, también en esa pista de despegue, para minimizar esos plazos, para optimizar el tiempo. Hasta el momento sabemos que dos países ya se han comprometido y han anunciado que van a movilizar esos aviones: Reino Unido, también Estados Unidos. Mañana se definirán qué otros países van a fletar vuelos, y las otras dudas pasan también por qué va a ocurrir con esa persona que está fallecida a bordo, y también va a haber un protocolo especial en torno a ella que conoceremos mañana, y también sobre la desinfección del barco, si finalmente se va a producir en alta mar o si se va a producir en un puerto de Países Bajos. Esa es la discusión que mantiene ahora mismo España con Países Bajos.
3: Una increíble organización veo. Acércame un poco más, Pablo, por favor, ese punto de fricción entre el gobierno central español y el de Canarias, y al sentir de la población en Canarias, concretamente en Tenerife, en una isla que depende y mucho del turismo.
4: Sí, de hecho hemos visto cómo en las últimas horas el gobierno de Canarias sí que ha rebajado ese tono. Todo se ha producido después de que se produjera esa reunión presencial en Madrid entre la ministra de Sanidad y también el presidente del gobierno, Fernando Clavijo. Esta misma tarde el presidente del gobierno de España también ha llamado al presidente del gobierno de Canarias, Fernando Clavijo, le ha compartido pues todas esas opiniones y también parte de ese protocolo que se va a definir mañana. Hay mucha duda en cuanto a qué va a ocurrir exactamente. Normalmente pues sabemos que sí que se van a aislar a esas personas, de hecho así la ley lo garantiza, pero ayer ocurría un aspecto que llamaba la atención a la ciudadanía, y es que la ministra de Defensa decía que iba a ser voluntarias esas cuarentenas. Sin embargo, hoy, esta misma mañana, la ministra de Sanidad pues apuntaba que no, que con normativa en mano sí que se puede obligar a esas personas, a esos pasajeros, en este caso a esos 14 españoles, a que guarden la cuarentena. Estábamos escuchando también incluso cómo los trabajadores del puerto amenazaban con cortar esos accesos al puerto de Granadilla. Estamos hablando de un sindicato minoritario. Por su parte, el sindicato mayoritario pues sí que alega que falta información al respecto, pero que, sin embargo, ellos no van a cumplir con esa amenaza. Recordamos que el turismo es el 37% del Producto Interior Bruto de las Islas Canarias y aún está en la retina, en la memoria, pues lo que ocurría en febrero de 2020. Y es que aquí, justamente en la isla de Tenerife, en el sur, a escasos kilómetros también de ese puerto de Granadilla, pues se producía ese primer aislamiento masivo en España, en ese hotel H10, donde además teníamos en torno a 800 huéspedes y se confirmaba ese tercer contagio del coronavirus en España.
3: Bueno, hay muchos llamados a la calma, pero como vemos es una situación que no deja tener su dosis, su medida de tensión. Muchísimas gracias por todo esto, Pablo Gandía. Un abrazo hacia Santa Cruz.
4: Muchas gracias. Hasta luego.
3: Cambiamos de tema, pero también ocupa titulares este jueves. Los presidentes estadounidense y brasileño se encontraron hoy en la Casa Blanca. Tanto Donald Trump como Lula da Silva salieron satisfechos de la reunión, según sus propias palabras. Un cara a cara que se produce, sin embargo, en medio de todas esas tensiones diplomáticas de carácter económico y geopolítico entre ambos países. Entre los puntos de tensión están la operación de captura de Nicolás Maduro en enero, la guerra de Irán y las presiones sobre Cuba. Tras el encuentro, Lula da Silva aseguró que el presidente estadounidense le dijo durante su reunión en la Casa Blanca que no planea invadir Cuba. Escuchemos lo que respondió a Trump el presidente brasileño Lula da Silva.
5: Si Trump necesita ayuda para hablar de la situación en Cuba, estoy a su disposición, porque he oído, si el traductor no se equivoca, que dijo que no está pensando en invadir Cuba. Eso es lo que dijo el intérprete, y creo que es una muy buena señal.
3: Lula da Silva asegura que Donald Trump le ha dicho durante esa reunión en la Casa Blanca que no planea invadir Cuba. José Díaz Briseño, en Washington. Es el primer anuncio de este tipo que escuchamos. ¿Qué más sabemos, José?
6: Así es, una sorpresiva declaración del presidente Lula reportando lo que le habría dicho el presidente Trump en esta reunión privada. Y sin embargo, hay que decir, esta aseveración de que no invadiría Cuba va a contracorriente de prácticamente todos los señalamientos que el presidente Trump ha hecho en meses recientes. Apenas en marzo de este año recordaremos que el presidente Trump dijo que muy probablemente él tendría el honor de tomar Cuba y apenas la semana pasada pues amenazó con colocar al portaaviones Lincoln enfrente de las costas cubanas, asegurando que de esta forma el régimen comunista de la isla capitularía. Obviamente, además, esto se contrapone, la declaración del presidente Lula, con la política de sanciones que ha aplicado recientemente la administración Trump, que si bien mantiene un diálogo con altos funcionarios cubanos, como el propio secretario de Estado Marco Rubio ha dicho, pues han establecido sanciones tan recientemente como hoy mismo contra el conglomerado de la isla militar de la isla Gaesa.
3: Vamos a ver, José, dos presidentes ideológicamente en las antípodas hablan de un encuentro que ha sido muy positivo. ¿Cuáles han sido esos puntos en común?
6: El presidente Lula es uno de los políticos más experimentados de la escena internacional y ha lidiado con cuatro presidentes estadounidenses a lo largo de su carrera política, desde George W. Bush, pasando por Obama, el propio presidente Trump y el expresidente Biden. Y ahí, en esta comparecencia en la embajada brasileña, después de su reunión con el presidente Trump, Lula aseguró que haber tenido una química especial con el presidente Trump. Él incluso hizo referencia a amor a primera vista. Obviamente, todo esto habla de una experiencia diplomática de Lula que, sin embargo, a pesar de estar, como bien dices, en antípodas, en temas específicamente como la guerra en Irán o el cambio climático, el presidente Lula ha logrado al menos cambiar el clima de confrontación que se había azuzado a mediados de 2025 después de la presunta interferencia de Estados Estados Unidos en asuntos políticos de Brasil a favor de Jair Bolsonaro. Veremos si esto se mantiene rumbo a la elección de octubre de este año.

0: donde Lula busca un cuarto mandato.
1: Muchísimas gracias por todo esto, José Díaz Briceño, en Washington. Seguimos hablando de esta reunión con Rosa Casals en La Economía. Rosa.
2: ¿Qué tal, Ana? Muchas gracias. Pues sí, en esta reunión entre Trump y Lula, la puja arancelaria fue uno de los ejes centrales del encuentro que se realizó a puerta cerrada y sin declaración conjunta a la prensa. Lula fue al encuentro con el objetivo de que Washington no imponga nuevos aranceles a Brasil bajo el argumento de prácticas comerciales desleales que comprende la sección 301 del Departamento de Comercio estadounidense. Según el gobierno brasileño, ambos mandatarios acordaron que sus equipos se reunirán en 30 días para definir si se implementan gravámenes. El año pasado, Trump impuso aranceles del 50% a los productos brasileños, acusando al gobierno de Lula de realizar una caza de brujas contra el expresidente Jair Bolsonaro, condenado por liderar un intento de golpe de Estado. Pero luego Trump retiró la mayoría de esos aranceles para contener la inflación en Estados Unidos y la Corte Suprema falló en contra de este tipo de medidas. Y nuestra compañera en Nueva York siguió las declaraciones del presidente brasileño en Washington y nos amplía informaciones. Ana, ¿cómo estás? Muchos saludos. Rebajar la posible presión comercial de nuevos aranceles era el gran punto en la agenda de Lula. ¿Qué ha ganado hoy con este encuentro en la Casa Blanca?
3: Sobre todo ha ganado tiempo, esos 30 días de negociación y la posibilidad de exponer que en los últimos 15 años Estados Unidos ha gozado de un superávit comercial en sus relaciones comerciales con Brasil anualmente de unos 400.000 millones de dólares. Tanto Trump como Lula han evitado hablar de cuestiones específicas en público y solo han mencionado que hay elementos claves de los que tienen que hablar. Lula también ha puesto encima de la mesa de la negociación cuestiones relativas a inversiones en Brasil, inversiones en las que Estados Unidos estaría muy interesado, un acuerdo en específico, un acuerdo para la producción de minerales raros que Brasil tiene mucha fuerza en esta negociación porque tiene prácticamente el 20% de las reservas de tierras raras y Estados Unidos quiere hacer acopio de ellas porque son básicas para la industria de la tecnología y ahora mismo están en manos de China. Lula hoy no ha mostrado ninguna prisa por dar un acuerdo favorable a Washington en este sentido, de acceso favorable a estas tierras raras, y ha dicho que está abierto a hablar con quien quiera venir a invertir a su país, ya sea Francia, Alemania, Japón, China o la propia Estados Unidos. Es decir, que tiene una carta importante con la que negociar.
2: Y te quería preguntar por otro asunto, Ana, porque hoy Trump ha recibido un nuevo revés en su política arancelaria. Cuéntanos qué ha pasado.
3: Sí, ha sido un nuevo revés judicial a su política comercial. Un tribunal de comercio internacional acaba de bloquear la orden del gobierno de imponer un arancel lineal del 10% a las importaciones globales, un arancel que es temporal y que daba tiempo a preparar otros centrados en productos y servicios que toman tiempo en establecer, similares a los que hay ya para los automóviles o para el acero y para el aluminio. El tribunal considera que con la ley en la mano este arancel no está justificado y lo ha eliminado. Este 10% sustituía a los aranceles que Trump denominó recíprocos, se impuso en el año 2025 y declaró ilegales el Tribunal Supremo el pasado mes de febrero por carecer el presidente de la autoridad legal para imponerlos. Trump ahora tiene que devolver aproximadamente unos 166.000 millones de dólares a quienes han pagado estos aranceles recíprocos y con estos últimos, del 10%, había recaudado unos 8.000 millones de dólares en apenas un mes que han estado vigentes. Hoy, por cierto, Trump ha dado a la Unión Europea hasta el 4 de julio para que ratifique su acuerdo comercial. Si no, amenaza con subir los impuestos arancelarios a los autos que vengan de importación de este bloque.
2: De nuevo, aranceles que van y vienen. Muchísimas gracias, Ana, por todo esto, por el análisis.
3: Gracias.
2: El conglomerado de las Fuerzas Armadas Cubanas, GAESA, que controla cerca del 40% de la economía de Cuba, y la minera canadiense Sherritt se convirtieron en las primeras empresas sancionadas este jueves por una orden ejecutiva del presidente estadounidense Donald Trump. Ya incluso antes de la confirmación, Sherritt, que extrae níquel y cobalto en Cuba desde 1991, anunció la suspensión inmediata de su participación en empresas mixtas en la isla. El 1 de mayo, Trump anunciaba que endurecería las sanciones contra Cuba, afirmando que la isla comunista es una amenaza para su país. Estas nuevas sanciones apuntan en concreto a los bancos extranjeros que colaboran con el gobierno cubano, así como a individuos y entidades involucradas en los sectores energético y minero. Y vamos a continuación con un breve

0: el riesgo país cerró en 418 puntos, uno de los niveles más bajos en los últimos 11 años. El Instituto de Economía Alemana rebajó su previsión de crecimiento para el Producto Interior Bruto del país en 2026 del 0,9% previsto en diciembre al 0,4% actual. Para el economista jefe Michael Grömling, la guerra de Irán frenó la leve recuperación del primer trimestre. El instituto atribuyó además el mínimo crecimiento previsto para este año al gasto público en consumo y a las inversiones en defensa. Y seguimos con otros asuntos internacionales, Ana.
1: Gracias, Rosa. Irán analiza una nueva propuesta de Estados Unidos para poner fin a la guerra en Oriente Medio y reabrir el estratégico estrecho de Hormuz. La posibilidad de un acuerdo hizo caer los precios del petróleo, mientras Washington e Irán mantienen, como vemos, un muy frágil alto el fuego desde abril. El presidente Donald Trump lanzó el lunes una operación naval para escoltar a los buques comerciales bloqueados y forzar la apertura del estrecho, pero la interrumpió horas después, alegando avances en las negociaciones. No apunta a que realmente sea así, y es que después de que esto ocurriera en el Consejo...
2: La misión de Estados Unidos de escoltar a los buques en Hormuz terminó casi tan rápido como comenzó. El presidente Trump la suspendió porque, según él, las conversaciones con Irán van por buen camino. Quieren llegar a un acuerdo. Hemos mantenido conversaciones muy positivas en las últimas 24 horas y es muy posible que lleguemos a un acuerdo. Trump publicó en redes que Irán podría abrir pronto el estrecho de Hormuz y afirmó que, si no aceptan, comenzarán los bombardeos. Además, declaró en una entrevista que la guerra terminará rápidamente. Esto provocó una caída de los precios del petróleo y una subida de los mercados. Irán afirma que está estudiando la última propuesta de Washington para poner fin a la guerra, que parece menos ambiciosa que las anteriores. La idea sería acordar que no hay acuerdo sobre los puntos más conflictivos para lograr el fin oficial de la guerra y reanudar más adelante las negociaciones. Pero destaca la ausencia de exigencias a Irán para que detenga de inmediato su programa nuclear, aunque Trump ha afirmado que no permitirá que Irán posea armas nucleares. Entre tanto, Israel afirma que está coordinándose con Estados Unidos y que está preparado para cualquier escenario. Esto ocurre mientras Israel reanudaba los bombardeos en el sur del Líbano. Un día antes ya atacó los suburbios de Beirut con el objetivo declarado de eliminar a un alto mando de Hezbollah. Esto supone una nueva amenaza para la tregua acordada hace casi tres semanas. El cese de los ataques de Israel contra el Líbano es una de las exigencias de Irán para poner fin a la guerra en la región.
1: Estados Unidos y sus aliados del Golfo presionaron este jueves a la ONU para que exija a Irán el fin de las restricciones al transporte marítimo en ese estrecho de Hormuz, con el objetivo de garantizar la libertad de navegación. El embajador de Estados Unidos ante la ONU, Mike Walsh, acusó a Irán de intentar imponer peajes ilegales en ese estratégico paso a través de un nuevo organismo creado por Teherán para gestionar la vía marítima, lo que considera un intento de restringir el tráfico internacional. En paralelo, el representante iraní ante el Consejo de Seguridad, Amir Said Iravani, acusaba a Washington de instrumentalizar el concepto de libertad de navegación para justificar su propia agenda y legitimar acciones ilegales en la región. Iravani sostuvo además que la única solución viable para poner fin definitivo a la guerra es el levantamiento del bloqueo marítimo y el restablecimiento del paso normal. Walls, por su parte, fue duro en su crítica a la nueva entidad creada por Irán. Vamos a escucharlo.
3: Los propios medios estatales de Irán anunciaron que el régimen ha puesto en marcha lo que llama la Autoridad del Estrecho del Golfo Pérsico, con la que busca exigir que todos los capitanes de barcos del transporte internacional, comercial y civil tengan básicamente que registrarse y pagar un soborno, un peaje, para poder usar estas rutas marítimas internacionales. Esto no solo afecta a esta región, sino al mundo entero.
1: Y luego de que esto sucediera en el Consejo de Seguridad, esta noche medios iraníes y funcionarios estadounidenses han confirmado un nuevo intercambio de fuego en la zona del Estrecho de Hormuz. Según Irán, Estados Unidos ha violado el alto el fuego con un ataque a un petrolero iraní y la movilización de destructores estadounidenses cerca del estrecho. Y por su parte, Estados Unidos afirma haber destruido centros de mando iraníes tras el ataque en Hormuz. Se trata de una noticia que se está desarrollando ahora y que ampliaremos también en nuestras próximas emisiones y en nuestros canales de redes sociales y también en nuestra página web. Israel y Líbano podrían celebrar una nueva ronda de conversaciones en Washington.

0: en la semana próxima. Así lo afirma un funcionario del Departamento de Estado estadounidense. De confirmarse, será el tercer encuentro de este tipo en los últimos meses entre ambos países. A pesar del alto el fuego que se mantiene en vigor desde mediados del mes pasado, no han cesado las hostilidades. Según el Ministerio de Salud libanés, los últimos ataques israelíes dejaron este jueves 12 muertos en el este y sur del país. El ejército israelí comenzó a principios de marzo una ofensiva en territorio libanés contra Hezbollah en respuesta a un ataque de la milicia pro-iraní, cuyo brazo armado es considerado una organización terrorista por la Unión Europea y otros países. El Papa León XIV recibió hoy en el Vaticano al jefe de la diplomacia estadounidense, Marco Rubio. Aunque el pontífice también procede de Estados Unidos, esas relaciones entre el Vaticano y la Casa Blanca se han visto tensadas por las reiteradas críticas de Donald Trump hacia el Papa. En ese contexto llegó Marco Rubio hoy al Vaticano. Tras la reunión, el secretario de Estado ofreció una valoración positiva del encuentro y subrayó su compromiso para promover la paz y la dignidad humana. Aunque los llamamientos del propio León XIV a favor de la paz habían llevado anteriormente a Donald Trump a calificarlo de terrible para la política exterior, muchos católicos confían en que la visita de Rubio marque ahora un nuevo rumbo en esas relaciones entre el Vaticano y la Casa Blanca. Jefe de la diplomacia estadounidense, Marco Rubio, y una visita, por lo menos con la intención de pasar página a esa reciente crisis con el Vaticano. Darío Menor en Roma. Darío, te saludo. ¿Ha logrado Marco Rubio tender puentes? ¿Y cómo se vive en el Vaticano esa tensión provocada por las críticas del presidente estadounidense?
1: ¿Qué tal, Ana? Saludos. Bueno, pues sí que ha habido un intento por restañar de alguna forma la relación entre Estados Unidos y la Santa Sede, que había saltado por los aires estas últimas semanas debido a las críticas tan duras que el presidente Donald Trump había hecho a su compatriota, a León XIV, quien ha demostrado que, bueno, más allá de esta polémica, él sí que le ha tendido la mano para tratar de superar esta crisis. Lo ha hecho con esta audiencia que ha concedido al jefe de la diplomacia estadounidense, a Marco Rubio. Ha durado unos 45 minutos. El Vaticano ha publicado después de este encuentro un escueto comunicado en el que se aseguraba, bueno, que ellos habían estado hablando sobre algunos países en guerra. Luego, fuentes vaticanas han aclarado que principalmente han tratado la situación de Oriente Medio, con una especial atención a la guerra que se está viviendo en Irán y también a las consecuencias de los ataques de Israel en el Líbano.
0: ¿Qué papel crees que puede jugar el Vaticano en temas tan sensibles para Estados Unidos como América Latina, Cuba, la crisis en Oriente Medio, cómo no?
1: Si no cabe duda de que León XIV, que recordemos que mañana cumple un año desde que fue elegido obispo de Roma, en este año como pontífice se ha destapado como una de las voces más importantes, más escuchadas en el mundo en esta petición para que llegue la paz en un momento en el que la actualidad internacional está precisamente marcada por los conflictos. Es muy significativo que en esta audiencia que ha mantenido el pontífice estadounidense con Marco Rubio han hablado también de América Latina, según nos han contado fuentes vaticanas, con una especial atención a la situación en Cuba, que es el país de origen de la familia de Rubio, ya que el Vaticano, que recordemos que ya medió con Estados Unidos para esa normalización de relaciones que hubo entre Washington y La Habana en 2014, pues está muy preocupado por la situación que se vive en la isla. De hecho, pues en el encuentro que Rubio ha mantenido tanto con el Papa como con el secretario de Estado, el cardenal Pietro Parolin, el Vaticano le ha insistido en la importancia de que haya una salida pacífica humanitaria para la situación que está viviendo la isla ante las amenazas de Trump de ser el próximo país en el que intervenga.
0: Muchísimas gracias por todo eso, Darío Menor. Un saludo hacia Roma.
1: Un saludo.
0: Activistas y líderes sindicales venezolanos se manifestaron en Caracas para reclamar la convocatoria de elecciones libres. Varios representantes, acompañados de familiares de presos políticos, acudieron a continuación a la Embajada de Estados Unidos para entregarle una carta al responsable de seguridad de la legación. En la misiva, además de los comicios, piden también la liberación de todos los presos políticos que sigan encarcelados, así como garantías para que los políticos exiliados puedan regresar al país sin volver a la cárcel. Y aquí lo dejamos, donde quiera que estén. En nombre de todo el equipo, gracias por estar ahí. Hasta luego.

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0: Bienvenidos a un nuevo programa de Escápate. Soy Diana Piñeros y los saludo desde la ciudad de Berlín. Hoy les tenemos un especial sobre el Reino Unido. Aquí, nuestros temas de hoy. Les contaremos por qué estos pubs son un clásico de la cultura británica. Veremos cómo la ciudad industrial de Manchester se convirtió en un importante destino turístico. Y viajaremos hasta Escocia para ver cómo es estudiar en ese país. Comenzamos nuestro viaje en la capital de Inglaterra, Londres, una ciudad vibrante, cargada de historia y uno de los destinos más visitados de Europa. Cada año llegan aquí cerca de 20 millones de turistas. Pero ¿cuánto cuesta realmente visitar Londres? Se calcula que un mochilero gasta entre 50 y 90 libras por día, un viajero estándar entre 100 y 180. Sí, Londres es una de las ciudades más caras del continente. Para descubrir cómo conocerla, cuidando el bolsillo, nuestra colega Gunnar Kettles nos trae sus mejores consejos.
1: London calling.
2: Londres. La ciudad del esplendor monárquico, del Big Ben y el Fish and Chips. Aunque también es conocida por sus tiendas de lujo y lo caro que puede ser visitarla. ¿Demasiado para tu presupuesto? Hay soluciones. Incluso en una de las ciudades más caras de Europa, hay muchas actividades asequibles y divertidas, y algunos de los monumentos más famosos son gratuitos. Acompáñenos. Mi primera parada es en el Parlamento, con su famosa Torre del Reloj, conocida como el Big Ben. Big Ben es en realidad el apodo de la campana de 13 toneladas que hay en la torre. No muy lejos de aquí, bajando por el Támesis,

0: encontrará otro de los principales lugares de interés, el Puente de la Torre. En lugar de pagar 16 euros para entrar, puedo verlo gratis desde la calle. Se puede ir andando a todas partes de forma gratuita, pero el transporte público también es asequible. Si busca la opción más barata, tome un autobús de dos pisos. Son una atracción en sí mismos. En el piso de arriba es donde se disfruta de las mejores vistas de Londres. También pueden tomar el metro, el más antiguo del mundo. Pasen su tarjeta de crédito por el sensor al entrar y luego al salir. El precio correcto se calcula automáticamente, así que nunca se paga de más. Un boleto de un día para las zonas 1 y 2 en el centro de la ciudad cuesta 8 libras. Ahora quiero explorar el Londres que no suele salir en las guías turísticas, como el East End y sus pintadas. Aquí en el barrio de Shoreditch, los artistas han transformado las calles en una galería al aire libre. Hay tours gratuitos, pero hay que dejar al menos una propina al final.
1: En estos recorridos gratuitos a pie, cada cual paga lo que le parezca. Esto significa que todo el mundo puede venir. Así todos pueden participar en estos tours y eso es muy importante.
0: Ahora quiero conocer mejor la escena cultural de la ciudad. Muchos museos son gratis. Me decido por el Museo de Historia Natural. El esqueleto de una ballena azul que cuelga majestuosamente en la entrada es impresionante. Me interesan especialmente las salas dedicadas a unos animales extintos. El museo posee una de las mejores colecciones de dinosaurios del mundo. Además de numerosos fósiles y sorprendentes reproducciones. Si les interesa la cultura, el Teatro Globe de Shakespeare es una visita obligada. Los viernes siempre hay entradas de último momento por 5 libras. No se nos permite filmar durante la representación, pero aquí tienen una pequeña impresión.
2: No longer Celia, but alien.
0: Es una forma estupenda de entretenerse y más barata que el cine. En tiempos de Shakespeare, las entradas costaban solo un penique. Para cenar, un clásico británico, fish and chips. Debido a la inflación y al aumento de los precios, incluso esta comida rápida ya no es tan barata como antes. Me cuesta 19 libras. Al menos una porción generosa, que después de un largo día satisface mi hambre. ¿Cuánto ha salido de mi cartera a lo largo de este día en Londres? Visité atracciones turísticas y un museo, hice un tour, tomé el bus y el metro, fui al teatro, almorcé y cené. Todo por 41 libras. Con un poco de planificación, puedes disfrutar una visita a Londres sin gastarte una fortuna.
3: Nos quedamos en Inglaterra y viajamos hasta Manchester, una ciudad que no solo fue la cuna de la Revolución Industrial, sino también uno de los motores intelectuales y culturales del país. Aquí surgieron movimientos políticos que transformaron a Europa y floreció, además, una escena artística que aún define su identidad. Manchester también ocupa un lugar especial en la historia de la música británica. La ciudad moldeó el sonido de varias generaciones, desde la escena post-punk de finales de los años 70 hasta el rock independiente de los 80 y el Britpop de los 90. Bandas icónicas como New Order, The Smiths y Oasis nacieron en estas calles. Nuestra colega Hannah Hummel nos cuenta.
4: Bienvenidos a Manchester, la ciudad industrial del norte de Inglaterra, quizás conocida sobre todo por el fútbol y por grupos como Oasis y Stone Roses. La herencia industrial de la ciudad hace que Manchester no destaque precisamente por su belleza.

Pero es la única ciudad del Reino Unido nombrada como uno de los mejores destinos turísticos por Lonely Planet y National Geographic en 2023. Quiero averiguar si la ciudad merece esta distinción. Revisaré algunas de las recomendaciones y, por supuesto, unas cuantas direcciones típicas de Manchester. Allá vamos. Empecemos paseando por el barrio de Ancoat, que en su día fue el corazón industrial de la ciudad. Manchester es famosa por ser la primera ciudad industrial del mundo y lideró la producción de algodón y textiles del Reino Unido durante la Revolución Industrial. Hoy, Ancoat, lleno de restaurantes, cafés y bares, es uno de los barrios de moda de la ciudad. Manchester experimentó un renacimiento tras la pandemia. Se llevaron a cabo multitud de proyectos nuevos, como el viaducto de Castlefield, que ahora es un parque urbano elevado. El parque se extiende sobre unas antiguas vías de tren. Además de sumar espacio verde a la ciudad, es un buen ejemplo de cómo mantener el patrimonio industrial en los nuevos planes urbanísticos. Tanto para Lonely Planet como para National Geographic, el Museo Judío es una razón para visitar la ciudad. Reabrió sus puertas en 2021 tras una reforma que incluyó una gran ampliación. Está adosado a una antigua sinagoga, también restaurada. Me encuentro con Alex Kropa, que me explica el significado de este museo para la ciudad. En una ciudad como Manchester es primordial contar la historia de la diversidad, hablar de sus cambios constantes y de sus habitantes. Cada oleada de inmigrantes influyó en ella y le aportó riqueza, cultura y color. Por eso es tan importante que edificios como este narren esa historia. La comida también forma parte del museo, así que vamos a probarla. Pido una clásica shakshuka y un quiche vegano. Delicioso.

0: Manchester es una de las ciudades de más rápido crecimiento de Europa. Desde la pandemia surgen por toda la ciudad innovadores proyectos urbanísticos. Veamos ahora otro espacio para la cultura. Band on the Wall es uno de los clubes de música en vivo más antiguos de Manchester. Reabrió sus puertas recientemente, renovado por completo. Manchester siempre tuvo una destacada escena cultural, especialmente en lo musical. Me reúno con Santana Guerrero para preguntarle cómo influyó la ciudad en su riqueza musical. Band on the Wall ofrece variadas actuaciones de artistas de todo el mundo, como este cuarteto de folk ucraniano. O esta banda británica de fusión folk rock y reggae. De Manchester proceden grandes nombres como Stone Roses, Oasis o The Smiths. ¿Por qué destaca tanto esta ciudad en la producción musical?
1: Why do you think Manchester has been such a hotspot for music?
2: It's always been like trying to.
0: En Manchester la gente siempre ha intentado redefinirse y probar cosas nuevas. Creo que así es como se ha desarrollado la escena musical. Otra razón son las diferentes influencias culturales que confluyen en la ciudad. Siempre hubo una gran afluencia de inmigrantes de Irlanda, Jamaica o Asia. Y creo que todas esas influencias se reflejan en la buena música y en los grandes artistas que salieron de aquí.
2: I think therefore the great music that came out and the great artists that came out of Manchester.
1: Can you tell me a little bit
0: about Band on the Wall es toda una institución en Manchester. Pero ¿cuál es su origen? En la década de los 30 o los 40, el propietario del local trataba de aprovechar el espacio al máximo, así que colocaba a las bandas pegadas a la pared para que la pista de baile fuera más grande y cupiera más público. De ahí

0: viene el nombre.
1: Manchester fue nombrada uno de los mejores destinos turísticos del mundo en 2023, el único destino del Reino Unido. ¿A qué crees que se debe?
0: Tenemos una gran oferta de entretenimiento, no solo música. Tenemos restaurantes maravillosos, bares, pubs, discotecas. Tenemos fútbol, hay muchas zonas verdes y tenemos los canales. Hay algo para todos los gustos. Yo vine para 6 meses y ya llevo 13 años viviendo aquí.
1: En Manchester tienes que ir a uno de los famosos pubs de cerveza artesanal. Algunas de las mejores cervezas artesanales del mundo se elaboran aquí. Una visita al Marble Arch es la manera perfecta de acabar el día. Ofrecen algunos sabores de lo más extravagantes. Imperial Stout de cacao y mantequilla de maní. Huele a chocolate. Increíble. Se nota el aroma a jengibre. Tienen que probarla. Probaré esta, por favor.
2: ¿Quieres una pinta?
1: Sí, adelante. ¿Por qué Manchester es tan famosa por su cerveza artesanal?
2: Es una ciudad con muchas cervecerías. Muchas de ellas tienen su sede aquí, como Marble Beer. Ya llevamos 25 años con ellos. Muchas otras cervecerías han trabajado con nosotros en algún momento.
1: El gerente del bar se sienta conmigo a tomar una pinta y charlar sobre el mundo de la cerveza artesanal. ¿Toda su cerveza se elabora aquí?
2: Al principio la fábrica de cerveza estaba donde ahora está la cocina. A medida que el pub se hizo más popular y había más demanda de cerveza, la trasladamos a un local más grande, bajo el puente de las vías del tren, justo al lado del pub. Fuimos pioneros porque ahora la mitad de las cervecerías de la ciudad están debajo de vías del tren en desuso, pero fuimos los primeros.
1: Tengo que decir que Manchester me ha sorprendido gratamente. Puede que la ciudad no sea tan bonita como otras, pero tiene su encanto y un ambiente muy especial que otros lugares no tienen. Y si lo tuyo es la escena alternativa, Manchester es sin duda tu ciudad.
3: Manchester is definitely the city for you.
4: Regresamos a Londres para explorar uno de los pilares de la vida británica, el pub. Para muchos allí es más que un bar, es una segunda sala de estar, un punto de encuentro donde todo el mundo es bienvenido a tomarse una pinta, conversar con desconocidos o simplemente desconectar después del trabajo. Los pubs han sido, durante siglos, el corazón social de barrios y comunidades, y muchos conservan tradiciones que pueden sorprender incluso a quienes los visitan por primera vez. En este reportaje hablamos con expertos para saber qué tipos de cerveza se pueden pedir, cómo ordenar y qué normas no escritas existen.
5: ¿Cómo funcionan los pubs británicos? ¿Se pide en la mesa? ¿Hay que dejar propina? ¿Y a qué hora cierran?
6: Hola, soy Ellie Ross, dueña de The Coach and Horses en Londres, y les enseñaré todo sobre los pubs británicos.
5: Ubicado en el barrio Soho, en el centro de Londres, muchos de sus clientes vienen por la tarde después del trabajo, sobre todo los jueves o viernes.
7: En un pub británico hay una sensación de comunidad.
6: Es algo social, puedes hablar con la gente, dejarte llevar y relajarte.
7: Es como una gran familia. Es algo muy británico ir al pub en cuanto tienes ocasión.
5: ¿Qué debe saber de antemano un visitante extranjero?
6: A menudo viene gente de otros países europeos que preguntan por una mesa libre o se sientan a la mesa y esperan ser atendidos. Esto no es común en Inglaterra. Aquí la gente pide directamente en la barra y luego busca una mesa.
5: Pero ¿qué pedir? La selección de cerveza puede ser desconcertante. Algunas no se conocen en otros países.
6: Empezamos con London Pride. Es una ale artesanal carbonatada de forma natural, a diferencia de las lagers en las que el CO2 se introduce en el barril. Saben un poco a malta o a bizcocho. Ahora probemos una lager. Si se busca algo frío y refrescante que no tenga demasiado sabor, sin demasiado lúpulo o que no sea tan cálida como una ale artesanal, entonces la cerveza lager es la mejor opción. Esta es una sidra, elaborada con manzanas prensadas y fermentadas. Generalmente se bebe en vasos de pinta y con hielo. A la gente le gusta muy fría. Algo muy popular en este momento es la Guinness, que por supuesto es de Dublín. El sabor es bastante suave para ser una cerveza negra. Y su textura es algo cremosa, muy agradable al paladar.
5: La cerveza se sirve en pintas, una unidad de volumen inglesa. Una pinta es algo más de medio litro. Es bastante típico que los clientes habituales vivan cerca del pub y su ambiente sea informal, lo que se refleja en la decoración.
6: En los pubs británicos hay mucha madera y una mezcla de texturas. Por ejemplo, aquí tenemos una alfombra Axminster. La moqueta le da al pub un cierto aire de sala de estar, algo que ofrece confort y un poco más de familiaridad, como la que podríamos encontrar en nuestra propia casa.
5: Algo más a tener en cuenta. En los pubs no se espera que los clientes dejen propina.
6: Muchos clientes habituales nos invitan a una copa, pero creo que aquí la propina funciona de forma muy diferente a, por ejemplo, Estados Unidos. Cuando nos invitan a una copa, lo anotamos en la cuenta, imprimimos el recibo y lo dejamos separado para más tarde. Así que ahí arriba tenemos un montón de recibos.
5: Y cualquiera que venga a un pub debería saber cuándo es la hora de irse.
6: A las 11 menos 20 tocamos la campana para la última ronda y gritamos últimos pedidos. Y a las 11 en punto volvemos a tocar la campana para indicar el cierre. A los clientes no siempre les gusta irse, algunos quieren seguir festejando, pero lo normal es que se terminen sus pintas rápidamente y se vayan.
5: El pub británico, el lugar perfecto para socializar y hablar con los locales en su próximo viaje al Reino Unido.
4: Estudiar en otro país es una de las experiencias más enriquecedoras que existen. Te lo digo yo que estudié acá en Alemania. Te permite sumergirte en una nueva cultura, descubrir otras costumbres y aprender un idioma y, por supuesto, conocer gente de todo el mundo. Cada año, miles de estudiantes internacionales se mudan a distintos rincones de Europa para cursar un pregrado, una maestría o un doctorado. Hoy ponemos la mirada en Escocia para entender cómo es realmente estudiar allí. Nuestra colega Claire Trelani Gowa visitó la ciudad de Edimburgo y conversó con varios estudiantes para conocer de primera mano cómo es la vida académica, revisar algunos costos y tomarle el pulso al ambiente.
8: ¿Cómo es estudiar en la histórica Edimburgo? La capital escocesa tiene universidades de primera, una gran comunidad internacional y un casco antiguo gótico que, según dicen, inspiró la saga de Harry Potter. Hablamos con varios estudiantes internacionales para saber cómo es aquí la vida universitaria. Indigo es estadounidense y recién licenciada en Relaciones Internacionales. La primera pregunta es obvia. ¿Por qué Edimburgo? Edimburgo siempre fue mi primera opción. La visité ya antes de saber que tenía una buena universidad y me enamoré perdidamente de la ciudad. Creo que lo que me sorprendió fue lo cálida que es su gente. Todo el mundo es muy amable y la comunidad y la seguridad son muy importantes. Y dicen que hace muy mal tiempo, pero te juro que no. El sol luce mucho más de lo que se cree. Mis amigos en Estados Unidos tuvieron mucho más estrés que yo en la universidad. No recibieron tanto apoyo y sus horarios eran mucho más pesados que los míos. Edimburgo tiene 4 universidades diferentes. El 44% de los estudiantes de la Universidad de Edimburgo son internacionales. Esos son más de 24.000 estudiantes. Tras Londres, Edimburgo es el principal destino universitario del Reino Unido. Aunque pienses que aquí llueve mucho, el promedio de Edimburgo es menor que el de Escocia y también que el de Roma, Múnich y Nueva York. Lo de hoy será solo mala suerte. En Edimburgo el costo de vida es menor que en Londres o París, pero mayor que en Estocolmo o Lisboa. Arnish, un estudiante indio de Relaciones Internacionales, nos muestra cómo gestionar bien el dinero. ¿Sabían que la Universidad de Edimburgo recomienda contar con un presupuesto de entre 920 y 1.959 libras al mes?
9: Es una buena estimación. Y el margen es tan amplio porque el precio del alquiler varía y el costo de la vida también influye. Aquí tenemos naranjas, leche, pollo, huevos y pan. Y como capricho especial, una botella de ginebra. Trato de no gastarme más de 500 libras al mes. Ahí incluyo la mayoría de las comidas y el ocio. El alquiler va aparte. Y a menos que vayas en taxi, apenas tendrás gastos de transporte en una ciudad como Edimburgo, porque se puede ir andando a todas partes y montarte gratis a los autobuses. Esta es mi tarjeta joven de transporte. Basta con mostrarla al subir.
8: Edimburgo es conocida por su vida nocturna y cultural. ¿Cómo se entretienen los estudiantes? Quedo con John, un estudiante que estudia filología inglesa y filosofía, para que me lo cuente.
9: Hay 370 asociaciones diferentes. Hay una asociación de cata de vinos, otra de cata de cervezas, de cata de chocolate, de whisky. Y hasta una asociación de cata de sopas. Son pequeñas comunidades y las hay de todo tipo de temáticas. También se hacen semanalmente 2 concursos de tipo preguntas y respuestas en la universidad. Y hay muchos más en cualquier pub por toda la ciudad. De hecho, creo que conocí a la mayoría de mis mejores amigos fuera de clase. Me encantan los bares escoceses. Cada uno tiene su propio carácter, sus propios clientes habituales y su propio sabor, su ambiente particular. Y eso me encanta.
8: ¿Qué te parecería estudiar en Edimburgo? ¿Te llama su belleza gótica o te deprimiría un poco la lluvia? Adiós.
4: Y llegamos al final de nuestro programa. Si desean más tips de viajes, así como un poco de inspiración sobre destinos y tradiciones, les dejamos más contenido en nuestras redes sociales de DW Travel y DW Español. Gracias por acompañarnos. Hasta la próxima.

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5: Fuego cruzado en el estrecho de Hormuz. Irán acusa a Estados Unidos de violar el alto el fuego con un ataque sobre embarcaciones cerca del estrecho y asegura haber lanzado a su vez andanadas contra barcos militares estadounidenses. Bienvenidos a esta nueva edición de DW Noticias. Soy Ana Plasencia en Berlín. El Comando Central estadounidense anuncia el ataque de centros de mando y control e instalaciones militares iraníes después de que Irán lanzara misiles, drones y embarcaciones rápidas contra destructores estadounidenses en el estrecho de Hormuz. Enseguida ampliamos. Washington y Brasilia liman asperezas. El presidente brasileño Luis Inácio Lula da Silva habla de una visita a la Casa Blanca que ha servido para dar un paso importante en su relación con Estados Unidos. Asegura también que el presidente estadounidense no planea invadir Cuba. El barco en el que se produjo un brote de hantavirus se dirige a la isla española de Tenerife, pero no atracará en tierra. Los pasajeros serán evacuados con lanchas. Estados Unidos e Irán confirman esta noche nuevos ataques en torno al estrecho de Hormuz, pese al alto el fuego anunciado por Washington en abril. Teherán culpa a Estados Unidos de violar ese compromiso al atacar embarcaciones y zonas costeras del sur del país y asegura además haber respondido con misiles y drones contra barcos militares estadounidenses desplegados en la zona. El mando central estadounidense, por su parte, confirma el ataque contra varios de sus destructores que transitaban el estrecho, pero afirma que no se provocaron, que no registraron daños. Estados Unidos afirma haber contestado con ataques contra centros de mando e instalaciones militares iraníes. Mientras Washington insiste en que no buscó una escalada, Irán sostiene que actuó en legítima defensa ante lo que considera una nueva agresión estadounidense. El presidente Donald Trump, por su parte, asegura que el alto el fuego en Irán sigue vigente. Pues pese a esa vigente tregua, Estados Unidos e Irán, como vemos, se vuelven a enfrentar militarmente en el estrecho de Hormuz. Argemino Barro en Nueva York. Argemino, según el mando estadounidense, lo vemos, sus fuerzas interceptaron ataques iraníes contra tres buques de la Marina, responden golpeando instalaciones militares iraníes. ¿Qué más sabemos y qué significa esto para posibles negociaciones y un acuerdo?

0: que ya estaba adelantando Donald Trump?
1: Bueno, es una buena pregunta. Irán había atacado a estos tres destructores en respuesta al ataque de Estados Unidos ayer a un petrolero iraní, con lo cual llevan toda la semana desde el lunes con esta operación para intentar reabrir el estrecho de Hormuz por parte de Estados Unidos, con una vigilancia y con una protección un poco distante de los barcos a los que Estados Unidos animó a transitar por el estrecho. Así que estamos en esta especie de ping-pong de golpes y de incidentes concretos, pero por ahora, como ha dicho Donald Trump, el alto el fuego continúa vigente. Al mismo tiempo, como mencionas, hay unas negociaciones casi en curso. Ahora mismo los dos negociadores están intentando acordar un documento de una página, que sería, digamos, una especie de documento marco, para empezar a hablar y para reanudar las negociaciones. Hay muchos puntos escabrosos. Parece que la prioridad inmediata es reabrir de forma ordenada el estrecho de Hormuz. Según diferentes expertos, sería la primera fase de un acuerdo, y luego lo más difícil sería lo referente al programa nuclear iraní. Donald Trump ha dicho recientemente que Irán ha prometido no tener una bomba nuclear, pero realmente hay declaraciones encontradas, el grado de confianza mutua es muy bajo y el grado de incertidumbre es muy alto. Hay algunos analistas, como por ejemplo Robert Pape de la Universidad de Chicago, que dicen que lo que estamos viendo ahora mismo es el principio probablemente de una escalada militar en un conflicto que realmente no tiene una salida. Otros dicen que Estados Unidos quiere acabar con esta guerra cuanto antes y, como digo, el primer paso es reabrir el estrecho de Hormuz, más que nada para aliviar la presión económica y especialmente la presión energética que se cierne sobre todo el mundo, también en Estados Unidos, con el precio del galón de gasolina desde hace ya 2 meses. Así que Estados Unidos, a todas luces, continúa metido en un atolladero e Irán también está debilitado y dando zarpazos a este bloqueo que implementan los americanos.
0: Muchísimas gracias, Argemino Barro, en Nueva York. Un saludo.
1: Un saludo.
0: Bueno, pues antes de estas últimas y nuevas hostilidades, Estados Unidos y sus aliados del Golfo habían hecho presión a la ONU para que exigiera a Irán el fin de las restricciones al transporte marítimo en ese estrecho de Hormuz, con el objetivo de garantizar la libertad de navegación, que, como vemos, sigue siendo imposible. El embajador de Estados Unidos ante la ONU, Mike Walsh, acusaba a Irán de intentar imponer peajes ilegales en ese estratégico paso a través de un nuevo organismo creado por Teherán para gestionar la vía marítima, lo que considera un intento de restringir el tráfico internacional. Y en paralelo, el representante iraní ante el Consejo de Seguridad, Amir Saeed Irabani, acusaba a Washington de instrumentalizar el concepto de libertad de navegación para justificar su propia agenda y legitimar acciones ilegales en la región. Irabani sostenía además que la única solución viable para el fin definitivo de la guerra y es el levantamiento precisamente de ese bloqueo marítimo. Walsh, por su parte, fue duro en su crítica a ese nuevo organismo creado por Teherán. Vamos a escucharlo.
2: Los propios medios estatales de Irán anunciaron que el régimen ha puesto en marcha lo que llama la Autoridad del Estrecho del Golfo Pérsico, con la que busca exigir que todos los capitanes de barcos del transporte internacional, comercial y civil tengan básicamente que registrarse y pagar un soborno, un peaje, para poder usar estas rutas marítimas internacionales. Esto no solo afecta a esta región, sino al mundo entero.
0: Y por su parte, Israel y Líbano podrían celebrar una nueva ronda de conversaciones en Washington la semana próxima, así lo afirmaba un funcionario del Departamento de Estado estadounidense. Y de confirmarse, sería el tercer encuentro de este tipo en los últimos meses entre ambos. A pesar del alto el fuego que se mantiene en vigor, se supone desde mediados del mes pasado, no han cesado las hostilidades. Según el Ministerio de Salud libanés, los últimos ataques israelíes dejaron este jueves 12 muertos en el este y sur del país. El ejército israelí comenzó a principios de marzo una ofensiva en territorio libanés contra Hezbollah en respuesta a un ataque de la milicia proiraní, cuyo brazo armado es considerado organización terrorista por la Unión Europea. Más titulares de hoy. Los presidentes de Estados Unidos y Brasil se encontraron hoy en la Casa Blanca. Tanto Donald Trump como Lula da Silva salieron satisfechos de esa reunión, según sus propias palabras. Un cara a cara que se produce, sin embargo, en medio de tensiones diplomáticas de carácter económico y geopolítico entre ambos países. Entre los puntos de tensión están la operación de captura de Nicolás Maduro, la guerra de Irán y las presiones sobre Cuba. Tras el encuentro, Lula da Silva aseguraba que el presidente estadounidense le dijo durante su reunión en la Casa Blanca que no prevé invadir Cuba. Vamos a escuchar lo que respondió a Trump, Lula da Silva.
3: Si Trump necesita ayuda para hablar de la situación en Cuba, estoy a su disposición, porque he oído si el traductor no se equivoca, que dijo que no está pensando en invadir Cuba. Eso es lo que dijo el intérprete, y creo que es una muy buena señal.
0: Lula da Silva asegura que Donald Trump le ha dicho durante esa reunión en la Casa Blanca que no planea invadir Cuba. José Díaz Briseño, en Washington, es el primer anuncio de este tipo que escuchamos. ¿Qué más sabemos, José?
4: Así es, una sorpresiva declaración del presidente Lula reportando lo que le habría dicho el presidente Trump en esta reunión privada. Y sin embargo, hay que decir, esta aseveración de que no invadiría Cuba va a contracorriente de prácticamente todos los señalamientos que el presidente Trump ha hecho en meses recientes. Apenas en marzo de este año recordaremos que el presidente Trump dijo que muy probablemente él tendría el honor de tomar Cuba, y apenas la semana pasada, pues, amenazó con colocar al portaaviones Lincoln enfrente de las costas cubanas, asegurando que de esta forma el régimen comunista de la isla capitularía. Obviamente, además, esto se contrapone, la declaración del presidente Lula, con la política de sanciones que ha aplicado recientemente la administración Trump, que si bien mantiene un diálogo con altos funcionarios cubanos, como el propio secretario de Estado Marco Rubio ha dicho, pues han establecido sanciones tan recientemente como hoy mismo contra el conglomerado de la isla militar de la isla Gaesa.
0: Vamos a ver, José, dos presidentes ideológicamente en las antípodas hablan de un encuentro que ha sido muy positivo. ¿Cuáles han sido esos puntos en común?
4: El presidente Lula es uno de los políticos más experimentados de la escena internacional y ha lidiado con cuatro presidentes estadounidenses a lo largo de su carrera política, desde George W. Bush, pasando por Obama, el propio presidente Trump y el expresidente Biden. Y ahí, en esta comparecencia en la embajada brasileña, después su reunión con el presidente Trump, Lula aseguró que haber tenido una química especial con el presidente Trump. Él incluso hizo referencia a amor a primera vista. Obviamente, todo esto habla de una experiencia diplomática de Lula que, sin embargo, a pesar de estar, como bien dices, en antípodas en temas específicamente como la guerra en Irán o el cambio climático, el presidente Lula ha logrado al menos cambiar el clima de confrontación que se había azuzado a mediados de 2025 después de la presunta interferencia de Estados Unidos en asuntos políticos de Brasil a favor de Jair Bolsonaro. Veremos si esto se mantiene rumbo a la elección de octubre de este año, donde Lula busca un cuarto mandato.
0: Muchísimas gracias por todo esto, José Díaz Briseño, en Washington. El crucero MV Hondius, afectado por el brote de hantavirus, se dirige a la isla española de Tenerife, pero el crucero no va a atracar en Canarias, sino que solo va a fondear frente a sus costas para evacuar a sus pasajeros en lanchas. Tres de ellos murieron ya por la enfermedad que provoca este virus. Otros cinco desembarcaron en Cabo Verde y fueron evacuados. Todo apunta a que el primer contagio se habría producido en Argentina, país que registra este año una incidencia superior a lo habitual.
5: El turista holandés de 70 años que portaba sin saberlo el virus embarcó en Ushuaia, Argentina, en compañía de su mujer. La pareja, dos de los tres fallecidos hasta ahora, estuvo observando pájaros cerca de este basurero. Expertos de la OMS sospechan que la infección se produjo en Argentina por contacto con un roedor. Argentina es el país con mayor incidencia de hantavirus en América Latina. Las autoridades sanitarias confirmaron 41 casos de la enfermedad en lo que va de año, una cifra superior a lo habitual. Ha habido casos en distintas zonas del país, el último en la ciudad patagónica de Bariloche.
6: Por la clínica y unos resultados de laboratorio particulares, se sospechó que podía llegar a ser hantavirus, así que ese mismo día se le realizó la PCR, obteniendo resultado positivo para hantavirus, por lo que el paciente quedó internado desde el día domingo. Actualmente se encuentra en UCI, estable, pero bueno, estamos ahí a la expectativa de cómo sigue su evolución.
5: Ahora el MV Ondius está de camino a la isla española de Tenerife. Llegará este fin de semana a un puerto secundario, el de Granadilla de Abona, ubicado a pocos minutos del aeropuerto sur de la isla. Pese a que las autoridades están listas para aplicar al pie de la letra todos los protocolos, los trabajadores del puerto no ocultan su preocupación.

0: acuerdo el año pasado con las autoridades de la Unión Europea.
1: Ana, muchísimas gracias por aclararnos todo esto. Muchos saludos.
0: Hasta luego, Rosa.
1: El presidente brasileño Lula da Silva se reunió este jueves con Donald Trump en la Casa Blanca y la puja arancelaria fue uno de los ejes centrales del encuentro, realizado a puerta cerrada y sin declaración conjunta a la prensa. Lula buscó evitar nuevos aranceles de Washington a Brasil por supuestas prácticas comerciales desleales contempladas en la sección 301 del Departamento de Comercio estadounidense. Según el gobierno brasileño, ambos mandatarios acordaron que sus equipos se reunirán en 30 días para definir si se implementan gravámenes. El año pasado, Trump impuso aranceles del 50% a los productos brasileños, aunque luego retiró la mayoría de esas medidas para contener la inflación en Estados Unidos, mientras la Corte Suprema falló en contra de ese esquema arancelario. Y uno de los puntos de fricción entre ambos países sobre esas supuestas prácticas comerciales desleales de Brasil es el uso de la plataforma de pagos instantáneos Pix, creada por el Banco Central brasileño, tremendamente exitoso y que Washington ve como una amenaza para las estadounidenses Visa y Mastercard. Veamos de qué se trata.
2: La playa de Ipanema, en Río de Janeiro. Aquí no solo se disfruta del sol y la playa, sino que también se realizan muchas compras. Prácticamente todo se puede pagar con Pix, el sistema de pago digital brasileño.
3: El mejor método de pago es Pix, el más utilizado. Ya nadie anda con dinero en efectivo, todos usan su teléfono, así que usan Pix.
2: Pix fue lanzado en 2020 por el Banco Central de Brasil. Este sistema de pagos es estatal, fácil de usar y gratuito para los usuarios. Ha cambiado la forma en que millones de brasileños realizan sus transacciones cotidianas y además ha democratizado el acceso a los pagos digitales en todos los niveles de ingresos. El transporte, todo lo que compro en las tiendas, las facturas de agua, de luz, de teléfono, todo lo pago con Pix. Sin embargo, el sistema de pago brasileño es un dolor de cabeza para el gobierno de Estados Unidos. Este ha iniciado una investigación comercial formal contra Pix, alegando que podría perjudicar a las empresas estadounidenses que operan en Brasil.
3: Comenzó el año pasado, pero se ha vuelto más problemático este año, las investigaciones de la sección 301. Básicamente, parte del gobierno estadounidense ha señalado que Pix debe ser investigado. Consideran que representa una competencia desleal a Visa y Mastercard, muy presentes en los lobbies del gobierno estadounidense.
2: Sin embargo, los brasileños confían plenamente en su sistema de pagos. Pix es un modelo de éxito hecho en Brasil y a punto de expandirse también a otros países latinoamericanos.
1: Vamos con otros asuntos. El conglomerado de las Fuerzas Armadas Cubanas, GAESA, que controla cerca del 40% de la economía de Cuba, y la minera canadiense Sherritt, se convirtieron en las primeras empresas sancionadas este jueves por una orden ejecutiva del presidente Donald Trump. Ya incluso antes de la confirmación, Sherritt, que extrae níquel y cobalto en Cuba desde 1991, anunció la suspensión inmediata de su participación en empresas mixtas en la isla. El 1 de mayo, Donald Trump anunciaba que endurecería las sanciones contra Cuba, afirmando que la isla comunista es una amenaza para su país. Estas nuevas sanciones apuntan en concreto a los bancos extranjeros que colaboran con el gobierno cubano, así como a individuos y entidades involucradas en los sectores energético y minero. Y vemos a continuación un resumen de otros temas económicos que también destacamos a esta hora. Nicaragua otorgó dos concesiones mineras a cielo abierto a una empresa china por más de 4.700 hectáreas. Esta es la sexta concesión tras las sanciones de Estados Unidos al sector minero nicaragüense, según informó el gobierno de Daniel Ortega. Según la ONG Fundación del Río, Managua otorgó concesiones a empresas chinas desde 2021 sobre casi 2 millones de hectáreas, es decir, más del 8% del territorio. Ecuador emitió 1.000 millones de dólares en bonos en el mercado internacional con un rendimiento del 8,5%, según detalló el gobierno. Es la segunda emisión de deuda del año después de una colocación previa por 4.000 millones de dólares. El riesgo país cerró en 418 puntos, uno de los niveles más bajos en los últimos 11 años. Y el Instituto de Economía Alemana rebajó su previsión de crecimiento para el Producto Interno Bruto del país en 2026.

0: del 0,9% previsto en diciembre al 0,4% actual. Para el economista jefe Michael Grömling, la guerra de Irán frenó la leve recuperación del primer trimestre. El instituto atribuyó además el mínimo crecimiento previsto para este año al gasto público en consumo y a las inversiones en defensa. Esta semana, 5 distritos de Lima tendrán cortes de agua de hasta 12 horas. La capital peruana, situada en un desierto, sufre estrés hídrico. Pero además, el acceso a servicios básicos es muy desigual. Según un informe del ente regulador SUNAS y del think tank Redes, solo en 19 de los 46 distritos de Lima se tiene acceso al agua durante todo el día. Y unas 700.000 personas que viven en las laderas directamente no están conectadas a la red y pagan hasta 6 veces más por el agua que llega en camión cisterna.
1: En las laderas que circundan a Lima viven casi 3 millones de personas. Muchas dejaron la Sierra Peruana en busca de mejores oportunidades en la capital. Pero aquí también falta de todo. En barrios como Nueva Vista en el sur, falta hasta el agua. Hay que acumularla en tanques que se rellenan una vez por semana, siempre y cuando el camión cisterna pueda subir.
2: Nuestro acceso no es asfaltado, es terreno así, trocha. Entonces, en invierno, por ejemplo, el aguatero, el cisterna, no puede subir. ¿Por qué? Porque la carretera no tiene las condiciones y como es el piso medio arcilloso, las llantas lo corre. Entonces, el cisterna no sube, pues. Entonces, en ese tiempo, por ejemplo, nos tenemos que solamente para cocinar, para tomar nuestra agua.
1: En verano, los hijos de Reina quisieran aliviar el calor bañándose con el agua, pero es un lujo que sus padres no pueden permitirles. El agua debe ser utilizada principalmente en la cocina.
2: O sea, cosas así nos frustran. Como padres, a mí como mamá me frustro bastante cuando veo la necesidad de que ellas tienen, ¿no? Y a veces, como digo, yo he tenido una infancia en provincia donde el río estaba ahí al lado de mí, donde yo me iba a bañar al río. Entonces digo, ay, ¿por qué no? O sea, ¿por qué no me voy a vivir por allá? Pero también hay la otra parte, como le digo, los colegios y todo esto no son como acá en la ciudad.
1: La realidad de las laderas de Lima contrasta con la vida holgada en las calles céntricas de la capital. Los problemas llevan más de 5 décadas y ahora le pasan factura a la ciudad, explica el experto Sol de Villa.
3: El problema de la distribución del agua, cuando hablamos de la ciudad en laderas, que es una proporción importante además de la ocupación del suelo de Lima y de la ubicación de sus hogares, es que llevar los servicios en pendiente es 40 veces más caro si hablamos de agua y desagüe. 40 veces más caro. Entonces, no es solamente la oportunidad que busca la persona, sino nuevamente desde el sector público, la falta de previsión de no haber protegido esos suelos y protegido a la gente que los ocupó.
1: Las mujeres de la ladera tienen que reutilizar el agua. La pagan unas 6 veces más que quienes tienen conexión a la red en su casa y el acceso es más precario con problemas de calidad y riesgo de contaminación. Como pudo, Vilma Arones construyó aquí un pequeño oasis gota a gota que le recuerda a la sierra de donde vino.
4: Acá nos falta un montón. Como dice, para salvar la planeta hay que plantar árbol, dice. Pero no se puede. Pero a la vez también uno dice, pero el agua es lo que nos cuesta acá. Nos cuesta el agua. Es demasiado caro. Ahora ya se viene, por ejemplo, el invierno. Ahí donde vamos a sufrir por el agua. Porque hasta para caminar acá es difícil, por el barro. Pero seguir adelante, no hay de otra, joven.
1: 19 de los 46 distritos de la capital peruana tienen problemas de restricción de suministro de agua potable. En las laderas, la falta de agua es una realidad cotidiana.
5: Los habitantes de Nueva Vista sienten que viven en el futuro de la humanidad, donde el agua es escasa y costosa. Muchos barrios de América Latina parecen como este lugar, solo que las condiciones desérticas de Lima hacen que todo sea más difícil.
0: El drama de vivir sin agua en la capital peruana. Con esto ponemos punto final a este segmento de economía. Ya saben que pueden visitar nuestras redes sociales y ver estos y otros temas. Muchas gracias por su atención y confianza. Hasta pronto.
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0: podemos dejar de usar plástico y reemplazarlo por cartón, dejar de comprar comida chatarra y alimentarnos con productos regionales, orgánicos y de estación. Pero hay algo que difícilmente podremos dejar, es de vestirnos. Y como sabemos, la industria textil es una de las más contaminantes y la demanda de prendas baratas no para de crecer.
1: ¿Cómo frenar entonces la contaminación textil? Ideas y proyectos en marcha no faltan. Desde el hilado a base de prendas usadas, hasta el reciclaje de mantas familiares y la fabricación de toallas sin tintes ni poliéster. Todo eso y más en nuestra edición de hoy, aquí en Eco Latinoamérica. Bienvenidos. Ecolana. En un taller de Bolivia, las viejas prendas se convierten en materia prima para elaborar nuevos productos textiles. Reciclaje emocional. Un proyecto en Buenos Aires rescata las antiguas mantas y textiles familiares y las convierte en abrigos únicos. Desierto vestido. La ONG que promueve el reciclaje en uno de los mayores vertederos textiles del mundo, al norte de Chile.
0: Según la ONU, la industria textil es responsable de un 20% de la contaminación mundial de agua potable. Por ejemplo, para fabricar un pantalón de jeans se utilizan unos 3.800 litros de agua y se generan casi 34 kilogramos de emisiones de CO2. Y otro tema son los desechos textiles. Se calcula que el 73% de las prendas de fast fashion termina en vertederos.
1: En Bolivia, una empresa se ha propuesto reducir el impacto negativo de la industria de la moda con un emprendimiento de economía circular. Recolectan prendas desechadas que luego ellos mismos procesan para convertirlas en fibra de lana, la materia prima de nuevas prendas.
2: Entre el sonido de las máquinas y montañas de materia prima, comienza un proceso de reciclaje para emprender una nueva vida. En retales de entre 2 y 4 centímetros, los textiles desechados se transformarán en lana ecológica. Y aquí está el origen del material primario. En el taller, las recicladoras textiles clasifican por textura y color las prendas que antes han recogido de los vertederos.
3: Lana se convierte en la ropa que recogemos, que traemos. No es ningún, es un sacrificio, pero también vale la pena.
4: También estas falditas que son de paños de bebé también nos sirve. Esto sirve también para la reutilización. Los jeans también es una materia prima la que nos sirve para que la empresa lo pueda transformar en el producto, en un producto nuevo.
2: Bolivia enfrenta una doble problemática, la contaminación textil y el contrabando de ropa usada. Los dueños del emprendimiento encontraron una vía movidos por la inquietud de qué hacer con las prendas usadas que ya no son aptas para donar.
5: Tomé en contacto con Textiles Copacabana, me reuní con ellos y les dije qué posibilidades hay de hacer un hilado de esta ropa en desuso. Encontraron la mezcla perfecta para convertir la primera lana en Bolivia hecha en ropa en desuso, con ropa en desuso.
2: Útil para crear moda sostenible y evitar que las prendas terminen en los vertederos.
6: Para hacer ecolana podemos usar chompas, poleras, pullovers, pantalones, jeans, camisas, medias, todo lo que sea textil.
2: Esta máquina, controlada por los operarios, trabaja con precisión. Las cuchillas afiladas y giratorias separan tejidos, descomponiendo las prendas en fibras sueltas para ser reutilizadas.
6: Aquí tenemos residuos de todas las telas, ¿no? Tenemos aquí algodón, poliéster, acrílico, nylon, donde vamos cortándolo en pequeños trozos para que pase el proceso de desfibrilado, ¿no?
2: Después de romper la estructura original, la masa textil se limpia mediante un sistema de recirculación que permite reutilizar el agua y reducir el consumo hídrico. Luego pasa por una máquina llamada cardadora, que organiza las fibras en capas uniformes para mejorar la consistencia y la textura del material. No se aplica ningún proceso de teñido, así que se evita liberar sustancias químicas.
6: No usamos ningún colorante, ya que la línea de colores es eso, ¿no? Lo separamos todo por color, ¿no? Separamos color, ya sea amarillo, ya sea verde o rosado. En realidad tenemos como 10 colores lo que es ecolana. Y una característica es importante de ecolana es que este hilado no se va a ver en otra prenda. Son hilados que no se pueden repetir por el tema de la mezcla que tiene, ¿no? Si tú haces una prenda de esto, no te vas a chocar en la calle con otra persona. Igual.
2: A menudo la ropa de segunda mano carga con el estigma de estar sucia o estropeada, pero se olvida el potencial transformador del reciclaje.
6: Es un producto que es no tan convencional, porque en el mundo la gente está acostumbrada a usar materia prima de una de virgen. El colán es un producto que es, fuera de lo común. Y muchas empresas ahora en Bolivia han optado por usar nuestro producto porque ven que es un producto que, bueno, les ayuda a bajar su huella de carbono, ¿no?
2: Según la ONU y la Fundación Ellen MacArthur, la industria textil es responsable de un 20% de la contaminación mundial de agua potable y un 73% de las prendas fast fashion termina en vertederos. El desafío es cambiar la forma de consumir.
5: Hay tres preguntas que deberíamos hacernos todos los días. Es, ¿realmente necesito comprar esa prenda? La segunda pregunta es, ¿lo puedo encontrar en un mercado de segunda mano y así disminuir mi huella? Y la tercera es si nos hemos puesto a pensar en la huella que cada uno deja en este planeta. Puede haber gente que te diga, yo no uso plástico, yo no uso cartón, pero nadie te va a decir, yo no uso ropa. Entonces, este problema es tan cotidiano, pero no lo vemos así.
2: Por ejemplo, para fabricar un pantalón de jean, se utilizan unos 3.781 litros de agua y se generan 33,4 kilogramos de emisiones de CO2 en el proceso.
5: El transporte que sufre el viaja desde Europa, sin importar el medio por el que viaja, se genera una huella, ¿no? De CO2, una huella ambiental, porque tienes que las transportan por barco, por avión, por carreteras, por camiones, y finalmente hasta para llegar a tu casa hay todo un recorrido.
2: Ecolana, además de reducir la huella de carbono de la industria textil, promueve la economía circular, desde la recolección y procesamiento hasta la confección.
7: Y así también tenemos una economía circular. La empresa crece, nos da trabajo, podemos sustentar a nuestras familias, hacer estudiar a nuestros hijos. Ese es el trabajo que hacemos.
3: Los que vivimos en este planeta deberíamos reciclar todo y saber cuál ya no se debe utilizar, cuál se debe utilizar, cuál es más contaminante. Eso también debería saber la humanidad.
2: La aplicación Solía Ser complementa el trabajo de las recicladoras de manera digital y facilita la donación particular de ropa.
5: La descripción, digamos, son cuatro saquillos a tatá, confirmar, y al celular de Colana directamente le llega un mensaje, Tana quiere donar cuatro saquillos, tatá, y ya coordinas para que te lo lleven o recojas.
2: El retorcido de las fibras de la lana es el paso final en la transformación de la ropa desechada en lana ecológica. Este ajuste permite crear productos con mayor resistencia y prendas más duraderas.
6: Al ser un producto que tiene varios tipos de fibra, tiene varias cualidades. Como tiene algodón, tiene que ser fresco, porque este producto es

0: Se puede ser chompa, se puede ser manta, se puede ser frazada, se puede hacer todo lo que el confeccionista, el tejedor quiera hacerlo, ¿no?
1: Y así es el hilado final de la lana ecológica, lista para dar vida a nuevas prendas comprometidas con el bienestar del planeta.
2: ¿Escuchaste hablar del reciclaje emocional? En la ciudad de Buenos Aires, dos diseñadoras de moda recuperan frazadas antiguas. Esas mantas de abrigo que cubrían las camas de nuestros abuelos y abuelas, padres y madres, para transformarlas en chaquetas y tapados únicos. En el barrio porteño de Chacarita funciona el taller, donde las viejas cobijas se transforman en prendas de diseño que rescatan memorias familiares. Un singular espacio donde confluyen la moda, el medio ambiente y el reciclaje emocional.
3: Transformar los recuerdos en abrigos únicos. Reciclaje emocional para el corazón y por la economía circular, evitando desechos textiles. Esa es la propuesta de estas dos diseñadoras de moda.
4: Lo que proponemos en el taller es que traigas tu frazada y con tu frazada haces tu lindor. Vemos el paso a paso de cómo trabajar con la frazada para llevarte una prenda. Puede ser un tapado corto o un tapado largo.
5: Viene gente, trae sus frazadas y entonces le mostramos cómo nosotros las cortamos para que sí, cada uno se lo pueda hacer en su casa. Porque no necesitamos máquinas, necesitamos una tijera y hilo y aguja.
3: Con mantas propias o elegidas entre las que ofrece el taller, las participantes quieren hoy hacer del reciclado un arte y de los recuerdos un abrigo.
6: Esta es una frazada que viene en la familia, que estaba guardada en un placar desde hace un montón de tiempo y quería conocer, pasar por la experiencia de trabajar con ellas y bueno, de hacer con mi frazada mi propio abrigo.
7: A mí me encanta el proyecto y esto de reciclar prendas que para algunas personas pueden tener alguna, qué sé yo, algo sentimental, un recuerdo. En mi caso, acá me la facilitaron la frazada las chicas.
3: En 2021, Leonor y Lourdes convirtieron su primera frazada en lindor. Desde entonces, su marca de abrigos confeccionados enteramente a mano lleva el valor de la sustentabilidad.
4: Tiene que ver con esto de recuperar, reciclar, reutilizar, con poder hacer con lo que tenés a mano. Cuando uno hace algo con sus propias manos es diferente, es como la comida, sabe distinto.
8: Me parece divino reciclar. El reciclar la frazada y me encanta la prenda, parece como muy original.
3: No solo buscan reducir el residuo textil, uno de los más contaminantes del planeta, sino que resignifican un objeto de valor sentimental que muchas veces termina olvidado en un baúl.
5: Creo que es el alma del proyecto, porque no es solo el reciclaje, sino que también eso apela a la memoria emotiva de un modo como profundo y lindo, ¿no?
4: Lo que pasa con las frazadas es que a todos los conecta con alguna memoria. En general es un recuerdo cálido, amoroso. Las frazadas son objetos de apego.
3: Así es que Carolina, una de las participantes, decidió desempolvar una frazada detrás de la cual hay mucho más que tejidos.
9: Esta frazada era de mi papá. Mi papá se murió en el año 88, así que hace muchísimos años que la tengo guardada. Y bueno, se dio que hoy podía hacer este curso para transformar la frazada de mi papá en un abrigo. Así que para que me siga apachachando. Mantenerlo a él en cerca mío, en la frazada. Espero que quede linda.
4: Tal vez es la frazada que estaba en la cama, pero ahora la vas a tener puesta y con eso vas a poder salir a la calle. Y la sensación es muy bonita. Es como salir con la casita a cuestas.
3: Este taller de pago, convocado a través de las redes sociales, es una de las líneas de un modelo de negocio que busca sostenerse en el tiempo sin dejar a nadie fuera de la posibilidad de confeccionar su propio lindor. Por eso las diseñadoras decidieron publicar su patrón de confección en los perfiles de la marca.
4: Nosotras hacemos las prendas y te vendemos la prenda terminada, pero también te ofrecemos esta otra posibilidad que es venir a hacerla vos mismo con tu propia frazada y también compartir el patrón para que si no podés venir al taller y no te podés cobrar tu prenda, igual como puedas hacerlo.
10: Creo que una de las cosas que me terminó de decidir de venir a hacer el taller es eso, la generosidad.

0: De decir, bueno, el patrón está en internet, si querés lo puedes probar, lo puedes hacer. Pero digo, bueno, me parece que está bueno también acompañar los proyectos de la gente que trabaja con tanta generosidad.
1: Lindor es un proyecto de impacto alineado con los valores del consumo ético y el reciclaje, que dota a cada pieza de un diseño único con un valor emocional.
2: Eso que tiene la frazada de ser, de acobijarte, de abrazarte. Además, te direcciona directamente, no sé, a un abrazo materno, no sé, como estar en casa, en la niñez, en la infancia.
3: Y también es nuestro modo de reivindicar los oficios. Y para nosotras eso tiene que ser compartido y tiene que ser en comunidad. Nos gustaría que cada vez más gente pueda hacerlo y que todo el mundo pueda tener su Lindor. Y además, son joyitas. Es como encontrar un tesoro. Y bueno, hacer algo con eso.
1: Con más de 100 frazadas reutilizadas, este emprendimiento representa un particular modelo de economía circular cuyas piezas unen la lana con los hilos invisibles de la memoria.
4: Los hermanos Eleazar y Moni Guevara heredaron un negocio textil de más de un siglo de historia, pero en lugar de seguir la vía tradicional, decidieron transformarlo. Su propuesta fue más allá de reciclar telas. Evitan el uso de poliéster y tintes contaminantes, apostando por la sostenibilidad, estética y responsabilidad ambiental. El impacto de su trabajo es notable. Además, distribuyen la producción entre una docena de fábricas, fomentando la economía local y generando empleo.
5: Su sueño empezó por esta toalla y su producción comienza en Tlaxcala, en el centro de México. Esta es la segunda fábrica de reciclaje más grande de Latinoamérica.
6: Estas telas vienen del centro de México, principalmente de los recortes de las mesas donde se hace la moda. En Tlaxcala llevamos reciclando probablemente unos 50 a 70 años. Entonces ya se creó toda una cadena de suministro de estos trapos.
7: Y mucho es la separación artesanal, porque para ver qué tipo de material es, pues, lo muerden, lo huelen o lo queman para saber la composición. Entonces ya es una cadena de suministro que está muy especializada en la separación.
5: La familia Guevara tiene más de un siglo de tradición textil, pero en 2013 quisieron darle un giro al fundar Novabori. En lugar de instalar su propia fábrica, reparte el proceso productivo entre una docena de pequeñas manufacturas. El 70% de su gasto va para empresas de menos de 10 trabajadores. Otro de los cambios fue dejar de teñir sus telas recicladas para reducir la contaminación de agua. En esta bodega realizan una exhaustiva tarea manual de separar la materia prima por color y textura.
6: La importancia de esto es reunir grandes cantidades de materiales para poder procesarlos, porque la máquina tiene que ser limpiada cada vez que cambia el color. En el reciclaje usualmente trabajamos con productos de bajo valor agregado. En moda hay un alto valor agregado. Colores en el reciclado no tenemos, no es nuestro principal factor. En la moda sí es un factor muy importante, pero algo que sí tenemos en reciclado es que el ciclo de vida del producto es muy largo. Como los hilos son ligeramente más gruesos, pues los productos duran más.
5: Eleazar trabajaba en finanzas y tuvo que aprender todo casi desde cero. Lo que le movió a dedicar tanto esfuerzo para obtener estas telas recicladas fue el daño causado por la industria de la moda, la segunda más contaminante. Tan solo con una de estas toallas se recicla lo mismo que 7 mexicanos lo hacen en un año. Pesa un tercio de una toalla común, así que también se ahorra mucha agua en el lavado.
6: Lo que hacemos es que ahorramos 1.992 litros en México de agua por cada kilo de algodón que reciclamos. Y también se dejan de sembrar, liberamos 6 metros cuadrados de tierra. Pero también dejamos de contaminar agua en el proceso de teñido. También se utilizan entre 28 y 47 litros, dependiendo del color, de agua para poder teñir un kilo.
5: Precisamente por eso ninguno de los 20 productos a la venta de Novabori se tiñe y sus colores son únicos. Sus prendas han desfilado en pasarelas de Nueva York o Los Ángeles y han recibido pedidos de diseñadores famosos. Además del proceso sustentable, crear un diseño con tejidos reciclados fue una de las innovaciones que los convirtió en pioneros en la industria de la moda. Los tejidos finales se distribuyen también entre pequeños talleres de confección de Tlaxcala. Este es el de Rocío Castro, con más de 30 años en el moldeado de ropa. Le interesó trabajar con Novabori por su concepto en cuidar el medio ambiente.
8: Casi la mayoría buscan precios muy bajos, no les importa mucho la calidad.
5: En Tlaxcala han cerrado decenas de pequeños talleres de costura, algo que les duele a Moni y Eliazar. Para evitar esa pérdida de valor agregado, crearon su propia marca, New Cycles. Su propósito es proyectar su línea internacionalmente para ampliar su capacidad de emplear a vecinos y vecinas.
7: Reciclar más, tenemos que vender más y extendernos, porque realmente es un tejido único. Es un tejido normal, un tejido plano, pero las características por todo cómo se compone la cadena de suministro en México es único. ¿Cuál es nuestro futuro? Tenemos que escalar esto para que sea obviamente sostenible. O sea, realmente el cambio en el mundo va a ser cuando se recicle mucho más de lo que se produce.
5: Un sueño que a Moni y a Eleazar les cuesta sudor y lágrimas, que se secan con su toalla reciclada. Un tótem para mirar con optimismo a la industria de la moda.
9: Moda rápida y barata. ¿Te has preguntado alguna vez a dónde van a parar las prendas que descartamos? El desierto de Atacama es uno de los destinos finales de miles de toneladas de ropa que llega de Estados Unidos y Europa. Ahí funciona la Zona Franca de Iquique, donde existen al menos 50 importadores de ropa usada. Se estima que solo se vende el 20% de las prendas y el resto va a parar al desierto. Dos jóvenes estudiantes empezaron a investigar la problemática de los desechos textiles en su región y crearon la ONG Desierto Vestido. Su objetivo, lograr cambios en las políticas públicas y promover el reciclaje y un consumo más responsable y consciente.
10: Alto Hospicio es una ciudad en el desierto de Atacama, en el norte de Chile, y sus alrededores se han convertido en grandes vertederos ilegales. Aquí se abandonan montañas de ropa y textiles procedentes de todo el mundo.
11: Esta es la punta del iceberg de una problemática a nivel mundial. A partir de la sobreproducción y el sobreconsumo de prendas a nivel mundial, grandes países como de Norteamérica y de Europa se deshacen de estas prendas y importadoras a través del puerto de Sofri, acá en Iquique, en Chile, terminan trayendo estas prendas.
10: Chile es el mayor importador de ropa de segunda mano de toda Latinoamérica. En Iquique desembarcan todos los años entre 45.000 y 60.000 toneladas de ropa. Es uno de los puertos libres de impuestos más grandes de Sudamérica. Los pedidos de las más de 50 importadoras de ropa instaladas aquí llegan en grandes fardos. Las mejores piezas se destinan a la venta y el resto muchas veces termina tirado en el desierto.
11: Y se estima que cerca del 60% de las prendas que son importadas a través del puerto de Sofri termina siendo descartadas en la comuna de Alto Hospicio.
10: Ángela y Bastián empezaron a investigar la problemática de los desechos textiles en su región hace ya 4 años. Primero, a través de la Escuela de Formación de Jóvenes Líderes en el programa Territorio y Economía Circular. Ante la falta de organizaciones dedicadas a la denuncia de esta situación, decidieron crear Desierto Vestido. Su objetivo es lograr cambios en las políticas y promover un consumo más responsable y consciente.
12: Hacemos talleres de reutilización textil, hemos capacitado a emprendedores de la región y también a niños en distintos colegios. Hemos hecho talleres de 3R textil, de reutilizar, reparar y reciclar. Creemos que es súper importante enseñarle a estas nuevas generaciones a que ellos también pueden, si nosotros le entregamos la herramienta, ellos con sus propias manos pueden hacer un cambio. También hemos hecho talleres de upcycling y hemos participado en desfiles de moda en distintas ocasiones, donde igual promovemos esta moda sostenible, esta moda lenta.
10: Otra parte importante de su trabajo es la divulgación a través de las redes sociales. Regularmente suben fotos, videos y reels a su perfil de Instagram. Gracias a su trabajo, la noticia de los vertederos ilegales en el desierto a fines de 2021 logró dar la vuelta al mundo cuando se quemó un gran vertedero textil en Alto Hospicio. Pero aunque salieron muchos reportes por todo el mundo, hasta el día de hoy casi nada ha cambiado.
12: Todavía no tenemos un centro de gestión integral de los residuos textiles, por lo tanto sigue pasando este problema. Ya no solo acumulan la ropa en un lugar, sino que en distintos puntos. Ahora tenemos muchos microbasurales. También no solo la acumulan, sino que la queman o la entierran. Entonces va cambiando, como que va mutando el problema y para mal.
11: Bueno, como podemos ver aquí, estos son vestigios de quemas de textiles, quemas de ropa. Como podemos ver justo en este lugar, mira, la ropa prácticamente se rompe sola. No estoy haciendo casi nada de fuerza y la puedo romper, esta ropa quemada. Y tiene este efecto particular porque justo hace algunos días atrás, aquí hubo una fuerte lluvia que de alguna manera produce este efecto. De hecho, me hace parecer que estoy justamente parado en vestigios de petróleo, prácticamente.
12: Pero hay mucha falta de voluntad y eso es lo que nosotros queremos cambiar y también decirle a las instituciones público, privadas, a las autoridades que se sumen a este cambio y que también nos escuchen, porque eso es lo que no ha pasado. Así, no han escuchado a las personas, pero no las que tienen el poder y pueden hacer un cambio real, porque aquí nosotros estamos nadando contra la corriente.
10: La ropa que termina en el desierto de Atacama viene de todos los rincones del mundo. El llamado de desierto vestido no solo se dirige a su comunidad local. Nuestra forma de consumo tiene impacto a nivel global y todos somos responsables.
4: Reciclar textiles, como hemos visto, es una actividad con sentido ecológico, pero también con valor emocional, al rescatar retazos familiares o por la gran satisfacción que sentimos de saber que estamos haciendo algo por el planeta.
9: Ha sido un placer volver a acompañarlos en Eco Latinoamérica. Los reportajes de hoy, como siempre, están ya en la página web de DW Español y en nuestras redes sociales. Gracias y hasta pronto.

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10: Fuego cruzado en el estrecho de Hormuz. Irán acusa a Estados Unidos de violar el alto el fuego con un ataque sobre embarcaciones cerca del estrecho y asegura haber lanzado a su vez andanadas contra barcos militares estadounidenses. Bienvenidos a esta nueva edición de DW Noticias. Soy Ana Plasencia en Berlín. El Comando Central de Estados Unidos anuncia el ataque de centros de mando y control e instalaciones militares iraníes después de que fuerzas de Irán lanzaran misiles, drones y embarcaciones rápidas contra destructores estadounidenses en el estrecho de Hormuz. Washington y Brasilia liman asperezas. El presidente brasileño Luis Inácio Lula da Silva habla de una visita a la Casa Blanca que ha servido para dar un paso importante en su relación con Estados Unidos. Asegura además que el presidente estadounidense no planea invadir Cuba. Y el barco en el que se produjo un brote de hantavirus se dirige a la isla española de Tenerife, pero no atracará en tierra. Los pasajeros serán evacuados con lanchas. Estados Unidos e Irán confirman nuevos ataques en torno al estrecho de Hormuz, pese al alto el fuego anunciado por Washington en abril. Teherán, por su parte, culpa a Estados Unidos de violar ese compromiso al atacar embarcaciones y zonas costeras del sur del país. Medios iraníes aseguran haber respondido con misiles y drones contra barcos militares estadounidenses desplegados en la zona. El mando central estadounidense informó del ataque contra varios de sus destructores que transitaban la vía marítima, pero no se produjeron daños y asegura haber contestado con ataques contra instalaciones militares iraníes. Mientras Washington insiste en que no busca una escalada, Irán sostiene que actúa en legítima defensa. En un primer momento, el presidente Donald Trump aseguraba que el alto el fuego en Irán sigue vigente, aunque a su vez amenazó con más ataques si el acuerdo no se firma velozmente. Pues pese a esa vigente tregua, Estados Unidos e Irán, como vemos, se vuelven a enfrentar militarmente en el estrecho de Hormuz. Argemino Barro en Nueva York. Argemino, según el mando estadounidense, lo vemos, sus fuerzas interceptaron ataques iraníes contra 3 buques de la Marina, responden golpeando instalaciones militares iraníes. ¿Qué más sabemos y qué significa esto para posibles negociaciones y un acuerdo que ya estaba adelantando Donald Trump?
5: Bueno, es una buena pregunta. Irán había atacado a estos 3 destructores en respuesta al ataque de Estados Unidos ayer a un petrolero iraní, con lo cual llevan toda la semana desde el lunes con esta operación para intentar reabrir el estrecho de Hormuz por parte de Estados Unidos, con una vigilancia y con una protección un poco distante de los barcos a los que Estados Unidos animó a transitar por el estrecho. Así que estamos en esta especie de ping-pong de golpes y de incidentes concretos, pero por ahora, como ha dicho Donald Trump, el alto el fuego continúa vigente. Al mismo tiempo, como mencionas, hay unas negociaciones casi en curso. Ahora mismo los 2 negociadores están intentando acordar un documento de una página, que sería, digamos, una especie de documento marco para empezar a hablar y para reanudar las negociaciones. Hay muchos puntos escabrosos. Parece que la prioridad inmediata es reabrir de forma ordenada el estrecho de Hormuz.